0: Mira.
1: Sale jugando el capitán de la selección, que es el Cuti Romero. Se la va dejando a Lisandro Martínez, la va dejando al Gualeguay, mandando la pelota para Román Vega en sus primeras pelotas con la selección argentina, el chico del barrio, el Colibrí, de la localidad de San Miguel. La va dejando de vuelta a Licha. Licha que le va dejando para el Cuti, cruza la mitad de la cancha, espera Palacios, va tocando sobre la derecha para Nico Paz, lateralizando ese sector de Agustín Gia, y Gia que la pone atrás para Cuti Romero. Sale la Argentina, domina la pelota.
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0: ¿Te gustó esa, Tordo?
1: A full.
0: ¿Te gustó,
2: Claro, ¿cómo?
1: La descarga y salida, comandando la pelota por la derecha. Gia, que la juega para Lisandro Martínez. Va picando Román Vega, pelota larga para Lautaro. Forcejea Lautaro, gana con golpe de cabeza. Termina después sacando el número 5, Efraín Morales. Quedó rebote para que la tome Palacios. Palacios que la vuelve a poner para el sector de Gia. Va el ex hombre de San Lorenzo, espera Nico Paz. Cae Gia, hay falta de Ospina. Tiro libre para la Argentina. Cuando sostenía la pelota el futbolista de Palmeiras, la posibilidad para el seleccionado de Scaloni.
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1: Nico Paz y Prestiani para este tiro libre. Le va a pegar Nico, la mete Nico Paz directo al área. Metieron un taco, quería quedar para allá y no puede McAllister. Por la derecha Nico Paz dentro del área, vértice derecho, colocó centro. Terminaron sacando la pelota. El rebote que la vuelve a meter Prestiani. Hace rebotar Nico Paz contra la marca de Maraude. El rebote que termina quedando para el nuevo lateral para la selección argentina, que directamente mete una pelota en el área, Tordo.
2: Bueno, el primer tiro libre para la selección, no está Messi. Nico Paz se hace cargo de eso. La zurda de Nico Paz, que obviamente no va a hacer olvidar a la de Leo, pero es un jugador con un talento enorme.
1: Salió Palacios, tocó McAllister para Román Vega, la adelantó para Prestiani. Prestiani que la aguanta contra la presión de Yomar Rocha. Sale jugando y empieza de cero en la Argentina con Licha.
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1: Morales que saca, uy, Vizcarra rebotó la pelota en la cabeza de Lautaro Martínez, que estaba presionando bien arriba. Bueno, señores, se salvó Bolivia. Será tiro de meta para el seleccionado del altiplano.
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2: O sea, que en el primer movimiento de la selección es un 4-2-3-1, con Julián por detrás de la línea de Lautaro Martínez. Arranca Prestiani por izquierda, Nico Paz por el sector derecho, con Alexis en el eje de la mitad de la cancha junto a Ezequiel Palacio, y después con mucha presencia ofensiva tanto de Giai como de Román Vega, que es, me parece, una de las características principales de los dos laterales de la selección.
1: Camina con dificultad Román Vega, Nico,
3: Sí, siguiendo a el chico surgió en Argentino Junior.
1: Avanza Palacios, dejó para Lautaro, jugando hacia la posición de Julián, que apunta el del Atlético. La toma Julián, lateralizó para allá, linda acción, vino el centro, termina pegando en Arroyo. El rebote que le queda a Nico Paz, la manda atrás Nico, toca atrás para Palacios, la devuelve para Julián Álvarez, va girando Julián contra la marca de terceros. ¡Qué pelota le puso Alexis McAllister, que giró para Lautaro! Justo lo terminó cortando Marcelo Torres, lateral para la Argentina, que empieza a generar. Tengo uno, Pancho.
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1: Toca Cuti Romero, dejó la pelota de vuelta para Julián, que juega como enlace. Tocó el balón para McAllister, soltó atrás para Cuti Romero, de vuelta para que toque el balón Palacio. Palacio que la manda para Román Vega. Esta entrega para Prestiani. Prestiani que encara contra la presión de Yomar Rocha, también de Morales. Pasó Prestiani, no lo pueden parar. Vaya Lucas, que bien lo cortó Rocha. Adelantó el balón para Miguelito Terceros. La aguanta Terceros, tocó corto para que salga jugando Robson Mateus. Amaga Mateus. Los primeros movimientos de Bolivia cambiaron para Fernández. La va tomando contra la presión de Giga de 4 minutos y medio. Sale jugando el seleccionado que dirige Oscar Villegas.
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1: Lo sostenía Lisandro Martínez, tocó el balón para Dibu. Sale el marplatense. 5 minutos. ¿Cómo arrancó el técnico de la Argentina el partido, Nico Morbandi?

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1: Encara Román, Mavega toca de botines fluorescentes para Lautaro, tocó el Valencia atrás para McAllister, solo para derecha pica GI, le hizo rebotar para Nico Paz, de vuelta para GI, hacia atrás con McAllister, la toma Alexis, libera de sur a McAllister, entregó para Nico, primero pasando por GI y ahora por Julián, Julián que la aguanta, toca con Nico Paz, acá el de Palma, el de Palma de Mallorca, la salida atrás que vino para Palacios, libera el camino para Prestiani, apunta a Prestiani, lo ve solo a Román Vega, quiere pisar el área, la toma Gianluca, se asocia a la selección argentina, el toque de vuelta de Román. Va el del futbolista de Zenit de San Petersburgo. Tocó para el Tucu Palacios. La va liberando para el Pampa McAllister. Atrás para Cuti Romero. La va soltando el que hoy es profeta en su tierra. El que hoy aquí juega de local. El de Córdoba capital. La plata que viene de vuelta para allá. Y entregó mal Román Vega después. La recuperación y la salida que será de Bolivia.
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1: Muy activo el técnico de Bolivia, Juan Aniel.
2: Sí, al principio no daba tantas indicaciones, estaba en la alfombra que tienen atrás antes de ir a las líneas que lo dividen de la línea de cal de la cancha. Ahora sí, indicaciones, quiere que tenga más la pelota en la mitad de la cancha, tanto Vaca como Tomeo Araújo. No quiere que la pierda tanto el equipo, porque siento que el doble 5 de Argentina hace mucho daño así.
3: Bueno, una recuperación tras pérdida muy alta de Argentina, que se enfrenta a un equipo que juega muy cortito, que se juega muy pocos metros y que achica espacio sin presionar. Si Argentina encuentra pase rápido, va a tener varios mano a mano en este partido.
1: La toma Prestiani, parece ser el camino al izquierdo en la Argentina. Le están dando para que tenga Román Vega, Te digo, le han dado la bienvenida aquí al fútbol de selección de todo. Recién le pegaron de vuelta. Tocaron McAllister con Nico Paz. Nico Paz que se asocia hacia atrás con Cuti Romero. La va tomando el ex hombre de Belgrano. La aguanta el Cuti, el flamante futbolista del Atlético de Madrid. Entregando para el carnicero Martínez. Este es Lisandro. La toma el entrerriano. Martínez que deja atrás para Cuti. Se asocia en los centrales. Va pidiendo pista Nico Paz. Agarró viaje. Se viene Nico. A punto Paz la puso para Julián dentro del área, puede ser gol de Lautaro. Vino el centro, el desvío en Diego Arroyo, y será córner para la Argentina.
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3: Sabes que la pedía frontal la pelota Lautaro, y era cierto, picaba mano a mano con el arquero, eligió un pase más para Julián, que no tuvo espacio para el centro.
1: La levanta Nico Paz, que buen centro, McAllister que la baja, se da vuelta McAllister, aguanta con el cuarto, tocó para Prestiani, Prestiani dentro del área, busca el penal, tocó de vuelta para Nico Paz, aquí se viene Nico, levanta el centro por lo bajo, termina sacando nuevamente Arroyo, queda el rebote, la va aguantando, excelente Lisandro Martínez, liberando juego el Licha, balón por el sector izquierdo para que entregue de vuelta, para que empiece de cero la Argentina.
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1: Y empieza a apostar Nico por el doble 9 la Argentina, por Julián y por Lautaro.
4: Sí, un doble 9 que ya tuvo 10 partidos con, este es el undécimo, donde Julián Álvarez hizo 3 goles, pero no dio asistencia, y en todo 4 goles y 2 asistencias.
1: Perdía el balón Prestiani, recupera Bolivia, marca Julián Álvarez en modo Verol, después pegaba en Maraude, marca para la Argentina, sí señor, pelota del seleccionado de Scaloni.
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1: 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Balón de Nico Paz, que comanda la pelota, es el más proactivo de, de esta primera decena de minutos. Libera a Lautaro Martínez, el balón para Julián, apareciendo en posición de número 7, suelto de vuelta para Lautaro, mandando el balón para el tucumano Palacios, entregando con Cuti Romero. El que espera es Lisandro Martínez, la recibe Licha, aquí le marca el pase Román Vega, la dejó pasar para que entre en juego Prestiani, la va tomando Gianluca, se viene Prestiani, encara por la derecha, sale con diestra, toca atrás para Alexis McAllister, la deja el colo atrás de vuelta para Palacios. Palacios con Nico Paz, que solo que aparece Gigay, mete a centro, mete el centro Gigay, Lautaro que se pasó, quería Julián, ninguno de los dos, termina trabando Miguel Tercero, lucha Maraube, saca atrás, recupera rápidamente Argentina con Román Vega, McAllister que saca atrás para Palacios, libre el camino para Cuti Romero, sale Romero, la pide Julián también, Nico Paz pasa por el 9, la salida atrás para Romero, Nico Paz como enganche, la adelanta para McAllister, quiso jugar el balón para Lautaro, recupera rápidamente Terceros, se rearma Bolivia.

0: Lautaro presiona, Argentina gana, no lo deja, el Vato siga, lo presiona en un sector chiquito de la cancha. Aparece Román Vega, le va picando McAllister, saca atrás el balón, el toque corto de Lisandro. Toda Argentina se maneja en los últimos 50 metros. El toque de primera de Nico Pá para Julián, mete el centro, la filtró para Lautaro, no pudo llegar. El pase del ex hombre de River, recuperación de Lisandro, es tremendo la Argentina.
1: Sí, recuperación tras pérdida en menos de 3 segundos. La Argentina, que es la presión que busca siempre Scaloni, es el tiempo que se tarda normalmente en recuperar para que haga en función ofensiva.
0: Palacios, Nico Paz la pinchó para Prestiani, la mató Gianluca, viene Prestiani contra la marca de Yoma Rocha, soltó para Román, Román es Vega, Vega con McAllister, se juntaron los ex hombres del bicho, el balón para Lisandro Martínez, mandó el balón para Cuti Romero, ahora con Lautaro, lo empujaba la pasada y le dijo de todo, le dijo de todo a Diego Arroyo, el bahiense Martínez, sale de fondo la Argentina, 11 minutos y medio, 0-0 el partido.
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1: Bueno, juega Maraude en Bolivia, que es para muchos el gran proyecto de jugador que tiene el seleccionado boliviano. Ahora un ratito vamos a estar hablando de él, Juancito. 18 años tiene, ¿no?, el jugador del Guayredi.
0: Bueno, es un proyecto interesante, a la par de terceros, que sin duda es la figura, ¿no?
1: Sí, sí, sí.
0: De este Bolivia. Va justamente Maraude, escapa por la derecha, marca Román Vega, igualmente rebota en Julián. En Julián Maraude. Lateral para Bolivia en 12 minutos y medio.
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0: La aguanta Miguelito a terceros, contra la presión de Roma Mega, también de Prestiani. La aguanta chiquitito Prestiani, bien por Gianluca. Toca en corto para McAllister, sale con Cuti Romero. ¿Tendrá su oportunidad Flores, Nico Mormandi? ¿Vos qué decís? ¿Espera el banco el chico de Boca?
3: Sí, Flores está en el banco de suplentes, recordando que una vez finalizado el partido tendrá la posibilidad de reincorporarse al elenco dirigido por el Vasco Arrabarrena, pensando en el partido del viernes, y luego estará de nuevo a disposición de Scaloni.
0: 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Recordame la hora.
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0: Bien, impecable. Sale jugando atrás Cuti Romero, al toque corto. La aparición en la mitad de la cancha del Tucu Palacios. La tiene el de Fama y ya. Mando el balón para Julián, con Nico Paz. Es todo de la Argentina. Es todo del seleccionado de Scaloni, David.
1: Porque no tienes profundidad, Argentina. Hasta ahora no ha tenido tiros al arco en la prueba del partido.
0: La pinchó Cuti Romero, bien. Habilitó a Román Vega, va picando Lautaro. Ya lo vio, ya lo vio. Corre Lautaro, es un poco largo. El pase se tira Lautaro, facilita un lateral defensivo correspondiente a Bolivia.
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0: Bolivia, que había perdido un partido frente a Paraguay, Juancito, no, el amistoso anterior. Pidieron una mano en Bolivia, la cobra el árbitro. Había perdido con Paraguay, ¿no, Juan?
5: Partido jugado en Washington, por eso también se había demorado la confirmación de este partido. Bueno, fue una cuestión de viaje y de tiempo de recuperación que la FIFA pide, y perdieron en Washington 2, pero recién hablaban el número 18 de Maravillé.
0: Sí.
5: Y usted es una de las figuras que apuesta Bolivia rápido. 11 partidos en la sub 17, 4 en la sub 15, y lo subieron a lo que es la primera de selección. Debutó con Perú el año pasado, 3 partidos lleva tan solo contando eso, pero es uno de los proyectos, junto con también a Oscar López, que es uno de los chicos que está adelante, que por su madre está nacionalizado boliviano, que en realidad él es español y juega en el Getafe, actualmente le está haciendo la segunda división del equipo, pero es uno de los proyectos junto con Maraudé y con Miguelito Tercero en Santos actualmente.
0: Ah, es Maraudé, bien, acentuamos en la E entonces, es Maraudé. Va Nico Paz, aguanta Nicolás, a rebotar no pudo. Consigue otro lateral de Bolivia que está aguantando como puede el partido en 15 minutos en Splendid.
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0: La salida de parte de Roberto Fernández. Toca en corto para Vaca. La perdió con Nico Paz. Esto puede ser Argentina. Esto puede ser bueno, pero se tira muy bien al piso. Robson Mateus, que tiene nombre brasilero. Debe tener alguna sangre por ahí. El número 14 en la mitad de la cancha de Bolivia. Avanza Vaca. La tiene Ramiro Vaca. La va tomando Vaca. Pica terceros. Pica Maraudé. Se metió el árbitro en el medio. Sabes que le arruinó la jugada al pobre Vaca, que tenía pensado una jugada. Igualmente termina cobrando falta. Julián, la cara contra Robson Mateus. Tiro libre para Bolivia.
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0: Sacan atrás el balón para Efraín Morales. Argentina y Bolivia que empatan 0-0 en la continuidad de la 990. 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Va picando Rocha. Cuidado con Román, cuidado con Vega. El árbitro marca córner. Le gana la posición a Vega. Tiro libre para tiro de esquina que será para Bolivia.
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0: La chance para el equipo boliviano será inmejorable esta posibilidad. La va a levantar Miguel Terceros. Será probablemente el encargado de esta pelota detenida. Acá, claro, acá me apunta Juan Aniel. Que sí, Juancito.
5: Miguelito para el córner. Bueno, hablaban del número 14, el padre brasileño, por eso
0: la apellido. Claro, Robson Mateus, que tiene nombre de futbolista de Corinthians. Le va a pegar Miguel, va a levantar el envío a terceros. Ojo con el árbitro que está advirtiendo allí a Julián Álvarez.
1: Se hace llamar Miguelito.
0: Terceros, claro. Está muy bien, yo lo banco. La mete tercero, segundo palo. La saca bien, atento. El Tucu Palacios igualmente cargaban contra Cuti Romero. Se toma la nuca, Nico, el futbolista del Atlético Madrid, ¿no? Estaba dolorido, protestaba contra el árbitro.
3: Sí, el capitán de la selección argentina que ya se repone, que recordamos, tuvo la primera vez como capitán ante Chile de eliminatorias pasadas el 5 de junio de 2025, luego los amistosos ante Venezuela el 10 de octubre y ante Mauritania.
0: Nico Paz, que tocó con Lautaro, quedó para Prestián y terminó sacando en la pelota Marcelo Torres. La mete larga Torres, alta Maraudé, recupera la mitad de la cancha y saca con golpe de cabeza Palacios. Palacios que la pone para Agustín Giai, va sacando Giai, se llega en el Cuti Romero. ¿Quién queda como capitán, Nico?
3: El Dibu Martínez y en tercera ocasión el Toro, Lautaro Martínez.
0: Se levantó rápidamente tras la falta Prestiani, jugó el balón para Palacios y está a su vez con McAllister. Sale ahora jugando el Cuti Romero, la va levantando el Cuti. La Argentina que no logra romper esa última barrera. Bolivia que hace sostener esa primera línea de marca. Todos los demás indicadores los maneja la selección argentina. El dominio de pelota por parte de Romero, la va tomando el Cuti, la levanta para Lisandro Martínez, la para con el muslo izquierdo, la va soltando con Sura contra la presión de Robson, Mateus. Este es Palacios, Palacios y el enlace en la mitad de la cancha, filtró para McAllister, este para Lautaro, gol de Lautaro, para la partida offside para mí, engancha Lautaro, va Martínez, tiró, gol. Argentino Lautaro Martínez, media vuelta y a cobrar. Letal el Toro bahiense en 18 minutos. Yo tenía, te soy sincero, la sospecha de que partía adelantado es lo que pedían los centrales bolivianos. Poco le importa al Toro del Inter. Gana la Argentina, a ver la cuenta. Argentina 1, Bolivia 0.
1: Y había que filtrar, no estaba habilitado. Había que filtrar, no estaba habilitado Lautaro. Estaba en la misma línea de los dos centrales. Por lo menos en primera impresión, que el monitor que tenemos aquí un costadito definió realmente muy bien. Entre las piernas de los centrales bolivianos, la pelota se metió contra el palo de Vizcarra, que no pudo hacer absolutamente nada. Y en la primera profunda que tuvo Argentina, llegó al gol. Bueno, es una ventaja esta, ¿eh? Le habíamos marcado antes, es un arquero que es bueno Vizcarra, pero que ataca muy abajo del arco. Bueno, en eso puede llegar a marcar alguna diferencia la selección argentina.
0: Bueno, repercusiones por el banco de la selección. Nico Mormandi tras el gol de Lautaro.
3: Gol número 41 para Lautaro Martínez con la camiseta de la selección argentina, que recordamos su último tanto fue en las semifinales del Mundial ante Inglaterra, sobre la hora para darle la clasificación del pase a la final del Mundial. Luego no sumó minutos ante España y es el segundo goleador de la era Scaloni con 41. 60, por supuesto, que tiene Lionel Andrés Messi.
0: ¿Cómo cayó por el banco de Villegas el gol de la Argentina, Juan Aniel?
5: Muy molesto, le pide tanto al 7 como al 10 y al 18 que se empiecen a asociar, que empiecen a armar situaciones de gol entre ellos. 14 de los últimos 14 partidos jugados, en dos solo mantuvo la residencia del equipo boliviano, Trinidad y Tobago y Jordania, es un equipo que le cuesta mucho mantener el arco en cero y otra vez lo ha demostrado.
0: La pelota de Lisandro, me acaba de pasar algo increíble. ¿Viste cuando tenés tanto el mate que te dicen largá el micrófono? Le acabo de hablar al mate. No, cosas que me pueden pasar a mí nada.
2: Tranquilo, tranquilo.
0: Sale jugando la Argentina con Lisandro Martínez.
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0: Repone la Argentina con Licha Martínez contra la presión de Miguelito. Terceros ganando el seleccionado de Scaloni 1-0 con el gol del Lautaro, con el gol de Lautaro Martínez.
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0: Ataca Argentina con McAllister, la pelota abierta para Julián Picanico Paz, acompaña a Lautaro, la suelta atrás Martínez con Palacios, Palacios que levanta la testa, lo ve a McAllister, lo vea Nico Paz, prefiere con Lautaro, hicieron la pared, terminan perdiendo con Vaca. Qué bien Nico Paz, metiendo púa, bien Nico, recupera rápidamente Palacios, toca atrás para Cuti Romero, le va picando por izquierda Román Vega, que recién perdió un desborde, si quiere tomar desquite, quiere tomarse la revancha el futbolista del fútbol de Rusia. La salida de Nico Paz jugando para Palacios, por todos lados está Palacios, el drupi de Famaillá, la salida con Cuti, los 11 futbolistas bolivianos en campo propio defendiéndose para que la Argentina no le meta el segundo. Tengo uno.
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0: La aparición de Román, Román es Vega, Román que toca corto con Lisandro, Lisandro de vuelta con el Cuti, la selección que juega de memoria, la selección que juega con el bloque bajo de Bolivia impidiéndole profundidad, balón de vuelta de Lautaro de primera con McAllister, va Alexis, toca McAllister, otra vez con Cuti Romero, la agarra el cordobés, la entrega para el entrerriano Lisandro, la toma Martínez, hace el amago, presiona a Miguelito Treseros, lo marca, lo mira, lo observa, lo capitaliza, pero nunca le ha ganado un duelo. Qué bien soltó Prestiani para Román, centro de Vega, rebotó la pelota en Marcelo Torres, será para la Argentina.
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0: ¿Sabes qué? Siento que Román Vega y Prestiani son los que están haciendo los deberes de lo que quiera Scaloni, ¿no?
1: Sí, y vos sabés que la primera gran diferencia, Nico, que encuentro es que los dos laterales casi son extremos. No pasaba eso ni con Montiel, ni con Molina, ni con Tagliafico, mucho menos con Tagliafico, y con Acuña. Antes eran más estáticos, atacaba más por los delanteros Argentina.
3: Sí, les pide mucha movilidad a los dos y que participen del ataque.
0: También el partido lo permite. Tocó Lautaro, jugó para Alexis. Alexis hizo rebotar, traba Lautaro, le quedó Alexis. No pudo tampoco Román Vega, traba bien Román. Bien Vega, después hay falta contra Ezequiel Palacios. ¿Sabes que para mí era mejor usar el tiro libre?
1: Ah, sí.
0: Bueno, jugó en Argentina, quedó para Julián. Me trago las palabras. Julián tiró, rebotó córner. Tiro de esquina argentino. Tiro de esquina cedido por el futbolista boliviano, cedido por Arroyo, conseguido por Julián Álvarez.
1: El pase de Palacios para Julián Álvarez es una maravilla. Pase fuerte, frontal, al ras del piso, salteando de líneas. Muy buen control por parte de Julián Álvarez. Le faltó el último toque nada más al ex delantero de River para poder convertir el segundo.
0: Va a meter el envío Nico Paz. Tiene que aparecer como al principio Nico, que estaba todo el tiempo activo. Mete Nico Paz, McAllister que salta. Pegaba la pelota en el puntero derecho, que es Rocha. Nuevo córner para la Argentina, dame uno.
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0: Otra vez se encarga el zurdo Nico Paz, el gran canario Nico Paz, el hijo de Pablito, la mete Nico Paz, segundo palo, el Cuti, no la pudo enganchar. Repone el Pampa McAllister de vuelta para Prestiani, Prestiani entró en el área, le quedó claro el control. Nico Paz que engancha todo el tiempo, Nico vino el centro, la mete a como de Nico Paz en el área, lateral para la Argentina, Davo.
1: Vos sabés que era buena la de Nico Paz, yo decía hay que saltear la primera línea, Argentina busca busca ganar el primer palo, convertir la pelota parada, como hizo en el Mundial con Alexis Mac Allister. Bueno, pero hay una diferencia. Argentina es más alta que Bolivia. Entonces, si saltea líneas, puede llegar a marcar una diferencia.
0: Saca atrás Julián, toca atrás, repone con el futbolista Lisandro, la toma Martínez tras el envío de Álvarez, el cambio de frente de Román Vega, la toma Román, mando el balón para Gianluca Prestiani, la presión de parte de Yomar Rocha, soltó atrás el balón y empieza la Argentina con Lisandro.
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0: Qué bien lo que hizo Alexis, metiendo el cuerpo, avanza Román, tocó Lautaro que aparece como un 11, la tiene Lautaro, sigue Martínez, mando el balón, balón envío largo para GI con Mac Allister, filtró para Julián, un rebote, se la termina quedando Vizcarra para que alguno pique al vacío, no pudo ser, la tiene el golero boliviano.
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0: Tiro libre para Bolivia tras la infracción cometida. Paso por el sector de Nicolás Mormandi.
3: Tranquilo, Scaloni. Las indicaciones son para Ezequiel Palacios, que participe más del juego el Tucu, que fue uno de los jugadores que estuvo en el primer partido post-mundial 2018.
0: Recupera la pelota del medio. Robson Mateu jugó para Miguelito. Tercero, se rebote quedó para Prestiani. Pero estaba muerta ya la pelota cuando termina abandonando el terreno de juego. Pegó último el hombre argentino. Suena el toque. 9:30 de la noche en todo el territorio nacional. Gana Argentina 1-0. Gol de Lautaro.
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0: 4 lo marcaba la tercera, recupera Argentina, si son 4 contra 1, 4 cracks contra el bueno de Miguelito Terceros. Bueno, casi se van de boca con Román Vega, te digo, lo evitó a tiempo el árbitro Espina, lateral para la Argentina.
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1: O sea que me voy a corregir en algo. El arquero no es que viene a atajar, cuando el arquero Vizcarra, en Colo Colo, ese fue su anterior club. Él venía a atajar en Alianza Lima el último tiempo, en el conjunto peruano.
0: Claro. ¿Fue el que eliminó a Boca?
1: Claro, fue el que eliminó a Boca.
0: El toque corto de Palacios, mando el balón para atrás con Alexis Mac Allister, las salidas con Cuti Romero. Entrego corto para el carnicero Martínez, pica todo el tiempo, pica la diagonal Prestiani. ¿Cómo le gusta hacer el amago al vacío? Qué solo que está Julián, dásela a Julián y dásela a Nico Paz, que está solo por la derecha. Dásela a Julián, pelota para Julián. Acomodó mal. Estaba bien la idea de Palacios,
1: sí, pero
0: tenía dos clarísimos.
1: Pero lo mató porque el pase era anterior, como dijiste vos, para saltear entre líneas. Avanzó muy bien en manera vertical Palacios, pero ya cuando avanzó tenía poco espacio para dar el pase, era más para generar una apertura sobre el sector derecho para GI. Después le era muy difícil de controlar el delantero.
0: Trabó Román Vega, quedó para Palacios, filtró para Nico, gol de Nico. Nico Paz, está, golazo. ¡Golazo argentino! Nico Paz, carajo, no más. Gana la Argentina, la picó por arriba de Vizcarra. El pase maravilloso y el gol del hijo de Pablito. Esto sigue la Argentina, donde el argentino nace, donde se le canta. Nicolás John, Gran Canaria, tiene la albiceleste plagada, tiene la albiceleste pegada al alma y hace un gol, el gol que quería hacer desde siempre. El pase fenomenal de Palacios, el gol de Nico. La Argentina 2, Bolivia 0.
1: Bueno, ¿cuál era el pase que pidió Julián? El que le acaba de dar Palacio a Nico Paz. Extraordinaria pelota vertical de Palacio. Lo habíamos marcado anteriormente en un pase muy similar para Julián Álvarez. El que pedía Julián anteriormente que no fue conectado. Bueno, esta vez fue para Nico Paz. Una definición 5 estrellas. Hundiendo el pie en el césped para empalarla por encima de Vizcarra, que salió desesperado buscando el piso. La pelota entró suave, la bola lenta al fondo de la red para poner el 2-0. Argentina gana 2-0. Argentina tiene efectividad el 100%. Cada vez que patea el arco hace un gol. Una definición brillante de Nico Paz para poner el 2-0 en el partido.
0: ¿Quiere? ¿Estamos adelantando?
1: No.
0: Viajando
2: fallido.
0: Recupera Argentina. Ya voy, Nico, porque Argentina tiene 4 contra 4. Avanza Julián por izquierda. Va la araña. Pisa el área. Julián todavía no llegó. Mando atrás el balón. Entregó mal. Recuperó bien por el medio Vaca. Todo fiesta en el banco de la selección. Nico.
3: Sí, celebración y todo el banco de suplentes con Lionel Scaloni a la cabeza, el segundo gol de Nicolás Paz con la camiseta de la selección, el anterior ante Mauritania de tiro libre en la Bombonera, ni más ni menos que con los aplausos de Messi desde el banco de suplentes en ese tiro libre del jugador del Como, una definición 5 estrellas para el jugador de 22 años, será el sucesor de la 10.
0: Esperemos. Esperemos. Si se lo merece, déjenlo jugar.
1: Hay muchos, gracias a Dios, hay muchos jugadores que la pueden estrenar. Bueno, acá tenemos dos, Prestiani puede ser otro, sí. Tranquilamente.
0: El toque atrás que vino para Cuti Romero, balón de Alexis McAllister. ¿Cómo cayó por el banco de Villegas, Juancito?
5: Mucho enojo y habla también de su asistente, intentando buscar una vuelta para marcar el laterales argentinos. Estaban dos o tres veces que lo hizo su asistente, que no le gusta verlos tan arriba porque no pueden tener marca los jugadores bolivianos, así que están muy desconformes del rendimiento del equipo, más que nada con las bandas.
0: La tiene Nico, abrió Paz para Julián, la toma Álvarez, va por la derecha el que le calchín, que también juega de local, claro que sí, cambia Nico Paz, que bien la tocó para Vega, Vega la mandó de sur atrás para que reponga Licha Martínez, jugó atrás para Cuti Romero, se defiende Bolivia como si el partido recién hubiera arrancado, como si estuviera 0-0, pero la Argentina tiene hambre y va por más, el toque corto de Palacios, mando para Lautaro, este es Nico Paz de afuera, la cambió de frente con la corta, no le salió bien, igualmente llegará por el sector izquierdo Román Vega, sigue la Argentina ganando 2-0.
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0: Tocó atrás Julián, de vuelta con Nico Paz, levanta la mano por izquierda Román Vega, otro cambio de frente defectuoso, corren entre Lisandro y Román Vega, llega primero Román, custodiado por Lisandro, vuelve a jugar la Argentina de fondo.
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0: Gira Julián, la toma Álvarez, pica McAllister, la pide Román Vega, gana la Argentina 2-0, se vuelve a aceitar el engranaje, la perdieron abajo, trabando McAllister, la va a buscar Lautaro Martínez, recupera y saca atrás a Arroyo y empieza a Vizcarra para Bolivia.
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0: Centro pasado de Prestiani, quedó para Nico. La aguanta Pastas, el pase bárbaro de Vega. Qué bien se entienden, ¿eh? Se entienden bárbaro. El ex hombre de Argentinos y el ex hombre de Vélez. Le quedó el balón al Cuti. La levanta Cuti. Pelota de Giai. Giai que dejó pasar para Nico Paz. La pide Palacios. Insiste la Argentina ahora por la derecha. Pero el sector izquierdo parece ser cada vez más fructífero. Alexis McAllister. Ahí no lo encontró. No lo encontró despierto a Palacios. Sale Bolivia.
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0: Gana el seleccionado argentino, el gol de Lautaro, el gol de Nico Paz, 2-0. 34 minutos paso por la central informativa de la mano de Sebastián Traverso.
4: Tenemos un poquito de actividad en Uruguay, torneo clausura, minuto 72, Mateo, Montevideo City, Torque y Peñarol están empatando 1-1.
0: Lo único que me llamó la atención de la fecha FIFA es que el torneo argentino se paró cuando no jugaba Argentina,
1: sí,
0: y
1: bueno,
0: no se paró cuando jugaba Argentina.
1: Porque estaba previsto para antes el partido. Sí. Ese fue el motivo.
0: No. Van a perder, perdóname, con Palacios. Recuperó Julián, la toma Nico Paz. Avanza, arranca Nico, pica Julián. Ya lo vieron, el toque de taco de Julián. Traba Julián, terminó perdiendo con Vaca. Vaca que mete el taco, este es Maraudé. Maraudé que salió de vuelta para el medio con Cuellar, el rebote ahí es para Bolivia.
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0: El giro atrás, la toma Lisandro, aparece Martínez, el hombre del Manchester United, 35 minutos. ¿Quiénes esperan del banco de la selección argentina para el segundo tiempo, Nico?
3: Los arqueros Musso y Rulli, Valerdi, Valentín Gómez, Medina, Santiago Simón, X Fernández, Valentín Barco, Mastantuono, Soulé, Juliano Simeone, Nico González, Flores, Santi Castro y el flaco José Manuel López.
0: No lo va a trotar, ese, te digo.
1: Es una buena camada, chicos. Despacio, vamos a llevarlo despacio, que hay mucho todavía por recorrer.
0: Pica Julián Correra, no va a llegar, se la quedará el arquero vestido de rosa.
1: Es uno de los motivos por el cual Scaloni también quiere seguir. Sabe que hay una camada interesante y que atrás también hay una camada interesante. Obviamente que elaborarlos, Argentina es una selección de elite, es una de las 4 o 5 más importantes del mundo. Y bueno, va a tener que encontrar jugadores que le permitan estar a esa altura. Uno ve jugar a España y está en un nivel altísimo. Uno lo ve jugar a Francia, está en un nivel altísimo. Seguramente Brasil va a crecer nuevamente. El fútbol mundial es muy parejo, muy parejo. Y Argentina tiene que elaborar mucho para seguir estando a la altura.
0: Ojo, Juan, que está sentido un marcador central en Bolivia.
5: Sí, es uno de los marcadores centrales. Si no lo veo mal aquí de lejos, pero si la disputa es el 5, Efraín Morales. Veremos si puede continuar, a ver los médicos ingresaron a atenderle en estos momentos. Mientras tanto, también hace una entrada en calor a la izquierda del banco de suplentes, tanto Medina como Aquino, como Flores. Así que veremos si finalmente alguno tiene que ingresar. Y mientras tanto, claramente, se aprovechan para hacer los consorcios en cada banco con los técnicos. En el lado boliviano habla Vicía con Rocha, habla con Gata, con Maravillé y con terceros. Tiene más asociación entre ellos, quiere también que intenten aportar más los carrilleros por la banda. Así que mientras el jugador boliviano está atendido por los médicos, da indicaciones el técnico.
0: El banco está Jaquín o Aquín, que por lo menos es un futbolista que estuvo en varias convocatorias de Bolivia, ¿no? Incluso no sé si no jugó en el ciclo Costas, que puede llegar a entrar si no puede continuar Arroyo, ¿no, Juan?
5: Sí, vamos a el número 2 finalmente. De igual manera, todavía no está caminando en la pechera y parece que va a probar el marcador central.
0: Bueno, se reanuda el partido, repone Vizcarra, 37 minutos del primer tiempo.
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0: La cabeza arriba de Palacios, mete terceros, la aguanta Miguel, golpe de cabeza de Román Vega. La va por el medio buscando Robson Mateus, quedó para McAllister, recupera Julián como número 5. Bien, Julián, vestido hoy de obrero. Falta el gol de Julián.
1: Pero puede llegar, esa es la función de Julián, es la de ser segunda punta. A jugar atrás del 9, obviamente picar desde atrás. También es una función que le sienta cómodo a Julián Álvarez, esa.
0: Tocando ahora con Palacios, habilitando a Nico Paz, agarra la lanza Nico, le pica Julián de número 7, el toque que vino atrás, de vuelta a la posición de GI, sale con Cuti Romero, se repliega la Argentina, vuelve a empezar con Bolivia.
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0: Y bien se la puso Nico para Julián, metió el centro, córner, y ahora cambiaron roles, ahora fue Nico el que se la puso larga para Julián, ganó el córner.
1: Ahora la pelota que rescató Julián Álvarez es tremenda, no había sido tan bueno el pase de Nico Paz, había sido largo, el pique lo terminó jugando en contra, y la rescató una pelota tremenda, tirándose al piso y ganando el córner el jugador de Atlético Madrid.
0: La va a meter Nico Paz, la va a meter Nico, va por el tercero de la Argentina en el epílogo del primer tiempo con los goles de Lautaro, con el golazo de Nico Paz. Bah, el de Julián, el de Lautaro también fue un golazo, El de Lautaro clavándola contra el palo derecho de Vizcarra, dándose la media vuelta. Le hicieron preparada ahora con Prestiani, laboratorio entre los pibes. Se viene Nico, toca traspas para Palacio, se va dilapidando la acción, veremos. La toma Palacio,
1: que cometieron un error. Prestiani se la dio muy rápido a Nico Paz y no generó superioridad numérica, terminaron 2-2. Si no genera superior, esa jugada no sirve para nada.
0: La tira larga el Dibu Martínez. Golpeo de cabeza para sacar Diego Arroyo. Salta McAllister. Traba contra la marca de Vaca. Mete Prestiani. Golpe de cabeza posterior de Nico Paz. La va a aguantar Palacios. Y se vuelve a replegar la Argentina para salir jugando.
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0: El toque corto de Romero la cambió para Lisandro. La toma Martínez. Le va picando por izquierda para aparecer por el sector izquierdo de Vega. Atrás Román jugando de vuelta para el Tucu Palacios. 40 minutos. Gana la Argentina 2-0.
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0: Perdóname, Pancho. Aparece por la derecha. Julián vino al centro para Lautaro. No fue bueno en el centro. Tenía tiempo para matar el balón, ¿eh? Julián, me dio la impresión de que si se tomaba un tiempito más, por ahí podía crear algo más productivo. Se la robaron a Miguelito a terceros. Se la robaron la billetera del toque atrás de Nico Paz. Y volvemos a empezar, Pancho. Dale.
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0: Qué rápido que se armó Argentina, que va con Nico Paz. Presión de Julián, le quedó Prestiani. Abrió para Nico, mira cómo pica G.I. Ay, no lo vieron a G.I., qué lástima. Ahora sí lo vio McAllister, pero le quedó un poco más atrás. Qué bien la filtró para Prestiani. Prestiani con el buscapié a las manos de Vizcarra. Se la queda el golero boliviano. Paso por el sector de escalón y trabaja Nico Mormandi.
3: Recién David hablaba de Scaloni, que ve futuro en este equipo. Hoy con el debut de Román Vegas, el jugador número 66 que debuta bajo la era Scaloni, y de estos 26 nombres que tenemos hoy entre los titulares y suplentes, hay 6 que todavía no debutaron, todos ellos en el banco de los suplentes. De los otros 20, 19 hicieron su estreno bajo esta gestión. El único que no lo hizo fue el Toro, Lautaro Martínez. Por lo tanto, creo yo que ve mucho futuro, sin lugar a dudas, Scaloni, que hoy veremos si le da la posibilidad a estos 6 que están en el banco, ¿no?
0: Te digo, Juancito, no puede seguir a Arroyo, el 2 de Bolivia.
5: No, es la misma molestia, es en el posterior izquierdo, porque cuando había salido de la cancha le tiraron el famoso spray para intentar calmar ese dolor, pero no va a poder continuar en ese momento. Está por ingresar el carrito que lo va a sacar del terreno de juego, así que tendrá que gastar una ventana de cambio el conjunto boliviano, porque el número 2 no va a poder continuar. Veremos quién será el que lo reemplaza, porque todavía no han llamado a ninguno, pero sí el carrito ya está tomando el jugador boliviano para sacarlo de la cancha.
1: Que juega en un equipo que no conozco. La verdad, suelo decir que conozco bastante.
2: Si no lo conoces vos, no existe.
1: Juega en el Apoel Petah Tikva de Israel.
4: El único Apoel que conocía era el de Nicosia.
1: No, bueno, está el Apoel Tel Aviv también.
2: Si no lo conoce el tordo.
0: El de Nicosia es Ilache Sevi.
1: Claro.
4: Ok.
2: ¿Estás seguro que existe, David?
1: Sí, existe. Juega el Petah Tikva. No lo conozco, Le tengo que buscarlo. Me ha ganado este equipo de Israel que no lo tengo.
2: Esto es para Guinness.
0: Apoel significa obrero, trabajador, obrero.
1: Bueno, en Israel los equipos fueron formados normalmente por la comunidad de los kibbutz.
0: Claro.
1: En muchos lugares.
4: Fundado en 1934 el Apoel de Israel, justamente que mencionabas, David.
2: Todo este tiempo sin que lo conociera el tordo, increíble.
0: Vio, bueno, vio.
1: Hay muchos. Pero este me ganó.
0: Alguna se le escapa, Bueno, tenemos la primera variante en Bolivia, entonces no pudo continuar Arroyo. Presentamos el primer cambio en el elenco boliviano, Juan Aniel.
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5: Y la primera modificación se retira con la 2, Diego Arroyo. En su lugar ingresa con la 3, el jugador de la Aurora, Leonardo Viviani.
0: Lauro, este sí que no lo conozco yo.
1: El Aurora, sí. Jugó Copa Libertadores el Aurora, en Bolivia.
0: Del Aurora de Bolivia. Bien, perfecto. El cambio de frente será correspondiente de vuelta al equipo boliviano a 43-30.
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0: La toma el futbolista Vaca, le vio largo. Roberto Fernández está ganando 2-0 la Argentina. El giro es de Viviani, toque corto para Miguelito Terceros, la suelta atrás Terceros, recibe el medio boliviano, medio brasileño, Robson Mateus, para el envío de vuelta para el sector derecho con Rocha para Morales, sale jugando con Marcelo Torres. Valerín, toque corto, recuperará McAllister, la adelantó para Julián, toque cortito, bueno, de Yomar Rocha, adelantando el envío Cuellar, aquí se viene Cuellar, cometía falta el hombre de la Argentina, dice que no el árbitro, la jugó Palacios, va trabando con golpe de cabeza, quedó bollando, la recuperó Cuti, que pase para Julián, gol de Julián, ahora sí, ahí está el gol de Julián, ahí está, señores,
1: es un paso de más,
0: eternidad en definir, hizo una de más, lo tapó Vizcarra, mérito para el arquero boliviano, se lo perdió Julián, tordo.
1: Vos sabés que entró para mí en la duda si definir era dársela a Lautaro, que estaba para adentro, y esa duda hizo que quede muy cerca del arquero, por eso terminó definiendo mal. el delantero de Atlético Madrid. Una pena, ¿eh? Una pena, porque en ese amago había quedado parada toda la defensa boliviana. Pudo haber sido el tercero de la selección.
0: Bueno, se prepara otra jugada detenida entre Prestián y Nico Paz. Veremos si juegan en conjunto. ¿Cuánto más se juega, Nico?
3: 3 minutos más.
0: La va a levantar Nico, el envío de Paz que se va abriendo el centro. Macalister, que entraba solo por el primer palo como contra Suiza. Como contra Suiza llegaba solito Alexis. Saque de arco.
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0: Toque corto que viene de Vizcarra jugando para la salida de Viviani. Viviani jugó corto, adelantó para Héctor Cuellar. La salida corta de Ricardo, de Roberto Fernández. El desvío y el pelotazo de Morales se lo comió Julián. Julián que terminan cometiéndole falta, ¿eh? O lateral. Para mí lo agarraba Vaca a Julián Álvarez. En cualquier caso, la posibilidad será para la Argentina en 45-50.
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0: Le va a pegar Nico Paz. Será la posibilidad para el seleccionado de buscar el tercer gol. Vamos a ver si se destapa hoy alguno de los centrales. O Macalister, que también está dulce con los golpes de cabeza, que estuvo cerca en dos oportunidades, pero la mete Alexis finalmente, la mete Macalister, quería llegar Julián, golpeaba arriba Lautaro, hay un rebote, nuevo córner para la Argentina.
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0: Primero de los tres amistosos de la Argentina, luego se vendrá Burkina Faso, luego Benín, allí jugará Messi, por última vez y para siempre, con la camiseta albiceleste. Será por supuesto en ambas oportunidades transmisión de la más futurera, transmisión del show de los grandes, con los relatos de Moyo y todo el equipo. Le va a pegar Alexis, la va a levantar el Pampa, el envío de Macalister, la mete Macalister, llovido de centro para el Cuti que la baja, pedía mano, lo pedía mano, pero los futbolistas de Bolivia pedían mano del futbolista argentino, y es lo que termina cobrando Ospina. Último minuto del primer tiempo.
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0: Corto el envío para Mateu, para Robson Mateo Cínico.
3: Se empezaron a mover el Colo Barco, Mastantuono y Leo Valerdi en la selección argentina.
0: Van a ser varios en el entretiempo los cambios, seguramente. Ganó sin falta el autor, le entregó mal.
1: Bueno, son tres partidos, son seis tiempos para que jueguen casi todos, ¿no?
0: Y claro.
1: Me parece que es la idea del técnico de la selección.
0: ¿Incluso los tres arqueros, Nico, o el Dibu va a ser titular en los tres?
3: Yo creo que el Dibu intentará ser titular en los tres partidos, buscando llegar cuanto antes al récord de vallas invictas que tiene Chiquito Romero. Recordamos, el Dibu tiene 43, Sergio Romero 47.
1: Igual, a ver, va a llegar por decantación eso, pero no hace falta, ¿no?
0: Pero vos, cada vez que le hacen un gol al Dibu, vos le ves una cara de frustración.
1: Pero claro, lo peor que le puede pasar a un arquero que le hagan un gol.
0: Bueno, pero
1: no hace falta, la diferencia
0: aunque sea un 7-1
1: del Chateau a del Kempes a la radio, más o menos la diferencia entre una y otra.
0: Bueno, señores, se ha terminado el primer tiempo, marcó la mitad de la cancha Ospina. La Argentina contra un rival estrepitosamente inferior dentro de la cancha lo ha desplegado el juego, ha combinado sensaciones y ha combinado sociedades argentinas con los goles de Lautaro Martínez y de Nico Paz, el segundo un golazo, La Argentina sin Messi en la despedida del 10 le está ganando a Bolivia 2-0 aquí en Córdoba.
2: Terminó el primer tiempo, Argentina 12, Bolivia 0, lo comenta David Burstein, lo relata Mateo Sucharchuk, y vos como siempre lo vivís acá en el show de los grandes por M990 Radio Splendid, la más futbolera.
0: Bien, Nico Mormandi, se va a la Argentina rumbo a los vestuarios, entre aplausos.
3: Sí, por supuesto, muy aplaudido el elenco argentino con los goles de Lautaro Martínez, el número 41 con la albiceleste, el segundo de Nicolás Paz, y sin amonestados, esperan su oportunidad los arqueros Juan Musso, Jerónimo Rulli, Valerdi, Valentín Gómez, Facu Medina, Santiago Simone, Quim Fernández, el Colo Barco, Mastantuono, Matías Oble, Juliano Simeone, Nico González, Leonel Flores, Santi Castro y el flaco José Manuel López, son las alternativas que tiene Lionel Scaloni.
0: Bien, paso por el sector de Bolivia, trabaja Juan Aniel, se retira el elenco boliviano perdiendo 2-0.
5: El conjunto boliviano que ya se encuentra en la zona de vestuario. Yo creo que va a haber muchas modificaciones porque el técnico no se fue contento más que nada por cómo lo han atacado por la banda, porque además tiene la posibilidad de hacerlo y ante un equipo que no levanta cabeza y viene de muchas derrotas, es la posibilidad para probar jugadores. Entonces va a ser una modificación obligada porque Diego Arroyo central tiene una molestia en el posterior izquierdo, en el lugar ingresó Leonardo Viviani, un amonestado y el banco de suplentes esperan por su oportunidad. Manela, Godea, Medina, Aquino, Lima, Flores, Martínez, Villamil, Oscar López, el equipo del San Fede, Richet Gómez y Melgar.
0: Gana bien la Argentina, veremos si es por más. Al cabo de los primeros 45 minutos, por duplicado la diferencia frente a Bolivia, así lo analiza, así lo resalta en su comentario final del primer tiempo el doctor del fútbol, David Burstin, en la 990.
1: Victoria de Argentina por 2-0 en estos primeros 45 minutos que marcan, me parece que de manera parcial, una enorme diferencia entre los dos equipos, enorme jerarquía individual, los diferencia, enorme jerarquía colectiva. Un equipo armado, este argentino, más allá de las modificaciones y de estos debuts, como el de Román Vega, el de Gianluca Prestiani como titular en la selección. La presencia de algunos futbolistas que me parece van a ser utilizados mucho más en el futuro, que van a formar parte de este recambio generacional de la selección argentina y que formarán parte de un recambio también. Gran parte de esta selección se va a sostener en el tiempo porque todavía hay mucho para dar en el carretel de muchos jugadores. Pero la verdad que es una sabia decisión esta de Scaloni en esta fecha de 3 partidos, utilizar la mayor cantidad de jugadores posibles distribuidos en tiempo para verlos, para que se vayan afianzando con la camiseta, para que sean, como decíamos recién, no solamente recambio en el 11 titular, sino recambio de convocatorias, porque hay muchos chicos que seguramente no van a estar ahora y que podrán estar en un futuro en este equipo argentino. Una selección que, lo marcábamos desde el inicio, tuvo casi un dominio total de la tenencia de la pelota, que ha mostrado alguna diferencia conceptual con respecto a otros equipos. Un equipo más cortito a la hora de defender, más cerca, con mucha presencia ofensiva por parte de los laterales. Las características tanto de Kay como de Román Vega invitan a eso, a jugar de esa forma, a atacar mucho más por los costados con los laterales, a utilizar también a Palacios y a Alexis como eje de juego. Argentina no tiene un 5 definido, como sucede cuando está Enzo Fernández. Argentina utiliza a esos mediocampistas en la zona de gestación, pero también en la zona de presión. Dos jugadores que son muy polivalentes a la hora de utilizar los espacios en la cancha y también de que han crecido muchísimo en su estadía en Europa a la hora de encontrar su patrón de juego a partir de otros espacios del campo. Hoy en Europa se juega mucho más en espacios reducidos, ya no se juega tanto con un 5 de marca, con un 5 de generación. Hoy todos los jugadores tienen que estar en distintos sectores del campo de juego y tanto Alexis como Palacios son especialistas en ese aspecto, para después sí utilizar el mal llamado doble 9 de Álvarez y de Martínez, porque es Lautaro el que juega un poquito más adelante y Julián quien arranca un poco más atrás, pero que tienen también la capacidad para rotar en el campo de juego y para mostrarse uno en la zona de generación de juego y otro como referencia de ataque de manera alternativa, para no marcar tampoco tanta referencia contra los rivales. Argentina, sabíamos que más allá de que no había tenido demasiada situación, estaba al caer el gol, que era una cuestión de minutos, que era una cuestión de encontrar esa situación, y llegó a partir de un muy buen pase de Palacios, bien tocado por McAllister. McAllister con un toquecito casi imperceptible hizo que la pelota le termine pasando de caño a Cuellar, le termina quedando en el duelo a Lautaro Martínez, que ante la marca de Morales y de Arroyo gira hacia un costado y le pegó muy bien, seco abajo, ante un Vizcarra que juega muy abajo del arco. Lo manifestábamos en la previa, es un arquero que no sale demasiado, que por ahí con pases al espacio lo puede llegar a complicar de alguna manera. Bueno, el remate fue muy bajo, fuerte, se terminó clavando contra un palo y fue el 1-0 en favor de la selección argentina. Que prácticamente el gol no cambió el trámite del partido. Siguió utilizando mucho el espacio corto para atacar, Nico Paz jugando desde la derecha hacia adentro, lo mismo que Prestiani, que cambiaba de carril permanentemente cuando él se tiraba hacia la zona central. Por ahí el que venía hasta ese sector izquierdo era Julián Álvarez. Argentina buscaba, a partir de la rotación de movimientos, espacios como para que puedan romper jugadores desde atrás y utilizar también los espacios para llegar a zona ofensiva. Y después de una recuperación tras pérdida muy importante que tuvo la selección argentina y que lo marcábamos rápidamente en acciones de juego, llegó esa recuperación en salida por parte del conjunto boliviano, una muy buena pelota puesta por Palacios, que había intentado un pase similar un ratito antes para buscar a Julián Álvarez y no había llegado a destino. Bueno, esta vez sí llegó a destino con un gran movimiento desde el centro hacia la izquierda por parte de Nico Paz, que hundió el pie en el piso, definió ante la salida de Vizcarra, pinchándosela por encima del cuerpo para poner el 2-0. Un 2-0 que era más lógico en cuanto a lo que se había mostrado en el juego, que pudo ser 3 porque tuvo una gran posibilidad Julián Álvarez, porque tuvo Argentina también vía cabezazo de Romero otra chance como para definir, pero que no pudo ser y va a llegar. Argentina por decantación seguramente va a hacer más goles en este partido, porque hay una diferencia muy grande entre los dos equipos, hay una diferencia muy marcada en donde se nota que uno es un equipo de élite y el otro es un equipo en formación, que uno es el segundo mejor equipo del mundo y el otro el 77, y a las claras se nota que si Argentina llega con profundidad, que si Argentina tiene paciencia, los goles van a llegar, los delanteros van a convertir y la selección de Scaloni va a tener un inicio triunfante en este nuevo camino con vísperas al Mundial 2030, que se va a jugar en Marruecos, en España, en Argentina, en Paraguay y en Uruguay.
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19: Antes de regresar a Córdoba, repasamos resultado. Fue final en Uruguay. Empataron 1-1 Montevideo City, Torque y Peñarol. Y en 8 minutos por la Liga Colombiana, en el Atanasio Girardot, Atlético Nacional y Junior están empatando sin goles.
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19: Mateo Sugarchut, David Burstin, Nico Mormandi, Juan Añel, allí en el Mario Alberto Kempes. Se viene el segundo tiempo entre Argentina y Bolivia.
20: Arrancó la segunda parte del encuentro. Gana Argentina 2-0 en Córdoba.
18: Arranca en el segundo tiempo, Argentina 12, Bolivia 0. Lo comenta David Burstin, lo relata Mateo Sugarchut.
20: Va rápidamente Presteni, metió el centro, sacaban de cabeza, Nico Paz de volea, termina metiendo el cabezazo Salvador, uno de los marcadores centrales, creo que fue Morales, metió un fierrazo bárbaro en 30 segundos, se fue a comer la cancha Nico Paz. David, salió con todo la selección argentina.
21: Y una muy buena jugada de Presteni sobre el sector izquierdo del centro, la pelota le termina quedando, bueno, ahí van, así que me parece que no va a cobrar nada, sí, va a pasar de largo. Va a pasar de largo. Me parece que está apoyado, ¿no?
20: Ah, no sé, no sé. A mí la segunda mirada, bueno, no sé, me ayudará Cevita Traverso. ¿Cómo la viste vos, Eva?
18: Ya vuelve, ya está vuelve, con nosotros.
20: Bueno, ya estará con nosotros.
18: También se comieron una mano cuando alcanzó la pelota al final del primer tiempo.
20: ¿Ah, sí?
18: Sí. Cuando la volvió, que casi la agarró en el borde, le pegó en la mano al defensor.
20: ¿Qué está para hacer estudios centrales, Pancho Fernández? Te digo, en cualquier momento va a ser todo hasta relatar seguro, de primera.
18: No, eso no.
20: Bueno, tiro libre para Bolivia. ¿Modificaciones en la Argentina, Nico?
22: No al momento, los mismos 11.
20: A ver, Juancito, ¿te tengo?

0: principio, a ver, las comisiones de la FIFA suelen tener 8 modificaciones.
1: Te iba a decir eso.
2: A ver, perdóname, pica Flores, corre habilitado, Se viene Flores, va Bolivia, se acorrala Flores, tocó la pelota atrás, vino el balón para terceros, apunta Miguelito, tocó terceros, se dilapida el ataque de Bolivia. Ahora fíjate cómo picó solo Flores.
1: Sí, la poca confianza que se tuvo Flores, ¿no?
2: ¡Bomba de afuera! Bueno, probó Bolivia con Robson Mateus, fue lo más peligroso que generó el equipo.
1: Sí, había roto bien posición el hombre boliviano, pero la poca confianza se tuvo Flores para encarar. Cuando vio que estaba solo, se asustó, volvió para atrás e inició la jugada.
2: Me contaba, Juancito.
0: Sí, que en principio los amistosos PDA de la FIFA suelen tener como límite 8 variantes, pero hoy cuando entré aquí al Mario Alberto Kempes y consulté, me han dicho que no tenía límite, así que bueno, veremos. Pero de igual manera 8 son muchas, así que habrá tiempo para probar.
2: Anticipó Trabón y Copa, sacó atrás el balón para que salga GI. Repone la Argentina, gana 2-0.
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2: El juego corto de Morales. Morales que la entrega por la derecha para Rocha. Aquí está Yomar Rocha. Rompe líneas para buscar con golpe de cabeza a Maraude. Perdía después nuevamente Rocha. Lateral que le corresponde a Bolívar en la mitad de la cancha. Salido por Martínez.
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2: Con qué tranquilidad el Cuti Romero. Se sacó a los dos delanteros de encima. Luego terminó jugando a corto. Termina perdiendo finalmente la Argentina porque avanza a terceros. Viene Miguel terceros, perdió contra Julián Álvarez. Gana Miguel, continúa terceros, lo apura Julián. Ganó terceros, pisó el área, terceros, cayó. Y el juez que dice, lo va a molestar a terceros. Lo fue a molestar a terceros por simular. Ya le iremos a ver.
1: A ver, no me pareció penal, pero tampoco simulación de terceros.
2: ¿Eh? Coincido.
1: Para mí hay una lucha entre los dos, lo saca con el cuerpo. Román Vega, pero no hay nada. No me parece que sea una simulación.
2: Bueno, será salida para el seleccionado argentino. Presentamos el amonestado en Bolivia.
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2: Además, David, me parece demasiado riguroso amonestar.
1: Excesivamente
2: riguroso para un amistoso.
1: Si el que caía era Julián Álvarez, no amonestaba ni a
2: Pablo. Seguramente que no. Toca Nico Paz, abrió para GI. La tiene Agustín, la manda atrás GI. Repone con McAllister. Cambio de frente a Alexis. La puso bien para que aparezca por la derecha Román Vega. Se viene Román. Valde San Miguel, vino el centro. Terminó pegando Miguelito terceros. La va aguantando Vega. Sigue Vega. Presiona terceros. Espera Julián, lo propio Prestiani. Sacó atrás la pelota. El toque corto por el centro a la mitad de la cancha con McAllister. Empieza de vuelta la Argentina con Lisandro. La perdió Lisandro. Marca Prestiani. Le queda a Robson Mateus. Falta. Tiro libre para Bolivia.
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2: Sale Vizcarra, repone el golero boliviano, repone el ex hombre de Alianza Lima, la va levantando hacia arriba, y Lisandro Martínez mete el pecho, le falla el Tuco Palacios, recupera McAllister, la puso larga para Prestiani, aguanta contra la marca de Robson Mateus, toca corto para Julián Álvarez, limpió el camino por derecha para GI, se mira Agustín, ataca a la Argentina, frena GI, toca corto con Nico Paz, se reorganiza la Argentina, el toque corto de Cuti, de vuelta para Palacios con McAllister, se asocia al 14 y empieza de vuelta con Licha Martínez.
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2: Va Palacios, se ofrece Prestiani, el toque abierto que viene para Román Vega. La salida atrás con Palacios, se defiende Bolivia. El juego corto para McAllister, la saca atrás Alexis, mete para Cuti Romero. Filtro Cuti, para Julián, la aguanta con el cuerpo, Nico Paz que aparece, se va ofreciendo GI, otra vez con Álvarez, apura la araña, va Julián, la dejó abierta con GI, toque corto con Nico Paz, se defiende Bolivia, replegado, el equipo que dirige Villegas, aparece nuevamente McAllister, libre con Palacios, con Nico Paz, de primera Julián, abierto con GI, linda combinación, estabilitó Nico Paz dentro del área, metió el centro pasado y no había nadie.
1: Nadie confió que lo iba a tirar con la diestra, todos se pensaron que iba a engancharse.

0: Quedaron mirando Julián y Lautaro Martínez. Una gran jugada de Nico Paz, una gran jugada de la selección argentina.
1: Traba Román Vega, ojo, tercero, falta de terceros. Falta de Miguel, terceros contra Vega. Y Román Vega le hace con la marina. Ah, dale, Román, dale, dale.
0: No era nada.
1: Estamos en un amistoso. Ahora,
0: qué bien recuperó la pelota Román Vega. Sí. Porque se la estirpó con la suela. La pelota de Román Vega pegada al córner a Miguel tercero. Una buena presentación del jugador del Zenit de San Petersburgo, el chico oriundo de Argentinos Juniors. ¿No sabes quién fue el que lo descubrió?
1: ¿Quién?
0: ¿Quién lo trajo a Argentinos? El papá de Juan Pizegade.
1: Ah, mire usted.
0: Leo Segade.
2: ¡Qué grande!
1: Suma estrella, ¿eh?
0: Sí, por supuesto.
1: Suma estrella para Splendid.
0: Por supuesto.
2: Abrazo a la familia Segade.
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3: Grande, Juanpi.
1: Grande, Juanpi. Grande, JP. Llega al centro de Nico Paz. ¡Cuti! ¡Gol! ¡Gol! ¡Argentino! El Cuti Romero, el capitán del seleccionado. Todos lo van a abrazar al Cuti. Se elevó alto el cordobés. Profeta en su tierra. El cordobés, el Cuti Romero. Cristian Romero, a los 8 minutos del segundo tiempo, mete el tercero para el seleccionado argentino. De cabeza se elevó más alto que todos. ¡Qué centro que metió Nico Paz! Argentina 3, Bolivia 0.
0: Centro con rosca hacia afuera, mucha fuerza, mucha exactitud en el disparo del jugador del Como. Se elevó más que todos el Cuti Romero. Cabezazo a contrapié de Vizcarra, que solamente miró, no podía hacer absolutamente nada. Decíamos que los goles iban a caer por decantación, que los goles iban a caer por peso propio de un equipo contra otro. Un golazo del Cuti Romero por la ejecución de Nico Paz, por el cabezazo, por la definición. Argentina le gana muy bien a Bolivia por 3-0.
1: Bien, sigue agrandando la cuenta la Argentina. Gol de Cuti Romero, Nico Marmandi.
4: Quinto gol del capitán de la selección argentina con la albiceleste. El último había sido en el Mundial, en los octavos de final ante Egipto, el 7 de julio. Por supuesto que todos bajo la gestión de Lionel Scaloni en su partido número 59 con esta camiseta.
0: Vos sabés que Román Vega tiene un hermano que es futbolista también, Alan Vega. Jugó en Boca y ahora está jugando en Juventud Unida de San Martín, en la primera C.
1: ¿El Cuti no debutó en este estadio, Nico? Aquella vez que jugando para Belgrano, creo que fue acá y no en Alberdi, ¿eh?
0: Con Tete González como técnico.
4: Claro.
1: Bueno, se vendrán variantes en la Argentina. Uy, qué pelota recuperó Lautaro. Se viene la Argentina, la aguanta Lautaro. Va como se le escapó a Lautaro en el control. Saque de costado para Bolivia mientras preparamos la planilla porque se vienen variantes en el seleccionado de Scaloni.
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1: Bueno, vamos de a poco porque el primer cambio es una rotación de capitanes. Se traslada la cinta de capitán. Presentamos la primera variante en la Argentina, Nico.
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4: Hizo el gol, entrega la cinta del brazo izquierdo de Emiliano Martínez. Se retira el número 13, Cristian "El Cuti" Romero, muy ovacionado, por supuesto, aquí en su tierra. Adentro el número 2, Leonardo Valerdi, el que se perdió el Mundial por una lesión. El jugador de la Roma ahora, de buen presente, buen arranque de temporada, a jugar como primer marcador central.
1: Bueno, 10 minutos, segundo tiempo. Segundo cambio en el seleccionado argentino, de los que mejor ha jugado, de los que más me ha gustado hoy. Segundo cambio en la selección.
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4: Afuera el autor del segundo gol de la selección, Nicolás Paz. Adentro el 30, el jugador de la Fiorentina, Franco Mastantuono.
1: Bueno, adentro el jugador de la Fiore, el ex hombre de River, el toque de Palacios. Y tenemos el tercer cambio. Bueno, primero antes se viene Mastantuono. Y vamos, se viene Mastan. La agarra Mastantuono, giro para la zurda, toca atrás para Palacios. Presentamos el tercer cambio en la Argentina.
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4: Afuera Presciani, adentro el número 24, el ahora jugador nuevamente del Chelsea. Hablamos de Valentín "El Colo" Barco, a jugar su sexto partido con la camiseta albiceleste.
1: El toque corto de Palacios, repone Argentina, empieza con Valerdi. Valerdi que toca corto, aparece Julián, limpió el camino con Palacios, picó Mastantuono, toca Mastan, usando la 30, como venía usando, como está usando la Fiorentina, ¿no?
0: Es el número con el que debutó en River también, ¿no?
1: Claro,
0: con eso
1: se
0: un desastre. Gustó. Y bueno, es un número que el que gustaste en primera, ¿cómo no te va a gustar?
1: No, bueno, pero Messi también.
0: Sí,
1: el
0: sí.
1: 30, bueno, lo usó el PSG, le gustó.
0: Recién empieza la carrera de él, veremos a ver cómo va decantando su numeral en cancha, su dorsal, como dicen ahora, ¿viste?
1: Exactamente, a mí me gusta. Pancho no, se río. Sale Valeri.
0: Sale mucho PC Fútbol,
1: tengo, ojalá. Sale Argentina por el medio con Palacios.
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1: ¡Qué bien, Mastan, el gol del Colo! Ahí está Barco, enganchó el Colo, tiró, Mastan, no se pasó. Román Vega, corner. Se la sacaron del bucha Román Vega, que entró para rematar, se desvió el remate. Lo tuvo la Argentina, qué lindo este recambio, ¿eh?
0: Qué pelota metió Mastantuono, extraordinaria para Barco, que le termina quedando mal el control. La pisa, termina intentando, para mí lo veía Mastantuono, el pase no era bueno para Mastantuono, apareció desde atrás Román Vega para definir, le pegó fuerte a la pelota, se apareció la marca del jugador boliviano de Flores y terminó enviando la pelota al córner.
1: La va a meter Mastantuono, se va a buscar la Argentina el cuarto gol del partido, se aventura con el Colo Barco. Va la Argentina por el cuarto gol de la noche. Centro de Mastantuono. Saltaba Valerdi, metía el carnicero. Martínez, pedían una mano. El juez marca saque de arco. Repone Vizcarra.
0: Bueno, un saludo grande a mi amigo Andrés Ocale, compañero mío del secundario. Mira, justo les tiré un dato mío del secundario, que no lo voy a decir al aire. Ahora, hace un ratito en el entretiempo. Bueno, ahora le mando un abrazo grande, un gran amigo como Andrés.
1: ¿Presente en lo que nos contaste?
0: Por supuesto, sí, bueno, sí, sí. Por supuesto, no es nada malo, Andrés.
1: No. Bien, salida larga, arremete Lisandro Martínez. Mira qué pase que le puso de cabeza Julián Álvarez. Acompaña a Mastantuono. Encara Franco, va Mastantuono. Pisa y toca con pierna derecha para que juegue Julián. Repone Álvarez por el centro. Lo desestabilizan, la recupera. Allí en la mitad de la cancha vuelve a trabar Mastantuono.
0: Y otro saludo a un amigo, un jugador de fútbol en este caso, a Facu El Pachi Carrizo, jugador de la selección argentina. También estaba siguiendo la transmisión.
1: El toque que viene corto para que salga Palacios. La toma Palacios, ya entregó con Barco. Levantó para McAllister. ¿Qué pelota para? Si era filtrada para Lautaro. Igualmente estaba caído McAllister. Tiro libre para Argentina. Le van a quedar media hora el partido.
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1: Ojo que se viene por el medio Maraude. Descuenta Bolívar. Maraude se lo perdió Maraude. Bueno, la más clara de Bolivia, sí. Linda triangulación que armaron allí.
0: No fue bueno el pase por parte de Vaca, que le quedó atrás la pelota a Maraude. Por eso le permitió a Alexis McAllister poder llegar a la jugada. Pero bueno, una presión tras pérdida por parte del conjunto boliviano, una mala entrega del Colo Barco, que hasta ahora no entró preciso en el partido.
1: No.
0: El ex jugador de Boca, actual jugador del Chelsea, bueno, lo tuvo el seleccionado boliviano.
1: Pero me gusta Maraude,
0: Sí, tiene, juega muy bien, chicos.
1: Tiene cosas lindas. A ver, va para Mastantuono el balón, que bien, se la bajó Julián, arremete Julián, y justo se la puntearon. Ibas a hablar, Seba, ¿qué vas a decir? Espérame que la perdieron, Vizcarra, aparece ahora Lautaro, jugó para Barco, trabó Barco. Bueno, rápidamente recupera Argentina, que ha recuperado la potencia que tenía en los primeros 10 minutos. Avanza por derecha al tercero, se encara Miguelito, lleva en el tercero, marca Román Vega, la presión de Barco, sacando atrás la pelota, recepción por el medio de Mateus, detiene el balón porque está caído Lautaro, Nico, ¿eh?
4: Sí, está caído el jugador del Inter. Y te digo también que se levantó el Flaco López a calentar, al igual que Nico González, Juliano Simeone y Matías Soule. Veremos a ver si son los próximos que ingresan.
1: ¿Qué ibas a sumar, Seba?
2: Iba a aportar, Mate, que con el tanto de recién, Cristian "El Cuti" Romero llegó a 4 goles con la selección argentina en la era Scaloni e igualó a Nicolás Otamendi como el defensor con más tantos, ambos con 4.
1: Ah, mira. Pelota de McAllister, va Alexis Orilla por izquierda, pierde el balón con Robson Mateus, va Robson, encara contra la presión de Barco, le ganó al Colo, bien por Mateus, lo va a trabar por el medio Palacios, que se levante, dice el juez. Se empezó a calentar el amistoso, se empezó a calentar innecesariamente el amistoso, se empezó a jugar con pierna más fuerte. La descarga de Valerdi, aparece Mastantuono, arranca de atrás, la toma Franco, la suelta Mastantuono y empieza de cero con Valerdi, gana la Argentina, 16, casi 17 del segundo tiempo.
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1: La descargó bien Flores, va por izquierda apareciendo Viviani, se viene Viviani, lo marcan tres, soltó atrás Viviani, recepción de Roberto Fernández, mantiene, cuida la pelota Bolivia, cambio de frente para Yomar Rocha, la va tomando el 21, descargó para Miguel Terceros, encara por derecha Terceros contra la presión del futbolista Román Vega, el toque corto para Maraude, Maraude que sale atrás, empieza a juntar pases Bolivia, empieza a armar sociedades el equipo que dirige Villegas, nuevamente el balón de Viviani, Viviani que saca atrás, es el conteo mayor que le conté a Bolivia de pases en lo sí. que va del partido.
0: Y en campo rival también,
1: Sí.
0: Que no es un dato menor.
1: La presión arriba de Maraudé, presiona a Giai, saca a Giai y hasta aquí llegó mi amor. Saca Mastantuono, la perdió Mastantuono, no fue bueno el pase. Recuperación de Roberto Fernández.
0: Pero fue Palacio, que no corrió el pase, le pide disculpas a Mastantuono.
1: Maraudé que va, trabó Mastantuono, marca Giai, gana Agustín y se repliega la Argentina que empieza a salir con Dibu Martínez. Lo acorrala a Giai, que bien salió jugando. El ex futbolista de San Lorenzo, apareciendo Mastantuono, encarando Mastantuono, tocando con Julián Álvarez. La salida con Palacios, lo va tomando Palacios, cambio para Barco, a ver si se redime el colo del mal ingreso que ha tenido, la va tomando Barco, el pique al ah, mira cómo se lamentó Román Vega, mira el fastidio que tenía Román Vega porque no le dieron la pelota, qué buen giro de Lautaro que ahora le devolvió gentilezas a Román Vega, se viene el pibe, a Román Vega, tocó corto para Barco, metió centro pasado, termina sacando la pelota, aún teniendo la controlada Roberto Fernández, salida para la Argentina.
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2: Mate.
1: Sí, Seba.
2: Me corrijo, es el quinto gol del Cuti Romero en la era Scaloni. Oficialmente ahora sí es el defensor con más goles bajo la dirección técnica de Lionel Scaloni en la selección argentina.
1: ¿Sabes que tiene sangre Lautaro, Nico?
4: Sí. Veremos a ver si continúa o no, Toro. Se sumó a los que recién decíamos en los movimientos, el X Fernández.
1: La mete Mastantuono cerrado, McAllister no pudo conectar de lleno al centro, el cabezazo terminó anticipando, la mandó por arriba. Ya es la tercera de Alexis McAllister. Lo volvió a tener la Argentina mientras lo atienden a Lautaro. Argentina por ahora con 10.
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1: Seba, no sé cuál fue la acción, pero le están poniendo una venda a Lautaro.
2: Sí, resulta que había cabeceado un hombre de Bolivia anteriormente en la jugada y al caer le impacta de lleno con el botín en la cabeza al Toro Martínez. Por eso que terminaba con sangre en la cabeza.
1: Cerca de la nuca.
2: Claro, cerca de la nuca. Fue accidental, obviamente.
1: Aparte lo que sangra esa zona, ¿no?
0: Aparte los tapones duelen.
1: No,
3: cuero cabelludo.
1: Sí, claro. La toma corto y sale con Maraude. Atrás el balón para Efraín Morales. Pasa primero por Marcelo Torres. Gana la Argentina. Golea con los goles de Lautaro, de Nico Paz. Y el tercero, el Cuti Romero, que anticipó de cabeza y metió el tercero.
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1: Viene recibiendo por el sector derecho Efraín Morales, pasando por Torres, la pinchó arriba para tercero, ganando Román Vega, mete el colo Barco, la salida con Lisandro Martínez, pasando por McAllister, entregó para Palacios, va picando Mastantuono, la pinchó Palacios para que corra Barco, mete el pecho, llega Barco, habilitado Lautaro, sigue Barco, no la soltó adelante, le cometen falta el colo. Tiro libre para la Argentina.
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0: Bueno, tuvo una buena lectura recién el Colo Barco, que anticipó el rechazo. Por eso le permitió llegar a la pelota, ganó la falta y Argentina sigue sosteniendo el balón en el campo rival.
1: Bien por Lisandro, que le puso un pelotón a Román Vega, que encara, pero se tiró bien a barrer el futbolista a Torres. Nuevo lateral que le corresponde en este caso a Bolivia o a la Argentina. No se le entiende.
0: Para el rebotón Román la pelota.
1: Bueno, pega en Vega, entonces es para Bolivia, 65 minutos.
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1: ¿Calienta Jubilano, Nico?
4: Sí, al igual que Nico González, Soule, el Flaco López, X Fernández. En cualquier momento siguen llegando los cambios. También me pareció verlo a Simón.
1: Sale jugando a Vizcarra, 67 minutos, 22 de la segunda etapa. Gana la Argentina 3-0 cómoda. Goleada del seleccionado del Lionel Scaloni. ¿Cuándo es el partido próximo frente a Burkina Faso?
4: El día sábado, 21 horas, ante Burkina Faso en el Estadio Monumental. Todavía hay un remanente de entrada. Recordamos que finalmente tendrá 100% de aforo.
0: Bueno, ahí me tocará estar con Dani Moyo en la cobertura del partido, ¿eh? Así que muy feliz de estar con él en la transmisión de ese encuentro.
1: Bueno, impecable. Ojo que presiona arriba Lautaro. Va Martínez hacia atrás el balón. Sale Vizcarra. ¿Qué pasa por el banco de Villegas, Juancito Aniel?
5: Hablan entre director técnico y ayudante. Planean alguna que otra modificación, pero más para probar que otra cosa, porque obviamente ya saben que el resultado está puesto, que va a ser casi imposible modificarlo, pero sí piensan alguna variante para probar de cara a los próximos duelos que tengan para nosotros.
1: Arranca por el centro Mastantuono, va Franco, Mastantuono tocó con Barco, Barco giró, Barco tocó, qué bien McAllister, Mastantuono que va, centralizó y lateralizó ahora con Vega, Vega de vuelta con Franco, aparece Mastantuono, tiró para Lautaro, Lautaro dentro del área, quiere el área chica, metió el centro, córner, córner para la Argentina, acelera con Mastantuono el seleccionado de Scaloni.
0: Que entró muy bien al partido Mastantuono, que no se posiciona tanto en la zona derecha como hacía Nico Paz, sino que juega por todo el frente de ataque, arranca también por la zona central, por los carriles internos, lo hace muy bien, se metió muy bien en juego el jugador de la Fiorentina.
1: La va a meter Franco, tirar el envío Mastantuono, va por el cuarto de la Argentina, casi 20 minutos le van a quedar a este 3-0 que puede ser más, ¿eh? Que puede ser más porque todos se quieren sumar, porque todos quieren colaborar. ¿Qué pasa con la pelota? ¿Qué pasa? ¿Se pinchó Fernández?
3: No. Un amigo de la geometría, el claro. Referí.
0: Ah, bueno. Pero tiene razón el árbitro, no sé por qué la sacan del
3: no
0: ángulo.
3: No sé.
1: No, está bien. La mete más, tan centro por bajo, arriba Lisandro, quedó para el Colo, viene Barco, la pinchó Barco, la mató con el pecho, la tocó atrás para Julián, mirá cómo la pide, todas piden Mastantuono. La pinchó Julián, buena para el Colo, por el medio quiere Lautaro Martínez, la frenó Barco, para el a la raya de Cal, va por el cuarto de la Argentina, la salía con GI, que tocó corto para Julián, tendrá que volver atrás Julián porque lo marcan de atrás. Aquí con McAllister, nuevamente con Julián, la presión de Miguel Terceros, entregando para que salga con balón dominado Palacios, va Ezequiel, giró bien Valerdi, bien por Valerdi, cayó, falta, bueno, no sé, tiro libre para Argentina.
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1: Hicieron rápido Pancho, rápidamente tocaron con Barco. Barco espera que le pase GI, vino al centro Mastantuono habilitada y McAllister el que entraba Alexis, lo cortó bien Torres, tiro de esquina para Argentina.
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1: Va a meter el envío corto, van a hacer la preparada como antes, pasa, ya no está Prestiani, ya... no está Nico Paz, no estaban los socios. Mete Julián el centro, metía el taconazo a Lautaro, saltaba Julián, quedó para Valerdi. Ay, para el otro lado, le salió el cabezazo a Valerdi. Qué bien lo anticipó Lisandro Martínez. Está en todas, Lisandro, ¿eh? Sabe leer la trayectoria
0: hay
1: como
0: una,
1: nadie.
0: Hay una diferencia física notable entre los dos equipos, pero notable, ¿eh? Y se nota muchísimo en esas pequeñas cosas, en los espacios reducidos, en la resolución. Eso también es la diferencia de jerarquía que hay entre los jugadores argentinos y bolivianos.
1: Bueno. Se prepara una variante en Bolivia, Juan Aniel, la presentamos.
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5: Retira de la cancha con la 14. Robson Tomé de Araújo en su lugar en Roja con la 16. Oscar López, el chico que decíamos que juega en el Getafe, todavía no lo hace en el equipo de primera, lo hace en la segunda red, pero que es una de las apuestas que tiene Bolivia en sus próximas camadas.
1: Bueno, va sacando Palacios, toca con Valerdi, empieza a decir en la Argentina.
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1: Bueno, veo tres camisetas albicelestes, Nico, cerca de la línea de cal.
4: Sí, por lo pronto te digo, uno es el X Fernández, el otro el Flaco López, ahí te digo.
1: Mirá, mirá, mirá cómo llega Mastan, se está el cuarto de la Argentina, está con Julián, está con Mastan, con cualquiera de los dos. La aguanta por el centro, Julián tocó el medio, ahí está Mastan, se abrió Mastan, todo, no metió mano, mano, mano, Mano, mano, mano, no la vio el árbitro.
0: No la vio el árbitro, cobró córner.
1: Bueno,
0: acá no hay VAR.
1: Increíble, pero hasta la tenía de frente.
3: Igual la del primer tiempo.
1: Pero la tenía de frente el árbitro. Insólito, ¿eh?
0: No le quedó nunca a Julián para definir, una pena. Después fue buena la habilitación para Mastantuono, que giró, fue para su lado derecho, cuando parecía que encontraba el pase otra vez para Julián Álvarez, interceptó bien el jugador boliviano.
1: Bueno, tiro de esquina para Argentina, se comió un penalazo el árbitro.
0: ¿Puedo decir que era mano de Morales?
1: Yo la, por lo menos de acá, ¿eh? Bueno. Después veré la repetición. Me pareció mano del 5 de Bolivia. La mete Mastantuono cerrado, una cabeza en el camino que era de Lautaro Martínez. Se vendrán las variantes en la Argentina, se vendrá Simón, se vendrá el X. Nombres que son muy, muy, muy esperados para ver, sobre todo el del X Fernández.
0: El de Simón es una sorpresa, ¿eh?
1: Sí.
0: Porque se destacó mucho en el Toluca campeón de
1: Turco
0: Mohamed. Pero que la verdad es una sorpresa enorme en la selección.
1: Pero sí, el X tengo muchas ganas de verlo. Va Mastan de afuera. Mastan se anima. ¡Foul! Tiro libre. Y ahora, ¿quién? ¿Quién? ¿No? Porque Mastantuono dice, me la hicieron a mí, lo hago yo. Pero,
0: no,
1: pero hay saca, tantos.
0: No se la saca nadie, Mastantuono.
1: Tiro libre para la Argentina. 73.5. Son ahora las variantes, sí, son ahora. Cambio en la Argentina. El primero de los tres lo cuenta Nicolás Morbandi.
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4: Y tiene suerte Mastantuono porque uno de los que sale es Julián Álvarez. Y nadie le va a poder sacar el tiro libre a Mastan. Adentro el 21, José Manuel López a jugar su octavo partido con la camiseta de la selección argentina. Presentamos nosotros dos.
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4: Se vienen dos debut. El número 5 adentro, Ezequiel X Fernández, 24 años para él. 6 partidos, 1 gol en esta temporada del Bayer Leverkusen. Hará su debut el jugador número 67 de la era Scaloni. Presentamos el otro.
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4: Adentro el 26, Santiago Simón, también a hacer su debut con la camiseta de la selección argentina. 4 partidos esta temporada en el Toluca. Afuera el número 4, Agustín Giai.
1: Bueno, a la cancha entonces el Flaco, tiro libre para la Argentina. Le va a pegar Mastantuono. Si nadie se lo saca, si nadie osa sacárselo, ¿no? La posibilidad para el equipo argentino, casi 30 del segundo tiempo. Al lado de esta. Ah, quedó Julián entonces.
0: Por eso, Julián quedó.
1: Bien, bien, bien.
0: El que se fue fue.
1: Uy, ahora.
4: Iba a salir Julián y finalmente salió Lautaro por el corte.
0: Y es para un zurdo, Julián. Y... dejaron.
1: A ver, va Julián, tiro Julián. ¡Mira vos! Era para Mastan, estaba lindo para dársela al pibe. Julián también le puso la chapa encima. Pasó muy cerquita del palo izquierdo. Saque de arco para Vizcarra.
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1: ¿Qué número tiene el X5, no?
4: El 5, repasamos entonces. Afuera, Julián,
1: Mira lo que hizo Simón, lo anticiparon a Simón. Le había hecho bien Simón, enganchó hacia adentro y consigue el córner. Santi Simón, tiro de esquina para la Argentina. Volvemos con los números.
4: Simón número 26, X número 5. Y el otro que ingresó es el Flaco López, el 21. Se retiraron entonces el Toro, Giai y McAllister.
1: Tiro de esquina para la Argentina, 14 minutos. Está otro marcador central del sentido, Juan. Creo que este caso es Torres, ¿veo mal?
5: Sí, es el número 22, Torres, pero bueno, ya se levantó, así que no tenía ninguna molestia. Sí, camina con dificultades, pero por el momento no ha ni mirado lo antes.
1: Claro, hacer este despliegue físico en defensiva también genera estos estragos, ¿eh? La va a meter Mastantuono, va por el cuarto de la Argentina con los ingresos recientes en el equipo de Scaloni. Centro de Mastan cerrado, ahí está, se le pasó Julián. Se pasó por el segundo palo Julián, le había peinado primero el X Fernández. Luego para el segundo palo lo tuvo Julián. Hay saque de arco para Bolivia.
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2: Con los ingresos de X Fernández y Santiago Simón, ya son 68 los futbolistas que debutaron en la selección argentina bajo la dirección técnica de Lionel Scaloni.
1: Saca de cabeza Valerdi a buscarla, hacia adelante va Julián, mete el pecho Mastantuono, escapa más, están esperando Simón, orillando por derecha Mastantuono, le pica Santi Simón. ¿Llegaron a compartir equipo Mastantuono y
0: Simón? Sí, en River, claro.
1: El último periodo de Michelis. Santiago Simón. De claro, de sí,
0: Michelis,
1: claro.
0: De Michelis.
1: Sí, cierto, era un jugador con el que insistió de Michelis. Bueno, sale jugando Valerdi, repone, mira, River. Repone Argentina por el medio con Lisandro Martínez.
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1: Hablando de Viola, va Mastantuono, el Viola tocó corto con Barco, va al Colo, pisó Barco. Hicieron una de futsal dentro del área, va Mastan, soltó para el X Fernández, va el del Leverkusen. Entregó el balón para Santi Simón, Simón para el X, la toma Fernández, hace mover la pelota a la Argentina, 12 minutos quedan, toca y toca Argentina, el X con Barco, va de Boca predio, sigue Barco, abrió el terreno, pasó por Mastan, nos vamos para River Camp. La va tomando Mastan, colocó centro, quedó para el Colo Barco, van trabando y primero llegó Viviani para posteriormente sacar ese balón Oscar López. Le quedó el balón en corto para Valerdi. Valerdi que jugó para Román Vega, falta de Miguel Terceros que está amonestado, ¿eh? Te digo, si sigue juntando y seguimos con esta rigurosidad, se puede ir expulsada la figura de Bolivia. Tiro libre para la Argentina.
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1: Valerdi, upa, cortito el pase de Lisandro. Normalmente llegó Barco, la va tomando el Colo, espera por delante Palacio, prefiere jugar en corto para que maneje esa pelota el X Fernández, la toca atrás el X, el toque corto para el carnicero, de vuelta con el Dibu Martínez.
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1: Saque largo del Dibu directamente para que la corra el Colo Barco en posición de 9. Bueno, llegaba el Colo, exigido. Termina perdiéndose el balón por el sector izquierdo. Repone Bolivia en la posición del 3.
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4: Se vienen más cambios, Mate, cuando quiera lo presentamos.
1: Tiene nomás.
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4: Adentro, el número 34, haciendo su debut en la selección mayor, Valentín Gómez, el chico del Betis. 4 partidos en la temporada, 5 goles. Afuera, el número 6, Lisandro Martínez. Y también se viene otro estreno, lo presentamos.
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4: Adentro el 31, Lionel Flores. Afuera el 14, Ezequiel Palacios.
0: Ahora, qué locura. Leo Flores antes del Mundial jugaba el torneo de proyección. Jugaba el torneo de reserva. Y ahora está jugando un partido en la selección argentina. Bien merecido lo tiene el chico. Un pibe con un futuro enorme que seguramente no está en las primeras convocatorias, pero que lo veremos seguramente en un futuro con la camiseta de la selección. Ingresa el jugador más parecido a Lisandro Martínez que hay, que es Valentín Gómez. Jugador hasta físicamente muy parecido y técnicamente también muy dotado, sobre todo para el juego largo.
1: Y bienvenida a estas renovaciones, bienvenidas.
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0: Exactamente.
1: Sí. Claro, Valentín Gómez,
3: Julián Álvarez.
1: Álvarez.
0: Sí, sí.
1: Franco Mastantuono.
0: No, eso no, todavía no.
2: En un futuro quizás.
3: Mateo Zucarchuk.
1: ¿Quién le dice? Boulevard. Boulevard, más respeto. Pelota amplia, le va picando terceros, corre Miguelito, cruza Valentín Gómez, abajo el pibe de la fábrica, lateral para Bolivia. Se hicieron cambios en Bolivia, Juancito.
5: Se van a venir cuatro modificaciones, todavía no han ingresado, serían el 8, el 3, el 11 y el 4, así que dentro de poco las presentaremos, después se va a hacer la pelota.
1: 8, 3, 11 y 4, bien, se vendrán variantes, hace la seña. Bueno, Juancito, el que vayas teniendo, de tranquilo, presentamos el primero.
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5: Se va a retirar de la cancha con la camiseta número 17, Roberto Fernández. En su lugar ingresa con la 3, Diego Medina. Presentamos la otra variante.
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5: Se va a retirar de la cancha con la 6, Héctor Cuellar. En su lugar ingresa con la camiseta número 8, Ray Lima. Presentamos la otra variante.
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5: Se retiró de la cancha con la 7, Miguelito Tercero. En su lugar ingresó con la camiseta número 11, José Martínez. Y ahora, cuando tenga por quién ingresó el número 4, Luis Aquín, le confirmo quién será, porque todavía no se ha retirado el torneo.
0: Martínez, que juega, sí, seguramente Torres. Martínez juega en el CSK Sofía, el equipo más grande de Bulgaria.
1: Búlgaro.
0: Claro.
1: Atención, que se viene picando el flaco, corre López, es el gol del flaco, solo contra el arquero, puede ser el gol del flaco, lo tiene López, López el flaco, tiró por arriba, qué lástima, la tuvo el cuarto de la Argentina, picó el vacío, el flaco corrió, se lamenta, qué joven que es, qué futuro tiene todavía por delante este pibe. Saque de arco para Bolivia.
0: Le ganó, le llevó muy bien en la carrera a Torres, que lo sacó de zona de definición, lo incomodó, poniéndole el cuerpo, no le hizo definir cómodo. Al delantero de Palmeiras, la pelota se terminó yendo por encima del travesaño, pero fue buena, ¿eh? La primera vez que Argentina rompe la chique en el segundo tiempo del conjunto boliviano.
1: Mete en el saque largo, cruza Valentín Gómez, arriba la cabeza posterior de Martínez, la busca Viviani, abre el terreno para Medina, se viene Medina, va Bolivia buscando el gol del honor, el toque cortito, de vuelta para Martínez, Martínez atrás para Viviani, Viviani que apunta, juega corto, se asocia con Ray Lima, Lima que tocó abierto para Rocha, remate al arco, pega en la espalda de Valentín Gómez. Está bien Bolivia en este ataque, tuvo potente con los ingresos, la apertura para Medina, Medina que se amaca, ahí me apunta Juancito, se fue el 18, Maraudé.
0: El chico Maraudé.
1: Hace rato no nombrábamos
0: no,
1: a Maraudé.
0: No participó tanto en el segundo tiempo.
1: Aparece otra vez Martínez, apuntando Martínez. Le queda la pelota para allí a Lima. Le queda otra vez el terreno a Viviani. Viviani sacó atrás. En poder de López, Óscar López, el pibe que liberó para Rocha. Se viene Bolivia con Rocha. Corto de vuelta con López. Tiraron al área. Le queda el Dibu Martínez. Lo tuvo Bolivia.
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1: Le queda el gol al flaco. Gol, offside. Sí. Offside el flaco López con la jugada que había comenzado Leo Flores, que pasó por Mastantuono, que devino de un buscapié para el flaco López, que no se le da al pobre futbolista con pasado en Lanús. Se lamenta el flaco, lo tuvo de vuelta a la Argentina. Qué linda jugada que habían hecho.
0: Una buena jugada de Leo Flores, que metió una diagonal perfecta de izquierda hacia adentro. La pelota le terminó quedando después al flaco López. Después del disparo, estaba claramente adelantado porque estaba por detrás de la línea del arquero, el ex delantero de Lanús.
1: Aparece jugando por izquierda López, limpia el camino para Medina, la va tomando Medina, la Argentina gana 3-0 y va por más.
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2: Con Valentín Gómez y Leonel Flores en cancha, tengo que actualizar el número, ya son 70 debutantes en la selección argentina con Scaloni como entrenador.
1: La cambió el Colo Barco, aparece por izquierda trepando Román Vega, lo va acompañando por el centro Julián Álvarez, qué bien pasaron al frente, aquí se viene Flores, va el pibe, sigue Flores, mirá lo que armó, viene Flores, piso el área, es un golazo, Flores lo engancharon, le quedó el flaco, tiró, gol, golazo argentino, el flaco José Manuel López. pero con la jugada que había hecho el pibe Flores, Argentina firma el cuarto, la renovación de la Argentina de Scaloni. Hay plantel para largo y para largo y para largo. Argentina florece del barro. Argentina 4, el pibe Flores se vistió con las camisetas más lindas que han portado los 10 de la selección argentina y le quedó el flaco que hizo un gol de número 9. Golazo de Argentina. Argentina 4, Bolivia 0. Golazo de la nueva Argentina que tiene para rato.
0: Yo sé que voy a cruzar camisetas, pero me va a entender la gente que lo vio jugar. Hice una jugada de Orteguita, el pibe Flores, encarando desde la izquierda hacia adentro, gambeta para acá, gambeta para el otro lado, hasta se enamoró de su jugada, como hizo Ortega, porque la jugada pedía pase antes para López, quiso definirla él, lo encontró por un rebote. El flaco López, una resolución muy rápida, de puntín, le pegó el jugador de Palmeiras, la pelota entró en cámara lenta por el segundo palo, nada que hacer para Vizcarra, Argentina rubrica la victoria, 4-0 en los pies de otro delantero, del flaco López.
4: Primer gol del flaco López con la camiseta del Biceleste en su octava presentación. Lo que te iba a marcar antes, Mate, es que...
1: El X para el Colo, el Colo. Ahí le quedó mal el balón, otra vez aparece el X, trababa Flores. ¿Sabes qué? No sé si desentona, pero no...
0: No entró bien, Barco. Bien estuvo otros. Muy impreciso el Colo Barco.
1: Va Vega, tocó de vuelta para Flores, espera Román Vega, sigue Flores, está imparable, Flores no puede parar. Mira lo que hizo Flores, tocó para Barco, ¡ay! Se la sacaron, tordo. Lo bien que entró este pibe Flores, no le pisa nada a la camiseta.
0: No, tiene una... Bueno, por eso también debutó en primera y jugó como jugó el chico Flores, que tiene un descaro tremendo a la hora de jugar. Te digo, tiene muchas cosas del burrito Ortega, Flores. Muchas cosas, el encarar para adelante, la gambeta, el quiebre de cintura, es un jugador para disfrutar el chico de Boca.
1: Ojalá que se quede por mucho tiempo. Ah, sí.
5: No me quiero meter en el terreno argentino. Ahora, no recuerdo un ingreso en la selección argentina parecido al de Flores en el corto tiempo. Bueno, de la manera que me sirve para el
1: pasa que sabe la oportunidad que tiene, no, claro. Sabe que este tren...
0: No, es
1: a veces un... pasa una sola vez.
0: El descaro de la juventud.
4: Miren que es Bolivia también.
0: No, por eso, sí. Yo puse la misma cara cuando lo decía Juancito.
1: No,
0: tranquilo.
1: Pero, perdonen muchachos, pero venimos jugando contra Mauritania, contra Zambia, contra Taipei, Taiwán.
0: Pero está bien.
1: Igual, los amistosos son estos, les guste o no, hay que jugar como igual,
0: No, claro, y entró muy bien el chico.
4: Por supuesto. Y lo que te iba a mencionar, Mate, es que en cancha tenemos 4 de Boca Predio, 3 de River Camp, 1 de La Fábrica, 1 de Lanús, 1 de Argentino y Independiente.
0: Nombrame al Cefa, por Dios.
4: El Cefa, por supuesto.
1: Claro. El toque que recupera más tanto Ono, viene más tan, cambió de enfrente más tan, quiso jugar con Flores. Recupera, se tiran Flores los pibes de River y de Boca usando la camiseta de la selección argentina. Traba Valentín Gómez, vino la pelota para Román, este es el Colo Barco, avanza Barco, pelota en poder de Mastantuono, no fue bueno el control de Mastantuono. Recupera Bolivia, que ahora viene avanzando por medio de Martínez, la toma Martínez, cambió el balón abierto para que avance Rocha, se viene Yomar Rocha, otra vez el balón para Martínez, la controló bien Martínez, la marca es de parte de Valentín Gómez, también de Ezequiel Fernández. Vamos a cumplir 90 minutos, le van a quedar un poquito menos de 10 minutos para las 10, para las 11 de la noche en la Argentina. La toma Martínez en Córdoba, gana Argentina 4-0, gana bien el equipo, bueno, cometió falta, tiro libre para Bolivia.
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1: Agazapado está el Dibu Martínez. Momento clave para el Dibu Martínez acá, ¿eh? Le está pasando todo el partido por delante de sus ojos con este tiro libre para Bolivia.
0: Él juega su partido aparte que no le dan goles.
1: Y está muy bien. La mete José Flores. José Flores con el centro en la cabeza del camino. Por suerte se fue afuera. Y más para el Dibu Martínez. Saque de meta para el seleccionado argentino. Se levanta el cartel LED, Nico.
4: Sí, 3 minutos más hasta los 48.
1: Bueno, saque de arco para la Argentina. ¿Quién ha sido la figura hoy, David? Han jugado tantos jugadores hoy.
0: Hubo muchos que jugaron bien, Muchos. Te digo, el rato de Nico Paz y de Mastantuono fue muy bueno. Me gustó mucho el partido de Palacios y de McAllister. La verdad es difícil encontrar una figura porque hay varios jugadores 7 puntos. No, no hay ninguno que haya descollado. Pero me cuesta, ¿eh? ¿No? Ajá. No sé, ¿ustedes tienen alguno con figura?
1: A ver, Nico.
4: Yo me quedo con Nico Paz.
1: Yo también.
0: Puede ser.
1: Sí. A ver, Juancito.
5: Yo creo que sí, coincido que no hay, uno no destacó mucho y han tenido un alto nivel. Creo que Vega me ha gustado y tengo que rescatar a Flores. Me gustó mucho que el chico no le haya pesado y cómo ha ingresado. Nico Paz creo que fue el mejorcito igual de estos 7-8 que decimos.
0: Sí, pero es cierto, tanto Román como que hay jugaron un buen partido también en esta nueva prueba que tiene Argentina de empezar lentamente a buscar sustitutos para los laterales.
1: La salida que viene atrás, el toque que vino corto de Lima. La figura del partido para Seba Traverso.
2: La figura Nico Paz. Y una mención especial para Ezequiel Palacios.
1: Bien, sí, que metió el pase del primer gol.
0: El segundo.
1: Siempre, del segundo.
0: El primero metió el pase, pero lo corrigió Alexis es con cierto. Ese caño. Pero nada, los dos mediocampistas sentados jugaron muy bien. Son mediocampistas bárbaro. Modernos.
1: Pancho, ¿quién te ha gustado vos?
3: Por el descaro, Flores.
1: También, vale la
3: aclaración. Yo quiero saber cuándo entra Juan B. Justo.
1: Tiene que haber algún pibe. A ver, va la Argentina con Julián. Falta el gol de
0: alguno,
1: Julián.
0: Alguno malo decía que se fueron algunos caballitos, ¿no?
2: No, bueno. ¿Cómo es la gente, eh?
1: Aparece Vega, la terrible. 11-38-28-09-90. Es bárbara, es caliente esa línea. Avanza Flores esta vez. Trabó mal la pelota. Abajo el cruce bueno de parte de Santi Simón. Tocó para Mastantuono. Pica Simón. Rebotó con Julián Álvarez. Otra vez con Mastantuono. Gira Mastan. Dejó que el partido por mí que dure media hora más. Para ver a estos pibes cómo juegan. La abrió Barco. Balón para Vega. Centro de Román. Va el quinto. Va Simón. Flores. No, fue Flores. Mirá el brochazo que sacó Flores. Lo que sacó Vizcarra. Maravilloso. Fue Leo Flores que además metió un bombazo. No, fue, de novela.
0: Fue todo lindo en la jugada. La jugada en sí mismo, el pase de Barco fue extraordinario. El centro de Román Vega, de la nada, pegado a la línea, fue brillante. La volea de Flores era un gol digno para cerrar la cancha para la que termine que sí. El partido.
1: Y lamentablemente terminó. Te digo, me hubiera gustado.
0: No, el pase de Barco.
1: Maravilloso.
0: El centro de Román es impresionante. La verdad era un golazo de Argentina.
1: Era un gol de los goles más lindos que podríamos recordar en este tipo de contextos. Lamentablemente terminó, te digo, era para media horita más. Fuegos artificiales, fiesta en el Kempes. En el inicio de la despedida de Messi, la Argentina se ha floreado contra un rival muy débil, eso sí, pero con una muy buena actuación colectiva, sobre todo de Argentina. 4-0 le ha ganado en Córdoba a la selección boliviana, con los goles de Lautaro, con los goles de Nico Paz, de Cuti Romero, del Flaco López, con un gran ingreso de Leo Flores, con la renovación de la Argentina que ya está en marcha. Final del partido, lo escuchaste, lo viviste, lo disfrutaste por Splendid.
3: Terminó el partido, Argentina 4, Bolivia 0, lo comentó David Burstein, lo relató Mateo Sugarchuk y vos, como siempre, lo viviste acá, en el show de los grandes por AM990 Radio Splendid, la más futbolera.
1: Bueno, fuegos artificiales, fiesta, saludo protocolo entre los futbolistas argentinos y bolivianos. Gran prestación colectiva del equipo argentino, El Dibu Martínez festejando su victoria personal. No ha trabajado el Dibu Martínez, no ha tenido ninguna tajada.
0: No tocó, y ni con los pies se ha jugado, no, sacó del arco nada más.
1: Sacó del arco, con suerte. Se saluda a los futbolistas argentinos con fiesta, ¿no? En el premio de los tres amistosos, Nico. Comentario, primeros conceptos cortitos, Nico, mientras esperamos que alguno hable para la televisación allí al ras del campo de juego.
4: Así es, otro triunfo más para los dirigidos por Lionel Scaloni en su partido número 105, 81 victorias, 14 igualdades y tan solo 10 caídas. Otro triunfo después de una derrota, una particularidad, después de que un equipo dirigido por Scaloni perdió, No sufrió otra derrota, siempre se repuso, ya sea con un empate o con una victoria como fue en este caso, pero nunca en el ciclo Scaloni tuvo dos derrotas consecutivas la selección argentina, que por supuesto volverá a jugar el día sábado, como decíamos, ante Burkina Faso en el Monumental desde las 9 de la noche. Yo estimo que con un equipo totalmente diferente al que vimos en el comienzo de esta noche, me parece que va a rotar bastante Lionel Scaloni, ya pensando también en lo que será el partido del martes, donde ante la despedida de Lionel Messi, sí creo que va a poner lo mejor que tenga. Veremos a ver si Tagliafico está en condiciones para jugar el próximo sábado o no, uno de los que se quedó en Buenos Aires, al igual que Enzo Fernández, quien tenía que cumplir con la fecha de suspensión. Yo creo que Enzo por ahí puede llegar a sumar minutos el próximo sábado para buscar un poco más la rotación y la distribución de los minutos. Lo dicho a lo largo de la transmisión, primer gol del Flaco López con la camiseta de la selección argentina. Lautaro Martínez, que se afianza como el segundo goleador del ciclo Scaloni con 41, el segundo de Nico Paz en su cuenta personal con la albiceleste, y el quinto del nuevo capitán, Cristian "El Cuti" Romero.
1: Bien, bueno, será retirado Bolivia después de cambiar camiseta. ¿Alguno cambió camiseta, Juancito? ¿O no pudieron llevarse el premio hoy?
5: Ya se han retirado, lo han hecho de manera rápida, algunos saludos con los jugadores argentinos, también para ponerle la remera, ¿no?, a esta selección. Los últimos que se van son su novio madre, Rodrigo Tercero, y Bizarre juega con Diego Martínez, y parece ser que han acordado algún cambio, porque recién se daba un abrazo y en vivo le invitaban y hablaban después con la zona de vestuarios, y caí muy rápidamente para dejarle la fiesta a los jugadores argentinos que están saludando a la gente. Un conjunto boliviano que jugará el 4 de octubre ante Gambia, será uno de los últimos amistosos en Santa Cruz, bueno, intentando levantar esa cara del equipo que todavía no se tiene, que todavía no encuentra su funcionamiento y que viene en caída porque se conoció a perder el repechaje, no gana amistosos, bueno.
2: Muchachos.
1: Sí, Juan, se va.
2: Habla el capitán de la selección argentina, el Cuti Romero, lo escuchamos.
6: La época más grande de nuestra selección y nada, hoy es un día de eso que lo voy a guardar para toda mi vida, obviamente que esto sigue, tenemos el ejemplo y lo vamos a extrañar para toda la vida, el capitán de la selección que es Leo, pero lo dejó un legado muy grande y hay que seguir por ese camino, tenemos que levantarnos, juntarlo, hacer un buen grupo y tratar de llevar de nuevo la selección a lo más alto, que eso es lo que importa, al final jugamos por la gente, y nada, vamos a armar un buen grupo y tratar de al menos alcanzar el objetivo más grande que nos ponemos en cada torneo, en cada eliminación, en cada partido, así que nada, estoy muy contento.
7: Con el significado que tiene agarrar la cinta después de Messi, como en algún momento le tocó a Roger y después Maradona, te toca a vos, no sé si hablaste con él, qué se te cruzó por la cabeza, recién vimos que estaba tu abuela presente acá, tu familia.
6: Ah, como dije, es un día de eso que no me voy a olvidar nunca, nunca me hubiese imaginado ser capitán de la selección, como dije, empezó mi carrera profesional acá y después de 10 años volver siendo capitán de la selección es algo hermoso, una responsabilidad seguramente muy grande, pero nada, me siento preparado para asumir esta responsabilidad, obviamente que bueno, nombraste a Leo, como Leo no vamos a tener otro, es la realidad, es el más grande de la historia del fútbol, ha sido un ejemplo para todos nosotros que lo vimos crecer de muy chico, lo vimos sufrir, pero nos enseñó a levantarnos siempre y nada, eso vamos a seguir haciendo, levantarnos y seguir intentando llevar a la selección lo más alto.
7: Gracias, Cuti.
6: Gracias.
1: Bueno, la palabra del Cuti Romero. Qué importante, y le ha llegado el momento a un jugador que se fue mal de Argentina, que se fue mal de Belgrano en su momento, que se fue a probar suerte con las condiciones que ya se le veían desde muy pendejo, al Cuti Romero a Italia, hoy en el Atlético de Madrid, compañero de Julián Álvarez, de Gennaro Simeone, de Nico González, entre otros, en un gran momento del Cuti Romero, que merece todo lo que le está pasando.
2: Mate,
1: me avisa Seba, sí.
2: Lo tenemos al Flaco López, lo escuchamos.
1: Dale.
6: Un sueño, nunca imaginé jugar en la selección y mucho menos hacer un gol, así que hoy un día inolvidable y un día soñado para mí, así que muy feliz.
7: Vos arrancaste en la selección hace menos de un año, a fin del año pasado, en el medio te tocó el Mundial, en el medio te toca que se cambie una época, una era, porque Leo no va a seguir y vos seguís siendo parte de esa renovación. Estás acá, imagino que valorás de manera especial esta fecha.
6: Sí, sí, como dije en una nota hace poco, el Mundial de 2022 creo que lo viví como hincha y haciendo un poco de cuentas y pensé que no iba a llegar a jugar con él, con nuestro mayor ídolo. Siempre digo lo mismo, que soy un bendecido. Me tocó compartir por ahí lo último ya de él, y más que agradecido a la vida. Y como decís vos, ahora a pensar en lo que viene, a pensar en todo lo que nos dejó él y lo alto que dejó Argentina, y creo que ese es el mayor ejemplo y la mayor enseñanza que nos deja él.
7: ¿Cómo lo ven al técnico que dijo que estaba ahí con ganas de renovar, que estaba hablando, pero se lo ve mirando al futuro? Me parece que eso es todo un indicio.
6: Sí, yo creo que están muy contentos con todo lo que se viene. Creo que, bueno, los entrenamientos vienen siendo muy, muy lindos y con mucha ilusión para todos. Ojalá que puedan seguir. Vienen haciéndolo muy bien y como nos tratan a nosotros y cómo nos entrenan, creo que no hay nadie mejor.
7: Gracias, Flaco.
6: Dale.
2: Hasta ahí la palabra del Flaco López, autor del cuarto gol de Argentina.
8: Con qué humildad habla este chico, cómo me gusta, qué manera de tener los pies puestos sobre la tierra. El Flaco López, el correntino de San Lorenzo, surgido en Lanús, que todavía sigue en el fútbol sudamericano, cierto que está en el Palmeiras, que es la elite del fútbol sudamericano, sin duda alguna, pero con la corta edad que tiene, Nico, ¿me precisás los años que tiene? El Flaco
4: López, 25.
8: 25, ¿no? Con el futuro todavía que tiene, puede pegar más y más saltos.
0: Seba, ¿no habla nadie más?
2: Sí, tenemos, muchachos. La palabra ahora de Lautaro Martínez, lo escuchamos.
7: Citando esto.
9: Seguramente que es un momento particular, un momento especial, porque como se vivió el cambio con Diego, hoy se vive con Leo y son sensaciones difíciles de expresar, porque nos marcó por mucho tiempo, nos guió por mucho tiempo, ha dejado un legado muy grande en este país, en el mundo del fútbol, a nivel selección, a nivel clubes. Y bueno, seguramente que nosotros desde el primer día en este caso hablo por mí en particular, desde el primer día que me puse esta camiseta siempre lo asumí con la mayor responsabilidad de todas, y esta vez también no va a ser el caso, voy a seguir por el mismo camino y con los chicos que quedamos, que ya hemos jugado dos mundiales, trataremos de ayudar a los chicos que recién arrancan y en este proceso nuevo tratar de transmitirle el mensaje y todo lo que nos enseñó Leo, todo lo que nos enseñó Ángel, Ota, a seguir por más, a seguir intentando y a no bajar los brazos.
7: Messi es irreemplazable, por lo tanto cambia un poco la forma del equipo sin él, porque es lógico, quizás vamos a empezar más seguido a vos y a Julián juntos, tratando de adaptarse a algo nuevo, porque ya venían jugando juntos, pero parece que ahora va a ser mucho más recurrente. No sé si lo hablaron entre ustedes, que se viene esa etapa también.
9: Sí, ojalá que todo lo que decía el entrenador sea lo mejor para el equipo. Hoy nos tocó a nosotros, tratamos de hacerlo siempre de la mejor manera, toque a quien le toque, sea el tiempo que sea, y la verdad que sí, obviamente que Leo es irrepasable, pero trataremos siempre de afrontar los partidos de la mejor manera y dejar una buena imagen.
7: La última, están tratando de convencer al técnico para que se quede, ¿se lo ve bien?
9: Sí, se lo ve bien, se lo ve con ganas. Seguramente que es un tema delicado, un tema personal. No me quiero meter en eso, pero seguramente que todo lo que decía va a ser por la felicidad y por la tranquilidad de él. Así que si se queda con nosotros, seguramente que seguiremos con este proceso que arrancamos hace 8 años ya y nos conoce muy bien, así que sabe que vamos a seguir compitiendo y dando lo mejor por este país.
7: Gracias, Lautaro.
9: Nada, saludos.
2: Hasta ahí la palabra del Toro Martínez,
8: que habla como capitán, que ya sabe que está dentro de esta nueva mesa chica, que declara con una, como hablaba hoy y lo escuchábamos al Pupi Zanetti, habla con una diplomacia que la ha ido aprendiendo.
0: No, y algo muy del argentino, que es el legado. Y esto no es solamente en la selección argentina, sino también en los clubes pasa, que hay una sensación de que los más chicos, cuando se transforman en referentes, en los clubes termina siendo mucho más rápido el proceso, porque se terminan yendo más rápido afuera o terminan cambiando más de clubes, pero que terminan, pasan a ser rápidamente jugadores de prueba, de desarrollo, a ser referentes y tienen que asumir un rol. Bueno, los jugadores argentinos lo saben bien eso, no son seres individuales dentro de un planeta colectivo, la idea siempre es amalgamar un conjunto. Y esto me parece que es la base que va a preponderar en la selección argentina, que ya lo venía haciendo con Messi siendo el jugador que era el escudo de todos. porque incluso en las malas Messi era el que protegía al resto del equipo, más allá de que todos recibían críticas. Bueno, siempre Messi era como el que se llevaba los mejores elogios, el que se llevaba las mayores críticas. Bueno, ahora van a ser otros, y posiblemente les toque a estos, les toque a Lautaro, les toque a Julián, le toque a Lisandro Martínez, le toque a Romero, le toque a McAllister, a Palacios, a Enzo Fernández. Es la nueva generación. Los pibes de Qatar pasan a ser los grandes de España, Marruecos, Argentina, Uruguay y Paraguay. Y van a tener que asumir ese rol y, como dijeron ellos, tratar de acompañar este grupo de chicos y de muchísimos más que van a venir. Seguramente hasta tendremos algún jugador en el próximo Mundial que todavía ni asomó en primera.
8: ¿Sabes que se quedaron, Nico, algunos futbolistas? Lo veía, por ejemplo, a Nico González, ¿no? Que se quedaron allí en el terreno de juego haciendo algunos movimientos, ¿no?
4: Sí, Facu Medina, Matías Soulé, Simeone, Nico González, Santi Castro, son los que pudimos ver desde acá, porque son los que no sumaron minutos. Ellos se quedaron haciendo los movimientos, por supuesto, junto con el profe Martín,

0: de jugadores que obviamente van a tener minutos. Uno se imagina que Medina, que Nico González, que Simeone, jugadores que ya son probados en la selección argentina y que han rendido y que van a formar parte, yo creo que enteramente de este proceso, van a empezar a tener minutos en los partidos contra los conjuntos africanos.
1: Bueno, 23-10 en toda la Argentina, ha ganado la Argentina 4-0 el elenco de Scaloni en un grandísimo rendimiento colectivo, y esto lo sintetiza, esto lo grafica con la pluma en mano, con la espada, la pluma y la palabra del doctor del fútbol, de David Burstein, en el 990, el comentario final de la victoria 4-0 de Argentina frente a Bolivia en este amistoso en Córdoba.
0: Y fue 4-0 el partido entre Argentina y Bolivia. Seguramente el resultado sea decorativo hoy y quedará en los libros de mañana. Seguramente los viejos, los estadígrafos del fútbol dirán que el inicio del tercer ciclo Scaloni fue en una linda noche en Córdoba con un 4-0 sobre Bolivia. Recordarán algunos que Lautaro Martínez, que Nico Paz, que en ese momento lo veían como el heredero de Leo. Ojalá que pueda ser un porcentaje alto de Messi, ya sería un montón para Nico. Que el Cuti, el nuevo capitán, y que el Flaco López fueron los autores de los goles. Algo que va a quedar solamente para la estadística de todos y sobre todo para la de ellos. Porque dentro de cada estadística en un partido de selección, de cada jugador que la viste alguna vez, quedan marcados a fuego. Y seguramente para cada uno de ellos, incluso los que tienen partidos importantes, va a quedar este partido frente al seleccionado boliviano. Que fue una linda exhibición de fútbol de la selección argentina. Todavía es imposible hablar de un equipo, está claro. Argentina por ahora lo que suma son algunos nombres muy conocidos, con una base, con ese cuerpo de estructura que se necesita siempre de tener para avanzar a futuro. El técnico eligió que sea el arquero, los dos centrales, los dos mediocampistas centrales, porque más allá de que Palacios no sea un jugador habitualmente titular y quizá haya tenido mucho menos minutos de lo que Scaloni deseó en la selección argentina, es un jugador made in Scaloni, estuvo siempre en sus convocatorias, y que los dos puntas, nada más y nada menos que Lautaro y Julián, dos jugadores fundamentales en toda la historia de Scaloni como técnico de la selección argentina, ganadores de todos los títulos que tuvo la selección argentina, bueno, sean parte fundamental de todo esto. Y creo que también esto termina siendo una panzada de buen fútbol, porque con esta estructura también se me echaron otros jugadores. Apareció Giai, quizá el jugador que más lástima le dio a Scaloni dejar afuera de la lista por lo que había rendido en los últimos partidos. Apareció Román Vega, ese chico que cuando lo veíamos en Argentinos decíamos que tenía futuro de selección y que además había estado en todas las selecciones juveniles. Apareció Gianluca Prestiani, ese talento que ya asomaba desde las infantiles de Vélez, y como pasaba con Echeverri, llevaba canales de televisión a ver cámaras, a mostrar cámaras en los partidos de fútbol infantil. Le tocó la hora de ser partícipe de la selección mayor. De Nico Paz, el europibe más rendidor en estos momentos en el fútbol del viejo continente. Y después otros chicos que también se metieron muy bien en partido con el correr de los minutos. El ingreso de Flores, sobre todo, pero también el del Colo Barco, el de Mastantuono, que jugaron mejor, peor hoy, pero que van a ser seguramente una ficha de recambio muy, pero muy importante en este nuevo ciclo de la selección argentina. Argentina se fue en el primer tiempo con una victoria de 2-0, lo marcábamos que era la consecuencia de ir, que los goles iban a llegar solos. Fue primero de la mano del goleador, de Lautaro, después de una muy buena combinación entre Palacios y Alexis McAllister, un toque quirúrgico de Alexis para, con un toquecito, meter un caño y al mismo tiempo habilitarlo al goleador del Inter para que defina abajo, poner en 1-0. Un pase extraordinario de Palacios para Paz, para poner el 2-0, y con eso irnos al primer tiempo. Está claro que pudieran haber sido más goles, tuvo dos Julián Álvarez como para definir, tuvo varias aproximaciones la selección argentina, pero la verdad que no pudo hacerlo. En el segundo tiempo, la selección siguió con ese tranco avasallante, recuperando rápido la pelota, yendo mucho. Insisto, me gustaron mucho el partido de los dos laterales. También es cierto que la oposición era muy débil y que también le permitía avanzar, que les permitía llegar a posición de gol, que les permitía mostrar todo su talento, sin de

0: demasiada oposición justamente a la hora de generarle complicaciones, pero la verdad que rindieron muy bien tanto Giai como Román Vega. Argentina llegó al tercer gol en este partido a partir de un muy buen centro puesto por Mastantuono. El cabezazo fue brillante por parte de Romero para estampar el gol del capitán de la selección argentina, y después un gol que creo yo tiene que ver mucho con esta frescura que va a mostrar la selección, porque fue el ingreso de Flores, que sobre el final del partido se metió en cancha y con un rendimiento muy de Ortega. Yo lo comparo con Ortega porque Ortega era eso, era el desfachatado, el tipo que entraba, que no entendía de contextos, que tenía esa irreverencia necesaria que tienen que tener los grandes talentos para desconocer el escenario y saber que más allá de la responsabilidad del partido tienen que ser ellos mismos para poder destacarse. Y el pibe llegó hasta acá por gambetear, el pibe llegó hasta acá por ser rápido, por ser encarador y porque iba a dejar de serlo. Y la verdad que se la jugó, lo hizo realmente muy bien, hizo un jugadón en el gol del Flaco López, pudo haber hecho su gol personal y la verdad que también termina siendo una sonrisa hermosa para esta selección argentina que se despidió muy bien de Córdoba, que se va a Buenos Aires a la espera de los rivales africanos de Burkina Faso y Benín con la tranquilidad de haber hecho lo que tenía que hacer, ganar, pero además también demostrar una buena versión a futuro. Tengan paciencia, hinchas argentinos, muchas veces veremos exhibiciones muy lindas como esta, pero también los procesos se arman con derrotas, se arman con pequeños fracasos, se arman con algunas decepciones y habrá que saber afrontarlas. Viene una etapa nueva en la selección argentina, en donde se va nada más y nada menos que uno de los dos mejores jugadores de la historia, que el jugador o uno de los dos jugadores más determinantes que tuvo el fútbol argentino, yo diría el jugador más determinante que tuvo por longevidad, y habrá que saber reponerlo. No va a haber talento como él, habrá que sumar talentos para llegar a algo parecido, y en eso va a tener que laburar mucho Scaloni para ya no depender tanto de uno y que todos puedan afianzar a la selección y dejarlo en lo más alto del fútbol.
1: Sí, David.
0: Sí.
1: Lo escuchamos ahora sí al entrenador de la selección argentina, Lionel Scaloni, que habla en conferencia de prensa.
2: Bueno, buenas noches. La verdad, la primera reflexión, muy emocionado el inicio en el himno, porque veíamos y escuchábamos cantar a los chicos, porque se notaba que eran chicos, y la verdad que eso es, además del partido, la nota positiva que nos llevamos de acá. Muy lindo ver la ilusión de esos chicos que han venido al partido y han disfrutado y han visto a sus jugadores y han cantado el himno como si fueran un jugador más, así que eso es muy lindo. Y el análisis del partido, bueno, la sensación que los chicos afrontaron el partido como toca, como tiene que ser, jugar con esta camiseta, todos quieren aportar su grano de arena y contento porque más allá del resultado se vio que el equipo tiene una identidad y juegue quien juegue la vamos a respetar y eso está bueno.
3: Lionel, buenas noches. Gustavo Yarroch para Radio La Red. Te quiero preguntar si individualmente te quedás con algún futbolista en particular.
2: Perdón, sí. Gustavo, la radio esa, porque se escucha la radio atrás y estará en la... Dale, Gustavo.
3: Sí, si individualmente te quedás con algún futbolista en particular de esta noche. Y además te quiero preguntar, porque el equipo jugó con una seriedad que parece salirle con naturalidad, lo que te quiero preguntar es si lo tuviste que trabajar a eso, si lo tenés que hablar, o le sale justamente con naturalidad al equipo jugar de ese modo.
2: Bueno, a ver, individualmente yo creo que es difícil después de una victoria así. El equipo hizo un partido completo y me gusta cómo afrontan el partido, sobre todo los futbolistas que ya hace rato están acá. Y lo dije en la rueda de prensa de ayer, ellos vienen con ganas, todos han demostrado querer estar, vienen con una sensación de alegría acá, ninguno viene obligado y lo demuestran cuando tienen que salir a la cancha. De mi manera de ser, no hay otra manera de afrontar los partidos. Después podés ganar, podés jugar mejor o peor, pero esta es la manera de afrontarlo, por respeto a tanta historia que tiene esta camiseta. Y creo que, bueno, sí que se lo decimos, pero yo creo que no haría falta. Pero en cualquier caso hay que repetírselo las veces que sea necesario, porque así sea.
4: Hola, Lionel. Néstor Clivati, del Espectador. Hoy debutaron, a ver, acá anoté Román Vega, Flores, Valentín Gómez, 68 los jugadores en tu ciclo. Es decir, ustedes conocen perfectamente lo que significa la renovación, el scouting, oportunidades. Voy a tomarme la licencia de dar por hecho la renovación de tu contrato, pero eso es un tema mío.
5: Hacete cargo después,
4: sí, claro.
5: Néstor, ¿eh?
4: ¿Qué te ilusiona, además de esa búsqueda a futuro de una nueva etapa en lo que viene? ¿Cuál es tu máxima ilusión?
5: Bueno, yo creo que para cualquier entrenador hacer debutar a un jugador es algo ilusionante, pero para un entrenador de una selección es todavía aún más, porque se nota en la cara de los chicos cuando van a entrar a la cancha o el momento del partido que es posible debut, te das cuenta todo lo que genera poder jugar con esta camiseta y todo lo que cuesta, porque ¿cuántos futbolistas hay que quieren debutar con la camiseta de la selección? Y ellos son privilegiados. Yo creo que para nosotros es un orgullo poder darle la oportunidad a estos chicos, y creemos que es el momento ideal para que puedan disfrutar de su convocatoria, de exprimirse, sabiendo de que, bueno, no sé si pasó, pero antes había momentos en los que jugar con esta camiseta, bueno, no era tan fácil y, bueno, a lo mejor costaba un poco más, pero ahora creo que es un buen momento para que ellos puedan exprimir su potencial, y orgullo y satisfacción de poder verles las caras de cuando tienen que entrar a jugar el debut, porque uno se acuerda de cuando le tocó y no te lo olvidas más.
6: Leo, ¿qué tal? Alejandro Magdaleno de El Diario Todo Un País y Radio Dimensión de San Luis. Qué fuerte y qué lindo verte después de aquella final de la Copa del Mundo, verte de nuevo ahí. Qué espectacular que ver a la selección argentina jugando en el interior, aunque hubo aforo reducido hoy. Vos sos el único tipo que hoy le puede pedir a Chiqui Tapia lo que quiera. Pedile que por lo menos el 50% de los partidos de la fecha FIFA se jueguen por reglamento en el interior del país, en el mal llamado interior del país, porque las selecciones argentinas de fútbol en el paso de la historia se han nutrido siempre con más del 90% de jugadores de fútbol del mal llamado interior del país. Gracias.
5: ¿Y qué tengo que decir a esto? Porque ya dijiste todo. Bueno, no sé qué porcentaje, pero vamos a intentar jugar en el interior, claro que sí, porque se merece todo el mundo ver a la selección. Lo que pasa es que en la cancha de River entra gente, ¿eh? Y ya sabemos lo que genera eso. Entonces yo ahí ya no me puedo meter, pero prometemos jugar en el interior como hoy, como la gente de Córdoba nos ha recibido. Y es muy lindo ver el cariño de la gente.
7: Leonel, ¿cómo estás? Buenas noches, Luis Fregosi, en vivo para Radio Buenos Aires. Imagino que tenés muchos desafíos en esta nueva etapa. Cuando se te preguntó en la semana por Messi, vos dijiste, no, pero este equipo sabe jugar sin Messi, y parece que lo sigue demostrando. En esa red de contención que tienen estos chicos, porque vienen con una base de jugadores que ya conoce, que ya los recibe, que los aclimata a lo que es la selección argentina, el desafío tuyo es que a la ausencia de Messi la reemplace el equipo, y si también es un desafío mantener esa ilusión que tenés en el hincha argentino con cada presentación de tu equipo. Gracias.
5: Bueno, la respuesta creo que ya la saben todas, es irreemplazable, Leo es irreemplazable. Nosotros buscaremos la manera de jugar igual, con el mismo sentido, a través de la pelota, a través de juntar pases, de llegar al arco unidos, llegando como equipo. Creo que esa es una identidad de esta selección, más allá de quién esté. Lógicamente, con él la cosa cambia, pero la identidad está. Y el desafío, si es por llamarlo así, es seguir jugando de esta manera. Y los chicos que vengan llamados a la causa, que entiendan que esa es la manera de jugar, que después puede haber matices, no sé, jugar a veces con un extremo, a veces con cuatro volantes, a veces con dos delanteros, a veces con uno, pero la esencia es siempre la misma a través de la pelota, y eso no va a cambiar. O sea que el desafío, si es por llamarlo así, es seguir jugando de la misma manera.
8: Leonel, ¿cómo te va? Nicolás May para Cadena 3 y la Central Deportiva. Quería preguntarte dos cositas. La primera, sí, ante la falta de Leo, después del martes, la idea es ir rotando un poco el esquema táctico. Me parece que tenés un montón de alternativas como para ir testeando de aquí a los siguientes partidos o por eventos que se vengan. Y lo otro, ¿qué te pareció el chico Leonel Flores? Que realmente sorprendió su desfachatez, en el buen sentido de la palabra, jugando, encarando, estuvo cerca del gol, parte de esta renovación que se venía, pero que realmente es algo que no es fácil de encontrar en el fútbol argentino, un gambeteador así.
5: Bueno, la primera pregunta de probar, bueno, vamos a probar a jugadores más que sistema, porque yo creo que lo tenemos bastante aceitado, nuestra manera de jugar. Hay veces que hemos probado otra cosa a nivel de sistema, pero no es la idea. Este va a ser una idea más de probar chicos. Y bueno, 4-4-2, 4-3-3, eso ya veremos. Incluso jugando con Julián y Lautaro nos da un montón de cosas. Ellos pueden moverse, Julián también se sabe mover como un interior a veces, puede caer a banda. Es un poco relativo el tema de los sistemas, pero sí que probaremos más jugadores y sobre todo porque ahora viene el rival del sábado, es un rival importante, de los buenos en África, donde han metido en dificultad muchos equipos, así que será una buena prueba. Y lo de Leo, ayer en la rueda de prensa, o el otro día, no me acuerdo cuándo fue que lo dije, que le pedimos a los chicos que vengan a las selecciones, que lo que hacen en sus clubes, y él hace eso en su club. Entonces, si viene acá y no hace eso, estaríamos preocupados. Entonces, tiene que hacer eso porque lo hace muy bien y hay que cuidarlo, que es lo más importante de todo, porque tiene una edad donde hay que cuidarlo, hay que estarle cerca, hay que contenerlo. Yo sé que ahí en Boca el Vasco, el Mono Marquí, que son amigos, lo tratan bien y saben cómo tratarlo porque es un talento que hay que cuidarlo, como Franco, que creo que son de la misma edad, y si no están por ahí, ¿eh? Y todavía pensamos que Franco es veterano, y hay que cuidarlos a estos chicos, porque es la única manera de que nos den frutos. No podemos pedirle que haga todos los partidos lo que hizo hoy Flores en 10 minutos. Sería increíble, a lo mejor lo puede llegar a hacer, pero con calma.
9: Marian, ¿tenemos partido de Flores con esto que está diciendo?
5: A Franco, a Nico, que son talentos, y de nuestra parte siempre lo cuidaremos.
10: Leonel, ¿cómo le va? Aquí estamos en vivo para Radio Continental Córdoba y Golan Pop. Habló sobre la presencia de Lautaro y Julián en la previa de este partido, en la delantera, y la ausencia de Messi le permite poner a esos dos jugadores juntos. ¿Por qué la ausencia de Messi le permite eso?
5: Porque siempre lo respondí, porque hay un equilibrio que yo creo que no se puede romper. Claro, cuando tenés la pelota, cuando dominás, como no sé, el contra Inglaterra en los últimos minutos, hubo muchos partidos que en el final, pero es un poco ya cuando vas a la carga y no es nuestra idea. Nuestra idea es dominar, controlar el partido, sobre todo cuando no tenés la pelota, podés. Y creemos que los equilibrios por ahí se rompen cuando estaban ellos. Pero bueno, es una idea mía, no significa que tenga que ser así. Lamentablemente uno de los dos, tanto Julián como Lautaro, hay veces que no ha jugado y eso es a cargo mío, no tengo problema en decirlo. Son cosas que tenemos los entrenadores.
11: Leonel, buenas noches. A Daniel Urueña de América Tucumán y Más Deportes. Felicitaciones por la victoria. Esta era post-Messi, digamos, te deja un plantel con mucha experiencia, pero jugadores realmente talentosos, como decía vos. Digo, Nico Paz nuevo. ¿Qué papel va a tener Nico Paz en esta selección? Y la otra es, ¿qué tan cerca está tu continuidad?
5: Bueno, el papel de Nico, importante, como el de Franco, como el de Prestiani, como los chicos que vienen empujando atrás. No sabría decirte si más o menos, pero es un chico que ya vino al Mundial, lleva tiempo con nosotros y tiene un nivel alto en Europa. Nos da otra cosa que Franco, por ejemplo. Franco es más, lo vemos más eléctrico, más de banda, más, puede ser más extremo, puede jugar atrás de la punta. Nico a lo mejor es más enganche, más atrás de la punta, puede jugar también al costado, pero con otra característica. bueno, tenemos oportunidad de poder disfrutarlos y estamos contentos. Y la continuidad de ayer a hoy no cambió mucho, o sea, que lo mismo que ayer.
12: Leonel, ¿cómo le va? Aquí Sergio Robles para Canal 7 y Radio Newell de Mendoza. Quería completar justamente la pregunta del colega anterior, preguntarle de cara a lo que ojalá, creo que todos deseamos, sea su continuidad en la selección, ¿qué pesa más? Si la motivación, y en todo caso, ¿dónde la encuentra para seguir después de la enorme cantidad de éxito que ha tenido? O también el riesgo, ¿no?, de tener que asumir un compromiso que tiene por delante un mundial quizás un poco extraño, con más de 60 selecciones, y con un formato particular también de eliminatoria. Gracias.
5: Bueno, no, nunca uno piensa en el riesgo que corre estando entrenando, si no sería al contrario, uno piensa en lo lindo, lo motivacional de ver a estos chicos jugar, de la sensación de verlos salir a la cancha, eso es lo que te motiva, así que esperemos a ver qué pasa.
13: Leonel, aquí Federico Helic de Radio Mitre Córdoba, bienvenido a Córdoba.
5: Gracias.
13: Dentro de la renovación que tanto se habla de este equipo, te consultaba por los laterales, hoy pudimos verlo allí, hay también a Vega, entró Simón después, dentro de los recambios que no solamente le caen al 10 a Lionel Messi, que pareciera que intérpretes hay, bueno, ¿cómo estás viendo también esos cambios en este puesto clave, los laterales, que en el fútbol de hoy son muy, muy importantes? En Europa pareciera que son casi tan importantes como los enganches, y que Argentina llegó, no digo un techo, pero que pareciera que también está buscando más opciones en ese rol, en esa función. Muchas gracias.
5: Bueno, hoy jugó Román, jugó Agustín y después Santi Simón. Y bueno, no tenemos a Nahuel, que está sancionado. Gonzalo no vino convocado, pero siguen estando en el radar. Son futbolistas que nos han dado un montón y tenemos, bajo mi punto de vista, cubierto el puesto. Sobre todo el lateral derecho creo que estamos bien, y el lateral izquierdo creo que con Román se abre una buena oportunidad para que él la pueda aprovechar. Con Nico Tagliafico, que está en la convocatoria, esperemos que pueda recuperar para, sobre todo para el último partido. Tenemos a Facu Medina, que puede jugar ahí, o sea que dentro de la búsqueda que se puede decir, tenemos jugadores en quien confiar, y eso es lo importante.
14: Aquí, a tu derecha, Leonel. Ezequiel Suárez, de Diario Compromiso, Dolores, de la Metro Tordillo. Preguntarte por el futuro, si estás complicado, digo, con el tema de tener tantos jugadores, tantas opciones, y que todos cumplen. Digo, seguramente contento, pero por otro lado, hay un montón de posibilidades, ¿no? Eso en lo que tiene que ver con el futuro. Y con lo de esta noche, si podés destacar algún jugador, podés destacar, que seguramente le va a decir, no sé, Aymar, Ayala, mirá, me gustó este, me gustó el otro. Si podés destacar alguno, más allá, que no va a nombrar a todos, ¿no? Bueno, eso preguntarte.
5: ¿Qué preguntaste primero? Perdóname.
14: Primero, si es un problema tener tantas opciones.
5: No, al contrario, no es un problema. Va a ser un problema si es una satisfacción, no es un... Es un orgullo que podamos tener, y es a lo que aspiramos, tener un número grande de jugadores para poder decidir, y después los problemas vendrán cuando hay que hacer las listas y todas esas cosas, pero mejor, siempre mejor así, porque después los entrenadores se quejan porque tienen plantel corto, porque tenemos pocos jugadores, entonces no sabes cuándo es la realidad. Yo prefiero tener, y después el problema ya se verá cuando tengamos que hacer la lista. Y bueno, creo que antes también me preguntaron lo de las individualidades, y bueno, me gustó el trabajo de todos, no me gustaría decir a uno, sobre todo los chicos de más experiencia, de cómo afrontan el partido, Lautaro, Julián, gente que, el Cuti, Lisandro, gente que, Alexi, que a lo mejor, que no tendría que ser así, pero podrían venir y decir, mira, yo ya jugué dos mundiales, gané un campeonato del mundo, jugué dos Copa América, vengo, me relajo, y no, eso no está. Entonces está bueno que los chicos de abajo vean eso, porque es el mejor contagio que pueden tener, incluso más de lo que le dice el entrenador, mucho más. El ejemplo de lo que hacen ellos es mucho más de lo que yo le pueda decir, porque ven que ellos lo hacen y que vienen con ganas y se brinda de esta manera, así que mientras los digamos más veteranos, por llamarlo de alguna manera, enfrenten los partidos de esta forma, los demás seguirán atrás.
15: Lionel, buenas noches. Iván Levato para Rock and Gol. Primero que nada, felicidades por la victoria. Te hago dos consultas. La camiseta número 10, después de lo que va a ser esta fecha de tres amistosos, ¿la vas a dar a alguien o vas a dejarla en stand-by por el momento? Y por ahí quedó también en stand-by la finalísima. ¿Se va a jugar la finalísima con España o hay que pensarlo para el próximo año?
2: Las mismas preguntas de ayer, las dos, las idénticas. No tengo ni idea de la finalísima, no sé. Así que ya me dirán cuándo se juega, si es que se juega. Y la número 10, esto es partido no, hasta el 6 que la va a usar Leo. Y a partir de la siguiente fecha ya veremos a quién se la damos. Hay un montón de chicos que la pueden llevar y antes de oficializar, si es algo tan importante, se lo diremos al jugador, si quiere, y si ese jugador quiere, bienvenido sea.
16: Lionel, acá, Gianluca Saraceni, estamos en vivo para Radio Mitre. Dijiste un poco qué te daba Julián, sabemos lo que te da Lautaro, qué te da el Flaco López. Y una pregunta, si hoy el cambio va a ser por Julián y lo cambiaron, o fue un error de quien levantaba el cartel, porque lo vimos que iba a salir Julián y después terminó saliendo Lautaro.
2: No, porque Julián en el descanso yo le dije que a lo mejor jugaba 20, 25 minutos más. Entonces cuando vio al Flaco, dio por hecho que tenía que salir él. No fue un error de nadie. Él pensó que salía él. Y decidimos que siga él porque estaba físicamente bien y necesitamos que se recupere, que juegue minutos. Y Lautaro había hecho gol, estaba haciendo un partidazo. Así que siempre es preferible en ese caso sacar al que está contento que había hecho gol y aunque no quiera salir, decidimos que salga Lautaro, pero no fue un error el cambio, al contrario, el dio por hecho que salía.
16: ¿Y el flaco,
2: la verdad que estamos contentos con él porque cada vez que entra deja su sello, más allá del gol, tiene siempre situaciones y es un chico que abarca mucho campo cuando tiene que presionar. Te da balón parado, es un jugador bastante completo. Es una buena para nosotros aparición que nos puede aportar un montón. Puede jugar de segunda punta, de primera punta, incluso a veces si es necesario a la derecha como un falso extremo. Un jugador bastante completo y estamos contentos sobre todo también por su comportamiento que es genial.
17: Lionel acá, Tomás Hasselborn para Yugo Sport. ¿Con qué grupo te encontraste después del Mundial? ¿Se sintió el desgaste de lo emocional que fue la Copa del Mundo, sobre todo después de esa final, cuando esta selección nos había mostrado cómo era ganar después de ganar? Tocó ganar después de perder, o hacerse esa pregunta. ¿Si los encontraste con ese desgaste todavía o ya con las energías renovadas? Y también preguntarte por el Cuti Romero. Se cumplen 10 años de su debut en esta misma cancha, en el Kempes. ¿En qué momento vos empezaste a verlo, a analizarlo, para tenerlo en cuenta? ¿Y cuánto le dio él a la selección y cuánto la selección le dio a él? Gracias.
2: Bueno, y con los jugadores después de la final nos reencontramos ahora. Y en la primera charla que tuvimos, hablé yo y di mi parecer y fue muy parecida a la charla después de Qatar, donde yo les decía que se había ganado y que había que seguir, que esta camiseta ahora, después de ganar, no podíamos hacer otra cosa que no sea competir y seguir de la misma manera. Así que, y cuando terminó, bueno, ahora que nos juntamos después de la final, le dije lo mismo, más allá del resultado que no fue el que queríamos, hay que seguir. Sobre todo porque seguimos siendo una selección competitiva donde y les dije que el que quería estar, que estaba orgulloso de que quieran venir, y el que quería estar y el que no quería estar lo podría decir abiertamente y sin ningún problema. Pero más o menos por ahí fue la charla. Y Cuti, bueno, para nosotros es un gran futbolista, para mí es de los mejores centrales del mundo, sin duda, estando bien, estando sano, si no es el mejor, pega en el palo. Últimamente no estaba al 100%, en el Mundial no estuvo como queríamos nosotros a nivel físico y siempre preferimos tenerlo en campo porque nos da un plus. Es un jugador para mí especial, tiene buen pase, a veces se le va un poco la pierna, como siempre lo decimos, y eso es un poco lo que tiene que corregir, si habría que corregir algo, porque ahora, además de ser un gran futbolista, es el capitán de la selección,
5: y formará parte de la historia. Entonces su comportamiento tiene que ser ejemplar, y yo creo que él lo va a entender.
18: Lionel, ¿cómo estás? Buenas noches. Micha González, de Acción Deportiva, Rivadavia y Río Cuarto. El gusto de saludarte y preguntarte a la vez, no te vamos a seguir preguntando quién va a usar la número 10, pero sí a quién ves justamente como para encaminar los hilos del ataque en tres cuartos de cancha. Contás con mucho material, lo decía Franco Mastantuono, Nicolás Paz, Thiago Almada, que no estuvo disponible para esta fecha. Es justamente una posición que se valora mucho y quizás con la salida de Messi de la selección se pueda llegar a hacer más hincapié en lo que es el terreno ofensivo. ¿Cómo ves esa cuestión? ¿O si no te genera ninguna incertidumbre por el momento? Gracias.
5: No, al contrario, me genera muchas ganas de verlo. A Thiago sobre todo, porque no lo podemos tener. Es un futbolista que nosotros valoramos un montón y que nos da un montón de cosas. Puede jugar a la izquierda, puede jugar atrás de la punta, incluso de interior. O sea que Thiago formaría parte incluso de mejorar el equipo, y bueno, lo esperamos. Y tanto Nico como Franco, bueno, uno no aporta una cosa, otro otra. Cuando ayer me preguntaba si podían jugar los dos, sí, pueden jugar. Pero bueno, preferí que no, porque hay unos equilibrios, como también decía el tema de cuando me preguntaban de Lautaro, Julián y Leo. Creemos que con Julián, Lautaro, Nico, ya estamos suficiente y un extremo como para agregar uno más. A lo mejor habría que entrenarlo, y bueno, en eso estamos. Es una posibilidad también.
18: Última pregunta.
19: Lionel, Quique Dapen, de la ciudad de Paraná, de Tribuna Deportiva. Habiendo tanto buen pie que hemos visto con estos chicos y con todo lo que mencionaste y respecto de todos los periodistas que han mencionado específicamente ese buen pie y la inmensa cantidad de jugadores que tenés, ¿nos permitimos ilusionarnos y ponernos bien arriba y tratar de estar, digamos, con lo que ha significado esta selección que nos ha dado tanto en los últimos tiempos?
5: Bueno, ilusionarnos con qué, porque con seguir compitiendo, seguro. Sí, vamos a seguir compitiendo. Después, el resultado, la pelota puede entrar o no, pero competir y jugar, vamos a jugar, a intentar jugar de esta manera. Porque tenemos un futbolista y tenemos otros tantos que hoy no han jugado, el caso de Juliano, de Nico González, que hoy no han formado parte del partido y que aportarán seguro. O sea, tenemos variantes como para poder incluso jugar de otra manera, así que estamos bien.
18: Gracias, entrenador.
1: Gracias
18: a todos. Buenas noches.
1: Bueno, pasó el técnico de la selección. Respondió prácticamente todas las preguntas de los periodistas. Aludió muchísimos temas. Habló de la capitanía del Cuti. Habló de la ilusión de los pibes a la hora de entrar. Nuevamente contestó sobre la camiseta número 10 de la selección. Habló de su renovación. Prácticamente no esquivó ningún tema. Y rescató todas cosas colectivas como corresponde, porque la verdad que ha sido un gran rendimiento colectivo de esta selección. No sé qué te ha dejado a vos, David.
0: Sí, una buena actuación de la selección argentina, más que convincente, con una diferencia enorme, que era lo que se esperaba frente a Bolivia, y con una suma de talentos que tratarán de conformar un equipo, que es lo que decía recién Scaloni. Este es un camino que dio recién el puntazo inicial. Después hay un camino enorme por recorrer. Que insisto con lo que decía en el comentario, va a tener sabores, insabores, victorias, derrotas, que es con lo que se va forjando un equipo. En las buenas no queda todo. Y este equipo va a tener la enorme presión de heredar la chapa de un bicampeón de América, de un campeón del mundo, de un subcampeón del mundo, de una chapa de tres finales mundiales en los últimos cuatro. Hay una generación que está acostumbrada a que Argentina juegue finales del mundo. Pibes que tienen 15, 18 años, creen que llegar a una final del mundo es fácil. Bueno, les lamento informar que posiblemente hasta el día que se mueran por ahí no lo van a ver más. Ojalá que sí, ¿eh? Ojalá que nos toque todos los mundiales esto. Pero es muy difícil.
1: Sin duda.
0: Es muy difícil.
1: Sin duda.
0: Y bueno, esta generación lo ha logrado, y la generación anterior, y la anterior de la anterior, la de muchos chicos que ya hoy son técnicos. Y bueno, el fútbol argentino siempre goza de buena salud. Porque el fútbol argentino es tierra fértil, pero no solamente porque es tierra fértil, sino porque es tierra de laburo futbolero. desde los babis, desde los torneos de tierra, desde los torneos en las villas, desde los torneos intercountry. El fútbol argentino tiene ese ADN competitivo que los pibes lo tienen desde muy chiquititos. Yo siempre cuento lo mismo. Cuando uno lleva a un hijo a jugar al babi, y a los 5 años, 6 años, lloran cuando pierden, tienen que escuchar padres que gritan, y que parecen momentos surreales, que no tienen nada que ver con la educación de un chico, quizá tenga razón. Quizás sea algo que no está acorde a los estándares de crecimiento de un chico, y hay que cambiarlo en algún punto. Pero también eso forja la personalidad del jugador argentino. Ese espíritu competitivo, el no querer perder nunca, el jugar para ganar siempre, el que no te dé lo mismo perder, básicamente, que es algo que nosotros veíamos en el Mundial. Yo me volvía loco cuando veía jugadores de una selección, muchas americanas, con tanto talento, como, o por un poco menos, pero con mucho talento, quizá como el argentino, como el brasileño, pero que perdían su partido y hablaban, bueno, y salían con lentes de sol, con las mejores pilchas, y diciendo que gracias a Dios, y que esto y que lo otro, y que si el destino no lo quiso era porque debía ser así. Bueno, eso no lo vas a encontrar nunca en un argentino, en un brasileño. Para ganar hace falta otra cosa, y el argentino lo tiene. Bueno, después hay que competir. Vas a competir con Brasil, vas a competir con Francia, vas a competir con España, vas a competir con Alemania, vas a competir con Bélgica, vas a competir con selecciones que son muy buenas. Muy buenas, tan buenas como nosotros. Y que bueno, quedará después si le ganamos o no. Inglaterra, el fútbol mundial cada vez es más parejo. Cada vez es más parejo. Hoy tenés 10 o 12 selecciones que tranquilamente pueden ser campeonas del mundo. Y antes no pasaba. Bueno, estará en seguir estando en la elite, de formarle de la mejor manera a los jugadores, que creo que es el gran desafío de Scaloni.
20: Bueno, cerramos el trabajo con nuestros vestuaristas, luego tendremos una última tanda. Luego a partir de las 12 se vendrá el show de Boca. Nico, lo que te ha dejado tu último aporte de tintero hasta la próxima, que será entonces frente a Burkina Faso en el Monumental.
21: Lo último, hablando de Lautaro Martínez y la importancia del jugador del Inter, porque por 18º partido que convierte el 1-0 de la selección argentina, que no es poca cosa, y que de esos 18 partidos la selección ganó 16, igualó uno y perdió tan solo uno. La importancia, como decíamos, del capitán del Inter, el segundo goleador de la era Scaloni con 41 tantos, por supuesto que detrás de un tal Lionel Andrés Messi que tiene 60, y hoy se sumó a la lista de goleadores en la era Scaloni el Flaco López, es el jugador número 37 que anota desde que Lionel Scaloni es el entrenador de la selección argentina, ya en 105 partidos y, como decía Seba Traverso a lo largo de la transmisión, 70 debutantes. El sábado confirmamos 21 horas el partido en el Monumental, en donde la selección argentina recibirá a Burkina Faso y llegamos tarde, ¿no? Y por supuesto que con el aforo completo y seguramente con el Monumental casi con las 90.000 personas, ¿no?
20: Un abrazo grande, Nico.
21: Abrazo grande.
20: Juancito, un abrazo grande. No sé si te quedó algo más por sumar. Bueno, abrazo grande para Juancito. Gran laburo. Gracias, Evita. Como siempre, un abrazo.
22: Abrazo grande, muchachos, hasta la próxima.
20: Hacemos una última tanda y luego hacemos el cierre formal. Ha ganado la Argentina 4-0, lo escuchamos a Scaloni en esta fecha FIFA, donde nos vestimos de celeste y blanco, la más futbolera.
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14: Llega el centro de Nico Pacuti, gol. Gol argentino, el Cuti Romero, el capitán del seleccionado. Todos lo van a abrazar al Cuti. Se elevó alto el cordobés, profeta en su tierra, el cordobés, el Cuti Romero. Cristian Romero, a los 8 minutos del segundo tiempo, mete el tercero para el seleccionado argentino. De cabeza se elevó más alto que todos. Qué centro que metió Nico Paz. Argentina 3, Bolivia 0. La cambió el Colo Barco. Aparece por izquierda trepando Román Vega. Lo va acompañando por el centro Julián Álvarez. Qué bien pasaron al frente. Aquí se viene Flores. Va el pibe. Sigue Flores. Mirá lo que armó. Viene Flores. Piso el área. Es un golazo. Flores lo engancharon. Le quedó el flaco. Tiró. ¡Gol! ¡Golazo! Argentino el flaco José Manuel López, pero con la jugada que había hecho el pibe Flores, Argentina firma el cuarto, la renovación de la Argentina de Scaloni. Hay plantel para largo y para largo y para largo. Argentina florece del barro. Argentina 4, el pibe Flores se vistió con las camisetas más lindas que han portado los 10 de la selección argentina y le quedó el flaco que hizo un gol de número 9. Golazo de Argentina. Argentina 4, Bolivia 0. Golazo de la nueva Argentina que

0: ¿Y si ese chico Flores es el heredero, es el sucesor? Lo vieron, ¿no? ¿Y si es él, el señalado? Bienvenidos todos al show de Boca. 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El show de Boca, el eterno, el de siempre, el de Leto. Hola, doctor Leto, bienvenido al show, ¿cómo va?
1: Bien, Pablito, ¿cómo estás vos? ¿Todo bien? ¿Todo tranquilo?
0: ¿Lo viste a Flores?
1: Sí, lo vi a Flores, 10 minutos, pero la rompió, jugó muy bien.
0: La rompió, ¿eh?
1: Sí, jugó muy bien.
0: ¿Y si es el sucesor?
1: ¿Cómo?
0: ¿Si es el sucesor?
1: ¿De quién?
0: De la 10.
1: No podemos animarnos a decir eso.
0: ¿Qué? No, déjame soñar. ¿Yo? Es nuestro, no. Ese.
1: Ya sé que podés soñar y es tuyo, pero yo para soñar, yo por lo menos me lo jugaría por el bienestar. Por la posición, por la forma.
0: ¿Por Aranda?
1: Sí. Para mí déjamelo con Aranda.
0: Pero los dos van a estar ahí, ¿eh?
1: Aranda venía muy bien y Aranda fue mundial directamente. Estuvo practicando ahí. Jugó amistoso, estuvo con ellos en Estados Unidos, así que yo lo veo más, es muy extremo.
0: ¿En qué mal momento llegó lo de la lesión de Aranda, no?
1: Sí, que era el momento que llegó para él.
0: Sí.
1: Que llegó, digo, que llegó para poder taparlo, lógicamente, y todo lo que está haciendo el pie Flores. Digo, yo digo, para mí, el jugador en la posición de la que juega Messi. Yo pienso más en Aranda. Flores lo veo más extremo.
0: Bien.
1: Lo veo más extremo.
0: Sí, sí, pero los dos van a dar que hablar. Acordate lo que te digo.
1: Que bueno, decir que no canija y que el otro es Maradona Messi.
0: Ojalá. Pero antes que nos den un título a nosotros, Robert, que lo necesitamos.
1: Sí, eso es seguro. Pero bueno, ya lo sabemos todo, ya está hablado y está a la obligación a nivel de todo lo que está ocurriendo, de parte de los jugadores, del cuerpo técnico que está en un gran momento, saber la obligación cuál es y bueno, hay que pensar en el partido del viernes, un partido que fue lo justo a Madelo, me sorprendió.
0: ¿Viste?
1: Madelo, lo justo.
0: Habló de Boca como si fuera el campeón del mundo.
1: No, dijo que para él Boca es imbatible.
0: Imbatible, sí. Esa fue la palabra.
1: Exacto, si el equipo que
0: y habló maravillas de Paredes, ¿no?
1: Sí, habló maravillas de Paredes, habló maravillas del equipo y dijo que el más cómico es el técnico del equipo que va a ir a jugar.
0: Así. Pues sí.
1: Hay un respeto muy grande y bueno, eso a mí le viene bien a Boca para poder jugar el partido de esa manera.
0: ¿La viste a Mayra Mendoza izando la bandera en la Cámara de Diputados de la provincia con la ropa de Boca? Tenía el jogging, se le veía el jogging de Boca con el escudo.
1: Mayra Mendoza es muy cercana, lógicamente, al mundo Boca.
0: Sí, muy de Boca.
1: Muy de Boca. Alguien que está siempre colaborando con
0: sí.
1: Y todo el grupo que maneja él, fundamentalmente en Quilmes, ¿no?
0: En Quilmes. ¿Sabes algo, Roberto? Estos fueron los temas del día.
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0: El show, el show, el show. Con Maxi Marino en la operación técnica, con Ezequiel Liñado en la producción general y con Carlos Casal en la locución comercial. El show, el show, el show. El Vasco podrá contar con Flores, hablando de Roma, desafectado de la selección argentina, y si lo ve bien lo pondrá de entrada. Esperará hasta último momento para evaluarlo. Recién volverá a entrenarse este jueves con el grupo. O sea, viajarán esta noche, ¿no?
1: Sí,
0: ahora.
1: Sí.
0: Y este jueves entrenará con el plantel.
1: Correcto.
0: No, el equipo, antes de concentrar.
1: Exacto.
0: Concentrar va a concentrar. ¿Será titular el viernes?
1: Ojalá que sí, ¿no?
0: Ojalá. Arrua Barrena contempla la posibilidad de darle descanso a Facundo Jagger Herrera, que no pudo completar el partido con Racing por una molestia muscular, para evitar una lesión, ¿no? Entonces, ya está el límite por ahí, lo forzás y lo perdés. Podría reemplazarlo, mirá qué reemplazo, ¿no? Ahí todo Pellegrino. El colombiano Villa, Sebastián Villa, no se entrenó por un cuadro febril. Cuando llegó al predio lo notaron congestionado, con fiebre. Vio al médico, le dijeron a casa. De todos modos, no está descartado para el viernes. Se lo evaluará este jueves y si responde podría incluso ser titular. Superclásico, fútbol femenino. Otra vez el triunfo de Boca, 2-1. Cuando todo apuntaba a un empate, apareció Andrea Ojeda, 42 años tiene, para decretar el 2-1 en el minuto 92. Así profundizó una hegemonía histórica de Boca sobre River. River solo ganó uno de los últimos 14. Si ampliamos la brecha, ganó dos de los últimos 35. Más que hegemonía, más que padre, abuelo, son bisnietos. Boca extiende su presencia en redes sociales con el lanzamiento de sus cuentas de Instagram y de X, que era Twitter, en inglés, para llegar a los hinchas de todo el planeta. ¿Quieres escucharlos en inglés? Escúchalos.
2: Hello everybody.
3: Welcome to Boca Juniors.
4: Welcome. My name is Lautaro Ilolo.
5: I am Jagger.
6: Welcome to Boca in English.
7: I'm from Paraguay.
8: From Chile.
9: I'm from Colombia.
10: I'm from Ecuador.
11: Follow us.
12: Thank you.
13: See you.
14: Come on Boca.
15: Let's go Boca.
0: I am Jagger. Se llevaron inglés, ¿no? Pero bueno, vamos, arriba. Le pusieron onda a los pibes. El Vasco podría hablar un poquito mejor, vivió en un país extranjero, ¿no?
1: Tal cual.
0: Hay un número, Ezequiel.
1: Así es, Pablo querido, y es el 11-38-28-09-90. 11-38-28-09-90.
0: Hay que quedarse, hay que disfrutar. Mañana juega Boca, porque ya es jueves.
1: Sí, claro.
0: Mañana juega Boca. Quédate con nosotros.
1: ¿Por qué?

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0: vamos con Flores, dale, dale, ahora seguimos.
1: He buscado desde muy chiquito y nada, la verdad que estoy muy contento por nada, por mí, por mi familia que siempre me acompañó desde chico y nada, hay que seguir por más.
2: Scaloni recién dijo, yo lo que le pido a esta clase de talentos que se destacan y te nombró a vos, es que hagan lo mismo que venís haciendo en este caso en Boca.
1: Sí, me pidió eso antes de entrar, me dijo que haga lo que venía haciendo en el club. Y nada, fue lo que hice, jugué tranquilo, con toda la confianza que me dio y nada, se dieron las cosas muy bien.
3: Leo, se te dio todo muy rápido, debut en Boca, hoy debut en la selección, imagino que conforme con estos minutos porque se te vio bien.
1: Sí, obvio, conforme con los minutos que me toque entrar, voy a estar conforme siempre. Con tal que sea jugar al fútbol, voy a estar feliz.
4: ¿Será titular, Roberto, este viernes Flores o pensás que, como no entrenó toda la semana con el plantel, por ahí lo ponen a Villa? Robert, lo perdimos a Robert. Turco, te tengo, bienvenido al show.
5: ¿Cómo te va, Pablo? Un abrazo grande para todos. ¿Cómo andan?
4: Muy bien, muy bien, muy bien, muy bien, muy bien. Una noche que de rato llueve, no estaba esperado, ¿no? No estaba anunciado, pero sí. No se va más el fresquito este, ¿eh? Qué cosa, ¿eh?
5: Sí, la verdad que...
4: Ya cansa, ¿no?
5: Sí, coincido.
4: Bueno, escúchame. A ver, ¿para vos juega Flores el viernes o va a jugar Villa?
5: Bueno, yo lo que voy a decir es que... Voy a decirle de Flores que iban a esperar cómo terminaba el partido, cuántos minutos iba a jugar, jugó 10 minutos, obviamente terminó bien físicamente, fueron pocos los minutos que jugó, y mañana cuando se sume a los entrenamientos tomarán la decisión. Hay algo que está muy claro, la selección va a llegar alrededor de las 3 de la mañana a Buenos Aires. En un ratito sale el vuelo charter que está en la selección argentina desde Córdoba, que no va a descansar bien. Entonces, bueno, no ha entrenado toda la semana con Boca y es una situación que deberán evaluar. Y esto tiene que ver un poco también con Sebastián Villa, porque yo creo que, más allá de que nadie me lo confirmó, pero... Cuando vos te das cuenta, cuando averiguás y tenés una intuición periodística que este partido que Boca va a jugar el viernes en la Bombonera frente a Unión, por lo que uno puede averiguar, me da la intuición que el titular iba a ser Sebastián Villa. Pero lo de Sebastián Villa también viene complicado, porque hoy llegó al entrenamiento, no se sentía bien, estaba con fiebre, y por eso decidieron que no se entrenara. Así que, bueno, hay una situación que también habrá que esperar y resolver. ¿Cómo lo ven mañana Sebastián Villa? Estuvo descompuesto, me dicen con mucha, pero mucha diarrea, desde el martes a la noche. Por eso el miércoles llegó en este estado.

0: con una línea de fiebre, y por eso digo, un jugador que desde el martes de la noche estuvo con esta situación, que el miércoles no se entrenó y que estaba con alguna línea de fiebre, bueno, yo creo que esto le da una posibilidad a Flores de ser titular.
1: Claro, claro, sí, está claro, eso está claro. Roberto, vos si tuvieras que elegir, tenés los dos, uno y uno, ¿a quién querés titular el viernes? ¿A Flores o a Villa? Robert, ¿te tengo o te pierdo de nuevo?
2: No, yo estoy acá, te escucho bien.
1: Ahora sí, ahora sí.
2: Yo te escucho bien.
1: Sí, ahora sí, ahora sí.
2: No, te quería decir que yo...
0: Lo Hola,
2: que...
0: Robert.
2: Porque aparte, como la semana que tuvo Villa, va, estos cuatro días, yo creo que Flores, que jugó 10 minutos y jugó muy bien, yo lo pongo a Flores.
1: ¿Sí? A Flores, viene con todo el embale, ¿no?
2: Sí, y aparte es un jugador que está tiene mucho desparpajo.
1: En estado de gracia, quiere decir.
2: Cura. Sí, aparte no se asusta. Nosotros tenemos que analizar la historia de Flores. El truco que lo vio por primera vez en el partido contra el equipo brasileño, ¿no? Que debutó Turco de titular. Allá en donde era.
0: El partido...
2: Que
0: sí.
2: Boca ganó
0: contra Paranaense.
2: Paranaense, poneme qué fecha puede ser esa.
0: Y eso fue julio.
2: Julio.
0: Primero día de julio, porque fue...
1: Claro, un amistoso después de... no sé si había terminado el Mundial, mirá lo que te digo.
0: No había terminado, sí, cuando jugaba con Sarmiento por Copa Argentina, que fue el primer partido oficial.
1: Fue el viernes anterior al Mundial, la final.
0: El día después de jugar Argentina-Inglaterra.
1: Claro, claro.
0: Así que...
2: Hay debe haber pocos casos dentro del fútbol argentino, y yo no soy estadista y tampoco soy así de manejar los números de grandes personalidades que sí lo hacían en el periodismo y que las hacen todavía, pero vos fijate, Turco me está diciendo que es en julio, vamos a darle todo agosto, vamos a darle todo septiembre, octubre empezó en este momento, hace horas nada más, en 2 meses este pibe te aseguró por lo menos lo dejó esperando a la figura que había comprado Boca, que era Villa. Salió y Vasco Rabadán dijo, este pibe lo sacó de la reserva para ponerlo a la primera. Y este pibe ya está en la selección argentina y ya juega con la camiseta con el equipo titular. ¿En cuánto? En 70 días.
1: Claro. Es un recorrido vertiginoso, ¿no? Impresionante.
0: Impresionante. Sí, sí. Bueno, creo que fue el partido con Paranaense que vos decís, Roberto,
2: sí,
0: que se jugó en Salta, fue el 11 de julio, una semana antes del partido en el Parque de la Independencia, en el Estadio Unido de Solboy, de Boca Sarmiento, por los 16avos de la Copa Argentina, una semana antes. Ponele todo julio, agosto, septiembre, 3 meses, el pibe hizo un giro en su carrera impresionante.
2: No de 180, 360 grados, es impresionante.
0: No, es terrible.
2: Es impresionante porque terminó jugando con los mejores jugadores como titulares en Boca. Y después aparece convocado para la selección argentina y termina jugando con el Cuti Romero, con sí, campeones del mundo.
1: Sí, es impresionante,
2: con
1: ¿no?
2: Martínez, con el Dibu. También yo me acuerdo, qué bueno contarlo esto, porque es el jugador del momento, en este momento, esta situación que está viviendo, porque... El Vasco Rabadán el otro día, y siempre cuando puede la pone, de que hay que estar atento con los jugadores, los pibes, ustedes exageran, ¿no?
0: Sí,
2: elogio,
0: sí. Y el Vasco...
2: Uno reprimirlo, y él le quedó grabado el tatuaje que se había hecho, y ahí tuvo
0: claro,
2: que con el Vasco.
0: Que no le gustó al Vasco, que lo dijo públicamente en conferencia de prensa, y el Vasco es muy cuidadoso de estas situaciones, y habrá que estar muy, muy cerca del chico, que esto no lo haga marear. Porque
1: ese es un buen detalle, Turco.
0: Claro.
1: Eso es clave, Roberto, también, ¿eh? No marearse ahí, ¿eh?
2: Pero si el Vasco lo bajó de un ondazo,
1: lo bajó de un ondazo con el tema del tatuaje, ¿no?
3: Habló Scaloni sobre eso, Pablo.
1: ¿Sobre qué cosas?
3: Sobre el chico Flores y que hay que cuidarlo.
2: Pero después no hizo ningún capaz, que habrá hecho alguna macana más o habrá hecho algo que no le gustó.
1: A ver, ¿lo querés escuchar a Scaloni lo que dijo de Flores?
3: Hace un ratito lo dijo nomás, en conferencia de prensa.
1: Una frase, a ver. Ahí ya la tenemos. Bueno, ahí cuando me diga Maxi lo, Lo escuchamos.
2: Yo te decía.
4: Cuando fue que lo dije, que le pedimos a los chicos que vengan a las selecciones, que lo que hacen en sus clubes, y él hace eso en su club. Entonces, si viene acá y no hace eso, estaríamos preocupados. Entonces, tiene que hacer eso porque lo hace muy bien y hay que cuidarlo, que es lo más importante de todo, porque tiene una edad donde hay que cuidarlo, hay que estarle cerca, hay que contenerlo. Yo sé que ahí en Boca el Vasco, el Mono Marquí, que son amigos, lo tratan bien y saben cómo tratarlo, porque es un talento que hay que cuidarlo, como Franco, que creo que son de la misma edad, y si no están por ahí, y todavía pensamos que Franco es veterano, y hay que cuidarlos a estos chicos, porque es la única manera de que nos den frutos. No podemos pedirle que haga todos los partidos lo que hizo hoy Flores en 10 minutos. Sería increíble.
1: Bueno, es lo que dijo el Turco, ¿no? Que no se maree, ¿no, Turco?
0: Sí, hay que cuidarlo. Dijo, sé que lo tratan bien el Vasco y el Mono Marquic. Yo digo que es un chico que hay que hablarle, hay que decirle muchas cuestiones, que tiene que cuidarse. Es un chico que obviamente tiene muchas condiciones, pero que hay que tenerlo cerca y cortito.
1: Viste, el tour, Roberto, que dijo como 5 veces hay que cuidarlo,
2: Y sí, claro que hay que cuidarlo. Lo que pasa es que por lo menos el pibe, salvo el tatuaje, no se le puede decir nada que haya pasado. O sea, o lo sabrán el Vasco y él. Pero te quiero decir, al pibe lo veo bastante
1: centrado.
2: No se mete en ningún jardín cuando tiene que declarar. Yo qué sé, yo lo veo muy bien. También veo partidos que de repente no le salen bien las cosas y se empecina, porque a él le gusta gametear.
0: Sí, pero Robert, ¿sabes lo que pasa? Que cuando estos chicos, y sobre todo tan repentinamente, debutan, no solamente en Boca, sino después en la selección, tenés que cuidarlo de ciertas compañías, donde se le acerca mucha gente que le hace daño, porque están...
1: Que le llena la cabeza, ¿no, Turco?
0: Claro, claro. El contexto a veces hay que cuidarlo. No es fácil.
2: Ese contexto es más de la familia, que no sé cómo estará constituida y si estará...
0: Sí, pero no digo por la familia, digo más que nada por los amigos, por no quiero decir ni hablar de los amigos porque no los conozco, pero sí los famosos amigos del campeón, ¿no?
3: Sí. Habló McAllister también, Pablo Turco, sobre Flores, y dice, le está demostrando, tiene muchas ganas y nosotros tenemos que acompañarlo.
1: Están todos con lo mismo, ¿eh? Sí. Están todos con lo mismo, Roberto, ¿eh? Sí. Hay que cuidarlo, hay que acompañarlo, hay que estarle encima.
2: Hay alguna pregunta, porque el Turco sabe todo.
1: Sí.
2: Por el Turco le meto en este lío. ¿Quiere ser representante? ¿Turco tiene representante? Seguro que sí.
0: Sí, no sé, que no me acuerdo, ya te lo confirmo, ¿eh?
1: Bueno.
2: No es un tipo muy conocido.
1: Vamos a leer algunos mensajes mientras el Turco busca la información. Dale.
3: Hola, buenas noches. A Flores hay que blindarlo por 50 millones. ¿Y qué pasa con la ampliación del estadio? Dice Marcia de Lugano.
1: No hay nada todavía, la ampliación del estadio, no hay nada.
3: No hay nada, no sé. No.
1: Yo sepa, no hay
3: nada.
1: No
3: se avisaron, ¿no? Ni nuevos anuncios.
1: Por lo momento no estaba en el presupuesto de este ejercicio.
3: Porque quedó trunco, ¿no? Lo que habían anunciado.
1: Trunco, no. Hay algunas imposibilidades, ¿no? Algunas trabas.
2: Dice que nuestro amigo Veiga, creo que habló y que dijo que ya los socios, algunos vieron algo, no en forma oficial, pero vieron algo de las posibles remodelaciones. Que faltan igual las cosas importantes que presentarlos en los lugares.
1: Lo que pasa es que por ahí Veiga dijo que, como se decía a veces, que algunos de los arreglos que se hacen en la zona de restaurantes, de la puerta, ya son parte de la renovación del estadio, ¿entendés?
2: Sí, él habla de 70 obras ya.
1: Pero no se habla de, claro, no se habla de la ampliación. Eso es algo más delicado, que requiere otro presupuesto.
2: No sé, después preguntamos al Turco. Yo escuché algo como que habían hablado con algunos socios cercanos y le habían posteado varias ideas, pero no te digo en forma oficial, no lo digo yo en forma oficial, pero lo escuché a Veiga que comentaba algo.
1: Sí, bueno,
2: era amigo el color.
1: Si ustedes lo dicen, será así.
2: No, aparte te falta todo el tema de papelería a nivel de presentar,
1: que no es de un día para el otro, eso puede tardar un año.
2: Bueno, por eso
1: digo, ¿no? Porque después viene la aprobación de toda la reforma, que no es fácil aprobar eso. antes de hacerla. ¿Sabes lo que pasa? Es una obra faraónica. Vos tenés que tomar muchos recaudos y el gobierno de la ciudad tendrá que tomar también muchos recaudos porque está en juego la gente en el medio. Nos damos una cuarta bandeja, una quinta, una novena bandeja. ¿Se sostiene todo eso? Esa es la gran pregunta, ¿no? Y para eso tenés que demostrarlo. Con obras, con infraestructura. Y eso cuesta muy caro, ¿eh? Muy, muy caro. Hay que ver si está la plata para hacer eso. Porque Román dijo que lo quería hacer con recursos genuinos. No traer ningún inversor. Y hay que ver si está toda la plata. Es una obra faraónica, ¿no? Una obra faraónica. Bueno, Turco, ¿y?
0: Bueno, sí, no lo puedo encontrar.
1: Bueno. Ya nos van a pasar esa información.
2: Al que lo tiene, ya no sé cómo se llame, pobre tipo, pero que lo cuide.
1: Y empieza, mejor que no atienda el teléfono, tiene 8.000 llamadas ya, ¿no?
2: A ver los personajes que van a aparecerle.
1: ¡Oh!
0: Por eso digo, sabía, ¿eh? Hay que cuidarlo, hay que controlarlo, ver las compañías, que no se le acerque. Cuando vos tenés los mismos amigos de siempre, quiere decir que está bien. Cuando se te acercan amigos nuevos, los amigos del campeón, es donde empiezan los problemas.
1: ¿Cómo le va, Casal?
5: ¿Qué tal, profe? ¿Qué tal, muchachos? ¿Cómo va todo?
1: Muy bien. Contento que esté aquí compartiendo esta mesa con
5: yo, nosotros. Contento estoy yo.
1: Bueno, sí, de estar aquí. ¿Quiere arrancar? Porque ya son 0, 20, me tapa ahí.
5: El 27.
1: Upa, vamos.
5: Bueno. Si hay gol, hay gritos, abrazos y una seco. 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Abrazo bien bostero para todos. 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
6: Buenas noches, soy Ángela Carrizo de Olavarría. Vamos, Boquita, que viene el pibe Flores, que bien que juegas, por Dios, y que el Colo Barco, qué pena que no está con nosotros también. Gracias, besos. Hola, yo soy Roberto de Monte Grande. Mirá, Mendoza es de Boca, dice Roberto de Monte Grande, gracias Joe, buenas noches Hernández Gleu, ojalá este Valencia de titular después de lo vivido el domingo. Rosario, Pablo.
1: Y Valencia va a estar en el banco, seguro, ¿no, sí. Turco?
0: Sí, claro.
1: Claro.
0: Sí.
1: ¿Te imaginas cuando empiecen a corear para que entre?
6: Claro.
1: Escúchame, sí, es increíble, se ríe Roberto. Es una cosa increíble, ¿no? Esto hace una semana atrás. Era una fantasía.
5: ¿Para qué lo trajeron?
1: Y ahora mira, ya me imagino a la Bombonera gritando Valencia, ya. ¿No? ¿Para qué?
6: Vale. Y Palacio es otro que juega bien también, todo lo que tuvo. Tengo muchísima fe, se gana mañana, dice Hernán.

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0: Las 5 de la mañana, 8 minutos. 5 de la mañana, 8 minutos. ¿Cómo les va? Buenos días para todos. Buena jornada. Llegó el nuevo mes. Estamos en octubre. Ya de septiembre nadie habla más hasta el año que viene. Va, el tema por las deudas, nada más que por eso. Pero hoy es jueves, primero de octubre del año 2026. ¿Cómo les va? Buenos días para todos. Buena jornada, buen inicio, de este nada menos que cuarto día hábil de la semana, y comenzamos ya el mes aniversario de la radio y el mes aniversario de Chipoletti, para que lo tengan en cuenta. Buenos días para todos, buena jornada, buen inicio de este nuevo día para toda la gente que está escuchando la radio, que está junto a nosotros, que está en la voz del Comahue de Chipoletti. Que tengan una excelente jornada, buen inicio de este cuarto día hábil de la semana. Estamos en AM690, estamos en FM Comahue en el 102.9, estamos con Graciela Bergiolis, estamos con Karina Melo y estamos con Carlos Aguirre. Hola Carlos, ¿cómo te va? Buen día, Nos vamos a Cinco Saltos, nos ponemos de pie en el 96.3, nos vamos a toda la zona de la línea sur por ahora en AM880, pero nos vamos ¿dónde? A la zona de la cordillera, allí está el 102.9 en el Bolsón, y también a partir de hoy, por la información que ayer también se nos daba, estamos con otra emisora que en un ratito nada más les vamos a dar los buenos días también a ellos, que van a tomar toda la transmisión de la radio, así nos han informado, así que en un ratito nada más les vamos a dar los buenos días a una nueva emisora que se va sumando en lo que respecta a la provincia de Río Negro. Así que les vamos a dar los buenos días acá a Radio Municipal de San Antonio Oeste, en el 89.1, que a partir de hoy ya está tomando la transmisión de este espacio. Que se sumen más, que se sumen muchos más todavía, acá en Chipoletti. Entonces el EU19 AM690 y FM Comahue en el 102.9. Graciela Bergiolis en vivo y en directo. ¿Cómo estás, Graciela? Hola. Buen día.
1: Hola, buen día. Hola. Omar, Carlitos Aguirre, bienvenida, Karina.
2: Hola.
1: Yo sé que arrancaron ayer, pero bueno, yo te doy formalmente hoy la bienvenida. Te digo, estuviste presente todo el tiempo porque sí. Ponían ahí, en la tanda, ponían...
2: Ah, me hacían ahí.
1: Poniendo tanda, pidiendo tanda, así que...
2: Bueno, estaba.
1: Y la gente pidió mucho por vos, te extrañaba. Y Karina... Y Karina.
2: Acá está Karina.
1: Acá está Karina.
2: ¿Cómo les va? Buen día para todos. Aquí iniciando una nueva jornada. Estamos prácticamente cubiertos de niebla. Tremendo. Hay que tener mucho cuidado.
0: Para transitar.
2: Parece Londres, pero la verdad que uno romantiza estas imágenes,
1: sí,
2: pero... Hay que salir a bancarla en la ruta esto,
0: Sí.
2: Hay que tener mucha precaución, mucho cuidado, guardar las distancias necesarias, porque la verdad que está sumamente húmedo. ¿Qué pasó ahí?
1: Estoy escuchando un ladrido. Algún perrito.
0: Lo que le quería decir que vos salís de tu casa, Graciela, y
2: Karina,
0: y no se ve nada.
2: No, la visibilidad es prácticamente nula.
0: Nada.
1: En el trayecto encontré lugares donde no veía a 40, 50 metros y otros
2: tremendo.
1: Un poco más.
2: Sí.
1: Hay que ser prudente, hacer uso de las balizas, por sobre todas las cosas, para alertar a los demás que estás ahí.
2: Tal cual.
0: A toda la zona, la gente que tiene que ir a la zona de las chacras, ¿viste? La ruta chica, ruta viejo,
2: no,
0: 65,
2: sí,
0: como le quieras llamar.
1: Yo, frente a una
0: por
1: plaza,
0: favor,
1: no se veía.
0: Nada,
2: no
1: se veía.
2: Hoy en todos lados, Omar, está saturadísimo. Bueno, si quieren,
0: los puentes,
2: repasamos.
0: Carreteros.
2: Sí. Bueno, hola Charlie, formalmente, Omar, a nuestra audiencia. Está saturadísimo el ambiente, el aire 99%, tenemos niebla, 4 grados centígrados 9 décimos, viento en calma.

0: cuentan de hablar de septiembre que se fue con unos granizos en la parte de Senillosa, Plotier. Acá hubo poco, pero no, miraba imágenes.
1: No, sí, cayó. Hubo sectores, Omar, donde fue fuerte. ¿Eh? Todo sí. Sí.
0: Porque yo le preguntaba a la gente de la fruta, que vamos a hablar con ellos después, y yo les preguntaba qué había pasado con todo el tema de la... de las imágenes que, no, que me mandaban, que yo las mandaba acá, las veías.
1: Sí,
0: también.
1: Sí, claro.
0: Bueno, pero había una de la parte de Senillosa.
1: Qué manto tremendo, blanco.
0: Tremendo, ¿no?
2: No, fue muy fuerte. Justo tuve la posibilidad de ver la formación de esa tormenta, porque estaba prácticamente despejado el cielo y de repente... se empezó a cubrir, de se todo. Puso negro, empezaron los primeros estruendos del cielo, los relámpagos, los rayos, y después se vino lluvia que luego se transformó en granizo. Increíble. Después fue granizo y nieve, depende del sector, pero la verdad que descargó con mucha furia en algunos sectores. Hay que ver ahora las consecuencias próximamente, ¿no? El relevo por la parte de la producción, bueno, y la gente que se ha sentido damnificada en algún que otro daño material, quizás en algún móvil, en algún techo.
1: Ramas, algo que se haya caído. Ayer nos informaban desde Defensa Civil que no había habido consecuencias graves en la ciudad de Chipoleti.
0: Menos mal.
1: Bueno,
2: por suerte.
1: Pero por suerte, ¿no? Pero la verdad que pintaba feo,
2: Muy feo.
0: Que la gente nos comente, por favor, cómo vivió ayer y cómo está viviendo hoy también toda esta situación del clima, del tiempo, mensajes de voz o de texto, nada más, no puede llamar al teléfono porque no se puede atender. ¿En qué número, Karina?
2: Al 2995-11-2144.
0: Las 5 de la mañana, 15 minutos, con Graciela, con Karina, con Carlos Aguirre en la parte técnica. Le damos los buenos días a todos y comenzamos como si estuviéramos en Londres, ¿les parece o no?
1: Dale, vamos.

Si uno tuviera que abreviar la banda musical, sería ELO. ELO, Electric Light Orchestra, Last Train to London. Comienzo musical en Primeras Noticias.

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0: Las 5 de la mañana, 28 minutos. Vamos a reiterar datos del tiempo, ¿te parece?
1: Sí, actualizados a esta hora, 4 grados centígrados, 8 décimos. Cielo despejado, pero con niebla total en nuestra zona. 99% la humedad relativa del aire. Viento totalmente en calma.
0: Bueno, para toda la gente que está escuchando la radio, que lo tenga en cuenta. Hay mucha niebla, no se ve absolutamente nada y seguramente con el transcurso de las horas va a estar bajando mucho más. Estamos mirando las cámaras, nosotros que sí, tenemos increíble. De la rotonda y de la ciudad, les digo, no se ve absolutamente nada. Mirá, Graciela, en Londres vos, caminando.
1: Bueno,
0: ¿por qué no?
1: ¿Para qué ir a Londres si estamos acá y tenemos la misma cantidad de niebla?
2: Una vuelta por el centro
1: y no está tan contaminado. Bueno, nos comparte una imagen un taxista a esta hora. Sí. Buenos días, camino a la isla Jordán. Saludos a los colegas taxistas y la verdad que se ve esa luz del alumbrado público y lo que hay alrededor es nada. Un gris vos, total con gracias. La niebla. Así bueno, gracias por comunicarte con nosotros.
0: Lo que sí, después guardá esa foto.
1: Después vamos la vamos a compartir.
0: La mostramos después de la 6,
2: claro, ahora. Sí. Yo me pregunto, ¿esto se mejorará? Porque hoy en la Isla Jordán hay un gran evento.
0: Iba a llegar
2: que
0: a
2: es la promesa de la bandera de los chicos de quinto Río grado, que prometen la bandera de Río Negro.
1: Sí, es la primera promesa.
2: Y va a ser ahí al lado del río.
1: Uy, con el frío, la humedad, te la debo.
2: Además hay que ver cómo quedó la isla después de la lluvia, si fue afectada o no. Hay muchos lugares que se juntó mucha agua. Bueno, esperemos que no sea el lugar, porque la verdad que la idea es linda.
1: Sí, de a la margen del
2: la bandera ahí al margen del, al ladito del río.
1: Va a ser
2: en dos turnos, primero más temprano y luego al mediodía.
0: Claro.
1: Así bueno, sería bueno en un ratito comunicarse con quienes estén encargados, ¿no? En el protocolo de estas dos actividades, a ver si hay alguna reprogramación. La primera va a ser
2: 10
1: a 11 y media.
2: Sí.
1: Y el segundo turno de 1 y media a 3 de la tarde.
2: Claro. Yo creo que van a mejorar las condiciones.
1: Para ese entonces calculamos que sí.
2: Creo que van a mejorar, ¿no? Porque hoy la temperatura máxima va a ser buena. Sabemos que en la mañana está fresquito. Pero mientras no corra demasiado viento, que sientan ese frío.
1: Que te cala los huesos.
2: Claro.
1: Increíble.
2: Pero bueno, los chicos en realidad no tienen tanto frío. Somos nosotros.
0: Chicas, escucha esto. Dice, una jornada histórica emotiva se va a vivir hoy jueves y mañana viernes también en escuelas de Río Negro, donde más de 13.000 estudiantes de toda la provincia.
2: De toda la provincia. Es obligatorio para los quinto grado de toda la provincia.
0: Por primera vez, la promesa de lealtad a la bandera de Río Negro.
2: Acá en Chipolete estaban haciendo una bandera confeccionando de 150 metros, que van a ser usada por los niños y después va a ser usada también el día del desfile, el día domingo, que es el desfile oficial cívico con la presencia de todas las instituciones.
1: Lindo.
2: Así, sí, va a ser muy lindo.
1: Muy
2: ¿no?
1: emotivo. Son 700
2: sí.
1: alumnos de la ciudad tan solo, 700 mirá. De quinto grado de escuelas públicas de la ciudad en esta
0: en toda
1: ceremonia.
0: La provincia.
1: Exactamente. Acá de Chipolete está representada la escuela 50, la 142, 199, 36, 45, 262, 247, 111, 192, 53, 221, 248, 366, 131, 293 y la Escuela Especial 24.
0: Bien, allí vamos a estar atentos a ver qué pueda pasar. En un rato más nos vamos a comunicar con gente de educación. Yo creo que no va a haber ningún tipo de modificación, pero viste, antes que algún padre pregunte, ¿qué va a pasar?
2: No, porque además es obligatorio que se haga en la jornada de hoy.
0: Claro, porque es lo emotivo que saca en toda la provincia.
2: Ese
0: es el tema. Ese motivo que se haga en toda la provincia. Eso es lo que también es bueno señalarlo, ¿no? A ver, las 5 de la mañana, 32 minutos. ¿Vieron fútbol anoche? ¿No?
1: ¿Algo?
2: Poquito, sí, poquito porque fue muy tarde, ¿no? Pero sí, la victoria de 4-0 de Argentina ante Bolivia en Córdoba. En el primer amistoso, en la serie de tres, que culmina el martes con la despedida del gran Messi.
0: ¿No jugó nada? ¿No jugó nada? Bolivia, no, pregunto por los 4-0.
2: Bueno.
0: Los goles fueron Lautaro Martínez, Nico Paz, Cristian El Cuti Romero y José Manuel López.
2: Le decía a Karina que me cuesta muchísimo ver la selección sin Messi.
1: Es
2: como
1: difícil.
2: Que no me generaba atractivo ni siquiera mirar el partido, bueno, ¿no? Pues no está Messi.
1: Es raro, bueno, ¿no?
2: Es raro.
1: Y Cuti Romero como capitán. En este caso, bueno, va a haber tres capitanes,
2: ¿no?
1: Alternativos increíbles.
2: Diríamos, ¿no? Pisar escénica.
1: Sí, él, pero creo que la gente se inclinó más por el Dibu Martínez.
2: ¿Sí?
1: Naturalmente, creo que ese
2: el
1: lugar,
2: natural.
1: Naturalmente, si no está Messi, se refleja mucho en el Dibu Martínez. Es más, estuvo organizando cuando bajaron de las
2: sí.
1: unidades a la misma policía para que corrieran las vallas y pudieran acercarse al público
2: sí,
1: que se estaba
2: eso.
1: esperando.
2: Muy lindo, me gustó la
1: fue
2: actitud.
1: Vitoreado y ovacionado, ni bien pisó la cancha el mal Mario Alberto Kempes. El Cuti es el capitán, sí,
0: sí.
1: No, es indiscutido, pero en cuanto a la presencia del líder nato post
2: sí.
1: Messi,
2: me parece que el Dibu,
1: creo
2: ¿no?
1: que va a recaer en el Dibu por mucho tiempo. Y lo bueno es que tuvo la posibilidad de Scaloni de ver estas nuevas figuras, ¿no? Porque la selección se tiene que comenzar a reformular, a cambiar. Hay nuevos chicos, nuevas imágenes, nuevas promesas que ayer, la verdad, que debutaron y muy bien. Muchos
2: sí, sí.
1: Jugadores que están dentro de clubes aquí argentinos y se dio la posibilidad para observarlos. Flores, en este caso, uno de ellos, jugador de Boca.
2: Claro.
1: La descoció, jugó muy
0: sí.
1: bien.
2: Yo bueno. pensaba, ¿estará Messi mirando el partido?
0: Sí, sí.
2: Dolor,
0: sí.
2: digo, debe
0: creo
2: estar mirando
0: sí.
2: el partido.
1: Una sensación
0: capaz
1: rara.
0: Capaz que de a poco va soltando, ¿viste? Pienso,
2: y,
0: no lo sé.
2: Y, no sé, le va a costar.
1: Yo te
2: ¿no?
1: pongo mucho, en esta situación, Omar.
2: Es una buena decisión la que tomó.
1: Claro. Te pongo en una situación. Vos, sí. Jubilado un día para otro, no venís más a la radio y los primeros días vas a estar raro.
2: Y sí,
1: te vas a despertar temprano, vas a escribir
0: como hoy,
1: la radio, vas a escuchar la radio. O sea, cuesta soltar al comienzo,
2: claro.
1: ¿no?
2: Y ver que los demás están haciendo lo que vos más te gusta de la vida.
0: Total. Que hacías, claro, en eso tenés
1: total.
0: Razón.
1: ¿Ah?
0: Bueno, a ver.
2: No por una cuestión de ego en el caso de Messi, porque no creo que lo tenga.
1: No.
2: Pero sino por una cuestión de pasión.
1: Tal cual, porque no te imaginas la vida de otra manera. Mucho tiempo, más de la mitad de su vida jugando, mucho más de la mitad de su vida jugando al fútbol. Y lo va a seguir haciendo, lo
2: exacto.
1: sigue haciendo en el Inter de Miami. Y bueno, es verdad, se viene la despedida oficial que va a ser en el Monumental, en el tercero de los amistosos.
0: Bueno, les propongo lo siguiente.
1: Propongo.
0: Hagamos un temita musical ahora,
1: sí.
0: a las 5 de la mañana, 35 minutos. Después, uh-huh. Karina, creo que me cuente los cortes.
1: Sí,
0: van a haber cortes, no van
1: montón.
0: A haber cortes. Graciela, quiero que me cuentes después, por favor, después de del temita musical, cómo le está yendo a Río Negro y a Neuquén afuera, en París, puede ser.
2: En
0: aparte
2: París.
0: Aparte
2: claro.
0: de ver a Manolita la Tortuga, ¿se acuerdan
2: muchas
0: que fue a París?
2: Muchas fotos, no. sacaron muchas sí. fotos allí.
0: ¿Se acuerdan?
1: Manuelita vivía en Pehuajó.
0: En Pehuajó, pero se fue a París.
1: Un día se marchó.
0: Menos de días van a París.
2: Y desde dos. París, sí. desde París, Javier Milei participó encuentro de ideas que se está realizando con los empresarios
0: bueno,
2: argentinos.
0: Así que en un ratito contame
2: en un
0: todo.
2: Ratito te cuento.
0: Y después
2: se vistió para la ocasión.
0: Bah, me imagino. Pero después saben también, creo que me cuenten un poco más. Ayer hablamos con Karina, que bueno, Graciela ayer hizo falta sin aviso, con aviso, no lo sé.
2: No,
0: pero
2: no,
0: lo que sí te digo una cosa. Ayer nos estábamos con Karina, fue antes de las 5:30 fue, ¿no? Lo del avión. ¿Se
2: sí,
0: acuerdan?
1: Sí,
0: acuerda?
1: El atentado.
0: Bueno, entre se peleó el copiloto y el piloto ahí.
2: Sí.
0: En la puerta. Bueno, después vamos a contar toda la gente y otros temas más también. Hagamos un poquito de música, Carlos. Después volvemos enseguida para acá.

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0: Las 5 de la mañana, 40 minutos. La gente se puede comunicar a qué número, Karina, por favor.
1: Al 299-511-2144.
0: Lo vamos a hacer en dos etapas. Vamos a decirlo ahora, pero vamos a volver a repetir porque no escuchó el tema de los cortes de luz. Pero Graciela se fue a París. El gobernador de la provincia de Río Negro, Alberto Bertí, debe estar regresando ya en las próximas horas porque va a estar en el acto aniversario de Chiporetti. Yo creo que más lo que se tarda en llegar allá y todas las reuniones.
2: No, pero
0: que
2: creo
0: tiene,
2: que viene para que el sábado, ¿no?
0: El sábado está llegando.
2: Claro, porque sale en el viernes, viene en el sábado, claro, y ahí participará de los actos, ¿no?
0: Así es, sí. Lo que te digo también que está el gobernador de la provincia de Neuquén, Rolando Figueroa, que no sé hasta cuándo se queda él. Bueno, pero ¿qué están haciendo?
2: No, tienen que volver con, supongo yo, ¿no?
0: Después de haber, yo creo que una vez que finalizas las reuniones que te corresponden a vos, a Neuquén o a Río Negro.
2: ¿Pero no van todos en el mismo avión?
0: Algunos no sé.
2: ¿No van a pagar un boleto aparte pudiendo...?
0: No sé cómo se fue. Si te digo algo, te miento.
2: Me parece que tendrían que, ¿no?
1: Que unificar,
2: sí, ¿no?
1: Vale. Y contaminar menos también, porque es menos combustible.
2: Menos combustible y más económico, ¿no? Venir en el avión presidencial. Bueno, estuvo haciendo algunas declaraciones ayer Alberto Bretinec en sus redes sociales,
0: sí,
2: desde París. Ahí te estoy contando, María.
0: Bueno, lo habíamos anticipado antes que Graciela iba a hablar sobre este tema, porque nos parece importante recordar también,
2: sí,
0: qué es lo que ha pasado, ¿no?
2: Lo que uno de los temas era, Omar, él acordó planificar el crecimiento de Río Negro con una universidad francesa, como diagramar el crecimiento de la provincia y sobre todo del Alto Valle con la Sorbona para sumar planificación al crecimiento de las ciudades. Y dijo anticipar las necesidades de infraestructura, servicios, movilidad que ya comenzaron a generar las nuevas inversiones energéticas. Dijo que el primer trabajo va a estar enfocado en el Alto Valle con el Tren del Valle, las rutas como eje para mejorar la conexión entre localidades y ordenar el desarrollo de la región. ¿Habrán venido previamente a conocer
0: lo
2: que van a tener que desarrollar? No, porque los quiero a las 7 de la mañana en la rotonda.
1: Sí. No, son imágenes.
2: A ver qué planifican.
1: Imágenes adaptadas con IA seguramente.
2: Claro. Los quiero ver a las 7 de la mañana o 7 y cuarto a ver cómo vienen a planificar. Desde allá, desde acá uno puede humildemente decir hace falta otra ruta, ¿no? Y más puentes, pero bueno, ellos lo harán en forma técnica y esta firma se realizó en el marco de esta visita a París donde participa la Argentina WIC y desarrolla una agenda vinculada con inversiones en energía, en infraestructura, en cooperación. Un acuerdo que se suma a la experiencia de una institución académica de referencia internacional al trabajo que Río Negro viene sosteniendo junto a universidades nacionales, combinando el conocimiento local con nuevas miradas y herramientas, dice el gobierno, de alcance global. Dijo Bertinec y destacó, estamos convencidos de que esta cooperación nos va a garantizar credibilidad que a través de la investigación, el intercambio de experiencias y las propuestas que llevan adelante van a encontrar respuestas a muchos de los desafíos que hoy enfrenta la provincia de Río Negro.
0: Bien, o sea que bueno, esto es un poco lo que está pasando, ¿no? Porque seguramente después se van a conocer más novedades respecto a los resultados que está teniendo Río Negro en este viaje en París.
2: Y bueno, este trabajo va a comenzar aquí con la planificación del Alto Valle, ¿no? A partir también de la responsabilidad del gobierno que se hizo cargo de las rutas nacionales 22 y 151. Y bueno, quiere anticiparse a futuras decisiones. Y vos sabés que también este acuerdo incorpora a Carlos Moreno, que es el director científico de la cátedra de ETI. ¿Se acuerdan que estuvo disertando el de la ciudad de los 15 minutos?
1: Sí.
2: Bueno, ese... con este concepto que trae la ciudad de los 15 minutos que propone acercar servicios y actividades cotidianas, reducir los tiempos de traslado y mejorar la calidad de vida. Así que también se suma a este proyecto.
0: Me acuerdo de Graciela que lo fui a cubrir y en el momento que le fui a hacer la nota me dijo, no, primero charlo con Neuquén. Bueno, dije yo. ¿Te acordás vos de tu?
2: Que has tenido.
0: No, no, para nada. Pero
1: no, lo hubieses dicho, pero Neuquén y
2: está más Chicoleti, de 15 minutos, claro.
1: Es lo mismo, o sea, no, somos Alto Valle, somos toda una región.
0: La próxima vez voy a hacer nota. Vamos a los cortes.
1: Vamos a los cortes porque programados.
0: Porque Graciela, mientras tanto, mira, le voy a estar dando tarea, Graciela, por más que...
1: Omar, o sea, sos así, ¿eh? Sí. Delegás.
0: Graciela,
2: estuvo, no sé cómo me estuvo,
0: buscame, cariño. Graciela, también.
2: ¿Qué lo pasó sé, con que tomar vacaciones, ¿eh?
0: Oh, ayer fue el adelanto.
2: No,
0: ayer. Graciela, por favor.
2: Trabajé.
0: Buscame lo de Neuquén, ya que no podemos...
2: Qué cosa.
0: Neuquén,
2: a ver cómo le fue a Neuquén. A ver cómo le fue a Figueroa.
0: O cómo está yendo a Figueroa.
2: Claro.
0: Los cortes,
1: que también viajó. Bueno, vamos a los cortes programados de luz para el día de hoy. Edersa, atención. Para Chipoleti, Viedma, Ñorquinco y alrededores y Roca tiene cortes programados. Vamos a contar que en Chipoleti de 9 a 13... va a afectar la calle rural A3, entrada La Llanada, de 9 a 13 por poda preventiva sobre redes de media tensión. Viedma, capital, 9 a 9 y 30 en el sector delimitado por las calles Juan B. Justo, Avenida Perón, Liniers y Winter, de 9 y 30 a 10 en el cuadrante comprendido por Balbín, Serrano, José Hernández y Cabral, por tareas de reconfiguración sobre redes de baja tensión. Ñorquinco y alrededores, de 13 a 13 y 30, será un corte total afectando a Ñorquinco, Río Chico y Manuel Choique. Esto es por mantenimiento sobre estación generadora. Y Roca, de 9 y 30 a 13, afectando barrios La Martina 1, La Martina 2, Rincón del Valle, San Sebastián, Don Mariano 1 sí. y 2, el loteo Brits y la calle Martín Fierro entre Ruta 65 e Isidro Lobos. Esto es por mantenimiento en redes de media tensión y subestaciones transformadoras. Vamos a Neuquén Capital y en este caso CALF está anunciando dos cortes para el día de hoy, uno de 8 y media a 13 y 30, afectando la zona aledaña a Conquistadores del Desierto entre el Lúpulo y límite con la ciudad de Plotier. Esto es por ampliación de la red de distribución y acompañar el crecimiento de la zona. De 9 a 13, el corte afecta a pasaje Los Malbones para remodelación de instalaciones y nuevo tendido de conductor subterráneo. En la provincia de Neuquén, atención, Huinganco, hoy el corte va a ser general, un lugar hermoso para toda la ciudad, de 12 a 14. Esto es por montaje y prueba de un nuevo generador. Y en Centenario tenemos cortes anunciados por parte de EPEN de 13 a 13 y 15 y de 17 a 17 y 15. Son microcortes afectando a Capín, Cárcel U11, el Mercado Concentrador, Barrios Nueva España, El Vergel, Loteos Somadosi, Primaterra y Cañadón de las Cabras.
0: Bien, bueno, en un ratito después, cuando estemos también en el streaming en Canal 10, lo vamos a reiterar por si alguien no escuchó,
1: bueno,
0: los cortes de cada día. Graciela, uh-huh, ¿te escuchamos a vos o después un ratito
2: sí,
0: más?
2: Sí, no, mira, lo que podemos decir, no tuvo una actividad tan concreta como tuvo Alberto Brenet, claro, con respecto a eso. Pero sí, el embajador Cielecki elogió a Figueroa por defender los recursos de los neuquinos. El funcionario argentino en Francia lo destacó durante el discurso de bienvenida que se hizo en París con todos los gobernadores, y habló de inversiones, habló de energía. Y durante la recepción, el embajador argentino en Francia elogió a Rolando Figueroa por la dureza para defender los recursos naturales neuquinos. Dijo, si llegamos a encontrar algo, sepan que negociaremos las licencias con la dureza del querido Rolo Figueroa.
0: Mirá,
2: bueno, este funcionario nacional anticipó para el Argentina Week la presencia de los CEOs de las más importantes empresas de Europa y sostuvo que buscará acelerar, capitalizar y profundizar las inversiones fundamentales para el futuro. Se vio una foto con varias poses en distintos lugares con los gobernadores, siempre encabezados por Santilli. Nunca se lo vio junto al presidente Javier Milei, ¿no? Uh-huh. No creo que hayan tomado contacto.
0: No.
2: Por la comitiva nacional estuvo Diego Santilli, el ministro de Economía Luis Caputo y el canciller Pablo Kirchner. Hoy la actividad va a ser con los funcionarios y los empresarios para mostrar oportunidades de inversión para la Argentina ante compañías y capitales europeos.
0: Bueno, estuvimos hablando de todos los temas. Nos queda hablar de lo que respecta a partir
1: aumentos
0: de hoy.
1: Está
0: aumentando,
1: octubre.
0: Así que en un ratito sí. Guardalo que se va a dar después. Hacer un poquito de música, pues se viene. El aumento a partir de hoy, estacionamiento, Graciela, hay que pagar más.
1: Y aumento del colectivo.
0: Aumento del colectivo también se viene a partir de hoy. ¿Qué más se viene? Lo que va a contar Graciela, seguramente en un ratito más, con otros temas que tienen que ver con la actualidad, que tienen que ver con la noticia. Por ahora hacemos un poquito de música. Sí. La gente puede opinar en qué número.
1: Al 2995 11 21 44.

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4: 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Después de la muerte del rey Salomón, Israel se dividió en dos: Reino del Norte, Reino del Sur. 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

Y es lo que nos preguntamos todos, ¿dónde estará la primavera? Estábamos escuchando un poquito a Marco Antonio Solís ayer, uno de los oyentes nos solicitaba algo de Solís para saludar a Ariel Soto, felizmente jubilado.

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0: Las 6 de la mañana, 3 minutos, ¿eh? 6 de la mañana, 3 minutos. Estamos acá nosotros, estamos en la radio, estamos en la voz del Comahue de Chipoleti. Hoy equipo completo, para jugar como la selección. Equipo completo estamos hoy. Le decimos buen día a la gente que se va sumando en la segunda hora de noticias, porque estamos nosotros desde las 5 de la mañana acá. Usted nos busca en LU19 AM690 o en internet, coloca LU19.com.ar, hace un clic y nos escucha de cualquier parte del mundo, en castellano nosotros, sí. Hoy los gobernadores están en Francia, en Le Parlez-vous en francés, o está el presidente también. Está allá en Francia, así que acá tenemos las traductoras que ya me van a ir. Uh-huh. Cuando yo me equivoco, a Graciela siempre, usted sabe, cuando ella habla yo y dudo lo que está diciendo, llamo a la maestra y me dice que sí, o no, Graciela.
1: Así es, hola provincia, muy buenos días para todos. ¿Y sabés quién está hablando en este momento? Pero está hablando en castellano. Es el presidente Javier Milei, que está hablando en Francia ante los empresarios europeos en el Argentina Week. Expone en el Chateau de la Mut, sede de la OCDE, en una jornada donde están los gobernadores, ministros de gabinete, los CEOs de las firmas globales. Y luego se va a reunir con Emmanuel Macron, con quien va a mantener una reunión bilateral. No sabemos si va a estar solo o acompañado también por alguno de los gobernadores.
0: Bueno, va a hablar entonces, vos estás hablando en castellano.
1: ¿Eh?
0: Vos estás hablando en castellano.
1: Yo sí.
0: Para que llamarme. Bueno, escucha una cosa, le vamos a decir nosotros buen día a toda la gente que está donde, que está en el streaming, a toda la gente que está en el streaming con Daniel Polanco, que lo tenemos enfrente hoy en la parte directiva. Hola Daniel, buen día, ya está, buen día también para Daniel Polanco, lo tenemos enfrente hoy. Y le decimos buen día a toda la gente de la AM880 de Sierra Colorada, y desde hoy, ¿se acuerdan? Lo dijimos tempranito, a la gente de FM de San Antonio Oeste, la radio municipal también, nos se van sumando más gente, que se sumen todo el mundo, que escuchen, que nos escuchen desde tempranito, así que se va sumando más gente también ahí en FM municipal de San Antonio Oeste, la radio. Le decimos buen día también para todos ellos que se van sumando y que están con nosotros, que es Radio Municipal San Antonio Oeste, 89.1, así que a todos. Pero le decimos buen día, ¿saben a quién?
1: ¿A quién?
0: A toda la gente que nos está mirando a través de la pantalla de Canal 10, A todos buenos días, buena jornada a todos. Allí está Ricardo Alessandrini, un fenómeno, está Miguel Alsina. Mes de octubre, mes de neblina, mes de, no sé, empezamos como Londres hoy, Karina, ¿o
2: tremendo,
0: no?
2: Bueno, ya en un ratito vamos a empezar a compartir las primeras imágenes que nos reportan los oyentes, videos e imágenes de cómo se encuentran nuestras rutas, nuestros caminos, nuestras calles con mucha niebla, muchos bancos, ¿no? De niebla en toda la región.
1: Realmente peligroso para el tránsito, Hay que tener mucho cuidado.
0: Hoy cuando venimos para acá.
1: Prudente, responsable, usar las balizas o las luces antiniebla, los faros antiniebla, pero hay que pensar en el que ven atrás, que no te ve.
0: Que no nos ve.
2: Tal cual.
0: A todos les decimos entonces buenos días, a toda la gente que nos está mirando en la pantalla de Canal 10. Buenos días. ¿Con qué temperatura acá en el Alto Valle?
2: 5 grados centígrados, el cielo totalmente cubierto con niebla, sensación térmica de 2. Hay viento del oeste-sudoeste a 14 kilómetros por hora. Y recuerden que vamos a tener una máxima hoy entre 17 a 19 grados centígrados con incremento de la nubosidad hacia la noche. Nuevamente va a aparecer la niebla hacia la noche, así que hay que tener cuidado. Y ya que estamos hablando de Chipoleti, déjame contar que para mañana tenemos 2 avisos de alerta amarillo. Uno es por fuertes vientos y el otro es por fuertes tormentas.
0: Ah, mira.
2: 2 avisos de alerta. Uno será desde mañana al mediodía hasta las 6 de la tarde, tormentas fuertes, atención toda la zona, porque sabemos que por ahí esa tormenta viene de la mano del granizo, que no queremos que venga, que aparezca nuevamente, y el aviso de viento fuerte, que será también desde el mediodía y hasta las 6 de la tarde.
0: Bueno, Graciela, la gente se puede comunicar, ¿a qué número? Contame.
1: En el 2995-11-2144. Y si te parece, nos vamos a San Antonio, ya que hoy estamos retomando este contacto con la radio de San Antonio Oeste y les decimos que la temperatura allí es de 8 grados centígrados, con una sensación térmica de 5 grados centígrados, con viento del sudeste a 16 kilómetros por hora. El cielo está nublado y se prevé para hoy en San Antonio Oeste una temperatura máxima de 14 grados centígrados. Nublado y fresco, no se descarta probabilidad de chaparrones para hoy. Así que esto es lo que indica un chaparrón por la tarde, digamos.
0: Por la tarde. Por la tarde. Ayer, si alguien nos enteró, la Voz del Comahue estuvo transmitiendo el partido de la selección. Mañana está transmitiendo Boca. Mirá, yo soy totalmente la parte mínima acá. Porque
2: minoría.
0: Minoría total. Porque, bueno, están ustedes, se suman dos de Boca.
2: Tres
0: con Daniel, después se va sumando Rigo, son cuatro. Pero igual damos patadas. Estamos rodeados de gente de Boca. Bueno, jugó la selección ayer, no River, sino la selección jugó ayer. La otra es la otra selección del fútbol, que fue Lautaro Martínez, Nico Páez, Cristian Cuti Romero y José Manuel López, los cuatro responsables de los goles. Karina, sí. Antes que me digas, por favor, la temperatura, contale a la gente qué va a hacer. Contale que a partir de hoy, que cuando va a estacionar el auto Graciela, que viene temprano, lo deja acá con Daniel Polanco y yo que dejo la bici afuera. ¿Cuánto tengo que pagar
2: la bici
0: ahora?
2: No te cobran estacionamiento medido, pero sí, lo cierto es que a partir de las 8 de la mañana, acá en Chipoleti, va a regir el nuevo cuadro tarifario del SEM, Servicio de Estacionamiento Medido. Atención, hoy, primera hora de estacionamiento, 565 pesos. Aumentó 10 pesos para que tengan la relación de cómo venían pagando. La segunda hora de estacionamiento, 705. Tercera hora y siguientes, 850 pesos. Y en este caso el incremento es de 15 pesos. El acta por no pago, 14.690. Pago voluntario, 11.752. Y el frentista mensual va a pasar a abonar 22.700 pesos.
0: Bueno, o sea que más caro.
1: Sí. 10 pesos por mes. En forma consecutiva, nos están aumentando todos los meses 10 pesos.
2: Religiosamente.
0: ¿Como la nafta, no? Aumentó el sábado pasado.
1: Oye, aumentó la nafta, sí.
0: El sábado pasado,
1: sí.
0: También venimos acá, yo fui a cargar y me dice, ¡epa!
1: Un 1%.
0: ¿Qué pasó? Que va sumando, ¿viste? Porque en el momento que va a pagar, todo suma, ¿no? Como la edad. A ver, tenemos...
2: Otro aumento en Neuquén, y en este caso las tarifas, los boletos del servicio urbano de transporte.
0: O sea, el transporte urbano en Neuquén Capital, a ver cuánto.
2: Aumenta hoy, pasa a 1.690, estaba en 1.390, un aumento del 22%.
0: Ah, mira.
2: Aún así, sigue siendo uno de los boletos más económicos del país en el transporte urbano. 1.690 desde hoy en Neuquén.
0: Vamos a estar después recordando que en el día de hoy, yo creo que va a estar cambiando el tiempo, después se va a estar realizando la jura de bandera, ¿no? En distintos lugares de la provincia. Son más de 13.000 chicos.
1: Sí, es obligación. Se ha establecido por ley que en esta jornada todos tengan que jurar la bandera de la provincia de Río Negro. Va a haber actos en todos lados para los alumnos de quinto grado.
0: Bien. Y digamos también que, bueno, en
1: la bandera nacional la prometen los chicos de cuarto, claro, ¿no?
0: Sí. Acá los
1: y ahora los chicos de quinto grado.
0: Digamos que en la primera hora nosotros estuvimos hablando del viaje que está haciendo, en París el gobernador de la provincia, Alberto Beretinec, y también el gobernador de Neuquén, Rolando Figueroa. Hicimos todo un detalle que después, por supuesto, lo vamos a estar comentando un poquito más. ¿Nos vamos dónde, Karina?
2: Nos vamos al Cuy, ¿les parece?
0: Bueno, vamos.
2: 2 grados centígrados la temperatura en estos momentos, sensación térmica de 1 bajo 0, cielo parcialmente cubierto. Hay viento del sudoeste a 12 kilómetros por hora. Hablando de viento, fuertes vientos se esperan con ráfagas de más de 55 kilómetros por hora desde mañana por la tarde hasta mañana hacia la noche. La máxima para hoy en el Cuy, 13 grados centígrados.
0: Bueno, atención toda la gente del Cuy, estamos llegando allá. ¿Querés opinar de todos los temas? De la lluvia, el granizo, lo que pasa cerca de tu casa, esta promesa de bandera. ¿Querés opinar de todos los temas? Los podés hacer aquí en la radio, tu voz, o escribís. ¿En qué número, Karina?
2: 299-511-2144.
0: ¿Dónde nos llevas, Graciela?
1: Y los llevo a Los Menucos, 4 grados centígrados. En Los Menucos la sensación térmica es de 2 grados centígrados, viento del oeste a 11 kilómetros. El cielo está parcialmente nublado. Para hoy se esperan 12 grados de temperatura máxima, nublado y más cálido. por la tarde y va a estar nublado, ¿eh?
0: Ayer hubo gente que preguntó por vos.
1: ¿Sí?
2: Sí, sí, te mandó saludos.
0: Te mandaron saludos, después, te, bueno. mandamos, después te mandamos los...
1: Dale, dale.
0: ¿No te lo entregó Fernando Sobandelcho?
1: No.
0: Bueno, pedíselos. No. ¿Dónde vamos? ¿Dónde?
2: ¿Por qué tiene que pasar todo vamos por Fernando?
1: Claro.
2: Ella es independiente.
1: ¿Quién es Fernando?
0: Claro. Dale. Vamos a la...
2: Vamos a Catriel, ¿les parece?
0: Vamos a Catriel. Que hubo un vehículo ayer en Catriel, ayer, sí. En la madrugada fue que un vehículo ingresó casi a una casa.
1: Sí.
0: Un hecho bastante triste, ¿no? Pero bueno, ahí estuvo trabajando la policía y la justicia. Contame.
2: Vamos a Catriel para contarte que en estos momentos 6 grados centígrados es la temperatura, sensación térmica de 3, el cielo parcialmente cubierto, hay viento del sur a 11 kilómetros por hora. Para hoy se espera una máxima de 19 grados.

0: Amargo y todo tipo de
1: ¿cuándo
0: cosas.
1: ¿Cuándo vamos a Boca venir con nuestras camisetas?
0: Unión,
1: ¿cuándo vamos a venir con nuestras
2: claro.
1: camisetas?
2: Claro.
1: Los tres.
0: No,
1: vos con la
0: ustedes.
1: Tuya.
0: No, no, hablen por ustedes.
1: ¿No?
0: No. Vamos por ahora.
1: Solo los domingos te vemos.
0: No, todos los domingos, ¿viste?
2: Claro, los domingos o a la tarde.
1: También.
2: A la tarde, gorrita, campera
0: no,
2: y remera.
0: No, privada y menos con ustedes dos que son malas.
1: No, pero a mí me encanta venir con la camiseta de Boca.
0: Bueno, vengan mañana. Vengan ustedes dos mañana con la, a ver si se animan. A ver si después se animan a estar al aire acá, si alguien los va a autorizar a que estén acá.
1: Nos autorizás.
2: Ah, claro.
0: Eso es distinto.
2: Nos va a suspender.
0: Nos van a suspender, con tal de
1: ¿por
0: faltar
1: qué?
0: A toda la gente de AM880 de Sierra Colorada, acá me piden los datos de Sierra Colorada, chicas.
2: Bueno.
0: Le dicen,
2: bueno.
0: No sé, gracias.
2: Primero les damos los de Viedma.
0: A ver, Viedma.
2: Que los tengo en pantalla, 5 sí. grados centígrados, hasta ahora la temperatura, la sensación térmica es de 2 grados centígrados, viento del sur sudoeste a 14 kilómetros y hay algunas nubes en el cielo. Para hoy se espera nublado y fresco con incremento de la nubosidad y una máxima de 13 grados centígrados.
0: Bueno, ¿nos vamos dónde, señorita?
1: Y bueno, vos pedías Sierra Colorada y en este caso te cuento 3 grados centígrados en estos momentos, sensación térmica de 1, el cielo parcialmente cubierto, viento del oeste a 11 kilómetros por hora. Para mañana se prevén chubascos por la tarde, la máxima para hoy es de 12 grados centígrados y también tienen alerta amarillo de fuertes vientos mañana desde el mediodía y hasta las 6 de la tarde.
0: Bueno, se está preparando ya ahora mismo, en este instante, se está preparando Karina para hablar de las efemérides, pero antes, Graciela, vamos a irnos a donde imaginariamente con vos respecto a lo que estamos haciendo en la mañana. Acá me dicen, ¿te pagan extra, Omar, por trabajar con dos hinchas de Boca? No. Nada. Ahí el abogado está hablando. Dale.
2: Bueno, nos vamos a Zapala, la provincia de Neuquén. Hace mucho frío, 1 grado centígrado la temperatura, 1 bajo 0 la sensación térmica. El cielo está parcialmente nublado y se espera para hoy una jornada que irá tornándose muy nubosa, un poco más cálido por la tarde, 16 grados de máxima, pero el cielo va a estar mayormente nublado durante gran parte del día. Y mañana en Zapala, mayormente soleado, fuertes vientos por la tarde. Fuertes vientos mañana en Zapala.
0: Bien, así que a toda la gente que está escuchando la radio, que es de Zapala, para que lo tengan en cuenta. A ver, señorita.
1: Sí.
0: Vamos a comenzar a hablar de lo que ha pasado un día como hoy en la historia. Ya llegó Karina desde ayer, así que dale.
1: 1 del 10. Octubre nos deja que hoy es el Día Internacional de la Enfermedad de Gaucher. La enfermedad es un trastorno hereditario y poco frecuente en el que el cuerpo no puede descomponer ciertas sustancias grasas, lo que provoca su acumulación nociva en órganos como el bazo, el hígado y la médula ósea. Hoy es para tomar conciencia sobre esta enfermedad rara, ¿no? Es una patología extraña, pero bueno, que afecta a órganos muy importantes. Por ejemplo, el hígado. Sí, exactamente. Es la enfermedad de Gaucher. Sí, escuchamos hígado graso frecuentemente, pero no lo vinculábamos con esto. Hoy es el Día Mundial del Café. ¿Se tomaron ya el cafecito del día, de la mañana?
0: Sí,
1: ¿viene algún cortadito? Si no lo haces habitualmente, te cuento que hoy es el Día Mundial del Café y amerita con un día así tomarse un cafecito.
0: Así que si alguien nos quiere regalar,
1: verano.
0: Si alguien nos quiere regalar un cafecito ahora, bienvenido sea, somos 5.
2: Yo ya tengo el mío. A mí descontame, ya tengo el mío acá.
1: Qué rico, además.
2: Y tomo cafecito para despertarme.
0: Bueno,
1: qué rico que es el olor a café.
2: Es un aroma increíble, ¿no?
1: Increíble. La verdad que despierta un montón de sensaciones. Hoy y desde el año 2015, en el mundo celebramos al café. Fue proclamado por la Organización Internacional de Café en 2014, mientras Juan Luis Guerra nos canta Ojalá que llueva café.
0: Ojalá que llueva café. Yo te digo algo de café.
1: Sí, diga.
0: Ustedes saben que la gente que nos mira todos los días en el streaming y también en la pantalla de Canal 10, nosotros estamos tomando... tomamos café, o té,
1: yo
0: lo que
1: en
0: sea.
1: En mi caso, ahora
0: café,
1: no.
0: Mira, un litro, mostralo, hacerle un litro tuyo.
1: No, ¿qué
0: pero
1: necesitas?
0: Dos litros. No, pero si vos crees que nos estás mirando... No, pará. Si vos que nos estás mirando y querés que mostremos lo tuyo, habla acá y lo mostramos acá.
1: Tenemos vos pedís merchandising.
0: Claro.
2: Yo tengo una es un poquito grande el mío, pero no me lo tomo todo. guardado ahora, por eso me lo mantiene caliente, me dura toda la mañana.
1: Un lindo juego de porcelana para nosotros, que diga primeras noticias. Y claro, estamos todos unificados.
0: Y mostramos
1: bueno,
0: todo.
1: El Día Internacional del Café.

0: Fue proclamado en 2014 durante una reunión que se llevaba a cabo del 3 al 7 de ese mes en su sede en Londres. La iniciativa fue presentada por el Comité Consultivo del Sector Privado de la OIC y aprobado por 77 Estados miembros con el objetivo de unificar las distintas celebraciones del café en una sola fecha global. ¿Cómo lo hicieron? Tomando cafecito.
1: Cafecito.
0: Reunión ejecutiva, vos recibís a alguien y ¿qué le preguntás? ¿Mate café o cafecito?
1: Claro.
0: Pero más universal, el cafecito, porque a veces claro, hay gente que al mate no lo conoce.
1: Mate sí es más, con más confianza.
0: Con
1: si
0: más
1: no,
0: confianza.
1: Café.
0: Bueno, esta proclamación busca celebrar al café, fomentando el comercio justo, la sostenibilidad en la industria cafetera. Así que si todavía no desayunaste nada y te dieron ganas, venga un cafecito y a su salud. Hoy es el Día Mundial del Vegetarianismo. ¿Lo sabían? Una jornada que celebra anualmente desde 1977, establecida por la Sociedad Vegetariana de Norteamérica. Mirá, de ese mismo año.
2: La palta, che.
0: Rica, qué rico todo. Ese plato, venga todo para acá.
1: Las legumbres.
2: ¿Son piñones eso o no?
0: No, son garbanzos.
1: Garbanzos.
2: No, porque está al lado de ese cosito chiquitito.
1: Puede ser, sí, piñones.
0: Bueno. No, almendras activadas, dátiles. Para mí son, no sé si son almendras o dátiles, ahí tengo la
1: también
0: duda.
1: También puede ser dátiles, sí.
0: El Día Mundial del Vegetarianismo fue
2: no
0: proclamado
2: tema,
0: en 1900.
2: No te quité ningún piñón cuando
0: 70 y... No había más. Bueno. Ustedes me pidieron fuera de temporada. Yo traigo en temporada. Bueno, por la Sociedad Vegetariana de Norteamérica fue proclamado para promover esta práctica en la alimentación, que fue respaldada por la Unión Internacional del Vegetarianismo para darle un alcance global, una iniciativa que busca concientizar sobre los beneficios de un estilo de vida vegetariana, motivando a las personas a explorar una alimentación basada en plantas. Por eso el loguito, que es una V corta verde con una hojita al final. Ah, ese es el logo de el vegetarianismo, y vos cuando vas a comprar un alimento, si tiene esa V corta, es el sello para consumir responsablemente, sabiendo que no tiene ni huevos, ni lácteos, ni leche, ni
1: la diferencia
0: manteca.
1: Con el veganismo.
0: El veganismo es un activismo. Son prácticas que además no solo se rigen en la alimentación, sino prácticas y acciones que promueven el respeto en general de las claro, plantas y energías sustentables.
2: O sea que es el día de toda la gente que come...
0: Vegetales, solo plantas. Vegetales.
2: O sea, están los vegetarianos, están los que comen común, que comen de todo.
0: Sí.
2: Están los veganos. Los veganos. Uh-huh. Están el día de los no harineros.
0: ¿Qué es eso?
1: De los no harineros.
0: No harineros.
2: Y los que no comen harina.
0: Y después, bueno, hay muchos escalones en cuanto a la alimentación, porque está el flexi vegetariano, está el ovolacto, o sea, hay, depende
1: claro,
0: de la alimentación que cada uno, porque el vegetarianismo puede ser basado solo en plantas,
1: claro,
0: o a veces también incorporas proteínas animales como el huevo y la leche, el queso.
1: Claro, el tema de lo que vos decís, Omar, sería celiaquía, ¿no? Que las personas que no comen el gluten que hay contenido en las uh-huh, harinas, pero hay muchos tipos de harina, ¿no?
0: Claro.
1: Porque vos de cualquier elemento puedes hacer una harina,
0: el
1: de
0: harina
1: garbanzo,
0: de
1: arroz,
0: harina, la arveja.
2: Me dijo el nutricionista, me dijo es harina igual.
0: Pero
2: dijo,
0: vos bueno, no consumís
2: opiniones,
0: nada de harina.
1: No, son harina, opiniones, es la forma, el formato,
2: no,
1: la forma.
2: O sea, esa persona me dice es harina igual, me dijo. Bueno, dije yo.
0: Permíteme dudar, sí. Busquemos otro nutricionista.
2: Voy a cambiar también hasta del espejo, ¿viste? Porque cuando te ve el espejo.
1: Claro, vos cualquier cosa puedes hacer. Harina, tenés
0: totalmente,
1: legumbres, tenés lenteja, tenés arroz, puedes hacer una harina, ¿no?
0: Y de los pseudo cereales también.
2: Los días viernes, estaba pensando, voy a hablar con la producción. Carlito, mete la tenemos a ellas dos, que opinen, hablen y yo aprendo.
1: Dale.
0: Claro, ¿no? Pero es real,
1: claro.
0: O sea, uno puede hacer harina de lo que quieras.
1: De trigo, de maíz, de sémola, de lo que sea, ¿no?
0: Uh-huh.
1: Pero por eso cuando una persona en general no come harinas es porque padece de intolerancia, ¿no? Al gluten contenido en las harinas de centeno, trigo y...
0: Cebada.
1: Cebada.
2: ¿Cómo saben las dos? Yo estoy acá, no sé.
0: Ay,
2: me tengo que ir. Voy sin
0: el TAC, claro. Trigo, avena, cebada, centeno. Bueno, vamos a celebrar internacionalmente algo que nos rodea todos los días, que nos acompaña, porque es el Día Mundial de la Música. ¿Qué Santa haríamos Graciela sin la música?
1: Santa Cecilia.
0: Desde 1975 fue establecido por el Consejo Internacional de la Música, proclamado oficialmente por el Consejo el 1 de octubre del 75, liderada esta iniciativa por Yehudi Menuhin, por Boris Yarutovsky, que adoptaban durante la Asamblea General, que fue celebrada en Lausana en el 73, fundada en el 49 por la UNESCO. Busca promover el arte musical en todas las secciones de la sociedad, aplicar los ideales de paz y amistad entre los pueblos y destacar la evolución y el intercambio cultural, así como la apreciación mutua de los valores estéticos. Además, el Día Internacional de la Música tiene como objetivo promover todas las actividades de las organizaciones y miembros y comités nacionales e internacionales que promueven políticas para preservar a la música.
2: ¿Es Santa Cecilia o no?
0: No sé si es por Santa Cecilia. Ahora tendríamos
2: igual
0: que buscar.
2: Igual le mandamos un saludo a Cecilia, que nos debe estar escuchando, no sé, ahí en Fernández Oro. Graciela,
0: me parece. A ver, busquemos Santa Cecilia.
2: Que hace cosas muy lindas acá, que nos traiga algo y la pongo acá para el adorno.
1: Sí.
0: ¿Es Santa Cecilia?
1: Santa Cecilia es la patrona de los músicos.
0: Pero hoy es Santa Cecilia.
2: Bueno, les cuento las dos, que son las 6 de la mañana, 26 minutos. Estamos por comenzar ya el programa de Sin Tanta Vuelta.
0: ¿No? ¿Por qué?
2: 6 de la mañana, 26
0: minutos.
2: Pero vos
0: minutos. Vas preguntando sobre el 22 de noviembre, Santa Cecilia.
2: 22 de noviembre.
0: Viste, nos vamos sacando las dudas.
2: Retiro el saludo, Cecilia.
0: Ahí está.
2: Lo retiro, es lo que se está lo ponemos acá.
0: Y lo último que voy a contarte, en cuanto a las fechas internacionales, vamos a una nacional, porque en nuestro país es el Día del Mar y de la Riqueza Pesquera. En nuestro país es para destacar la importancia estratégica, económica y soberana del mar argentino y sus recursos, tan rico que es nuestro mar argentino, tanto que se llevan. Fue establecido en 1937 por la Liga Naval Argentina, una resolución oficial que se firmaba en octubre de ese mismo año durante una reunión. El propósito original fue crear conciencia marítima y valorar el rol del mar y del comercio nacional e internacional. Vamos a los hechos puntuales ahora, después de contar tantas fechas nacionales e internacionales. Hoy, 1 de octubre del año 1892, nacía Emilio Pettoruti en La Plata, uno de los principales pintores argentinos, célebre por sus arlequines. Él fallecía en París en 1971. Y si estás en el streaming o estás viendo Canal 10, podés ver algunas de sus producciones, uno de sus arlequines de Pettoruti. Busca Pettoruti porque la verdad es que tiene buenos cuadros, buenas pinturas. Año 1924, nacía Jimmy Carter en Plains, estado de Georgia, presidente de los Estados Unidos entre el 77 y el 81, aisló a los militares argentinos con su prédica por los derechos humanos hasta 1980, cuando fue derrotado por Ronald Reagan. En 1946 ocurren las condenas de Nuremberg, culmina el juicio de Nuremberg a los jerarcas del nazismo, jueces que mandaban a la horca a Joachim von Ribbentrop, Alfred Rosenberg y Ernst Kaltenbrunner, además de Wilhelm Keitel, entre otros colaboradores de Hitler. Hermann Göring se suicidaba en su celda antes de subir al patíbulo. Albert Speck, ex miembro de Armamento, recibía una condena a 20 años y Rudolf Hess era condenado a prisión perpetua. Año 1958, la historia nos cuenta que nacía el músico, productor y DJ argentino Zeta Bosio, bajista de la mítica e influyente banda de rock en español, nuestra querida Soda Stereo. Debido a esto, es considerado uno de los músicos más importantes del rock latino y en español, junto a sus ex compañeros Gustavo Cerati y Charly Alberti. Ya vamos a volver con ellos con la música. Hoy en el Día Mundial de la Música, hoy en el Día del Cumpleaños de Zeta Bosio. Año 1975, ¿saben qué ocurría?
2: ¿Qué?
0: El último discurso de Franco, Francisco Franco, hablaba en público por última vez, estamos hablando del dictador español, que dirigía a sus fieles en un acto en Madrid, convocando el apoyo al régimen, mientras el resto del mundo repudiaba el fusilamiento de 5 presos políticos. Moriría 50 días más tarde, ese mismo día en la capital española, eran asesinados 4 policías por una pequeña organización, GRAPO, Grupos de Resistencia Antifascista Primero de Octubre. Así eran identificados. Y en 2012 le decíamos adiós a Octavio Getino, director de cine, fallecía a los 77 años. Él había nacido en la ciudad española de León en el 35, integraba el grupo Cine Liberación y junto con Pino Solanas dirigió la emblemática La Hora de los Hornos. Más tarde la dupla realizó Perón, La Revolución Justicialista y Perón, Actualización Política y Doctrina para la Toma del Poder, en base a entrevistas al líder exiliado en España. Nuestra vuelta por las efemérides culmina con una musical y hoy nos detenemos en Soda Stereo con este tema.

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0: Atención.
1: Hola chicos, buen día, ¿cómo les va? Le habla Luis. Bueno, parece que hoy es el día de los que se quedan dormidos, mis pasajeros, de los que yo llevo, todos se quedaron dormidos hoy. Bueno, quería informarles que el tráfico en la ruta 67 y 51 normal, para estos lados nada de neblina, nada. Allá en Neuquén sí, para el lado de Neuquén sí había neblina, pero para estos lados nada, nada de neblina, gracias a Dios nada de neblina. Todo normal, el tráfico normal, el clima normal, nada de neblina, nada de lluvia. Bueno, como siempre, las rotondas siguen las luces apagadas. Hay una acotación ahí, por lo que yo tengo entendido y los años que llevo manejando, no es aconsejable poner las balizas cuando vas manejando, cuando hay neblina. Las balizas se ponen en caso de que, bueno, te tenés que tirar a la banquina o te pasa algo en el vehículo, pero no es aconsejable poner balizas cuando hay neblina. Los faros auxiliares de antineblina, sí, eso sí están aconsejables. Bueno, les mando un beso y un abrazo, que tengan lindo día.
2: Gracias, Luis. Muchas gracias. Bueno, muy está amable. Buena esa recomendación, ¿no?
3: Muy bien.
2: Muy bien. Porque sí. Las balizas confunden.
3: Claro, no, yo decía cuando te detenés o te vas a la banquina. Ay,
2: sí,
3: algo,
2: seguro.
4: Está la banquina, sí, estamos acá.
3: Está detenido.
4: Acá estamos nosotros.
2: Imágenes que nos están compartiendo desde temprano, sí. Nuestros oyentes reportan la presencia de niebla en distintos sectores, algunos camino a Neuquén, otros camino hacia la Isla Jordán. Esta última que estamos viendo dice, buen día Omar, Karina, Graciela, ruta 237 era la imagen previa, visibilidad cero entre el Chocón y Cenillosa, era la imagen fija. Y los videos que nos han compartido también de cómo está la presencia es distintos sectores de aquí de nuestra ciudad, así que compartidos por nuestros oyentes. Increíble esa niebla, y hoy era camino a la Isla Jordán, uno de ellos, otro hacia Neuquén. En distintos lugares estamos reportando, menos el sector recorrido por Luis, que nos dice que la 67 y la 51 para esa zona no hay niebla.
4: Bueno, la gente que se está comunicando, ¿qué número, Graciela? La gente se comunica con nosotros
3: al 2995-1121-44, 2995-1121-44.
4: Y estamos en el streaming también, ¿no es cierto?
3: Que la estamos gente puede en opinar. YouTube, ahí nos puede encontrar, ponen LU19 en vivo y inmediatamente aparecemos nosotros y pueden ver todas las fotos y los videos que nos está mandando la gente.
4: Bueno, a ver, Karina, te escuchamos a vos, dale.
2: Karina, volviste y volvieron las alertas, dice Vale.
4: Ah, mirá.
2: Otro mensaje. Buen día, radio audiencia. Buen jueves desde Roca. Saluda José. El
4: Roca.
2: Viernes por mañana es el último programa de la semana, pero si pueden enviar un saludo a todos los odontólogos por ser su día el 3 de octubre.
4: Ahí está, lo vamos
2: nos
4: a
2: mandar. Pide por mañana, supuesto que sí, nos vamos a acordar.
4: Por supuesto que sí. Anotalo, Graciela,
3: Sí, el 3 de octubre, el día de Chipoletis, uh-huh. El día del odontólogo, ¿no?
4: Bueno. Dale, hoy uno más.
2: Hola Karina, buen día. Los miro todos los días mientras me tomo unos ricos mates amargos. A tu pedido, Mar. Soy
4: supuesto.
2: Javier de Patagones.
4: Ah, mirá, Javier de Patagones, cerquita nomás.
2: Carmen,
4: ¿no?
2: De Patagones.
4: De Carmen de Viedma.
2: Un puente los une.
4: Un puente nos une. Yo anduve por Carmen de Patagones hace un tiempo atrás. Muy bonita.
2: Qué
4: lindo. Un saludo a toda esa gente de la provincia de Buenos Aires.
2: Hola, buenos días equipo, mate en mano, hoy en el día del café, yo dedico a todos los cafeteros el tema moliendo café. Buena jornada chicos, los sigo viendo por TV, los saludo a los tres, nos dice.
4: Bueno, ¿quién es?
2: Nuestro saludo a los tres, Marcelo.
4: Marcelo, te mandamos un abrazo muy grande, gracias
2: abrazo
4: por estar
2: cafetero.
4: Nosotros. Un abrazo cafetero ahí, saluda con el 2 litros, Graciela. A ver, dale, otro mensaje.
2: Otro
4: más.
2: Mensaje, buen día, como cada mañana aquí los escucho, bendiciones, soy Cari Montiel de Cordero y en un ratito vamos a compartir de cómo está la ruta en estos momentos por la 151, que además Cari nos dice, circulen con mucha precaución. Uh-huh. Hoy en la ruta 151. En un ratito vamos a compartir esa imagen. Gracias, bien. Cari.
4: Hacemos pausa, chicas, hacemos pausa. Ya estamos con toda la gente. Estamos compartiendo información. Miren, notas, comentarios, las noticias, todo lo que usted quiere saber.
3: Y además que Milei está hablando en la Argentina Week en París, ¿eh?
4: Bueno, eso me lo contás en un ratito, dale. Graciela, ¿eh? Así que está con los mensajes, está todo lo que usted quiere saber, está acá. Así que quédese ahí, por favor, que ya estamos con todos ustedes. Ayer me llamó, me mandó un mensajito un nene, ¿te acuerdas que lo mostramos ayer? Un nene que nos ve mientras toma la leche, y así la pedía al jardín. Así que un beso grande para él también. Así que a todos los chicos que están ahora.
3: Se va bien informado. De,
4: Sí. Me hacen verte, yo te veo todos los días, me dijo.
3: Ah, me hacen verte.
4: No dijo eso. Dijo, te veo todos los días, Omar, me dijo. Bueno, muchas gracias, viste una vocecita. Así que a todos, así como a él, a todos los chicos que ven este programa, le decimos que tengan una muy buena jornada. Hay que abrigarse y hacerle caso a tu mamá y a tu papá.
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0: Estamos en La Voz del Comahue, estamos en el streaming, nos buscás como LV19 en vivo y estamos en Canal 10. Hemos hablado nosotros bien temprano acerca del tiempo, del clima y demás, y en la jornada de ayer hubo bastante información respecto a esta situación que se ha vivido con el clima. Vamos a hablar con Sebastián Hernández, que es el presidente de la Federación de Productores de Fruta de Río Negro y del Neuquén. Lo tenemos en línea. ¿Cómo le va? Buen día. ¿Cómo está usted?
1: Buen día, Omar. ¿Cómo te va?
0: Bueno, ¿qué ha pasado? ¿Se puede ir actualizando la noticia con este granizo, la lluvia? ¿Cómo ha afectado a las plantaciones, tanto de Río Negro como del Neuquén, por favor?
1: Bueno, como primera parte, se identificó un poco la zona donde hemos visto que ha caído granizo dentro de lo que ha sido la información que nos brindaron las cámaras. Estamos hablando de Cenillosa, Plotier, Centenario, parte de Cinco Salto, Cipoletti y en algunas partes también de Fernández Oro, donde se vio. En Allen algo cayó granizo, pero cayó más en el centro, en lo que es la ciudad, pero hay en lugares que ha caído en la zona productiva. Algunas imágenes muestran mucho granizo, chiquito, pero mucho granizo seco, en unas plantaciones de almendro, que bueno, que seguramente hoy a la tarde haremos un recorrido en las zonas donde ha caído para evaluar los daños, porque estamos hablando de daño en fruto, en lo que tiene que ver con en algunos carozos que puede llegar a haber, y así también en daño en flor. Lo que es la pepita, hoy está, lo que es pera y manzana, está toda en plena en flor, y bueno, hay que analizar cómo se dio y en qué contexto, y bueno, y ver cómo, qué daño se ocasionó en ese lugar, ¿eh? Así que hoy seguramente en el transcurso de la mañana saldrá la declaración jurada, que es la que tienen los productores que hacer cuando pasan estas circunstancias, y bueno, se hará la declaración jurada, el que vea que de esta manera tiene daño, más allá de eso, de que nosotros hoy a la tarde saldremos a recorrer. A la tarde, porque es importante ya con varias, al pasar de las horas, se ve el daño ya físico, y bueno, de esta manera se puede detectar bien lo que hizo.
0: En lo que respecta a la fruticultura específicamente, ¿qué, en qué más afecta, por ejemplo, en la plantación, en la floración?
1: No, en la floración, a ver, estamos en un momento en plena flor, en lo que tiene que ver, donde necesitamos que la abeja vuele, que haga su trabajo, y que necesitamos climas cálidos, necesitamos sol, necesitamos, no se necesita viento, y bueno, esto lo que nos está pasando es complicado, porque no solamente hablar de granizo, sino las lluvias, el viento, son todas condiciones climáticas que no favorecen a la floración.
2: Claro.
1: Así que estamos en una situación donde, bueno, hay que evaluar, esperemos ver, hay una floración, bueno, todos la vemos, la realidad es que alrededor de todos los valles se están viendo muy buena floración, y bueno, es una situación donde esperemos que este clima complicado no afecte el cuaje de la fruta. Pues bueno, si no, después vamos a ver tanta flor, pero poca fruta, porque se va a caer toda, porque no va a haber estado polinizada.
2: Claro. Sebastián, en estos casos, bueno, imagino la importancia de contar con una malla antigranizo para evitar, ¿no?, las pérdidas parciales o totales frente a estos eventos, tanto sean severos. ¿Qué cantidad de hectáreas tienen esto cubierto o poseen este tipo de mallas?
1: No hay entre un 10% de la actividad.
2: Es muy bajo.
1: Sí, estamos hablando de unas 3.600, 4.000 hectáreas de 37.000 hectáreas que hay en producción.
2: Claro. ¿Y esto por qué? ¿Por los costos? ¿Esto por los costos?
1: Sí, por los costos, porque no había financiamiento. Ahora recién empiezan a haber financiamiento un poco de acorde a las circunstancias. ya en los primeros financiamientos que ya han venido dentro de los sistemas que hoy se está ofreciendo al productor, ya hay una cierta cantidad de productores, estamos hablando más de 70, 80 productores se han inscrito, y bueno, se siguen haciendo gestiones para otros financiamientos que tienen que ver con un repago accesible, de varios años, con una tasa baja, para que de esa manera el productor lo pueda pagar y pueda hacerse de la malla antigranizo. Claro. Así que, ¿por qué tiene costos altos? Estamos hablando de alrededor de unos $15,000 la hectárea, y bueno, viendo, y si en las circunstancias donde estamos, que no es que estamos bien, a ver, estamos en una situación complicada, las economías las estamos sufriendo todas, tenemos costos altísimos, no estamos siendo competitivos, y en función de eso necesitamos la asistencia financiera para poder lograr hacer esos, cumplir con esas herramientas, así que, y es importantísima. Pero bueno, más allá de eso, también es raro una granizada en este momento, de lo cual había, no todos los productores que tienen malla antigranizo la tenían abierta, ya la llave como que estaba cerrada, y no la habían abierto como para tener la defensa activa con la malla, porque no se estaba, todavía no se analizaba que tuviéramos daño por granizo. Pero bueno, son circunstancias de cambio climático que hoy estamos complicados, donde vemos que cae un granizo y que hay posibilidad de heladas tardías hasta noviembre, así que es todo complicado el clima, como a estar atento.
2: Claro, estar en estado de alerta, ¿no? Permanente. ¿Y esta malla sirve solo para el granizo o sirve también para mitigar las heladas o ayuda con esto? No.
1: No.
2: Para las heladas.
1: Nuestro sistema de helada es
2: la expresión.
1: Sí. La malla antigranizo sirve para granizo, pero también sirve para armar un, más allá de un clima, de lo cual en cosecha o en lo que tiene que ver con la actividad, la fruta no se quema, no se solea tanto, entonces tenés más calidad de fruta la que sacás de buena. Entonces tiene otros beneficios la malla antigranizo, pero claro, en la realidad con una helada bajo cero
2: se te liquida todo.
1: De 5 o 6 grados. Claro. No hay nada.
2: Y por último, de mi parte, Sebastián, ¿estas líneas de créditos que son del gobierno?
1: Y ahora tenemos líneas de crédito de lo que tiene que ver el BID, que fue una línea que se lanzó hace unos días, hará unos 15, 20 días. Igual ahora se están gestionando otras líneas que van a venir por fiduciaria, seguramente, pero bueno, estamos, hay bancarias también, está el tema del Banco Patagonia, que también hizo ofrecimiento sobre las líneas de malla antigranizo, pero bueno, hay opciones, lo que no teníamos antes, que no teníamos opciones como para poder afrontar este gasto que es enorme.
2: Bien.
0: Bueno, estaremos atentos, sé que a la tarde va a haber más información para actualizarla.
1: Sí. Allá a esa hora vamos a estar ya seguramente a haber verificado en algunos lugares, en algunos sectores, así que ya vamos a tener algo de información concreta de lo que, del daño que pudo haber ocasionado.
0: Bueno, gracias, muy amable ha sido.
1: No, a ustedes, hasta luego.
0: Hasta luego. Bueno, ahí estaba, la palabra entonces de Sebastián Hernández, es el presidente de la Federación de Productores de Fruta de Río Negro y del Neuquén. A ver, vamos con otro mensajito, ¿en qué número?
3: Al 2995-11-2144. Hola chicos, buenos días, por favor informen que en la ruta Centenario 5 Saltos está con una neblina muy espesa para que se extremen las precauciones.
0: Bien.
3: Centenario 5 Saltos.
0: Está bien. Vamos a una noticia, Graciela, contame ya nomás.
2: Bueno,
0: vos.
2: Habló desde la Argentina Week en París el presidente de la Nación y dijo, si reelegimos en el 2028, será el mejor año económico de la historia. Bueno, una promesa que
3: dos
2: ya...
3: años.
2: Claro.
0: Te puedo interrumpir, no sí. por irrespetuoso, sino sí. porque te voy a interrumpir igual.
2: Dale, sí.
0: ¿Lo dijo en francés o lo dijo en castellano?
2: Lo dijo en castellano, como ya lo había dicho en nuestro país, dijo que a partir de abril, se acuerdan ustedes, se venían los mejores 18 meses de la República Argentina, que nos iban a salir los dólares por las orejas. Esto no ocurrió y bueno, ahora se trasladó un poco más, ¿no? Que a partir del 2028 será el mejor año económico de la historia, y además redobló desde París las críticas a la oposición y agradeció la presencia de los gobernadores aliados en este viaje a Francia. Dijo, no vamos a descansar hasta ser el país con mayor libertad económica, ¿eh? Y luego hoy se va a reunir con Emmanuel Macron, con quien va a mantener una reunión bilateral. También dijo otras frases, ¿no? De el populismo de la Argentina terminó, no hay inversión ni empleo, los fuertes cruces por el mundo de la economía en plena búsqueda de inversiones. Está bueno allí exponiendo cómo está la Argentina.
3: Hay cinco horas de diferencia con...
2: Cinco horas.
3: Con Francia, sí. Con París.
0: ¿Allá qué hora es, más o menos?
3: Son las 12 ya.
0: Las 12, ya que no hay Tomás, están comiendo.
3: Sí.
0: Mira vos.
3: Almuerzo.
0: Como que está comiendo bastante, como que me invitó a comer hace días atrás y voy a ir estos días. Voy a su casa, me invitó a ser
3: quien. ¿Quién?
0: Rigo, que va a estar conmigo.
3: Muy bien.
0: Va a ser un asado donde vamos a ir varios.
3: Muy bien, que disfruten.
0: Disculpen que no las haya invitado.
3: No, que disfruten.
2: No,
3: además,
2: no pasa nada.
3: Yo no como carnes, así que está perfecto.
0: No, pero va a haber...
3: ¿Va a haber verduritas asadas?
0: Le dije, che, invita a Graciela. No, me dijo, invita a Graciela.
3: Está perfecto,
0: no, come
3: no. Bueno, ¿y cómo conoces si nunca lo invitan?
0: No sé, eso habrá. Pero ustedes que lo defienden, mirá, no te invito a Graciela.
3: Ya vamos a arreglar cuentas. Bien por ese conductor. Buenos días, dice Gustavo, que nos manda saludos respecto de la recomendación de no usar balizas para confundir.
0: Muy bien.
3: Esto es ley por la Ley Nacional de Tránsito, la 24.449. En nuestro país está prohibido circular con las balizas encendidas bajo la niebla. El artículo 47, inciso E, de la normativa establece de forma taxativa que las luces intermitentes de emergencias, es decir, balizas, deben usarse únicamente para indicar la detención en zonas peligrosas o la ejecución de maniobras riesgosas.
2: Bien.
0: Bien. Vamos a estar atentos, por supuesto que sí. ¿Otro mensajito más te parece?
3: Buenos días, chicos, buena jornada. Todas las mañanas los veo. Soy Graciela de General Roca. Abrazos.
0: A Graciela de General Roca. Gracias. Nos vamos con otra Graciela acá. Graciela, ¿qué me vas
2: acá
0: a decir?
2: Acá tenemos un mensajito en el streaming que dice, vamos Milei, dice Matías Vargas.
0: Bien.
2: Y bueno, también ayer estuvo disertando a través de el Zoom, participó del coloquio de ideas con los empresarios. Y bueno, también en la misma sintonía, el presidente de la Nación habló de lo que se viene, dijo que todavía falta la reforma tributaria, ¿no? Que es lo que están reclamando los empresarios de nuestro país. Dijo que eso ya va a venir. Los ejecutivos valoraron el mensaje de Milei desde París, pero consideraron que falta todavía esta reforma tributaria para mejorar la competitividad de nuestro país. También consideraron necesario que los cambios incluyan un acuerdo con gobernadores y con intendentes.
0: Bien. Vamos a otro mensajito más, Karina, aprovechando que ya se viene Rigo en motoneta.
3: Buen día, saludos desde Jacobacci. Buen comienzo de mes para toda la mesa. Gracias,
0: a la gente de Jacobacci.
3: Ricardo, te mandamos un abrazo.
0: A la gente de Jacobacci vamos a mandar a Graciela como nuestra
2: embajadora
0: Jacobacci.
2: Pero algún día concretalo, Omar, porque yo me ofrecí, pero
3: totalmente.
2: Nada, Omar.
3: Acá
2: estoy todavía.
3: Un recorrido por la provincia.
0: A una comisión de fomento te podríamos mandar, ¿querés?
2: Sí,
0: allá y hablar
2: sí,
0: con toda la gente.
2: Me encantaría. Es lo que más me gusta.
0: Bueno, a las 5 de la mañana a partir de la semana que viene.
3: ¿Sabes dónde yo quiero ir? ¿Podemos pedir?
0: ¿Dónde?
3: La meseta de Somuncura.
2: Qué lindo.
3: Ahí quiero ir.
2: Sí, es tan grande Río Negro, tan grande. Y Neuquén, ¿por qué no?
3: También.
2: Incluyamos a Neuquén. Y nos vamos un poquito más lejos porque a días de las elecciones, Javier Milei volvió a tildar de ladrón.
3: ¿A quién?
2: A Lula da Silva. Y apoyó a Flavio Bolsonaro. El presidente volvió a subir la tensión con nuestro vecino país y respaldó la candidatura del ultraderechista de cara a los comicios que se van a llevar adelante el domingo.
3: Sí, sí, poquito.
2: Así que bueno, volvió a subir la tensión.
3: Se habla de una segunda vuelta en Brasil, ¿no les dan
2: probablemente,
3: los cómputos?
2: Probablemente no les daría a ninguno, ¿no? De los candidatos como para ganar en primera vuelta, pero La última vez que fue Milei generó un gran conflicto, ¿no? Incluso que llegó hasta lo diplomático. Uh-huh. Así que por ahora le dijeron, no vengas, deja que estamos tranquilos acá. Y bueno, pero desde lo lejos le envió un saludo a los Bolsonaro y dijo, Lula es un ladrón, salió de prisión gracias a un vicio de forma administrativa orquestado por un juez cómplice. Bueno, sigue metiendo, ¿no? Ahí escuchar a Javier Milei, esperemos que esto no repercuta en el comercio, ¿no? Es nuestro principal socio económico.
0: Bien. ¿Otro mensajito más te parece?
3: Sí, vamos con otro mensaje en este caso. Sí, fue la que escribe. Dice, buenos días, excelente equipo de Primeras Noticias. Les deseo hermosa jornada también a los oyentes patagónicos. Patagónicos, que tanto la peleamos en lo económico, lo digo porque el alto costo de vida que tenemos y que venimos padeciendo desde muchísimas décadas. ¿Qué pasa que nuestros gobernadores aún no se deciden a realizar el ajuste para acomodar de manera justa nuestra economía regional? Es que a muchos empresarios, gobiernos, etcétera, les conviene que esto así suceda. ¿Estamos rehenes de este capricho o qué? Por ejemplo, los alquileres en San Luis, 500.000 pesos, departamentos de muy buena categoría. Acá en Neuquén, realizar una verificación técnica obligatoria a transportes cuesta 700.000 pesos. En provincias cercanas, Mendoza, Buenos Aires, etcétera, cuesta 400.000. Claro, ¿dónde estamos? Comer es muy caro, el turismo también es caro y así podemos dar muchísimos ejemplos, nos cuenta Ceci.
0: Bueno, estamos atentos a todo lo que vaya pasando. Graciela, otra noticia.
2: La UBA, la Universidad de Buenos Aires, le va a otorgar a Lionel Messi el título doctor honoris causa, como ejemplo de excelencia y de humildad.
0: Qué bien.
2: Como reconocimiento a la trayectoria, humildad, representación en el país, el capitán de la selección argentina va a recibir esta máxima distinción, realmente, y sobre todo viniendo de la UBA, ¿no? La ceremonia será el 6 de octubre, en la previa del partido despedida en la cancha de River. Bueno. Así que una linda noticia, que sea nuestro doctor honoris causa.
0: Tengo varios conocidos que van a ir a ver Argentina. Le dije a alguno que si me podía llevar, me dijo, sí, hombre, vale tanto, no. Dijo, la veo por teléfono. Vamos, chicas, al móvil, la motoneta viene, ¿eh?
3: Vamos.
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0: Y a partir de hoy, en esta presencia con el mes de octubre, le damos la bienvenida a la Rigoneta, que viene todos los días, Así que a partir de hoy con nosotros la Rigoneta, que conduce ¿quién? Rigo Castaño. ¿Cómo te va, Rigo? Buen inicio de mes. Buenos días, Rigo.
5: Buen inicio de mes, Omar, chicas. Me confundí, Omar, porque la Rigoneta está desde siempre. Le he guardado algunos días complejos con la lluvia o con la helada, pero La Choy que está presente siempre, Marcito.
0: No, pero igual nosotros a partir de hoy ya con nosotros sos como Camil. Si bien hoy hay un poco de Londres encima nuestro, sí. A partir de hoy estamos con la Rigoneta.
2: Es tu segmento.
0: Es tu segmento a partir de hoy.
5: Ah, bien, así se llama el segmento. Perfecto. Bueno.
0: O sea, no podés hablar de fútbol, no podés hablar de comida, no podés hablar de lo que hiciste, solamente tenés que hablar en este espacio de la Rigoneta de lo que quiere saber la gente, de calle, de todo lo que pasa.
5: Eso es lo único que puedo hablar.
0: Qué feo lo que ponen acá. Mira, estoy hablando con vos, me ponen al negro Álvarez ahí en el medio.
2: Está entre nosotros, mira, estamos Karina y yo de cada lateral y en el medio Omar Fuentes vestido con la camiseta. Déjame que hable, Omar, no me pises. Está Omar Fuentes con la camiseta de Boca.
3: Hoy somos todos de Boca, dice.
5: Mira vos.
2: Estamos los tres. Pero
0: Graciela, lo tuyo.
3: Eso va para mañana, bueno, que juega aquí.
0: Como ustedes cuentan intimidades, voy a empezar a contar yo.
2: Bueno.
0: Les quiero contar algo de Graciela.
2: A ver.
0: Ya lo voy a contar.
2: Ya contaste que tengo como un litro de café acá, me mandaste al frente.
0: No, les voy a contar algo también de... Ah, de Polanco tengo que contar algo. Y tengo que contar algo de Karina.
3: Cuente. Bueno. No tengo problema.
0: Vamos entonces, ¿les parece la ruta? Listo, ya está. Ya pasó este momento.
5: Bueno, chicos. Sí, tengo que ir rapidito a contarles que está complejo. Está complicado. Ya tenemos el primer accidente del día. No tengo detalles, pero me dicen que es importante en la rotonda CAPEX. Esto es la finalización de la autovía norte a la altura de China Muerta, chicos, donde está la planta geotérmica. Bueno, allí en una rotonda que la verdad que la diseñó, creo que si la diseñaba mi nene, la hacía mejor. Y bueno, sabemos que muchos vuelcan allí. Tengo una de las versiones que me indica que habría sido un vuelco, pero todavía no lo tengo confirmado. Está compleja la zona, porque sabemos que muchos vehículos, principalmente el tránsito petrolero, toman por allí, y está complejo. Repito, rotonda CAPEX, para aquellos que conocen la zona, y para los que no la conocen, es finalización de la autovía norte a la altura de la curva 90 grados hacia China Muerta. Un accidente está provocando congestión ya desde hace aproximadamente media hora atrás. Aeropuerto de Neuquén está sin funcionar, está bajo mínima, así se conoce técnicamente cuando la visibilidad está por debajo de los 100 metros y no permite ni despegue ni aterrizajes. Estamos observando en las aplicaciones a ver cómo vienen los vuelos hacia Neuquén, si tendrán que ser redirección. Acá está. El primer vuelo que viene desde Ezeiza a Neuquén de JetSmart no ha sido redireccionado. Continúa su camino. Déjame ver. No veo el de aerolíneas todavía, chicos. Capaz que lo han detenido ya. Capaz que lo han detenido. Ah, no, está despegando ahora. Ya les digo, 10 minutos despegó de Aeroparque Jorge Newbery. O sea, ya despegó. Con demora desde Aeroparque, imagino yo que previendo que la niebla todavía no se ha disipado, ha salido un poquito más tarde desde allí de Aeroparque Jorge Newbery rumbo a Neuquén, y el primer vuelo de la jornada, que tendría que haber despegado hace un poquito más de 20 minutos, todavía no lo ha hecho. Y aprovecho a aclarar este tema. No es que no pueda, en realidad tienen el instrumental necesario para poder hacer vuelo, o sea, despegue y aterrizaje a ciegas, pero como se trata de un aeropuerto que convive con sector agrícola y es permeable toda su circunferencia, la peligrosidad, más que la visibilidad, está en la probabilidad de invasión por parte de animales de granja. Sí. Les cuento como a modo de chumerío, chicos.
0: No,
5: ¿sí? Modo chumerío, medio en realidad, bueno, chumerío no chumerío, porque en realidad es verdad. Por eso cada vez que vamos al aeropuerto vemos una camioneta de la PCA o de la propia ANAC que está recorriendo la pista, tiene que ver con eso, para ver si no hay algún animal en la zona que pueda haber invadido la pista. Por lo pronto se espera que la niebla se disipe más temprano que tarde, o sea, antes de las 10 de la mañana el aeropuerto ya tendría que estar operable, así que ya tenemos que hablar de que los vuelos partirán en la jornada, por lo menos en la mañana, con demoras. Dentro de todo, estamos hablando de 20 servicios en total, 14 con destino a Buenos Aires, y después tenemos, miren todo esto, uno a Córdoba, uno a Mendoza, uno a Salta, uno a Comodoro, uno a Santiago de Chile, y el vuelo a San Martín de los Andes, uno de los nuevos, las nuevas rutas inauguradas recientemente. Después, vamos a ver cómo están las rutas, si les parece, porque la

0: Recuerden que continúa la cinta asfáltica mojada, ¿sí? La lluvia, el granizo de ayer, todavía las consecuencias de esto persisten en toda la trama vial regional. Los nexos interprovinciales de Cinco Salto Centenario, déjame ver, bueno, sí, a la altura de Belgrano tiene una demora de aproximadamente 15 minutos, Barda del Medio, Vista Alegre no tiene demoras, más que el tiempo de espera entre un turno y el otro para cruzar el puente. El dique compensador, déjame verlo ahora mismo, ya les conté lo que está pasando en la rotonda de Capex, uf, atoradísimo el dique compensador. Ya a mitad del dique, el tránsito parado, estamos hablando de demora por encima de los 25 minutos para cruzar el escollo de 7 y 8, y por ruta 7 también está bastante demorado, me refiero a la altura de Chañar, ¿no? Más o menos unos 12, 13 minutos. Vamos a ver la ruta 22 desde Chipoleti hasta Chichinales. Chicos, está muy, muy lento el tránsito para llegar a Neuquén hoy, está muy complicado. Puente 83, bueno, cada vez peor, los pozos que tenemos allí son impresionantes, principalmente en mano a Chipoleti. Mira, pero por lado estamos hablando de aproximadamente 7 minutos de demora para atravesar ese escollo. Luego se libera totalmente, podemos subirnos a la multivía, bajarnos luego de Allen, llegamos a Gómez, tenemos mano de Rico aproximadamente en el cruce de Gómez, unos 8 minutos de demora, 8 o 9 minutos, mano a General Roca aproximadamente 6. Continuamos camino, pasamos la capital nacional de la manzana sin ningún problema. Seguimos Cervantes, Maiqué, Huergo, Godoy, no tenemos demora. En el puesto caminero de Regina, aproximadamente 3 minutos por lado, a la altura, como dije recién, de ruta 22, altura puesto caminero. Atravesamos el casco urbano, no veo mayores inconvenientes en el casco urbano de la Perla del Valle. Pasamos la Unión, pasamos Krause y llegamos a Chichinales. A ver, Chichinales. Bueno, tenemos una pequeña demora en el ingreso a Chichinales, o sea, la bajada desde Chilforó hacia el interior del Alto Valle. Pero es una demora mínima, es una merma en la velocidad del tránsito a la altura del paso ferroviario. No supera los 4 o 5... Sí, no supera los 4 minutos, la verdad. Y para continuar camino hacia Chilforó, no veo mayores complicaciones. Volvemos a Chipoleti, rapidito, permítanme. Tenemos ruta chica y circunvalación. Acá está. Bueno, menos que ayer la demora hoy, ¿eh? Aquí tenemos por ruta chica, sí, una fila larga de aproximadamente 500 metros, pero con un tránsito constante, por lo cual la demora la podemos cuantificar en aproximadamente 7 minutos, 7, 8 minutos. Por Julio Salto, idéntica situación. No idéntica, porque la fila de vehículos es, a ver. Bueno, no, sí, es larga la fila de vehículos. También estamos hablando de unos 10, 12 minutos de demora para ingresar al casco urbano chipoleño, uno de los accesos predilectos por la gente que trabaja en Chipoleti y normalmente vive en Allen, Fernández Oro, que vienen por ruta chica. Claro, ¿saben lo que pasa, chicos? La Vélez Arfiel, que es la calle de tierra paralela al tren, a las vías del ferrocarril, perdón, se afecta mucho con la lluvia porque es de tierra, y con la lluviecita de ayer debe haber quedado, no debe ser la mejor opción para los conductores hoy, así que por eso debe estar tan cargada la ruta chica. Chicos, creo que dije todo, ¿no?
1: Todo dijiste, completo con la rigoneta, dijiste todo, ¿eh? Completo, atento, pero el tren entonces...
2: Por ahora crucemos los dedos. Sí. Servicio normal y que no pase nada en el medio, ¿no?
1: Escucha, sí,
0: espero que no.
1: Escucha,
0: como ayer.
2: Sí,
1: a ver, Carlito, escucha.
2: Aleluya. Claro, pues ayer decíamos lo mismo y pasó lo que contaste después, Rigo.
0: Sí.
2: Increíble.
0: Sí. Bueno, ahí me estuvieron contactando gente de Ferrosur, porque yo había dicho por redes sociales que no había banderillero. Me dijeron, sí, hay banderillero. Dice, lo que pasa que el muchacho venía tratando... Vieron que esto es muy común, que cuando uno viene apurado y el semáforo empieza a tirar para cambiar de color, hay una actitud que es completamente peligrosa.
2: Acelerar.
0: El conductor suele acelerar, pero la peor parte es que pierde de vista la calle. Mira tanto el semáforo, el quintinero del semáforo, que pierde de vista la calle. Claro. Es una fracción de segundo que se

0: juntan ambos factores negativos, aceleran para poder llegar y miran el semáforo a ver si le ganan. Uh-huh. En este caso aparentemente le ganó, pero perdió de vista la calle. Claro. Y cuando ya venía en velocidad, asfalto mojado y demás, volvió a mirar, vio que había un cono, frenó, esquivó el cono, el auto se les controló y le dio al medio al tren.
1: Bien. Estaremos atentos a todo lo que vayas diciendo. Saludá, por favor, que acá me pide que saludes vos, mirá, las admiradoras. Elsa, que ve que te está escuchando desde Cinco Saltos, ponete de pie. Bajate de la rigoneta, ponete de pie y dice que me salude Rigo, por favor.
0: De la choque, digamos de la choque, porque se me enoja y después no quiere arrancar la choque.
1: Bueno.
0: Bueno, un beso grande a Elsa, por supuesto, a toda la gente. Siempre el cariño de la gente es bienvenido en la calle, me lo hacen saber mucho y nos dan fuerza para seguir.
1: Viste, desde que cruzaste el puente ahora sos otro, ¿eh? Nos vemos.
2: Dale. Abrazo, Rigo.
0: Hasta luego.
2: Adiós.
0: Hasta
2: luego,
1: chao. Ahí está, con la rigoneta, como la bautizaron acá, está Rigo Castaño, su micro, ¿no? Todos los días acá con la rigoneta. Nos vamos la a la choique. Pausa.
2: Se enoja, si bueno, no. La choique.
1: Nos vamos a la pausa, Graciela, ¿te
2: dale,
1: parece?
2: Nos vamos.
1: Nos vamos a la pausa, Karina.
2: Sí,
1: ¿con qué temperatura, Karina?
2: 5 grados centígrados, cielo invisible con niebla.
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0: Las 7 de la mañana, 29 minutos. ¿Cómo pasa el tiempo? Viste que no te espera. Estamos en octubre ya, si no te se dieron cuenta. Estamos en octubre, el día de la mujer, en el mes de la mujer.
1: El mes nuevamente. De la madre.
0: Por eso, pero el mes de la mujer está el cáncer de mama. Hay muchas actividades en el mes de octubre. Está también, bueno, hay que buscarse el regalo para la mujer, por el día de la madre. Hay que buscar un regalito. También para todas ustedes, las mamás.
1: Claro, bueno, hay que diferenciar, pues no todas las mujeres son madres. O sea, es el mes de la madre.
0: Bueno, pero seguramente alguna va a decir, yo también me merezco un premio, ¿por qué no?
1: Y todos los días podés regalar, no hace falta alguna fecha especial.
0: ¿Estás anotando, Graciela, que vas a pedir, no?
2: No pido. No soy de pedir. No.
1: Yo tampoco. Me dejo
2: no, por ahí puedo hacer alguna sugerencia. Pero pedir.
0: Entonces,
2: no.
0: a ninguna de las dos quiere regalo, no le regalen nada.
2: No, yo no dije que no quiero regalo. Yo dije que no pido. No, que pido, hago claro. Sugerencias si alguien me pregunta. Pero si no me pregunta, me quedo calladita. Veo si hay algún movimiento.
1: Claro.
2: Tengo un mensajito, ¿lo puedo leer?
0: Ni me quiero imaginar de sugerencias, Graciela.
2: ¿Viste?
1: ¿Cinco dale. Cifras?
2: Una vuelta al fin del mundo.
0: Dale.
2: Al fin del mundo, no, alrededor. Del mundo.
1: Ah, bueno, dije es cualquiera. Otra cosa.
2: Muy buenos días, nos dice Walter. Tengan un hermoso día, Graciela, Omar. Audiencia Bariloche presente. Te faltó Karina, Walter, que Walter, ya está con nosotros nuevamente.
0: A Bariloche, a todos.
2: Bariloche, nuestra linda Bariloche, que va a elegir dentro de poquito los convencionales para modificar la carta orgánica municipal.
0: Con más de 13 listas, ¿no?
2: Sí, la verdad que va. Se van a tener que forzar a la hora de elegir, ¿no? Y encontrar boletas y ver quiénes quieren. Bueno, ojalá que sea muy interesante. Bueno,
1: de Bariloche vamos a Viedma, porque Viedma, dice, buenos días Graciela y Omar, buena jornada para todos y muchas bendiciones para este jueves. Un abrazo desde Viedma, soy Carlitos Hernández, aguante River.
2: Gracias.
1: Perdón, aguante. Me faltó saludarla a la otra compañera, soy yo. Carlitos, Karina, hincha de Boca. Me presento.
0: Bueno.
1: Por ahí me niega por eso. El chiflado dice que lo que más aumentaron son las jubilaciones. Vive su propia realidad. Sí. Payaso, dice este mensaje.
0: Bueno, otro más y vamos con...
1: Buen día, Cinco Saltense. Quien los saluda desde la mar, que los veo todos los días. A vos te saluda y nos saluda en general.
0: A todos.
1: Desde la mar.
0: ¿Cómo se llama?
1: Bueno, no se ha identificado, voy a tratar de buscarle el perfil.
0: Le decimos feliz día,
1: sí, qué lindo,
0: muchísimas gracias, sí, a toda la gente de la Marque, a toda la gente de la Marque, a toda la gente que nos saluda de la Marque, la fiesta del tomate, che.
1: Elba.
0: A Elba, bueno, muchas gracias.
1: Besos,
0: Elba.
1: Elba.
0: La radio queda en Roca 365, como se quiere mandar una caja de tomate, acá estamos.
1: No es temporada de tomate todavía.
0: Bueno, pero a la gente de la Marque
2: le podemos mandar nosotros manzanas, porque ella nosotros.
1: Claro.
2: ¿No?
0: Graciela. Bueno, vamos a hablar con Marcela Anacleto, ¿les parece?
2: Bueno. Sí,
0: es la presidenta de la Comisión de Fomento del CAIN. Miren hasta dónde nos vamos a través de la voz del Comahue, del streaming, de Canal 10. ¿Cómo le va? Buen día, ¿cómo está usted?
3: Hola, buen día. Muy bien.
0: Bueno, antes de hablar con usted, cuente de los temas puntuales del CAIN, cuéntenos cómo está la temperatura en estos momentos, cómo está el cielo, cómo está el CAIN.
3: Buenos días para usted y toda su audiencia. Bueno, nosotros estamos acá con la gente de Aguas trabajando. Hoy amaneció nublado, ayer llovió todo el día, nublado. Así que esperemos que hoy mejore un poco para que ellos puedan seguir trabajando.
2: Un grado centígrado, con un grado bajo cero es la sensación térmica. Así que hace mucho, mucho frío allí. La máxima para hoy va a ser nada más que de 7 grados centígrados.
0: Ah, mirá.
2: Así que van a tener frío. Nublado y destemplado.
0: Señora,
3: sí, mucha neblina también.
2: También así, neblina, ¿no?
3: Con bastante humedad, sí.
0: ¿Cuánta gente vive? Deme ese dato. Aproximadamente, ¿no? ¿Cuánta gente vive en el CAIN? ¿Cuántas familias viven en el CAIN?
3: Alrededor de 240 habitantes tenemos acá.
0: Ah, mira.
3: En el CAIN.
0: Uh-huh. Y ahora están impulsando obras de agua en las comisiones de fomento. Han comenzado los trabajos en el CAIN. ¿Es así esto, no?
3: Sí. Nosotros... habíamos presentado una nota, un pedido de la ampliación conexión de la red de gas, de agua, y el recambio de una cisterna que tenemos. Así que el día lunes llegaron los materiales y ya se arrancó a trabajar.
0: Y cuénteme, pero ¿cómo va a ser la tarea que se va a estar llevando adelante allá? ¿Cómo van a ser las obras que se están haciendo?
3: Se comenzó con la con el recambio de la cisterna. Ya se dejó conectado unos tanques que teníamos de reserva de agua y ellos están trabajando en el recambio de la cisterna. Ayer no pudieron trabajar porque llovió todo el día, así que hoy van a empezar con el zanjeo ya para los caños que de la red nueva.
0: Claro, mejorar todo este funcionamiento, ¿no?, de un sistema de abastecimiento para toda la gente allí.
3: Sí, así es. Nosotros tenemos 4 viviendas que se entregaron el año pasado en noviembre, si bien tienen agua, lo que faltaba era ampliar la red hasta ahí, hasta esa manzana. Y ahora lo que es la red vieja que teníamos, esa también la van a cambiar todos los caños. Y después tenemos los tanques domiciliarios que se van a entregar se van a colocar a las viviendas que sea necesario tenerlo. Así que también es una obra que estábamos esperando hace bastante tiempo para mejorar lo que es el abastecimiento de agua a la comunidad.
0: Hay mucha gente grande que vive más en el Caín que jóvenes. Chicos, ¿cómo es todo el tema ahí?
3: Jóvenes tenemos muchos, sí.
0: Está bien.
3: Gente mayor también, sí. Es una población
0: diversa.
3: Así con tenemos adultos, sí, adultos mayores, jóvenes. En el secundario, por ejemplo, hay 18. El SEM virtual funciona acá.
0: Mire qué bien. Uh-huh. Internet hay.
3: Sí, tenemos internet. Toda la comunidad tiene su antena y las señales desde la Comisión de Fomento, sí, en forma gratuita.
0: Mire qué bien. Marcela Anacleto, realmente ha sido un placer hablar con usted. La vamos a volver a llamar. Nos parece importante recorrer toda la provincia de Río Negro con distintas opiniones. Muy amable, como siempre.
3: Bueno, listo. Muchas gracias. Chau, chau.
0: Hasta luego. Marcela Anacleto, la presidenta de la Comisión de Fomento de El Caín, ¿eh? Miren dónde hemos estado, a través de la radio, a través de la voz del Comahue, a través de el streaming, que es la emisión en vivo en el YouTube, y a través también de Canal 10, ¿eh? En todos lados. Bueno, contame algo, Graciela.
2: ¿Sabés quién murió? No sé si le llegó la imagen a Daniel Polanco. ¿Sabés quién murió?
0: ¿Quién?
2: La voz del Topollillo. Pepino Mazzullo, la voz italiana que convirtió al Topollillo en un clásico de los clásicos de muchas generaciones. 100 años tenía. Sí, sí. Pepino, desde 1961 y por más de 4 décadas, el actor construyó, sí, el tono y las frases que distinguieron al querido y popular Topito Gillo, el ratón. ¿Te gustaba el Topollillo?
1: Me encanta el Topollillo. Ahí está sonando un poquito.
0: Mira el Topollillo, mirá vos. Les digo algo.
2: Acá en Argentina lo hacía Marenco, ¿no?
1: Sí, claro. Sí, la traducción argentina era Marenco.
2: Lo hacía Marenco, tan locutor muy conocido. Pero Pepino Mazzullo es el actor que durante 45 años le prestó la voz al Topollillo. 100 años, ¿eh? Murió en su casa.
0: Ah, mirá vos. Qué lindo.
1: Personaje que ha atravesado muchas generaciones.
2: Sí. La ternura de Topollillo, ¿no?
1: Nos mandaba a dormir.
2: Sí.
1: Nos mandaba a dormir en algún momento.
2: Pero la ternura que siempre tuvo el Topollillo.
1: Sí, sí.
2: Bueno, murió en su casa de Santo Stefano di Briga, una localidad de la provincia de Mesina, en Sicilia. Su interpretación, dice la crónica, quedó unida para siempre al pequeño ratón creado por la titiritera italiana María Perego. Así se llamaba, María Perego.
1: Perego, mira.
2: Con un tono infantil, pausas precisas y una manera particular de construir las frases, Mazzullo transformó a este personaje en una figura reconocible para el público de distintas edades y en distintos países.
0: Bueno.
2: A mí me encanta, me iba a dormir con el topollillo.
1: Yo también. Sí,
2: es
1: sí,
2: una
1: sí,
2: cosa
1: sí.
2: hermosa.
1: Hasta mañana. Bien, que bien, descansen sí. bien.
0: Vamos a estar después recordándolo, por supuesto que sí. Hacemos pausa, chicas.
2: Ay.
0: Tenemos que hacer pausa. Tenemos que hacer pausa acá nosotros con un poquito de música del topollillo, que nos vamos ahí con los chicos.
1: Nos manda la pausa, no a dormir. Ya volvemos.

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0: con imágenes de la rotonda Ruta Nacional 22 y 151 en Chipolete, y la cantidad de vehículos estamos observando en estos momentos, que se ve algo se ve, pero hoy a la mañana, ¿se acuerdan, chicas, cuando llegaba a trabajar antes nada. De las 5 acá no se veía nada de nada? Estamos con nota, pero dame dos mensajitos, por favor.
1: Bueno, y en una le vamos a pedir a Dani que me acompañe, porque el chinito va creciendo junto a nosotros. Mira. Dice, bebito, buen día, aguante el albinegro el domingo, fotito mía de ayer, voy creciendo con ustedes. El chinito fue quien nos manda desde Neuquén, creo que nos sigue, ¿no? Ahí está.
2: Mira, chinito, va creciendo.
1: Bueno, y ayer hacía frío, ¿verdad?
2: Qué cosita hermosa con esa
1: preciosa
2: gorra.
1: Preciosa.
2: Sí, me encanta. Un
1: beso para vos, chinito, y toda la
2: lo
1: familia.
2: Lo vemos crecer,
0: sí,
2: ¿no?
0: Sí, que comparta los caramelos, che.
1: No come caramelo a esa edad, Omar.
2: Hasta 2, 3, 4 años no pueden comer golosinas.
0: Pero yo lo he visto a los abuelos que comen, bueno, que traigan la golosina de los abuelos para acá.
2: Un piojito.
1: Probamos... hábitos saludables. Que le den frutas.
0: Vamos,
1: que se
0: nota.
1: Cuente un chiste el negro Álvarez. Le qué quedó feo. Muy bien esa camiseta. Abrazos, chicos, dice Javier.
0: Javier. Lo que pasa es que yo no me puedo defender porque es la gente del streaming. Ahí está, mira. ¿Cómo se enoja mi familia cuando ponen esa foto?
2: No me digas.
0: Se enoja mi familia.
2: ¿Y ahora quién te va a defender?
0: Chapulín. Bueno, ¿qué va a hacer?
1: Buen día, gente, saludos desde Roca. Unos mates y nos fuimos a iniciar el día. Saludos, Karina, Mari, Graciela, hermosa, como siempre, Andrés Vargas.
0: ¡Apa! Mirá vos, Andrés. Vino, muchas gracias, muy amable. Ya vino Yael Pérez, está ordenando acá, dice, vaya la nota. Dice. Bueno, vamos a la nota, Yael. Está Ezequiel Otarola, Douguet, es abogado, abogado de Alison Calfunao. ¿Se acuerdan de este caso?
2: Sí, por supuesto.
0: Tremendo, tremendo. Esta joven que sufrió la amputación de una pierna y un trasplante cardíaco de urgencia tras una cirugía ginecológica programada, ¿se acuerdan?
2: Sí, bueno, claro.
0: Hablamos con el abogado.
2: Esas
0: ¿cómo
2: lutas.
0: Le va? Sí, ¿cómo le va, doctor? ¿Cómo está usted?
3: Hola, buenos días, Omar, Karina y Graciela, ¿cómo están?
2: Muy bien.
0: Muy
2: bien.
0: Buen día. Bueno, ¿cómo está esta causa, por favor? ¿Qué pasa? Cuéntenos.
3: Sí, dentro de la causa principal que se denunció el año pasado por lesiones gravísimas, producto de lo que vos comentabas recién, Omar, ¿no? Esta cirugía era una cirugía programada, completamente normal, con un corazón completamente sano, y que termina lamentablemente con estas lesiones irreversibles, como es una amputación, y un trasplante cardíaco. Dentro de esa causa principal, la investigación sigue en curso, se enviaron las muestras hematopatológicas del corazón extraído de Alison a la Corte Suprema de Justicia de la Nación, y nuestro médico de parte, hematólogo con un gran prestigio, como es el doctor Milei, realizó en estos días todo lo requiriente en relación a estas pruebas con el cuerpo médico, y el resultado estará en breve. Pero, más allá de este avance, ¿no?, de esta causa principal, donde se denuncia a los médicos por una posible mala praxis, nosotros notamos una serie de inconsistencias en la historia clínica, Omar.
0: Porque, a ver, ¿qué
2: fue
0: pasó?
2: ¿Manipulada?
3: ¿No? Entendemos que mínimamente debe ser investigada, porque podría haber sido manipulada. Y les explico el porqué, ¿no? Hay tres puntos que son centrales. El primero es la hora de ingreso. Uno de los médicos dice que Alison ingresó a las 7 de la mañana y que se hicieron todos los controles clínicos pertinentes, ¿no? La TEA, la frecuencia cardíaca, el estado general del paciente. Pero acá hay una incongruencia muy grande, porque según la misma clínica y el informe de mesa de entrada, Alison ingresó a las 8:05. Y según las declaraciones de la causa principal de los enfermeros, los médicos no la fueron a ver a sala. Nadie fue a verle el electrocardiograma, nadie le fue a hacer los estudios complementarios. Todos los médicos la fueron a evaluar previo a la cirugía. Uh-huh. Una de las incongruencias que nosotros denunciamos.
2: Claro.
3: Y otro hecho muy importante es, la historia clínica dice que tiene un sagrado mínimo, Alison. Y nuestra teoría del caso se centra en una hemorragia y que el sagrado no fue detectado. Y nuestros médicos de parte, ¿no?, el doctor Delgado, la doctora Herrera, nos informan que se gastaron muchos insumos médicos, como grasas, cuadrilonga, cuando este tipo de cirugías son mucho menores, muchísimo menor. Y por otro lado, también Ariso fue transfundida, casi 4 litros de transfusiones, lo cual indicaría que realmente hubo o debiera haber habido en algún momento alguna hemorragia. Lo que nosotros entendemos que fue ocultada o se les habrá pasado. Uh-huh. Y otra de las cosas que denunciamos en esta nueva denuncia, que va en paralela a la causa principal, es que a Allison se le saca un chip que estaba subdérmico en la piel, no era un chip anticonceptivo, pero en ningún lugar estaba programado y tampoco brindó su consentimiento. Y la respuesta de los médicos, tanto en las entrevistas fiscales como lo que le dijeron a su marido, es: te lo sacamos de onda. Así que todas estas causales nosotros las denunciamos en una nueva presentación fiscal para que se investigue.
2: Ahora, doctor, uno a simple vista y de acuerdo a todos los testimonios, todo lo que hemos escuchado hasta el momento, vemos una falta de colaboración que se sigue extendiendo en el tiempo. ¿Qué es lo que pretenden los médicos? ¿Decir que Allison fue sola, tuvo la culpa de todo lo que pasó?
3: Nosotros entendemos que los médicos quieren hacernos entender que fue una causa fortuita, que fue algo que le podría haber pasado a cualquier persona, pero tengamos en cuenta que esto pasa a una persona en un millón cuando las cosas se hacen mal, en una cirugía programada, con un corazón sano. A Allison el prequirúrgico le da un ASA1, un ASA1 en términos clínicos y cardiológicos es el menor riesgo quirúrgico en cuanto a un corazón, o sea, era completamente sana, había tenido una cesárea, había tenido una cirugía previa por otras causales, no tenía ningún inconveniente en cuanto al anestesiólogo y termina con las consecuencias fatales. Nos quiere hacer entender de que le podría haber pasado a cualquier persona. Nosotros entendemos que no es así, hubo algo que fue mal hecho y queremos que se investigue, porque también creemos que esto no es casual, ¿no? Este ocultamiento, este cambio en la historia clínica encubre lo que pasó en el quirófano.
2: Claro, además la historia clínica es un documento, ¿no? Es un documento que no debería poder adulterarse ni manipularse de ninguna manera, ¿no? Porque eso le corresponde al paciente.
3: Es el documento, exacto, vos lo describiste muy bien. Y la ley de derechos del paciente resguarda tanto la condición de este documento como inalterable, y también respalda que todas las decisiones las tiene que tomar el paciente. Nosotros lo mencionamos en nuestra denuncia.
2: Claro, y además vemos también como una falta de empatía, ¿no? Porque que el médico no se acerque a la sala donde ella está, internada previo a entrar al quirófano, donde generalmente se habla, se tranquiliza, se le explica bien qué es lo que va a pasar en ese quirófano. Tampoco hubo ese contacto, ¿no? Entonces, desde el vamos vemos que hubo aparentemente, ¿no? Irregularidades. Al menos falta de empatía, ¿no? Pero, claro, nadie entra por una cirugía que se hace regularmente. Ninguna cirugía es fácil, ¿no? Obviamente, pero sí de rutina, y termina con un trasplante de corazón, ¿no? Evidentemente hay una cadena ahí de responsabilidades. ¿Cuándo se va a saber o cuándo ya presentaron ustedes esta nueva denuncia?
3: Sí, nosotros esta nueva denuncia fue una presentación muy reciente. Ahora lo que se está investigando es lo que se va a empezar a investigar, y ya el día viernes vamos a tener un legajo fiscal y a qué fiscalía va a causar esta nueva denuncia, es la adulteración de la historia clínica. Nosotros manifestamos punto por punto y las declaraciones que tenemos previa en la denuncia de mala praxis, donde declaran enfermeros, indumentadores, y indican horarios que realmente están muy desfasados con la historia clínica, indican procedimientos que no se describen en la historia clínica, y esta investigación entendemos como cualquier investigación compleja, sobre todo teniendo en cuenta que es una historia clínica, ¿no?, de un paciente, va a llevar un tiempo, pero la cosa principal sigue adelante, y dentro de unos días tendremos la respuesta del cuerpo médico forense sobre el estado clínico del corazón de Allison, que ya nos adelantaba el doctor Milei, que es un corazón sano, que no tuvo ninguna secuela previa, que no tiene ninguna cardiopatía que podría determinar un paro cardíaco ni un infarto.
1: Claro. Bien.
0: Bueno, esperemos que se conozca toda la verdad. Doctor, muy amable ha sido en haber charlado con nosotros un ratito. Muchas gracias.
3: Bueno, muchas gracias a ustedes. Y quería aclararle que yo formo parte también del estudio Mansilla y que somos todo un equipo de abogados que está con la causa de Alison, ¿no?
0: Bueno, le mandamos un saludo también al doctor Mariano Mansilla, que siempre nos atiende gentilmente. Muy amable ha sido. Muchas gracias. Hasta luego.
3: Hasta luego.
0: Ahí hablábamos con el doctor Ezequiel Otarola Douguet, abogado de Alison Calfunao.
2: Y Alison está viva porque tuvo la suerte increíble de encontrar un corazón en tiempo y forma compatible, ¿no? Sí. Porque si no, tal vez otro hubiese sido el destino de Alison, que salvó milagrosamente la vida. ¿No?
0: Sí. Sí. Chicas, un segundito nada más.
1: Uno.
0: A ustedes que están mirando la pantalla de Canal 10, les estoy diciendo gracias porque están todos los días con nosotros y más en este mes de octubre. Contale a tu mamá, a tu papá, a tu amiga, a toda la gente que a partir de las 6 de la mañana tienen que mirar la pantalla del 10 y nos ven a nosotros, ¿eh? Mirá, acá, mis damas de boca. Y lo que sí les digo, te informás de todo. Mirá la pantalla del 10. Gracias, por estar con nosotros. Nos despedimos del 10.
1: ¿Sí?
0: Y vamos con algunos mensajitos rápidos.
1: Un montón, ¿no? Hola. Mucha niebla en Ruta 7, tramo Neuquén Centenario, zona del Polo Tecnológico de Neuquén. Son nuestra compañía todas las mañanas mientras vamos a la escuela, nos dicen. Otro mensaje, hola, buenos días, buen jueves, soy Luis y esperando que lean este mensaje. Soy jubilado de salud y no acuerdo con este gobierno sus acciones, con los jubilados y los recortes en PAMI y salud. Gracias, nos dicen. Buen día, acá pasamos Santa Isabel, se escucha re bien.
0: Mirá,
1: saludos, dice Gustavo.
0: Mirá vos, pasando
1: Santa Isabel. Tenés mensajes vos también, grabamos mechando.
2: Buen día, si Karina, Graciela Omar. Por la foto se enoja tu familia, a vos se te dibuja una sonrisa, dice Juan Melo.
0: Juan Melo.
2: Emma, mira, sí, viste, pues se hace el malo, pero no es tan malo.
0: Juan Melo.
2: Emma Loncomán dice, ¿por qué pasó todo esto? La operación, si los doctores tienen título, tendrán, dice.
0: Bueno.
2: Y dice, por favor, justicia, menos mal que no murió, si no, esto quedaba en la nada. Y es así, ¿no?
0: Hago así y ahora hago así.
1: Hay otro mensaje desde un lugar que nos están escuchando.
0: ¿Dónde?
1: Desde Iguazú, ahí en el streaming. ¿Lo viste, Gran?
2: No lo tengo todavía, no bajo.
1: Fíjate, Silvia, arriba de Juan Melo. El mensajito, yo mientras te cuento.
2: A ver.
1: Buen día, gente linda, necesaria de la mañana. En el Jardín Sara Eccleston, en este mes de octubre, celebramos el mes de la familia, valorando a la familia y los tenés en casa. Abrazos, dice Iris. Buen día, Karina, Graciela y Omar, que tengan una linda jornada y aguante River. Soy Luis del Distrito Noreste. ¿Lo encontraste, Gran?
0: Con vos allá, mi corazón. Nos estamos yendo, chicas.
2: Silvia dice, buenos días, los estamos mirando desde Puerto Iguazú. Sí. Luis y Silvia. Saludos para ellos, gracias por escribirnos.
0: Desde Iguazú, el último que nos vamos.
1: Buen día, mucho cuidado con la niebla, respetar los carriles, sobre todo en Ruta 22, Plotier hacia Neuquén. Muchos conductores van muy despacio por mano rápida, obligando el paso por la derecha. Soy Mario Borelli de Choel.
0: Bien.
2: Tiene razón, gente, también.
0: Sí, tiene razón. A toda la gente que nos está mirando por el YouTube en LU19 en vivo, quédate acá. Está Mario Favole. Va a estar ya también. ¿Te quedas, Carlito? Sí, se queda Carlito.
2: Se queda
0: va a estar Luciano, va a estar Romina, va a estar Marcela. Va a estar ya él. Va a estar Daniel Polanco. Va a estar toda la gente de la radio. Quédate en LU19 AM690. A levantarse, chicas.
1: Chau. Hasta mañana.

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1: 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Es la hora 8:03.
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0: Es la hora 8:33 minutos.
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1: 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Es la hora 9:03.
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0: Es la hora 9:31.
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1: 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Es la hora 10, 2 minutos.
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0: Es la hora 10:34 minutos.
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1: Es la hora 11:02.
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0: Es la hora 11:33 minutos.
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18: Agradable la cosa, ¿eh?

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1: 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Es la hora 12:03.
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0: Es la hora 12:33 minutos.
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0: Es la hora 13:01.
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0: controlarlo en el programa, tengo que leerlo fácil. Y explotado en las tablas de posiciones por el aire. Hoy lo hablé, hoy lo hablamos con el doctor Brosini, largo y tendido, porque se dio un fallo, el cual, a ver, esto es así, y creo que tiene que quedar claro, cuando uno vive en una sociedad, hay justicia. Y vos podés estar de acuerdo o no, pero es el fallo que salió. El cual Catriel, que se le da por perdido, ¿ya lo tenemos? Ah, ya está, bien. Voy a hablar con el presidente de la Unión Deportiva Catriel, porque veníamos diciendo, che, Catriel, si el tribunal falla lo que nosotros olfateamos, vaya si estábamos equivocados, está puntero del campeonato. Bueno, el tribunal falló todo de una forma distinta, después analizamos, si usted quiere, y Catriel hoy está peleando el descenso, y en Catriel cayó como un balde de agua fría. Ayer me llamó muchísima gente de Catriel, me escribió hoy incluso al programa anterior que hacemos a este, muchísima gente de Catriel, y digo, bueno, vamos a hablar con el presidente, con el señor Sergio Guajardo, para saber cómo cayó esta... estos fallos y qué piensa hacer la Deportiva. Sergio, ¿cómo le va a usted? Muy, pero muy buenas tardes. Muchísimas gracias por su tiempo, viejo. Muy amable de su parte.
1: ¿Qué tal, Frank? ¿Cómo le va? No, por nada. No, el problema es justo me agarró de Franco. Lo escuchamos desde el campo, ahí, siempre.
0: Muchas gracias.
1: Con poca señal, pero bueno, ahora me agarró de Franco, así que bueno. Sí, ¿cómo cayó? Cayó, obviamente, mal, sobre todo, bueno. Lamentablemente en los jugadores, cuerpo técnico, que se rompen el alma día a día. Estábamos bastante ilusionados con que, bueno, prácticamente si todo se daba como todo el mundo creía, estábamos ahí peleándole el primer lugar a Deportivo Roca. Pero bueno, lamentablemente se dan estas situaciones que uno no las entiende, pero... Que no es de sorprenderse, o sea, todo aquel que escucha a Francisco Rojas, al mediodía, sabe que puede esperar cualquier cosa de cualquier lado. Así que, por lo que usted habla, por lo que usted comenta, lo que se escucha, creo que desde los árbitros, los clubes, colegas, todos sabían que el fallo, a simple vista, era favorable a nosotros, pero pasan estas cosas en la liga en todos lados.
0: Pudo, Sergio,
1: pero
0: pudo.
1: Bueno, lo que me deja rescatar es la buena fe. Es la buena fe de nosotros. Nosotros no metimos mano al Comet, como hay otros clubes, otras señoras muy aseñoradas que lo han hecho sin ningún empacho y sin ninguna culpa y sin ningún castigo. Hemos hecho lo que intentado hacerlo, aparentemente las cosas bien. Evidentemente hay alguien que está mirando bajo el agua, no sé cuáles son las intenciones, yo no sé si nos estamos cobrando un vuelto, porque precisamente estos referentes de estos clubes quisieron integrar la lista comisión directiva y bueno, no los dejaron. No sé si nos estamos comiendo un vuelto por algo, o si esto se debe a favores políticos, a algún favor político, porque bueno, todos lo sabemos cómo están alineados algunos clubes. Entonces, bueno, realmente, si no escucháramos todos los días a Francisco Rojas, nos sorprendería bastante. Pero bueno, no estamos del todo sorprendidos.
0: Lo noto muy molesto, presidente. Usted quizás ve algo que nosotros no, por eso... dinamitó.

0: la nota, es su opinión, la respeto, por supuesto, como a todo el mundo. Pudo leer el informe, pero veo una cosa es leerlo, le cuento mi experiencia. Lo leí en la cancha. Pero vio cómo es, lo lees con un ojo y con el otro sí, estás sí, mirando sí, el partido. O sea, lo leí por arriba, pero como para empaparme. Cuando terminó el partido me subí al auto, lo volví a leer antes de llegar a mi casa. Y hoy a la mañana, después de llegar a los chicos del colegio a las 7:30, me senté y lo volví a leer bien tomando apuntes. A ver, no, por eso quería saber si usted lo pudo desmenuzar al fallo.
1: Sí, nunca he visto un informe, un fallo de 6 hojas, 6, 7 hojas. Nunca. Como que se trataba de esclarecer bastante el tema, pero de todas formas no lo entiendo al fallo, no lo entiendo. Ninguno de los dos. Más en contra Argentino del Norte.
0: Sí, le voy a ser sincero en una cosa, Sergio, porque hoy lo dije en el otro programa y no quiero faltar a la verdad. Sinceramente, el de Catriel el Pilmatul no lo analicé. No tuve tiempo de leerlo. No lo analicé. Sí el de Roca, el de Norte Catriel. Sabe que a mí no sí me llamó la atención lo extenso, eso no lo voy a mentir porque lo hablé incluso a la mañana con el doctor Brocini, pero me parece fantástico. Para mí cuanto más extenso sea para dejar las cosas más claras posibles, sea a favor o en contra, yo lo veo bien. En eso sí llama la atención lo largo de la extensión del fallo. Yo no voy a faltar a la verdad y a lo que vengo diciendo desde hace un tiempo. Para mí lo respeto al fallo, por algo hay un ente que imparte justicia, lo tengo que respetar. Yo entiendo al hincha del otro lado el enojo y al dirigente, por supuesto, pero como uno no está del lado del hincha, porque no es hincha del club ni es dirigente del club, yo lo entiendo al fallo. Creo que tiene Catriel la gran posibilidad de decir, mirá, está mal, voy al consejo. Para mí era, y no le voy a mentir, porque lo vengo diciendo públicamente, los puntos de ese partido para Catriel, una multa económica durísima para Catriel, durísima porque son muchos casos de racismo que ha tenido Catriel, y quita de puntos. Le soy 100% sincero, Sergio, le soy 100% sincero, porque si no sería mentirle al oyente y mentirle a usted, y no me gusta. Después podemos coincidir o no, pero siempre con lo que uno piensa y con todo el respeto del mundo. Pero no tengo dudas, para mí los puntos eran para Catriel, una sanción económica dura a Catriel, e incluso, si el reglamento me lo permitía, hasta una quita de puntos. Porque soy de la idea, Sergio, de que el racismo y la xenofobia en el fútbol no puede tener lugar, no cabe la posibilidad. Tiene que ser sancionado, durísimo. Sea Catriel, sea el Norte, sea Roca, sea Regina, sea el equipo que usted quiera. Esto se lo quería decir porque creo que es corresponde de mi parte dar mi punto de vista porque lo vengo sosteniendo. Tengo el archivo atrás. Para mí los puntos eran de Catriel. A mí me llamó la atención, no le voy a mentir. Ahora, cuando leo el argumento también es válido. Tengo que hacer una revisión y el argumento también es válido, pero bueno, tiene la potestad la deportiva de apelar como corresponde, y nadie, como hablaba hoy con Brocini, nadie tiene por qué enojarse si la deportiva apela, porque de eso se trata también. Yo tengo derecho a defenderme.
1: No, obviamente, de todas formas, bueno, estamos hoy por hoy más abocados en el partido del domingo.
0: Está bien.
1: ¿Cómo levantamos la moral de los jugadores, de nosotros mismos? ¿Cómo vamos a enfrentar a Petrolero, Pampeano?
0: Claro, para cómo es clásico, tiene
1: para
0: razón.
1: Para acá no es Petrolero, no, para acá es 25. No,
0: sí.
1: Acá viene a jugar 25.
0: Tal cual, es el clásico, el Río Colorado, tal cual.
1: Claro, entonces estamos en eso. Pero seguramente, como le dije en una oportunidad, si creemos que tenemos alguna posibilidad de revertirlo, lo vamos a apelar. Pero bueno, yo entiendo todo lo del racismo y todo eso, pero una persona entre 300 tampoco, no es el ánimo o las intenciones de toda la gente que estaba en la cancha y menos de toda la gente de Catriel.
0: No, a ver, eso está hasta de más.
1: Una persona.
0: Sí, diga.
1: Yo mañana mando un infiltrado a la Peresalida de 25 y le grito.
0: Eso me preocupa a mí.
1: Al árbitro, o sea.
0: Eso me preocupa.
1: Persona, aparte quedó claro.
0: Sí, pero.
1: Y esta gente ya había mandado cuatro personas a tomar. Habían cuatro personas cuando vino Argentino del Norte que no eran de Catriel y estaban tomando vino. Y la gente me decía, che, anda a sacarlo, no son de Catriel, sino yo los conozco. Y yo, casualidad, cuando se van, con una cajita de vino.
0: Presidente.
1: Se van junto con la gente de Roca. Entonces esto ya venía.
0: Bien, está bien.
1: Estaba programado.
0: No tengo por qué no creerle, no dudo de su palabra, pero el club admite en un comunicado oficial, incluso tenemos identificado a quién fue. Yo acá lo que quiero dejar en claro es sacar de lado al 99,9% de la gente de Catriel, que no tiene absolutamente nada que ver el hincha, que cuando vas te atienden re bien, que es gente re humilde, que te hace sentir uno más. Porque acá, por un estúpido, no podemos meter a todo Catriel en el medio. La gente no tiene, el 99,9% de la gente de Catriel no tiene absolutamente nada que ver con lo que hizo este muchacho. Porque hemos estado en Catriel, no vamos tan asiduamente, pero hemos ido. Incluso relatamos la final Catriel 25 de mayo desde la tribuna de Catriel. Y no es que seguíamos la campaña, no, íbamos en forma independiente, íbamos en forma neutral, y siempre nos trataron muy bien. Por eso quiero dejar de lado a la gente de Catriel, porque si no queda como que Catriel todo o la deportiva es así. Y no, acá fue un estúpido. Acá, discúlpeme la expresión, pero
1: correcto.
0: Acá fue un estúpido.
1: Sí, de estos estúpidos hay en todos los clubes.
0: En todos.
1: Y es la primera vez, porque se gritan barbaridades. Y más, todos conocemos, los que estamos escuchando este programa, todos hemos ido a todas las canchas. Entonces, hay algunas canchas que son muy especiales en ese sentido, por decirlo de alguna manera. Entonces, me va a decir que se van a extrañar porque una persona, que no lo estoy defendiendo, ni estoy haciendo apología ni nada, pero se grita en todas las canchas.
0: Está bien, pero
1: en
0: no
1: todas
0: porque...
1: las canchas. Y
0: está
1: da
0: bien,
1: la casualidad...
0: Está bien, pero no porque se grite en todas las canchas. Si hay un valiente que lo denuncia. Yo lo felicito. Es verdad lo que usted dice, en todas las canchas escuchas esto, o en la gran mayoría. Pero no se animan a denunciarlo, aparte, no se animan a parar el partido.
1: El partido no se paró por eso tampoco. El partido no se paró por eso, ¿eh? No se suspendió por eso. Es muy claro lo que dice el árbitro. Y esa gente, que los jugadores de Argentino del Norte que van y paran y aprietan al árbitro y se niegan a seguir jugando, no tienen ningún castigo, nada. O sea, más allá del... que el grito existió, pero un grupo de jugadores, cuerpo técnico, que va y para, aprieta un árbitro en medio de un partido, y el árbitro no puede seguir, no tiene ninguna multa, nada.
0: Que eso es lo que pedía la deportiva, eso es lo que pedía la deportiva con la nota que envió a la liga.
1: No es casualidad. Te repito, capaz que estoy equivocado, pero acá es otra cosa, hay otra cosa. Pero bueno, el fallo está, obviamente, lo vamos a analizar, no nos gusta, obviamente lo vamos a respetar, o sea, no hay forma de ir y
0: no
1: seguro. Respetarlo, pero bueno, cuando lo estudiemos al fondo y no baje la espinita esta después del partido contra 25,
0: claro,
1: veremos. Claro. Estamos a tiempo.
0: Sí, porque ayer hablaba, se imaginará, me llamó mucha gente de Catriel. Había mucho enojo y me decían, vamos al consejo. Hoy a la mañana hablé con mucha de esa gente que hablé ayer y me decían, lo vamos a analizar. Es como que esa efervescencia, esa espuma, ese enojo inicial va llamando a... Bueno, a ver, se va enfriando el tema porque hay que analizarlo a fondo. Tampoco podés ir a perder plata al consejo con lo difícil que está
1: claro,
0: todo
1: no,
0: hoy,
1: correcto.
0: Sergio.
1: Sí. Pero tampoco, o sea, viendo esto, o sea, nosotros, y como todo, y por ahí uno hace las cosas bien o intenta hacerlas bien.
0: Tal cual.
1: Por ahí no entiendo mucho el fallo. ¿Por qué es contra nosotros? Nosotros, con el caso de los dos chicos, caso Primatún, nosotros no alteramos nada. Nosotros pusimos los jugadores que estaban en el COMEN. El COMEN no lo maneja Unión Deportiva de Catriel. Caso distinto, el otro caso con Güero, que se agregó un jugador a la lapicera. Nosotros no hicimos nada. Si alguien, si hay algún otro responsable, será el que carga o no carga a los jugadores en el COMEN. Pero nosotros no inventamos nada. Las lesiones existieron de los dos jugadores. Están todos para 6-7 meses.
0: Sí, yo lo pude, eso lo tengo. Eso lo pude corroborar.
1: Lo que queríamos presentar.
0: Eso lo pude corroborar.
1: El que carga el COMEN lo cargó. Entonces, pero nosotros no somos culpables de que alguien haya hecho mal su trabajo. Alguien hizo muy mal su trabajo. Y nosotros somos los responsables. Si nosotros no somos los responsables ni los encargados de cargar jugadores en el COMEN.
0: Bien.
1: Nosotros no somos responsables. Bien. Nosotros presentamos todo lo que debíamos presentar al COMEN. El COMEN lo aceptó, lo cargó. Los jugadores están en condiciones de jugar. Si están en planilla, listo, juegan.
0: Sí.
1: Y la pena cae sobre nosotros. Nosotros hicimos las cosas bien.
0: Sí, ahí
1: nosotros no cargamos. Es más, hay gente, clubes, que han truchado el COMEN y no han tenido ninguna sanción. Y usted sabe a lo que me refiero. Y de mala fe. Han adulterado el COMEN, pero no con una lapicera al final de la hoja. Se han metido al COMEN y no han tenido ninguna sanción.
0: Pero ¿quién cree? Le pregunto, le vuelvo a repetir, y estuvo bueno que se lo haya aclarado, no leí, sinceramente no hice tiempo a ver lo de Catriel Pilmatún, lo leeré, lo estudiaré hoy para mañana dar mi humilde opinión, por si a alguien le interesa, pero ¿quién tocó algo? Entonces, Sergio, ayúdeme.
1: Porque... No, en este caso, nosotros presentamos a donde hay que presentar para que carguen el jugador, para que den de baja al otro jugador, a los jugadores lesionados,
0: sí.
1: Suban los jugadores nuevos con todos los papelitos, todo lo que corresponde, los certificados médicos. Por ahí obtentan que uno de los médicos había sido hace 7 años vicepresidente del club.
0: Sí, sí, yo vi las facturas de la resonancia y demás, los jugadores lo pude ver incluso.
1: Claro, y uno sale rápido.
0: Pero ¿y quién cargó eso? ¿Quién carga eso, Sergio? Le pregunto desde la ignorancia.
1: En el COMET, yo no sé quién maneja el COMET. Eso se presenta a la liga. ¿Quién es, el nombre y apellido de quién carga todo eso? Nosotros, evidentemente, no. O sea, ningún club puede cargarse jugadores. Eso lo hizo alguien. Y no veo la responsabilidad. De última, mirá, sí, está mal incluido porque alguien cargó mal a los jugadores de Catriel, le quitamos los puntos. Pero, ¿y que no va a haber nadie más responsable? No hay otro responsable. No, tiene que haber un código de alguien. Alguien que diga, yo lo cargué y metí la pata porque Catriel me presentó esto y yo no me di cuenta que me faltaba un sello, una firma o lo que sea.
0: Pero, pregunto, vuelvo a repetir. Vuelvo a repetir siempre desde la ignorancia, por el desconocimiento de que no lo leí. ¿No puede Catriel, esto que usted me está diciendo a mí, hacer un descargo? Bueno, dale, pero yo no lo cargué. ¿Quién lo cargó?
1: Claro, pero es que aparte todos los que estamos en los clubes sabemos que nosotros no tenemos acceso a ese tipo de cosas. Nosotros, antes que cierre la planilla, presentamos cargo. Pero esto no se carga desde Catriel. O sea, porque si no sería una joda esto. Usted imagínese.
0: Se carga en la liga, dice usted.
1: Seguiría. Correcto. Eso se carga en la liga. Nosotros no es que juntamos los certificados médicos, los pusimos arriba del escritorio acá de la oficina y decimos, che, listo, cargate
0: ahora,
1: y lo cargamos.
0: Mire, Sergio, qué paradoja, ¿no? Porque creo que pocas veces, o por lo menos que yo tenga memoria, ha estado tan representado Catriel en la liga. Hoy tienen a Néstor Meireles, que está en la mesa chica. ¿Sí? Tienen al doctor Sulz, que en su momento fue presidente del Tribunal de Disciplina, hoy es un integrante más del Tribunal de Disciplina. Porque esto usted me dice, bueno, no tenemos peso en la liga, Francisco, yo se lo puedo entender, pero hoy Catriel tiene un peso específico en la liga. ¿Cómo se pueden escapar estas cosas?
1: Bueno, por ahí Seguramente están haciendo las cosas bien, porque si yo, mi club va a tener el presidente, el secretario, el tesorero, y van a salir todos los fallos, significa que algo están dando muy bien. Que no están dando algo muy bien, sino que están trabajando para su club, no para la liga. Por eso te digo, o sea, acá hay algo raro. El tribunal escapa a la liga.
0: Pero, ¿en qué sentido?
1: Alguien se tiene, hay, o sea, que no depende del de la liga.
0: No, el tribunal es un ente independiente.
1: Exactamente. Entonces, que o sea, no son dos cosas distintas. Pero a mí me extrañan muchas cosas. Y capaz que estoy equivocado, pero son muchas las casualidades. Son muchas las casualidades.
0: ¿Qué le dice la gente, Sergio?
1: Sea, son...
0: Sí. No, dele.
1: No, están enojadas, siempre sale el salto localismo, que bueno, algunos estarán enojados con nosotros, obviamente no nos dirán, nos echarán la culpa que hacemos las cosas mal, pero nosotros hicimos todo lo que creíamos que era.
0: Yo digo
1: déjeme, todo lo bien que se podía hacer lo hicimos.
0: Déjeme decir
1: algo.
0: Y otra
1: cosita ahí que me estoy acordando, sí. Fran, discúlpeme.
0: Sí, sí.
1: Cuando yo decía que hay cosas que me sorprenden. Uno de los argumentos del fallo contra Argentino del Norte, dice el señor presidente del tribunal, que el club local. Uno de los últimos incisos, que el club local no avisó por los autoparlantes del estadio que cesaran los insultos xenófobos. O sea, jamás ha pisado una cancha, la única cancha que conoce era de Cipolletti. Imagínese si pasa. O sea, eso es uno de los argumentos, que el club local por los autoparlantes no llamó a silenciar. O sea, usted que conoce todas las canchas, ¿qué cancha, aparte de la de Cipolletti y tal vez la de Roca, que hace mucho que no voy, tienen autoparlante? Y
0: no, Roca, Regina, muy poquitas, un puñadito.
1: En partidos importantes, en partidos de liga no funciona. Cipolletti Federal, Roca Federal, Atlético Federal, pero en partidos de liga, o sea, los sí. Que tienen no los ponen en funcionamiento. O sea, fue uno de los argumentos, está escrito.
0: Sí,
1: o sea, a mí me extrañan muchas cosas.
0: Yo creo que una muy a favor de Catriel, y que la he dicho siempre, es que, por ejemplo, Catriel, en el caso de Roca, que perdió los puntos por no presentación, después no vamos a entrar a discutir si se podía venir, no podía venir, eso ya está, quedó en el olvido, pero a lo que voy es, ahí Catriel esbozó una nota, pero dijo, me la mandé, ya está, listo, no jodo más.
1: Correcto.
0: Creo que eso,
2: futbolista en particular,
0: creo que eso, ¿se mete algo? Ah, perdón. Creo que eso es algo que le juega a favor a Catriel, pero también he visto, Sergio, y no me quiero meter porque no me gusta meterme en las internas de los clubes, creo que no es algo que por lo menos a mí me guste desde lo periodístico, vienen pasando una sucesión de hechos en Catriel, ese día contra Roca, esto ahora de los jugadores, que no digo que sea responsabilidad de ustedes, porque ni leí el fallo todavía, esto con Pilmatún, lo del Norte, porque podemos estar de acuerdo o no con el fallo, le repito, yo esperaba otro fallo, después cuando leo el argumento, no está tan mal, pero un hincha que va y hace, comete este error, lo que pasó, la gente de Catriel estaba muy enojada por la discriminación cuando jugaron con Independiente hacia un jugador, muy enojada.
1: Sí, eso no fue parte del club, ni de la hinchada.
0: Y pero usted sabe que las consecuencias las paga el club, porque si alguien
1: claro,
0: hubiese informado...
1: Hubo bastante mala fe en no aclarar que no había sido persona... Ni aficionado del club, ni socios, ni hinchada. Fue un periodista.
0: Está bien, pero a lo que voy es.
1: Nunca se aclaró que había sido un periodista. Entonces ahí también hay mala fe. Entonces, está raro. O sea, cualquiera, le repito, que no escucha magazine, sabe que esto no es raro. Y va a seguir pasando. Va a seguir pasando. Seguramente va a seguir pasando.
0: ¿Tienen programado alguna reunión con los jugadores para charlar un poco del tema? Justo se viene el clásico. No es lo mismo estar con la cabeza pensando en que puedo pelear el campeonato y salir campeón que decir, che, tengo que ganar el clásico porque me puedo meter en zona de descenso.
1: Sí, obviamente hoy vamos a charlar, porque ayer, bueno, en Castillo llovió mucho, estábamos con otro tema y nos enteramos, como siempre, primero se enteran los medios, después nos enteramos nosotros, ya prácticamente el entrenamiento había terminado, bueno, estábamos viendo a ver qué hacíamos hoy, o para sabíamos el fallo, pero no teníamos la, no lo habíamos visto, sabíamos del fallo, pero no lo habíamos visto. Entonces, bueno, sí, hoy vamos a juntarnos otra vez con los jugadores. De todas formas, nosotros estamos todos los días en el club. El martes, bueno, compartimos un asado con los jugadores, más o menos estuvimos hablando de esto, pero bueno, son chicos muy serios y saben lo que representa jugar contra 25. Entonces, como todo clásico, así que esto creo que va a quedar hasta el lunes en un segundo plan.
0: Bien, viejo, la verdad que dos cosas. Por un lado, recontra agradecerle su tiempo, que haya querido hablar con nosotros. Por otro lado, un fuerte abrazo a toda la gente que es hincha de la Deportiva, a la cual conocemos muchísima. Sabemos el amor que hay hacia el club. Repito, cada vez que hemos ido nos han atendido de primera, y lo vamos a decir hasta el hartazgo detrás del micrófono: por un tarado no se puede meter a toda la gente de una institución que sabemos que labura mucho, a destajo, a veces las cosas salen bien, a veces las cosas no salen tan bien como uno quisiera, pero creo que no es merecedor la Deportiva de que esté involucrado en un caso de esto, porque el escudo está ante todo. Así que déjeme, en este caso, darle un fuerte abrazo a la familia de la Deportiva, que nada tiene que ver con este tema.
1: No, bueno, le agradezco, y bueno, esto no es por minimizarlo, pero pasa en todas las canchas. Usted imagínese que yo, el domingo, no dejemos entrar a esa persona, Juan Pérez.
0: No lo dejemos entrar. Es más, Sergio, no solo no tiene que entrar. ¿Sabe lo que hubiese hecho esto? Se lo digo con todo respeto, ¿eh? ¿Sabe lo que hubiese hecho, yo si soy dirigente de Catriel? Una que no entra más, y otra que voy y le hago una denuncia, y esa denuncia la presento en la liga para que vean, mirá, no solo lo identifiqué, también fui y lo denuncié. Porque si no nos quedamos incomunicados, no lo digo solo por Catriel, porque pasa en todas las canchas, sí, y después sí, con sí, un comunicado lo quieren arreglar. No, acá está la denuncia, loco. Francisco Rojas no entra nunca más a la cancha, porque me hace quedar mal a toda la institución, me arrastra a la institución. Y es verdad lo que usted dice, pasa en todos lados, en el 90% de las canchas, sí.
1: Y en el único lugar donde se castiga es acá, y fue uno, que también, no es por minimizarlo, pero no fue linchada, ni cánticos, ni nada. Y si hubiera pasado durante todo el partido, lo hubieran parado antes al partido. Ahora yo a lo que voy, yo a esa persona que ahora no va a entrar el domingo, ¿qué pasa si el domingo a la tarde me rodea por afuera de la cancha y me rompe 6-7 autos?
0: Haciéndole una denuncia que no se pueda acercar al establecimiento, usted se ahorra ese problema.
1: Claro, pero lo que no me puedo ahorrar es, nosotros sí pagamos la policía. Hay otros clubes que llevan 20 policías para cuidar a la hinchada de ellos, que no la pagan. Nosotros sí la tenemos que pagar. Nosotros más de 6 policías no podemos pagar. Imagínense, tenemos que pagar los de adentro, los de afuera, la seguridad, y tenemos que contratar 20, 30 policías más para que custodien el perímetro de la cancha 3 cuadras antes. O sea, es complicado.
0: No, nadie dijo que es fácil. Nadie dijo que es fácil,
1: Sergio. Nosotros sí pagamos los árbitros. Nosotros sí los pagamos. Los poquitos que llevamos, nosotros sí los pagamos. Hay otros clubes que tienen policía gratis, y más de 20, y para cuidar la propia hinchada. No sé si soy claro. Pero bueno, Francisco, le agradezco un montón, y bueno, vamos a tratar de que el domingo salga todo de la mejor manera posible. Por suerte, jamás ha habido problemas en Castilla 25, más allá de lo...
0: No.
1: De la rivalidad,
0: sí,
1: y todo,
0: sí,
1: eso.
0: Hermosa ahí, rivalidad.
1: Bueno, se gritan cosas, cositas hermosas de un lado a otro, pero bueno, es parte del folclore. Es parte del folclore, bueno. Así que bueno, seguramente va a salir un lindo espectáculo. Y bueno, nada, ojalá que ganemos, que salgamos un buen resultado. Y el lunes, con la cabeza un poquito más fría, vemos qué decisión vamos a tomar.
0: Un fuerte abrazo, viejo.
1: Así que bueno.
0: Muchísimas gracias.
1: Francisco, un abrazo. Nos estamos viendo. Gracias.
0: Bien, ahí teníamos la palabra de Sergio Guajardo, el presidente de la Unión Deportiva Catriel.

0: Hermosa nota con el presidente de la Deportiva. Como siempre digo, hablamos con el presidente del tribunal, hablamos con el presidente de la Deportiva. Siempre es bueno escuchar las dos opiniones. Lo que no puede pasar por alto, y con esto nos vamos a la pausa, lo que no puede existir es el racismo y la xenofobia. Después, como uno no es hincha, que los tres puntos vayan a donde tengan que ir y demás. Para mí, no lo comparto al fallo, lo respeto, está muy bien argumentado. Pero lo que no puede existir es el racismo y la xenofobia. En eso tenemos que coincidir todos. Tenemos que coincidir todos. Vamos a la pausa con la gente amiga de U19 y ya volvemos con más Estación Fútbol.
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Bien, volvemos a esto que hacemos llamar Estación Fútbol. Me llegan, bueno, muchísimos mensajes, gracias a la gente que está del otro lado escuchando. Lo agradecíamos recién en Frecuencia Urbana 88.3, que nos retransmite también este programa que sale desde Estación 10, la 95.5, que nos escuchás en Cinco Saltos por la 96.3, que nos escuchás por FM Comahue 102.9, que llega tremendamente, un alcance tremendo en Neuquén, y por supuesto por la radio más escuchada de todas, por el U19. Para terminar este tema puntualmente hablando, creo que un par de detalles que hay que tener en cuenta y que no podemos obviar. Primero, lo que le decía el presidente de Catriel, por un muchacho que es un cabeza de termo, no puede o no está bien que se estigmatice a toda la gente de Catriel. Porque la gente de Catriel es muy buena gente. Cuando hemos ido, nos hemos sentido realmente muy cómodos. Siempre está ese pedido, vengan, vengan, vengan. Repito, fuimos a relatar, nos hemos sentido realmente muy cómodos. Siempre está ese pedido, vengan, vengan, vengan. Repito, fuimos a relatar una final, la final del Río Colorado, y el partido, siendo que somos neutrales, nos ubicaron en el corazón de la hinchada de Catriel y se pudo gritar los goles tranquilamente, nadie nos dijo nada, nos empachamos de torta frita y de mate, la gente nos atendió bárbaro. Entonces muchas veces es injusto para con esa gente, que no tiene absolutamente nada que ver con nada. Catriel viene de reiterados hechos de xenofobia y racismo, viene de reiterados hechos de xenofobia y racismo, lo cual no está bien. Y como siempre digo, uno trata, estando detrás del micrófono, de mantener una coherencia, porque si no, no podés estar detrás de un micrófono. Si un día decís una cosa, otro día decís otra, otro día decís otra, y vas para donde sople el viento e intentás quedar bien con el oyente, ser políticamente correcto, bueno, podés estar haciendo un programa un tiempito, después te tenés que dedicar a otra cosa. Nosotros la bandera del antirracismo y la antixenofobia la levantamos siempre, siempre, y estamos totalmente en contra, totalmente en contra. Sea Catriel, sea Roca, sea el Norte, sea Círculo, sea La Amistad, no me importa el club que sea, estamos en contra de eso. Y eso es algo en lo cual la dirigencia de Catriel ha fallado. Ha fallado. El fallo, por supuesto, que genera y divide aguas. Sí. Yo sigo sosteniendo que me esperaba otro fallo. Sigo sosteniendo que esperaba otro fallo. Pero cuando leo el argumento, epa, es difícil de rebatir. Por eso creo que mucha gente de ayer de Catriel que me llamaba diciéndome vamos a ir al consejo sí o sí, hoy me dicen vamos a esperar que se calme las aguas y lo vamos a pensar, porque tampoco es ir a poner 2 millones de pesos aproximadamente y perderlos, no le sirve a nadie. Después lo podés compartir o no al fallo, repito, lo respeto porque lo imparte un órgano que es quien imparte justicia, pero creo que este es un detalle, dos detalles muy importantes voy a dar, dos muy importantes. Uno, que es verdad, uno dice Diego Brogini porque es el presidente del tribunal, pero hay otros integrantes en el tribunal que también lo votaron, el fallo fue unánime, y tiene la potestad, y nadie puede enojarse, si Catriel va y hace un reclamo al Consejo Federal, y revertir esta situación. Pero lo leí 3 veces, está muy bien argumentado. Yo no sé si Catriel
tiene las armas para dar vuelta a un fallo de este calibre. Seguramente si va, porque acá tampoco nos chupemos el dedo. Cuando vos vas al consejo, antes preguntás, che, ¿cómo lo ves? Todo el mundo que ha ido al consejo sabe que es así, por más que es un tema que no se hable. Nadie va al consejo por ir. Todos antes te asesorás porque hay plata en el medio. A mí me resulta extraño el fallo, pero no veo...

cosas detrás. Sinceramente, todo el mundo que nos conoce sabe que si algo tenemos que decir, con todo el respeto del mundo, lo vamos a decir. Lo que se antepone en el fallo es que el partido está suspendido, y al estar suspendido, lo dice en el fallo, el que pone el resultado es el tribunal. Yo no sé si se lo hubiese ganado al norte, sí se lo doy perdido a Catriel, porque son varios hechos de racismo que han ocurrido, y eso no puede pasar, eso no puede pasar. Después, como le preguntaba al doctor Broschini hoy, obviamente el norte en el descargo va a decir, nosotros hacíamos lo que el árbitro nos decía. Obvio, ¿qué vas a decir? No, nos íbamos, no. Y el árbitro suspende el partido porque los jugadores del norte le dijeron, así no se puede seguir. Ahora, ¿qué presentan como prueba ambos? El árbitro y Catriel. El video. Y en el video vos no escuchás lo que hablan. Lo que ves es que los 22 jugadores estaban dentro del campo de juego. No es que se reanudaba el partido y faltaban jugadores. Y ahí lo suspendés por inferioridad numérica. Desde nuestro humilde lugar, se respeta el fallo. Y les digo más, redoblo la apuesta. Le comparto el fallo en tanto y en cuanto, de ahora en más, sea para todos iguales. Porque no comparto que haya gritos, no importa si es una cancha o 10. Tiene razón el presidente de Catriel, toda la razón del mundo, pasa en todas las canchas. Sí, incluso más grave todavía, incluso con chicos. Y ahí necesitas dos cosas: las agallas del árbitro para informarlo, sí o sí, si no, no podés hacer nada. Y ahí sí, quiero un tribunal de disciplina que sea con todos iguales. Que no voy a dudar de la honorabilidad de nadie porque no soy quien, quiero creer que va a ser así. Porque esto, y para mí, hay dos cosas gravísimas en este partido de Argentinos del Norte, Catriel Argentino del Norte, porque fue de local la Deportiva. Hay dos cosas muy riesgosas que para mí humildemente deja este fallo. Por un lado, que sigamos tomando al racismo y a la xenofobia como algo normal, que nos familiaricemos, saben que no soy mal hablado, a decirle, y discúlpenme por lo que voy a decirle a alguien que cobrás negro boliviano HDP. No, no es normal, muchachos. No está bien. ¿Quién dijo que está bien? ¿Quién dijo que es admisible en una cancha decirle eso a otra persona? Ya, si como sociedad creemos que hay que naturalizarlo de última, estamos muy mal. Y el fútbol es lo más importante que tenemos los argentinos. El fútbol tiene que ser una herramienta de integración, porque eso es lo que quiero para los pibes. Y no que un pibe esté en la cancha y que el padre le pueda gritar al árbitro o a un rival, ¿qué cobrás, negro boliviano HDP? Tan mal no creo que estemos como sociedad. Eso para mí es lo que más me preocupa de todo. Ojo, recontra entiendo al hincha de Catriel que está recaliente, pero uno que está detrás del micrófono tiene que tratar de ser imparcial. Y a mí lo que más me preocupa en este caso es eso, que familiarizamos el racismo. Y no está bien. No está bien. Porque escuché a mucha gente defender a Prestiani, el chico argentino, cuando
le dijo negro mono, palabras más, palabras menos, a Vinicius. ¿Y en serio eso les parece que está bien? Creo que no. Por lo menos si pensamos en nuestros pibes. Nosotros de última, quien le habla con 50 años, ya estoy más para el arpa que para el acordeón. Ya está. Pero los pibes no. Y lo otro que me preocupa mucho, muchísimo, es el precedente que puede sentar esto. Eso me preocupa muchísimo. ¿Por qué? Porque si voy perdiendo un partido, me puedo hacer y decir no, me voy de la cancha y después puedo ganar los puntos. Si, le digo más y recontra redoblo la apuesta, si para combatir el racismo y la xenofobia tengo que darle por perdido el partido a todos, no me importa el club que sea, los puntos se los doy por perdido, no me importa, porque la lucha es otra en este caso. Pero sienta un precedente peligroso, porque acá de entrada el presidente de Catriel me decía, no era gente nuestra. Bueno, no, era gente de Catriel, porque Catriel lo asume no solo en el descargo que hace la Liga, sino en el comunicado oficial. Era gente de Catriel. Pero puede ocurrir que no sea gente del club, que se mete en otra tribuna y pega un grito de estos. En el fútbol argentino, allá por los 80, se decidió, por este mismo motivo, no por el racismo, sino que quizás iba un infiltrado a una tribuna y tiraba una piedra y lastimaba a un rival y te paraban el partido y era culpa de tu tribuna. Entonces ahí es cuando se dijo, bueno muchachos, no esperen. Ojo, lo último que se toca es el resultado. Lo último que se toca es el resultado. Y después vemos el tema de las sanciones. Por eso yo pensé que el resultado no se iba a tocar. Pero repito, tiene la potestad, la deportiva, de ir al consejo. Y acá no hay grises. Si no va, porque si no es solo elevar una queja y nada más que eso. Si Catriel va al consejo, es porque cree que lo puede revertir. Si no, no va. Y si no va, es porque desde el consejo te dicen, mira, no hay chances. Porque esto es así, muchachos. Todos los que alguna vez han protestado a algún punto, siempre alguien conocido tenés y lo llamás. Y le preguntás, che, ¿corre o no corre mi reclamo? ¿Cómo lo ves? Y siempre alguien te levanta el teléfono. Digo para terminar la historia, porque hoy me lo decía el doctor Broschini en un arrojo de sincericidio y de valentía. Y sí, Francisco, a ver, en el ambiente del fútbol, la condena social, si usted quiere, es, Broschini siempre ayuda al norte, y es algo que lo escuchás en todas las canchas. Lo traigo a colación porque me lo dijo el propio presidente del tribunal hace un rato, en la nota que le hicimos. Entonces sí, en el denominador común, en el hincha común, es algo que está flotando. Ahora, tenés otra opción, sea Catriel o sea el club que fuere. Ante cada fallo que le saque, supuestamente, porque yo no tengo nada para probar que es así, Broschini a favor del norte, aún no teniendo razón el norte, vos tenés la potestad de ir un escalón más arriba, que es el consejo. Ahora, no va nadie. Y ahí se explica el porqué un informe de 7 páginas. Porque podés compartir o no
esta decisión del tribunal, este fallo del Tribunal de Disciplina. En lo personal y con todo el respeto del mundo, no lo comparto. Lo acepto porque es emanado por un ente que está para eso. Lo acepto porque vivo en sociedad. Pero no lo comparto. No obstante, fue votado por unanimidad y recontrafundamentado. Y es lo que decimos siempre al aire. El fútbol es hermoso. Dale, ¿abrimos un debate? Sí. Ahora, yo te voy a respetar tu opinión en tanto y en cuanto me la argumentes. Si vos me lo argumentás, yo tengo la obligación de escucharte. E incluso, con tus argumentos, hasta es muy probable que me hagas ver que estoy equivocado, como ha ocurrido muchísimas veces. Y creo que lo que hizo el tribunal, y por eso lo extenso del fallo, es el argumento. Después vio cómo es, cada uno saca sus propias conclusiones, y ahí nadie puede ir a decirle al otro, estás equivocado o no. Del caso Catriel Pilmatún prefiero no hablar porque no lo leí, y estaría faltándole el respeto a los oyentes, y no me gusta. Lo leeré y sacaré mis humildes conclusiones. De acuerdo a lo que pasó, ese es un caso mucho más complejo. Mucho más complejo. Lo que no me gusta, y es raro lo que le voy a decir, porque por un lado, siempre lo voy a sostener, si vos ves una anomalía en un partido y un error administrativo, tenés todo el derecho del mundo de ir a protestar. Todo el derecho del mundo de ir a protestar. Porque el otro, ni siquiera hablo que sea con mala intención, cometió un error. Y vos querés lo mejor para vos. Y para los dirigentes, lo único mejor es ganar. Muchas veces ni siquiera es justicia, se quiere ganar. Entonces nadie tiene por qué enojarse. Pero tampoco tienen esos clubes que reclaman que enojarse cuando se ganan en el decir popular, que son clubes que van al escritorio constantemente. Pilma tiene 22 puntos en el torneo, 9 sacó en el escritorio. ¿Está mal? No, porque su presidenta está muy atenta, un abrazo a Karina, y ve anomalías en los otros clubes. Y nadie tiene por qué enojarse a la hora de ir a hacer un reclamo, porque el otro club presentó un reclamo. Nadie tiene por qué enojarse. Pero el club también se va cargando de ese mote de que vivís en el escritorio. Y nunca nadie queda conforme. Cada vez que hay un fallo, siempre alguien va a salir herido. Siempre. Lo mejor sería que no ocurran estas cosas. Por eso siempre pregonamos un par de cuestiones. Como por ejemplo, cada club tiene que tener a alguien muy capacitado en la parte administrativa. Muy capacitado. Sabemos que es difícil, ¿eh? En la mayoría de los clubes la gente labura ad honorem, en el 90%. Le quita tiempo a su familia, a sus hijos y demás. Pero vos en la parte administrativa tenés que tener a alguien muy ducho. ¿Para qué? Para que no ocurran estas cosas, porque no le hace bien al fútbol que los partidos se definan en el Tribunal de Disciplinas. No le hace bien. Para el afuera es, la liga es un desastre. Se viven protestando y pidiendo puntos. Y creo que eso, por lo menos para los que estamos ajenos a un color de camiseta, y lo que queremos es el bien del fútbol regional y de la liga, no está bueno.

Antes de ir a la pausa, resumo todos los mensajes que me llegan en una frase. El 90, como si bien hubo unanimidad en el Tribunal de Disciplina para sacar los dos fallos, también hay unanimidad prácticamente en que la gente no está conforme con los fallos. Cuando digo la gente, la familia de la liga. Hay que decir todo. No hay una conformidad con el fallo de la liga. Pero por eso digo, la importancia de la defensa. Catriel puede ir al consejo. Veremos.

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0: Bien, bueno, les resumo porque no nos queda más tiempo. Los partidos del regional van 15 horas. Hoy, en 1995, Alto Valle salía campeón por segunda vez en su historia. Le ganaba 2-0 Obrero Dique hace 31 años. Un fuerte abrazo a Jorge Pacheco de Cinco Saltos que nos manda el dato. Hubo dos partidos anoche. El clásico que Roca le ganó a Cipolletti, los goles, las polémicas, el compacto y la palabra de los protagonistas a partir de las 17 en el streaming. Y Argentinos del Norte ayer sacó 6 puntos en un día y jugó un solo partido. Los tres del tribunal y le ganó a la Amistad 3-1. También vamos a hablar de ello en el programa, pero con esto me quiero ir, Chorqui. Mirá cómo quedó o cómo quedaron las posiciones tras los dos fallos de ayer. En la general, y todavía faltan fallos, escucha esto, que acá se dictaminan los dos descensos. Fernández Oro, 17. Estaría descendiendo. Círculo Italiano y Huergo, 19. Estarían jugando un desempate a ver quién desciende. Pero mirá lo comprometido que quedó Catriel, 21. 21 puntos. Está a 2 puntos del descenso. Y respira Pilmatún. Porque ahora se va a 22. Hasta antes de este fallo, Pilmatún tenía que jugar con Huergo y con Círculo Italiano un desempate a ver quién descendía. Y hoy se está salvando de todo. Ahora, esto puede cambiar. ¿Por qué? Porque todavía quedan fallos. A saber, Huergo Catriel. Si le dan los puntos a Catriel, Catriel se aleja del descenso, pero Huergo ya no tendría 19, se iría a 16. Y estaría descendiendo con Oro, y el que estaría zafando es Círculo Italiano. Pero hay que resolver también Pilmatún Oro. Mirá si le saco esos 3 puntos a Pilmatún. Con 19 vuelve a caer en zona de descenso. Un lío tremendo. ¿Y cómo quedó el Clausura? Y el partido que se viene, lo voy a invitar a la cancha ese día. Si usted quiere, viene conmigo. Mire, Roca anoche ganó el clásico. Una fecha más que se mantiene líder. Quedan 4 fechas. Y Roca anoche festejó por partida doble, porque ganó el clásico, pero con toda esta quita de puntos a Catriel, Catriel podía incluso quedar puntero por encima de Roca. Bueno, Roca hoy sabe que depende de sí mismo, pero ¿sabe quién está segundo? Argentinos del Norte. Con el partido que le ganó anoche a la Amistad y los 3 puntos que le dio el Tribunal de Disciplina, el Norte se fue a 18 y juegan el domingo que viene en cancha del Norte. O sea, tengo que ver el regional. Pero se enfrentan en la próxima fecha. O sea, el Norte si le gana lo pasa. Y a falta de 3 fechas está puntero. Hoy hay 2 partidos. Regina, que tiene que ganar sí o sí para seguir prendido, tiene 14, se puede ir a 17, queda 3 del líder. Va a recibir a Huergo, que está hasta las manos con el descenso. Tiene que sacar algo Huergo de Regina para poder mirar con más optimismo lo que viene. Y el otro partido es Unión, que también tendría que ganar para seguir prendido, con 16 a 4 puntos del líder, que en su casa va a recibir a un muy necesitado Fernández Oro. Nos vamos. Pero antes de irnos, los saludo. ¿Cómo le va? Buenas tardes.
1: Hola, chao.
0: A las 17, no se pierda Magazine Mundial Stream. Hablamos absolutamente de todo y elegimos el mejor gol de formativas. Hasta dentro de un rato. Muchísimas, pero muchísimas gracias por estar del otro lado.
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0: Hora 14, 31 minutos en la República Argentina, temperatura 13 grados centígrados, humedad relativa ambiente 68%, cielo nublado.
1: Regionales.
0: Comenzó el juicio por el homicidio de Agustín Troncoso. Se murió en mis brazos, dijo el principal testigo. El hecho, recordemos, ocurrió a fines de 2025 en Costa Norte de Chiporetti. En la primera audiencia declaró un hombre que estuvo en el momento en que se produjo la fatal puñalada.
1: Nacionales.
0: Diputados, la oposición convocó a una sesión para derogar el DNU 70 y también tratará endeudamiento y discapacidad. Será el próximo jueves a las 15, el mismo día que marcará el mismo día de la marcha federal universitaria. Apuestan a que el cimbronazo político que causó el fallo de la Corte Suprema, que liberó la venta de tierras a extranjeros, y la movilización en las calles ayudan a garantizar el quórum.
1: Internacionales.
0: Donald Trump dijo que es demasiado pronto para celebrar elecciones en Venezuela. Las petroleras se están instalando. El presidente de Estados Unidos afirmó que el tema de los comicios es muy delicado y que pronto llenarán las reservas de la enorme cantidad de petróleo que van a extraer de Venezuela.
1: Estos son los datos del tiempo.
0: Temperatura 13 grados centígrados, humedad relativa ambiente 68%, cielo nublado. 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

juntamos todo como siempre y llegamos al jueves. Bienvenidos a Música en Compañía, ¿cómo les va? ¿Todo bien? Empieza una nueva tarde, una nueva jornada para vivir música, para sentir música, para escucharla. Y es jueves, llegó el jueves y eso nos da la pauta de que falta muy poquito para terminar la semana y para el fin de semana también. Mucha música para hoy, mucha música para esta tarde, para vestir la tarde, para que estemos de fondo a donde vos estés. En tu casa, en el trabajo, en el auto, en tu comercio, estudiando, tomándonos mates. Y siempre decimos esto porque nos gusta acompañarte a donde estés, no importa lo que estés haciendo. Tenemos un ratito en La Voz del Comahue, en LU19, donde estamos, y no solamente en LU19, sino que también en FM Comahue 102.9. Nos escuchás siempre, siempre nos vas a sintonizar por nuestras radios. Bienvenidos a Música en Compañía, Juan Martínez quien les habla, los saluda, les deseo una buena tarde y una buena jornada de jueves. ¿Nos acompañan? Dale, Música en Compañía ya se pone en marcha, ponemos play hasta las 16.

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5: Su servidor quien le habla, doctor Javier Palacios Celorio, de la Congregación Gozo y Paz en Tehuacán, Puebla, México. 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Permítame contarle una historia. Después de la muerte del rey Salomón, Israel se dividió en dos: Reino del Norte, Reino del Sur. Las 10 tribus de Israel fueron esparcidas entre las naciones y está profetizado que al final de los tiempos, los descendientes de las 10 tribus perdidas de Israel regresarán a Yahweh a adorarle como Él se merece. Le deseo lo mejor. Shalom.
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0: Hora 15 en la República Argentina, temperatura 13 grados centígrados, humedad en relativo ambiente 68%, cielo nublado.
1: Regionales.
0: La policía de Río Negro decomisa 3.000 kilogramos de carne ilegal. Un operativo de control bromatológico e inspección en la capital rionerina derivó en un grave hallazgo sanitario. Autoridades provinciales y municipales incautaron unos 3.000 kilogramos de carne sin control sanitario y detectaron carne de equino destinada a la elaboración de embutidos y productos cárnicos. El procedimiento fue llevado a cabo por la Brigada Rural de la Policía de Río Negro en coordinación con personal de la Secretaría de Ganadería de la provincia.
1: Nacionales.
0: Milei en Francia. El presidente llegó al Palacio Eliseo y comenzó su encuentro con Emmanuel Macron. Milei llegó junto a su hermana Karina en un auto negro que lo trasladó al interior de la sede del gobierno francés. Lo esperaba una fanfarria militar y ni bien estacionó, Macron se acercó a saludarlo con un abrazo. La secretaria general de la presidencia, vestida de traje y saco rojo, hizo lo propio con la primera dama, Brigitte Macron.
1: Economía.
0: El empleo en la construcción cayó en julio y se ubica por debajo del promedio histórico. El empleo registrado en la industria y la construcción cayó un 1,1% en julio y alcanzó los 352.511 puestos de trabajo, lo que implica una reducción de aproximadamente 4.000 empleos formales respecto de junio. Con este retroceso, la actividad sectorial profundizó la pérdida de dinamismo observada en los últimos meses y revirtió parte de la evolución favorable que había mostrado durante el comienzo del año.
1: Estos son los datos del tiempo.
0: Temperatura 13 grados centígrados, humedad relativa ambiente 68%, cielo nublado. 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

Esto es Música en Compañía, estás escuchando La Voz del Comahue, estás escuchando FM Comahue 102.9. Obvio, con buena música, esta música que se escucha, esta música que te acompaña el día a día también en las tardes. Música en Compañía, nosotros, ustedes, disfrutando de todo esto.

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0: Estás escuchando Música en Compañía y ahora hacemos una pausa, la pausa más importante, la de la información, noticias, boletín informativo en La Voz del Comahue.
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0: Hora 15:31 minutos en la República Argentina, temperatura 15 grados centígrados, humedad relativa ambiente 53%, cielo nublado.
1: Regionales.
0: Desde París, el gobernador de Río Negro anunció la licitación internacional de la zona franca de Punta Colorada. Será una plataforma industrial, logística y de servicios al comercio exterior, vinculada a los grandes proyectos energéticos que se desarrollan sobre la costa rionegrina y pensada para atraer nuevas inversiones, proveedores y actividades productivas. El mandatario provincial manifestó que la licitación se va a realizar antes de fin de año.
1: Nacionales.
0: Patricia Bullrich volvió a diferenciarse del gobierno por la estrategia legislativa de la ley de tierras. La jefa del bloque de La Libertad Avanza en el Senado cuestionó a la Casa Rosada al sostener que había que esperar el pronunciamiento de la justicia antes de reflotar el proyecto. Estas cosas hay que pensarlas dos veces, afirmó.
1: Internacionales.
0: Estados Unidos pidió desescalar la tensión entre Argentina y el Reino Unido por Malvinas. El embajador de Estados Unidos ante las Naciones Unidas, Mike Walt, afirmó este jueves que Washington prioriza bajar la tensión entre Argentina y Reino Unido por las Islas Malvinas y evitó su posicionamiento oficial sobre la disputa de la soberanía en un contexto de mayor tensión diplomática entre Buenos Aires y Londres desde la guerra de 1982.
1: Estos son los datos del tiempo.
0: Temperatura 15 grados centígrados, humedad relativa ambiente 53%, cielo nublado. 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
1: Si estás disfrutando esta tarde de música, si estás disfrutando de la compañía de hoy con estas canciones, no dudes en escribirnos, no dudes también en saludarnos o pedirnos alguna canción. 2995-1121-44. Seguimos escuchando música hasta las 16.

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¿Hay alguna canción que recuerdes, que te traiga recuerdos? Que sea tu favorita ahora, que sea nueva, está sonando en todos lados. ¿Alguna canción en las redes sociales, en TikTok, en Instagram, que siempre suena, que siempre te gusta? Bueno, digo todo esto porque podés pedir la canción que más te guste. Eso nunca muere, eso nunca se pierde. Y que no pase, no pierdas la oportunidad. Podés pedirnos esa canción en el 2995-1121-44, nuestro WhatsApp oficial. ¿Seguimos con la música? ¿Estamos ok? Perfecto.

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apagamos el micrófono, pero dejamos las canciones sonando en tu cabeza. Terminamos Música en Compañía, nos volvemos a sintonizar mañana viernes por LU19 AM690, FM Comahue 102.9 y www.lu19.com.ar. Muchas gracias por estar ahí y será hasta la próxima, pero falta poco. Mañana viernes volvemos con toda la música y con la playlist final de esta semana. Así que hasta mañana viernes. Buena jornada. Chau, chau.

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0: Hora 16, 2 minutos en la República Argentina, temperatura 15 grados centígrados, humedad en relativo ambiente 53%, cielo nublado.
1: Regionales.
0: Más de 300 alumnos de Chipoleti prometieron la bandera de Río Negro a orillas del Río Negro. Una profunda emoción se vivió este jueves por la mañana en la isla Jordán, a orillas del Río Negro, junto a alumnos de quinto grado de las escuelas primarias de Chipoleti que protagonizaron por primera vez la promesa de lealtad a la bandera de Río Negro. La ceremonia reunió a estudiantes de establecimientos de toda la ciudad, acompañados por maestros, directivos y cientos de familiares. Divididos en dos turnos, los chicos fueron protagonistas de una jornada que va a quedar marcada dentro de su trayectoria escolar.
1: Nacionales.
0: Familiares y amigos de Aixa, la joven que fue encontrada muerta en Tigre, marchan para pedir justicia. Los allegados a la joven se movilizan desde la casa donde fue asesinada en 12 de octubre y 9 de julio hasta el puente del dique Luján. Por el momento, el principal sospechoso del crimen, Alejandro Daniel Sofía, de 25 años, sigue prófugo. El hombre publicó un último mensaje a las 5 de la mañana de este miércoles, donde manifestó su intención de quitarse la vida y desapareció desde ese entonces.
1: Internacionales.
0: Estados Unidos respaldó a Rodrigo Paz tras la captura del fiscal general de Bolivia acusado de proteger a narcotraficantes. Marco Rubio aseguró que las acciones emprendidas por las autoridades bolivianas forman parte del tipo de respuesta que Washington busca impulsar en América Latina.
1: Estos son los datos del tiempo.
0: Temperatura 15 grados centígrados, humedad relativo ambiente 53%, cielo nublado. 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

0: Acá estamos. ¿Cómo les va? Bienvenidos, buenas tardes. Bienvenidos a octubre. Sandrita, feliz octubre.
1: Buenas. Bienvenidos.
0: Impresionante.
1: Al mejor mes del año. Oh. Vamos, octubre, que te quiero. Un mes que viene cargado de tantas cosas.
0: Vuela.
1: Por favor.
0: ¿Cómo vuela?
1: Exactamente.
0: No, tremendo.
1: Imagínate cómo el sol, sí, cómo vuela, como el sol que va y viene, sí. nunca nos dice en qué momento se queda.
0: ¿Llovió,
1: viste?
0: Hoy no.
1: Yo no sé, pero vi tanta humedad y me parecía que también había llovido, porque estaba todo mojado, los autos y eso estaban mojados.
0: Estuvo lloviendo un poquito.
1: Bastante. ¿Te agarró el agua, José? ¿Cómo está, José González? En oro justo, pero ibas en colectivo, ¿o no?
0: Bienvenido,
1: sí,
0: a nuestro José, eso, operador,
1: sí,
0: ahí.
1: A varios los agarró por allí, porque se anegaron tanto las calles, ¿viste, Juanpi?
0: Sí.
1: Cuando salimos,
0: sí,
1: lo que era acá, Villegas y la esquina, ah, de, sí, Roca.
0: Está imposible,
1: no,
0: el agua.
1: No se puede pasar caminando, imposible. Si no es en vehículo, no había forma.
0: No, es tremendo. Ahí,
1: y las calles, otra vez, rotas por todos lados.
0: Sí,
1: porque
0: los parches
1: otra vez dejaron de ser parches, entonces hay cráteres nuevamente.
0: Sí, es tremendo. Tremendo. Sobre todo en los accesos, o sea, me refiero a los cruces de calle o peatonal,
1: sí,
0: siempre hay agujeros,
1: sí,
0: ahí.
1: Sí, muy peligroso.
0: Es tremendo.
1: Es que llovió con muchísima intensidad.
0: Y aparte, a ver, haciendo un poco de cuentas, hoy escuchaba en otros lugares, no hemos tenido primavera,
1: no hemos tenido.
0: No hemos tenido, y aparte ya terminó septiembre, entramos en octubre.
1: Sí, por favor.
0: Y así todo, saquen cuentas cuántos días buenos y cuántos de estos, así hemos tenido un montón de días.
1: Un montón, sí,
0: que van pasando.
1: Hay que decirle como Marco Antonio Solís, sí, cantar, ¿dónde estará mi primavera?
0: ¿Dónde?
1: ¿Dónde está mi primavera?
0: Se tomó el buque, se fue, y no la vimos más.
1: Es verdad.
0: Bueno, arrancando hoy es el Día Internacional del Café.
1: ¡Ay, qué rico!
0: Sí, señor,
1: ya
0: el café. ¿Sabías que hacen café con lo calientan en un jarrito de cobre y lo meten al jarrito en arena caliente para que se espume?
1: Ay, no
0: sabía,
1: tenía
0: distinto
1: ese conocimiento, la verdad que no.
0: Dicen que tiene otro sabor, que tiene más cuerpo, qué sé yo, diferentes cosas que van pasando, ¿no?
1: Mira.
0: Bueno, hoy Día Internacional del Café.
1: Día Internacional del Café,
0: internacional,
1: qué cosa tan rica,
0: café.
1: Qué café te gusta, ¿no?
0: Hay
1: variedad, viste que
0: sí,
1: está el colombiano,
0: variedad, sí,
1: el brasileño, sí, qué más, el venezolano.
0: ¿Saben cuál es el café?
1: Al dominicano.
0: El más vendido.
1: ¿Cuál?
0: O sea, el productor de café más importante del mundo. Piénsenlo. Y díganme una nación. ¿Listos? Ya. A ver, José. Colombia, me dice. ¿Sandrita?
1: Sí, también pienso que Colombia.
0: ¿No? Error. Brasil.
1: ¡Ah, Brasil!
0: Brasil.
1: ¡Tú,
0: Brasil! ¡Dos más café! ¡Es más grande del mundo! ¡Café de un morocho! ¡Garoto!
1: Brasil.
0: Brasil es el mayor productor de café del mundo.
1: Mira vos. Y que tiene muchas categorías en cuanto a la intensidad.
0: Sí, obvio.
1: Cuando ves los paquetes, te dice intensidad tanto, la más alta,
0: sí,
1: según el color también.
0: Tal cual, obvio. Ojo, que siempre lo hemos dicho, aunque si vos me decís, che, mirá, ¿notás la diferencia? El café torrado, para quien no sabe, torrado quiere decir que es tostado con azúcar, y es el peor de los cafés.
1: Sí. Es como
0: el
1: descarte del café.
0: Pero así todo, yo te voy a confesar, a mí me re gusta, no voy a ser
1: hipócrita
0: conmigo mismo, no es mal, está
1: pero,
0: bueno, pero no es la calidad premium,
1: claro,
0: de lo que es tomar un café,
1: sí, no.
0: más elaborado y demás. Bueno, además, hoy es primero, ayer se conoció un nombre importante para la selección de tu vida, Sandrita. Mirá cómo la te fui llevando. Yo no digo nada, la dejo a ella, viste, que nos cuente. Yo la fui llevando ahí y le dejé ahí picando la pelota.
1: ¿Vos qué querés que te cuente? A ver,
0: y eso,
1: lo familiar.
0: Sí, la alegría.
1: La alegría, bueno, sí. ya te dije, entre nosotros, porque
0: sí,
1: nunca lo dije al aire.
0: Obvio, sí.
1: Vamos a ser abuelos.
0: Una alegría hermosa.
1: Y viene una niña.
0: ¡Bravo!
1: Para la familia, así que
0: sí, señor,
1: estamos más que felices.
0: Qué
1: más
0: bueno,
1: que felices.
0: Qué bueno.
1: Así que
0: gracias por compartir la noticia. Que
1: se agranda la familia.
0: Es hermoso. Siempre lo decimos y es inevitable no emocionarse,
1: sí,
0: porque sería muy malo si uno no se emociona. porque cambia la vida. Ustedes saben que los niños, cuando llegan, cuando las familias ya están constituidas y uno ya está grande, qué sé yo, llegan los niños y es como, viste, te olvidás de que te dolía la cadera o qué sé yo, no sé, viste, te olvidás y esas cosas lindas llegan y nos ponen felices a todos. Eso. Así que un besote a Matías. Ayer fue el cumpleaños de Matías.
1: Fue el cumple de Matías ayer, que, sí.
0: Un beso, Matías. Bueno, a la mami, a todos.
1: A Caterina, sí.
0: Un abrazo grandote y al ser que de a poquito va creciendo.
1: Va
0: creciendo,
1: así es.
0: ¿Más menos para qué fecha?
1: Marzo, para los primeros 8 de marzo aproximadamente.
0: Bien, bien, como Nicolás.
1: Sí.
0: Che, qué bueno.
1: Venimos
0: allí. Qué alegría.
1: Re lindo.
0: Bueno, ahora falta
1: qué
0: José.
1: Lindo.
0: Dice, José, vamos a tener trillizos.
1: Pero cachorrito.
0: Cachorrito, vamos a tener trillizos. Qué grande, José. Bueno, sigue lindo. Nublado, encapotado el cielo del valle.
1: Y te sigue engañando. Si te diste cuenta, te sigue engañando porque... hay momentos que parece que se va a caer el cielo. Que fue ayer, ayer no había pronóstico como menos de granizo,
0: no,
1: ¿te diste cuenta?
0: No.
1: Bueno, no, dice que va a estar cubierto. Va a estar cubierto.
0: Está cubierto.
1: Va a estar cubierto.
0: Lo mismo dijimos ayer y se la gobra.
1: Sí, la verdad. Bueno,
0: cuando llegamos a casa, había en las veredas, había lluvia. Che, qué pelusa, no, era granizo.
1: Granizo, pero hizo desastres en algunos lugares, por ejemplo.
0: Mucho.
1: Vos sabés que, como nos dice José, sí, para Fernández Oro, blanco. También nos llegaban las imágenes y videos de Cenillosa.
0: Sí.
1: Blanco total, la cantidad de granizo que cayó. Después Centenario. Desde Catriel nos enviaban imágenes de que el cielo era totalmente negro y parecía que se iba a caer literalmente. En otros sectores seguían publicando posteando, ¿no? En las redes sociales. Justamente las imágenes de algunas chacras. Después, acá también hubo problemas edilicios. En algunos salones dice que se cayó la chapa del agua que había. Se filtró adentro, hubo muchas cosas. En algunos galpones nos enteramos que también se les había entrado el agua, pero ¿sabes por qué?
0: ¿Por qué?
1: Porque no fue el agua en sí, sino que tanto granizo
0: tapó la canaleta.
1: Entonces también hizo de las suyas. Hay que verificar todo eso, más en estos días que son días muy inciertos, donde tenemos realmente inestabilidad o lluvias como la de ayer, que son pocos minutos o pocas horas, pero muy intensas, muy intensas.
0: Sí. Tremendo.
1: A la vez, ayer también, con la familia del otro lado, en Chile, veíamos la inundación que había prácticamente en Lota, llegaba hasta la mitad de la pared del agua. En dos horas llovieron 50 milímetros, en dos horas, imagínate, para que eso ocurra, la intensidad. Esto es a nivel global,
0: Sí,
1: el otro, esto es a nivel global. Lamentablemente hay muchas inundaciones, es el efecto del niño que viene muy malo, el niño, por eso viene la niña.
0: Está enojado el niño, sí, lo venimos... ¿Viste? Lo venimos charlando ya hace un tiempo, decíamos de los cambios y... A ver, antes uno se miraba las plantas y decía, bueno, estamos cerca de, o mira, fíjate, se adelantó la primavera porque empezaban a florecer, pero ahora con estos cambios, hasta las plantas están perdidas, chicos.
1: ¿Viste?
0: Florecen, no florecen, salen, no salen, qué sé yo.
1: Sí.
0: Después del granizo de ayer vamos a ver qué tamaño de frutales tenemos este año.
1: Claro.
0: No sé, hay un montón de cosas para ir viendo y pronosticando también. Pero recuerden que en el último tiempo, a diferencia de otros años, que se generaban créditos, por ejemplo, para comprar pesticidas, máquinas, qué sé yo, la propuesta fue empezar a comprar la red para el granizo.
1: Eso es lo primero ya. El clic que hubo que hacer.
0: Cómo se cambió todo, ¿no? Así que bueno, fíjate todo lo que hay de aquí en más.
1: Bueno,
0: hasta ahí.
1: Te comento entonces, antes de irnos a la pausa, 14 grados, 3 décimas, está nublado.
0: Sí.
1: La humedad relativa al aire, 63%.
0: Muy bien.
1: El viento viene del norte, ha cambiado, porque hoy estaba del este, ha cambiado, 12 kilómetros por hora.
0: Bien.
1: Así que siga así.
0: Que siga así, por favor, te pido. Bueno, hoy lo aclaramos tempranito, vamos a hablar con Iván Devia, que ayer no pudimos, porque estaban en viaje.
1: Sí.
0: Y hoy vamos a hablar... netamente de economías que se pueden generar. Así que estén atentos porque en una de esas te salvá.
1: En una de esas.
0: Ojo,
1: fíjate
0: lo que te vamos a contar. Pero bueno, todavía falta. Recién estamos empezando y José nos hace la seña que para empezar vamos a aflojar un poquito de música y después pausa. Dale, ahí vamos.

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0: Hora 16:30 minutos en la República Argentina, temperatura 14 grados centígrados con 3 décimos, humedad en relativo ambiente 63%, cielo nublado.
1: Regionales.
0: Girsu Alto Valle, Beretilnec, firmó en París el acuerdo por 35 millones de euros para cerrar 6 basurales a cielo abierto. La firma se realizó en la Embajada Argentina en Francia, en el marco de la visita de Beretilnec a París, donde participa de la Argentina Week. El financiamiento de la Agencia Francesa de Desarrollo va a permitir avanzar con un nuevo sistema regional de gestión de residuos en 6 municipios del Alto Valle, entre ellos Chiporetti.
1: Nacionales.
0: Golpes en la espalda y signos de abuso, los detalles de la autopsia de la nena de 11 años que hallaron muerta en Berazategui. Nerea Geraldine Pereira fue encontrada ahorcada en el baño de su casa. El informe forense descartó el suicidio y la justicia investiga abandono de persona seguido de muerte. Por el caso hay 4 detenidos.
1: Internacionales.
0: Un ataque con arma blanca en una escuela de México dejó una persona muerta y 3 heridos. El incidente armado registrado este jueves 1 de octubre dentro de las instalaciones de la secundaria número 13 ubicada en el ejido de Unión, en el municipio de Torreón, dejó 6 personas lesionadas, así como una persona fallecida, quien era la subdirectora del plantel.
1: Estos son los datos del tiempo.
0: Temperatura 14 grados centígrados con 3 décimos, humedad relativo ambiente 63%, cielo nublado. 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

0: Alalalalalong.
1: Otro coro más fácil como
0: claro.
1: Ese.
0: Alalalalalong. Alalalalalong. ¿Quién hacía esto?
1: ¿No es?
0: Ah, Inner Psycho. Yo pensé que era Big Mountain. Parecido, ¿viste?
2: Que eres una seca.
0: Claro. Y de ahí, de ese lado.
1: Podría ser, dijo alguien por ahí, ¿no?
0: Qué cosas. Bueno, Día Mundial del Quizify, dijimos nosotros, sí, del café.
1: Del café, qué rico el café. Café, café. Mira, venía escuchando también algo muy, muy sorprendente de... Si existiera una pastilla mágica.
0: Sí. Yo ya sé
1: ¿vos
0: cuál.
1: ¿Vos para qué?
0: ¿Para qué la querías?
1: La querrías.
0: Yo ya te lo digo de una.
1: Sí, decime,
0: para
1: a ver.
0: Curar el cáncer, de una.
1: Buenísimo. Buenísimo.
0: De todas, sí, tú.
1: Buenísimo.
0: Que sea para eso.
1: Para la salud.
0: Sí,
1: para
0: obvio, la salud. Para la salud plena. Que te cure todos los males.
1: Bueno.
0: Te pones así.
1: Escuché tantas cosas descabelladas que no son malas, ¿eh?
0: Ojo, ¿eh?
1: Por ejemplo.
0: Ver, dale.
1: Alguien decía, una mujer sobre sí, todo, sí. Decía, yo me tomaría la pastilla milagrosa para que todo mi pelo canoso se vuelva de color. Muy bueno, ¿eh?
0: Ojo, que no es
1: me
0: mala.
1: Gusta, ¿eh?
0: No
1: me
0: es
1: gusta.
0: Mala.
1: Me gusta. Pastillas milagrosas.
0: Está buena, ¿eh? Para mí no es mala. ¿Eh?
1: No es mala.
0: No es mala. No.
1: Después, otro
0: sí.
1: Dijo...
0: Sí, a ver.
1: Yo me tomaría una pastilla milagrosa para que tuviera
0: ¡boing!
1: Tuviera toda la inteligencia que tengo ahora, la experiencia,
0: sí.
1: Pero con 20 años. Esa.
0: Ay, es buena.
1: Está buena, porque vos a los 20 sí, años buena. Todavía lo que tenés 20, pero no tenés experiencia.
0: Claro, no, a los 20
1: no,
0: estás,
1: nada.
0: Estás después, jugando todavía los juguetes.
1: Claro, después a los 60, 65 sí. Vos tenés experiencia, pero no te toman en ningún lado.
0: Sabés que es cierto eso,
1: ¿eh? El mundo del revés, señoras y señores. Necesitamos pastillas milagrosas, ¿para qué? ¿Para qué te gustaría, José, pastilla milagrosa? Con una que te baste ya.
0: ¿Eh? No, no, José.
1: No, esas pastillitas milagrosas no.
0: No, José.
1: No hay pastillas, pero hay inyecciones. Que,
0: uy,
1: digo,
0: no,
1: José. Esas inyecciones milagrosas,
0: sí.
1: Ojo, cuidado, ¿eh?
0: Guarda.
1: Porque hay mucho certificado de que...
0: Le dio un bobazo.
1: Tienen sus consecuencias y no son nada buenas.
0: Sí,
1: así
0: sí,
1: que
0: sí.
1: Lo vamos a decir así porque está certificado.
0: Sí, sí, obvio.
1: O sea, no te vayas si realmente... No te lo indica un profesional, no tenés por qué arriesgar tu vida directamente,
0: obvio.
1: ¿No? Pero bueno, estamos haciendo este supuesto si para vos.
0: ¿Y vos, Sandrita, para qué quisieras una? O sea, ¿qué destino le darías a la pastilla? ¿Qué haga qué cosa?
1: ¿Qué destino? Vos sabés que yo pensé tanto en los demás, venía escuchando, que no pensé,
0: sí.
1: No pensé en mí, justamente.
0: Bien,
1: no
0: bueno.
1: Pensé en mí.
0: Yo, bueno.
1: Pero ya que me lo decís,
0: sí.
1: Yo una pastillita milagrosa sí. Para recorrer el mundo.
0: Sí, es buena.
1: Chao, Pinela.
0: Nos vemos
1: donde
0: nos vemos
1: sea.
0: En Disney.
1: Eso.
0: En Mar del Plata,
1: sí,
0: donde
1: que me
0: quieras.
1: Lleve a Disney, que
0: está
1: me
0: bueno.
1: Lleve a Europa, que me lleve a donde sea, ¿viste?
0: Está
1: a recorrer
0: bueno.
1: El mundo.
0: Me gusta, ¿eh?
1: ¿Eh? ¿Viste?
0: Está bueno el significado. Qué loco, cosas que van pasando. Hoy es Día Internacional del Vegetarismo.
1: Sí, ¿viste?
0: Está bueno. Y también es el cumpleaños de Zeta Bosio. Hoy vamos a poner algo de Soda Stereo.
1: Ah, de Zeta Bosio.
0: Zeta Bosio.
1: Bueno.
0: ¿Sabían que Zeta Bosio tenía el pelo largo antes?
1: No.
0: No era, no fue Dolape. No era Dolape todo el tiempo, era...
1: ¿Tiene que ver con la época? No.
0: Sí, sí, ¿sí? También un poco de eso.
1: Uh-huh.
0: Día Internacional de las Personas de edad...
1: mayores.
0: Sí, mayores. Está raro, uh-huh. Digamos...
1: Personas mayores
0: sí,
1: serían.
0: Sí, tal
1: porque
0: cual.
1: Te acordás que antes eran los adultos mayores.
0: Sí,
1: no, nosotros somos adultos.
0: Tal cual.
1: De por sí somos adultos, sí. Pasando ciertos años. Pero personas mayores es para decir aquellos que ya han pasado más de los 60. Vos sabés que también ahora se les llama a las personas silver. ¿Sabías?
0: Ah,
1: a los
0: sí,
1: que
0: sí,
1: pasan
0: sí.
1: Los 50 son personas silver. Ajá. Nada, me vengas con adultos mayores, personas mayores, tenés según el color, personas silver. Las personas silver, claro, el joven adulto, la persona adulta, las personas silver. Bueno, ahí está, las que ya pasan los 50, casi 60, entre ese rango, son las
0: más
1: personas
0: menos
1: silver.
0: Las personas mayores. Uh-huh. Día del mar y la riqueza pesquera en la Argentina. Qué
1: wow.
0: Triste, pues nos chorean.
1: Che, ¿cómo estamos?
0: Los sí, asiáticos sí, nos vienen sí, robando sí, los delfines,
1: sí,
0: viejo.
1: Los asiáticos.
0: Las orcas, todo nos viene. Después lo compramos en lata y...
1: Los ingleses.
0: Todo, bien, sí. ¿Qué vos
1: ay,
0: quieres?
1: Las Malvinas, ¿cómo estamos? Por esto, favor.
0: Venimos
1: sí.
0: Mal ahí,
1: plip,
0: ¿eh?
1: Plip, plip.
0: Tenemos...
1: sí.
0: ¡Hay pescado, filé! ¡Hay pescado!
1: Son nuestros, pero no son nuestros. ¿Cómo es la
0: pasó,
1: cosa?
0: ¡Pasó! No hay pescado, no hay filé, no hay gatuzo.
1: No, no se vende.
0: No hay choga, no hay nada.
1: No hay nada.
2: Pollo al horno con papa. Sí, sí,
1: a mí también me gusta pollo al horno con papa.
0: Claro, hijo.
1: Ayer me, mirá, me hiciste acordar algo. A porque ver. La verdad es que cuando me gustan mucho los programas de cocina, pero no cocino, te lo digo. Me gusta porque hay algunas recetas dulces que son súper fáciles.
0: Sí.
1: A esas son las que yo me agarro.
0: Bueno.
1: Pero después lo demás no es lo mío.
0: Claro.
1: Y el estaba Ariel en su salsa.
0: Sí.
1: Y le dice, vamos a hacer pollo a la lata. Y me quedé pensando, ¿qué era el pollo a la lata?
0: ¿Cómo es a la lata, claro?
1: Bueno, a ver, ¿qué se te ocurre? ¿Qué pensás cuando dice pollo a la lata?
0: Pollo a la lata es un pollo entero que tienen metido una lata para que esté parado y los jugos caigan de otra manera. Así lo hacía mi papá, no sé cómo será.
1: Pero muy bien, ya sabías entonces, Juanpi. Bueno,
0: por
1: no
0: mi
1: sabía,
0: viejo.
1: ¿Sabes
0: qué? Claro, pollo a la lata.
1: Es una lata de cerveza.
0: Sí, tal cual.
1: Que la envuelven en papel aluminio.
0: Sí, sí.
1: Pero le vuelcan la mitad de la lata para poder apoyar el pollo.
0: El pollo.
1: Y todo eso se va evaporando igual.
0: Sí.
1: Pero igual el pollo por fuera lo pintan con, qué sé yo, con pimentón, con
0: pero no
1: sé
0: sale cuánto, seco.
1: Y no sale seco.
0: Sí, sí.
1: Y sale paradito.
0: Paradito, sale,
1: pollo,
0: claro.
1: Paradito.
0: Mi papá le decía el pollo parado, pero es. Che, dice, hago un pollo parado. Y bueno, dale, que se diera eso. Porque
1: el pollo a la lata. Mira,
0: el pollo a la lata está.
1: Así que ayer me enteré.
0: A la lata.
1: Ayer me enteré. Dije,
0: alatero,
1: que está bueno.
0: Viejo, el zapatero. No.
1: A la lata, a la tero, a la pimplón. ¿Cómo era eso?
0: Hay varios, ¿eh? Mirá.
1: Pollo, banana.
0: Así que ya sabes. A la lata. Ahí también a la sal.
1: A la lata.
0: A la sal,
1: sí. A la sal gruesa.
0: A la sal gruesa.
1: Que uno un colchoncito.
0: Se pasa de sal, no, salen buenísimas. Lo que pasa es que se te ahuma un poco el rancho, lo único.
1: Claro, más o menos.
0: Más o menos. Bueno, les voy a tirar una receta que es una bomba. Tarararán, tararán, tararán. Bueno, esta es una receta para aquellos que tienen que empezar a meterle fibra al cuerpo, qué sé yo, y comer sano y no con demasiado azúcar, ¿está bien?
1: Eso,
0: momento
1: culinario.
0: Culini de la tarde. Atención con esto.
1: Lápiz y papel.
0: Sí, igual son dos cosas. A ver, un, dos, tres.
1: A esta hora de la tarde presentamos con nosotros a Juan Picarrizo, el chef de Tarde lo que Tarde.
0: Yo venía caminando. No, mentira. Pelamos una manzana, varias manzanas. En realidad trate de pelar cuatro manzanas. Yo recomiendo cuatro manzanas. Y la cortás como para hervirla para hacer una compota. Pero, atención, una vez que están tiernas, tiene que reducirse el agua, no tiene que quedar como una compota, o sea, que quedan flotando la fruta. Tiene que ser lo justo, reducido el agua. Y después agarrás y lo metes en la licuadora o le das con la mixer de mano, ¿no? ¿Qué pasa? Tenés que hacer un puré y después seguirlo batiendo con la mixer hasta que logra una espuma. Una vez que tiene una espuma, que ya se puso de color blanca, lo que haces es disolver en una taza de agua caliente una gelatina sin sabor.
1: Sí.
0: Se lo pones a la mezcla, seguís batiendo que logre más aire. Y después lo pones como si fuese una torta y lo llevas al horno. ¿Qué pasa? Una vez que vos pones el cuchillo y lo sacás y no sale húmedo, ya está. ¿Qué lograste? Lograste una especie de malvadisco, una especie de esponja que tiene la fibra de la manzana, el sabor de la manzana y la firmeza de una gelatina.
1: Mira qué bien.
0: Tremendo. Súper aconsejable si tenés chicos o vos mismo, sabés qué bien te hace, ¿no? Es un golazo. Sencillito y al pie.
1: Así que primero en compota, cuatro manzanas.
0: Cuatro manzanas.
1: ¿Cualquiera? Roja.
0: La que sea.
1: Okay.
0: Sí, sí. En realidad verde. Se puede hacer con otras frutas, pero la manzana es
1: lo ideal.
0: Está bueno.
1: Lo ideal. Eso.
0: Auspicia este cemento, chichita, ¿no? Porque, claro, es sencillito y está bueno porque, a ver, si te dicen, che, tenés que comer fruta y capaz que vos comes una fruta y después como que te canses y decís, siempre, no, yo estoy cansado de comer una manzana. Bueno, no se cansen, hay que buscarle onda.
1: Obvio.
0: Hay que poner un poco de onda. Y aparte los chicos a eso le entran bárbaro.
1: Sí.
0: Ahora vos le decís, comete una manzana. Nah. De esta forma sí.
1: Claro.
0: Y va bárbaro, así que ténganlo ahí en cuenta, está bueno, no es muy difícil y es un golazo. Hay un montón de cosas.
1: Me encantó aprobarlo, entonces,
0: sí, señor.
1: A ponerlo en práctica.
0: Está bueno.
1: Muy bien.
0: ¿Qué más tengo?
1: 6:44. ¿Algún acontecimiento más? ¿Alguien para recordar hoy?
0: Yo me acordaba de Zeta Bosio porque fue el bajo y es porque viste que están haciendo el show en las afueras, ¿no? Uh-huh. Con Soda Stereo, ¿no? Uh-huh. Así que, nada, me acordaba mucho de él, que fue el uno de los precursores de las famosas Power Trio, ¿no? Las bandas de tres personas. En Soda Stereo, que era Gustavo Cerati en guitarra, Zeta Bosio en el bajo y Charlie Alberti en la batería, que su papá, por si alguno no lo sabe, fue el que inventó la canción de El Payaso Plim Plim. El que se pinchó la nariz en el medio del circo. Bueno, fue el papá de Charlie Alberti. ¿Qué tal? Latazo, ¿eh? Latazo para tener en cuenta.
1: Muy bien.
0: Bueno, ahora sí.
1: Sí, hoy en el Día Internacional de la Música.
0: Tenés razón.
1: Día Internacional de la Música.
0: Sí, señor.
1: Así que, ¿vamos con la música?
0: Bueno.
1: ¿Te parece? Vamos.
0: Y sí, vamos a poner la música.

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0: Acá estamos, señores. ¿Cómo les va? ¿Qué están haciendo? Casi las 5 de la tarde ya, ¿eh?
1: Ya, ¿y cómo venimos? Hoy jueves, por supuesto. En la previa de este fin de semana que se viene con todo, pero también ya anunciarte que se viene la 10ª fiesta provincial del petróleo y la energía.
2: Uf.
1: Esto es en Catriel, lanzó su grilla. ¿Sabés quiénes van a estar?
0: A ver.
1: Atenti, José, a vos que te gusta. Euge Quevedo y Capanga. Bueno, ellos son los que van a cerrar esta fiesta, se están preparando para los 10 años, es una fiesta nacional, por eso están ellos. También sabéis quiénes van a estar, que lo hemos nombrado mucho, los campedrinos. En folclore argentino van a estar ellos. Así que la fiesta se va a realizar el 5 y el 6 de diciembre y recordamos que ese fin de semana va a ser súper largo. 5, 6 de diciembre, lunes 7, feriado puente y el 8 martes es feriado. Así que Eugenia Quevedo, la banda de Carlitos, Capanga, los campedrinos, son los que van a estar en esta fiesta nacional, como te decía allí, fiesta provincial, perdón, del petróleo y la energía, el rock, el folclore, todo lo que vos querés, bueno. Va a ser una gran fiesta justamente.
0: Muy bueno, campedrinos está de moda, ¿eh?
1: Está de moda, está de moda. Sí,
0: aparte,
1: Juanpi.
0: La invocaron en Viña del Mar también, o sea, hay un montón. Bien por campedrinos, muchachos que la rompieron y vienen haciendo folclore por todo el país. Sí, muy bien.
3: Está buena la propuesta.
1: Bueno,
3: ¿eh?
1: ¿Y dónde se va a realizar?
0: ¿Dónde?
1: Además que ya sabemos que en Catriel.
0: Sí, sí.
1: En el predio ubicado en el acceso sur de la ciudad y entrada libre y gratuita.
0: Muy bueno.
1: Mejor todavía.
0: Muy
1: mejor
0: bueno.
1: Noticia.
0: Me acuerdo de acá cuando vinieron campedrinos a Neuquén, estaba recaro, ¿eh? Para quienes
1: sí,
0: estuvieron ahí.
1: Estuvo en Neuquén, ¿no?
0: Sí, estuvo en Neuquén.
1: Sí, sí.
0: Sí, sí, sí, muy buenos.
1: Chicos así jóvenes.
0: Que, sí.
1: Muy jóvenes, muy jóvenes.
0: Así que no se lo pierdan. Vayan agendando fechas ya a esta hora.
1: Eso.
0: Así que bueno.
1: Con Eugenia Quevedo y la banda de Carlitos, los temas No Podrás y Cómo Lo Hizo, uno de los temas que más están resonando justamente.
0: Muy bien.
1: Bueno, a fechar entonces, tenemos mucho. ¿Y te acordás que en estos días prácticamente tenemos visita del Baiano acá en el Círculo Italiano, digo, en la ciudad bien. De Cipolletti? También,
0: mucha actividad
1: en la zona, ya. Por favor.
0: Antes lo decíamos, era uno y cada tanto.
1: Claro,
0: ¿te
1: acordás? Ahora ya no, ya lo voy a chequear porque seguían con el tema de las entradas.
0: Que viene con todo.
1: Sí, viene con todo.
0: Cerca de las 5 de la tarde ya estamos, ¿no? Nos vamos a ir a la pausa con las noticias. A la vuelta vamos a conectar con Iván Devia, pero también tengan esto presente. Que vamos a estar hablando de Rafael, que volvió.
1: Rafael, sí.
0: Rafael volvió. Sí. ¿Se acuerdan que le había dado como una...
1: ¿Un tipo ACV le había dado?
0: Sí, una cosa así.
1: No, ACV o algo en el corazón, algo fue que en medio del escenario
0: se descompuso.
1: Tenés razón.
0: Y él dijo, no, pará, yo voy a seguir adelante. Obviamente siguió, hizo una película y demás, así que vamos a estar hablando del famoso Rafael, para quien no lo sabe, porque se escribe así. Rafael. Después vamos a venir con lo mejor de las canciones, así que quédate ahí, lo vamos a pasar bien. Ahora, noticias, a la vuelta, pausa y van
1: de
0: bien. Dale.

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0: Hora 17 en la República Argentina, temperatura 14 grados centígrados con 3 décimos, humedad relativa ambiente 63%, cielo nublado.
1: Regionales.
0: Un camionero fue apuñalado mientras descargaba residuos en el basural de Neuquén. El hecho ocurrió en las últimas horas, luego de un episodio de violencia que se inició mientras el trabajador se encontraba dentro del predio. Según se informó, el chofer comenzó a discutir con personas que se encontraban detrás del camión, quienes habrían comenzado a remover o pisar los residuos que estaban descargando. En medio de la situación, le escupieron el vidrio, golpearon el camión y le arrojaron una piedra. El trabajador descendió del vehículo acompañado por otra persona y en ese momento fue atacado. Afortunadamente, el camionero no sufrió heridas de gravedad. El abrigo que llevaba puesto evitó que el cuchillo alcanzara directamente su cuerpo.
1: Nacionales.
0: Javier Milei se reunió con Emmanuel Macron en el Palacio Eliseo. Hablaron de superávit, ajuste y negocios. El mandatario está en Francia, donde encabeza la Argentina Week, el evento de inversiones que hoy tuvo su primera jornada en la sede de la OTEC.
1: Economía.
0: Se aceleraron las ventas de las motos 0 kilómetros y superaron las 80.000 patentamientos en septiembre. La comercialización de motovehículos creció un 35,1% interanual. Se vendieron 668.000 unidades en 9 meses con una escala mensual que sigue por encima de la venta de los autos 0 kilómetros.
1: Estos son los datos del tiempo.
0: Temperatura 14 grados centígrados con 3 décimos, humedad en relativo ambiente 63%, cielo nublado. 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

0: Estamos de regreso.
1: Estamos en karaoke.
0: Estamos en la producción de lo que vamos a contarles. Ha vuelto Rafael, chicos. Vuelve a la Argentina, vuelve. Rafael. Bien.
1: Después de tantos tropezones. No. Sí. Después de aquella dificultad que tuvo en el escenario, se descompensó y... Pero siempre decimos, ay, Rafael, para rato. Sí. No, Juanpi.
0: Es un grande.
1: Qué maravilla. Te amo.
0: Fíjate vos, ¿dónde vas a encontrar a alguien que haya hecho esto con la música? Escuchen. ¿Viste? Un poquito, ¿no? Un poquito, escuchá, mira.
1: Sí, a ver.

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1: Bueno, Rafael, señor. Vuelve a la Argentina.
2: Vuelve.
1: Sí, grabó sus películas en la Argentina también.
2: Sí, mirá, qué bien.
1: Un grande tipo, hay que decirlo. Ya tiene todos sus años, pero la verdad la rompe. Ha hecho unas cosas muy buenas.
2: Sí,
1: yo me acuerdo antes.
2: Sí, sí.
1: Los domingos eran de película y tenía. Si no era Sandro, era Rafael o era Minguito y lo contra los fantasmas.
2: Eso.
1: ¿Te acordás que era Minguito contra los fantasmas? Y tiene, bueno, por ejemplo, escuchen esta. Después de más de 40 años volvió al cine en el 2015 con la película Mi Gran Noche.
2: Ajá.
1: Ah, tenés razón. Nos colgamos con Rafael y tenemos que llamar a Iván Deca. Pero pará, pará. Bueno, Mi Gran Noche, buscame Mi Gran Noche.
2: Mi Gran Noche. Vamos, que tiene de todo. Qué letras, ¿no?
1: Tremendo. Ahora le vamos a preguntar a Iván si escuchaba a Rafael.
2: Seguro.
1: Se engancharon con Rafael y no con Norma. Bueno,
0: escucha. ¿Qué misterio habrá? Puede ser Mi Gran Noche.
1: Tremendo. Me quiero poner un pantalón como es Oxford,
2: sí,
1: y una camisa ancha.
2: Esa, ay, la piel de durazno, claro.
1: Qué
2: bueno. Una camisa floreada.
1: Qué bueno.
2: De esas bien, viste, de solapa bien ancha.
1: Un grande Rafael.
2: Sí,
1: un grande Rafael.
2: Sí, sí, sí.
1: Bueno,
2: qué lindo recuerdo. ¿Cuántos años tiene ya Rafael?
1: Y ya te digo, mira.
2: Pero
1: está,
2: sigue cantando.
1: Eso es lo mejor.
2: Viste,
1: cantando.
2: Sigue cantando. Y los distintos artistas.
1: 83.
2: Sobre todo, 83, mira. Los distintos artistas como David Bisbal,
1: sí,
2: que cantaron con él,
1: sí,
2: y también obvio cantan sus canciones. Es una maravilla. Me gusta.
1: Tiene con Nati Peluso. No, Peluso,
2: Peluso.
1: No es Peluso.
2: Es Peluso.
1: Con Nati Peluso tiene, dice, columna
2: tiene
1: Iván Devia.
2: Ah, mirá vos qué cosa.
1: Y hizo una versión de alguna de sus canciones. Un grande, hay que decirlo. Esto es como, ¿se acuerdan? Quien hizo homenaje también fue, hablando de comparación de cantar con un grande,
2: sí,
1: Ricardo Montaner cantó con Leodán. ¿Se acuerdan de eso?
2: Sí,
1: que Leodán cantó
2: sí
1: con el de Café Tacuba y no sé
2: sí
1: qué. Bueno,
2: sí,
1: lo mismo hizo Rafael.
2: Lo mismo hizo Rafael.
1: Y es un exitazo. Si vos me decís, che, ¿qué te regalo para el Día de la Madrid? El disco de Rafael. Tanan, re bueno.
2: Me gusta.
1: Y vuelve a la Argentina Rafael, que justamente era lo que decíamos, ¿no? Así que nos pone muy contentos que llegue nuevamente a la Argentina nuestro querido Rafael. Que bueno, seguramente Iván Devia lo ha escuchado, y si nos dice que no, bueno, ya ahí no le voy a creer. Pero el 17 de octubre, función agotada de Rafael, que va a presentar su espectáculo Rafaelísimo en el Teatro Gran Rex de Buenos Aires.
2: Wow.
1: El 19 de octubre, función agregada con entradas disponibles.
2: ¡Vamos!
1: Así que se viene Rafael después de mucho tiempo.
2: Puede ser nuestra gran noche.
1: Sí, aparte
2: de octubre.
1: Viene con la banda, chicos, y ustedes es como ir a ver a Sam.
2: Regalo para el Día de la Madre.
1: Tremendo, no sé lo que saldrá, pero vale cada peso y cada cosa.
2: La trayectoria que tiene también, ¿eh?
1: Increíble.
2: Bueno, como nuestro compañero también.
1: Está ahí.
2: Gran trayectoria.
1: Sí, ¿sos vos?
2: Difícil de encontrar por eso.
1: Iván, ¿estás ahí?
3: Hola, ¿cómo andas, chicos? Tanto tiempo.
2: Tanto.
3: Ayer andaba por el norte, por las rutas norteñas.
2: Ay.
3: Hoy ya estoy en Buenos Aires otra vez.
2: Ajá.
3: Así que bueno, contento. Y escuchando lo de Rafael, yo me dijeron que el José, el técnico de ahí, dice que tiene un tatuaje de Rafael en la rodilla, dice.
1: Me parece que sí, ¿eh?
2: Puede ser, ¿eh?
1: Puede ser tu gran noche. Y sale José para el pasillo.
3: Me quedaron todos pensando dónde estaba el tatuaje. Bueno,
2: ¿dónde está el tatuaje?
1: Qué grande.
3: Bueno,
1: pues, Iván, ya nuevamente en Buenos Aires, después de viajar tanto, ¿eh?
3: Sí, la verdad que se viaja bastante y acá siempre en tema, y por supuesto con un día frío en Buenos Aires, ¿no? Ni me imagino allá en el sur, ¿no? Pero acá hace frío, hace fresquito, y yo digo, ¿dónde está la primavera? El 21 de septiembre acá
2: hace
3: un frío terrible, ¿no? ¿Dónde quedaron aquellos días? Pero bueno, contento de poder estar otra vez al aire, y bueno, y quiero compartirles, porque venimos siempre hablando de distintos temas, a veces nos vamos para un lado para el otro, siempre con la idea de poder brindarle a la gente, al oyente, un punto de reflexión, ¿no? Un punto de reflexión se refiere a esto de decir, bueno, hablamos sobre algo que parece normal. Y a mí me gustó una vez un neurocientífico, esto para que todos lo sepamos, me dijo, viste que a veces nosotros decimos, ah, mirá qué divertido, o qué loco porque hace tal cosa, y los neurocientíficos tienen un nombre para todo. Ah, sí. Eso se llama síndrome de tal cosa.
1: Claro.
3: Que cada cosa tenga un nombre, cada locura. Entonces yo digo, conmigo se va a hacer un listado, se va a hacer un festín conmigo. Pero bueno, al margen de eso, una cosita que me viene para meternos en tema como imagen es un video que vi estos días. Y no sé qué opinan ustedes, pero a mí, entre que me río, pero a través también me quedo pensando. Porque el día que yo me empecé a dar cuenta que un chico algún día va a ser un grande, y no solamente va a ser un grande, sino que va a ser un papá, va a ser un abuelo, y detrás de él todo lo que él aprendió va a trascender en otros, ahí me empecé a preocupar. Entonces, ver a un papá que lograba al hijo que estaba cantando en el espejo del baño, y el chico cantaba como si fuese, no sé, Juanpi pasando música, ¿no?
1: Claro.
3: estaba en su eje. Él le puso toda la alegría, todo eso, y su padre lo estaba filmando, y se empezó a reír y lo subió a las redes. Bueno, para mí eso es divertido, pero no está bien. No sé qué opinan ustedes, pero para mí no está bien, porque uno ridiculiza al otro porque hace algo diferente. Porque de pronto, esto que hablamos con Juanpi también en preproducción, el cosplay, ¿no? Esto de poder... viste que están estos chicos coreanos que hacen una música especial, que tienen unas coreografías muy especiales. Bueno, acá BTS tiene muchísimos, creo que tiene cerca de 1 millón de seguidores. Entonces los chicos por ahí corean o hacen un tipo de coreo, valga la redundancia. Entonces, ¿qué pasa? Que claro, esto es de Oriente, entonces tienen otros movimientos. Si es de Estados Unidos, se va a hablar de distintos tipos de disfraces. Yo he visto chicos, bueno, para distintas épocas disfrazados, y yo, al menos desde mi lugar, y esta es la campaña que yo quisiera plantear esta tarde aquí en el programa, es que tenemos que respetar a la diversidad, porque más allá del reírnos, que parece que es como que nos trae un premio, porque mirá, todos nos reímos, qué lindo momento, qué bárbaro cómo nos hace reír Iván, pero ¿a costa de qué? A costa de la burla. Entonces, nosotros ya vemos, y esto lo planteamos ya también desde el lugar de los padres, que también se ríen de los chicos,

0: del planeta, no. Esa diversidad, siempre, por supuesto, en el contexto del respeto y las normas, ¿no? Por supuesto, es tratar de respetar al otro. Entonces, dejo un poco esto, ¿no? Para ver qué me dicen ustedes también. No estoy de acuerdo con la burla frente a quienes por ahí sienten que están, no sé, representan... Y me cierro un poquito en esto, ¿no? Recién nombraron a Rafael, bueno, ¿cómo canta él? Bueno, me voy a Sandro. La señora que se pone la vincha, ya hoy no está, pero yo le he visto esto, ¿no?
1: Tal cual. Sí.
0: Y nos vamos, no sé si Sandra, pero bueno, qué sé yo, no lo he visto con una vincha de... pero pienso y cierro tema acá de que tenemos que ser respetuosos con aquel que quiere expresar, porque... de verdad, cuando uno tiene un fanatismo por algo, lo quiere hablar con todo. Yo tengo mis sentimientos en mi corazón, que hay cosas que las defiendo y las quiero llevar y les quiero hablar a todo el mundo. Es como cuando vos tenés a alguien que querés mucho y la querés mostrar a esa persona.
1: Claro, bueno,
0: a veces, la infancia, la adolescencia, o los grandes, inclusive, che, mira, me gusta y te quiero mostrar cuánto me gusta. Entonces, me parece que hay que respetar un poco más eso y no estoy de acuerdo con que nos burlemos de esas expresiones artísticas, si se les puede decir así.
1: Totalmente. Y aparte, fíjate vos, decíamos esto de cuando el chico cantaba en el baño y uno sube el video y después no se da cuenta que, por ejemplo, llegado determinado momento, que los chicos, por decirte algo, ya mismo en la primaria, en los últimos grados, suceden estas cosas, y uy, mirá lo que encontré, mirá lo que hacía, qué sé yo, y es terrible. Hoy nos pasó en casa, Iván, por ejemplo, que a Juan Ignacio, que es mi niño más grande, lo picó un mosquito ayer.
2: Oh.
1: En el labio, chicos.
2: No.
1: No saben cómo tenía la boca. Era Homero Simpson. Sos Homero. Nos reíamos nosotros entre casa. Y hoy decidimos, por ejemplo, digo, no vas a ir a la escuela. Porque suceden estas cosas.
0: Está bueno.
1: Suceden estas cosas, digo, porque, a ver, prefiero ir, copiar la tarea, explicarle a la señora lo que pasó. Porque suceden estas cosas que. Y sobre todo cuando a veces los chicos. No todos los chicos son chispas de responder, decir, ¿qué te reís? Mirá, me picó un mosquito y nada más, chau. Si le ponen punto ahí estaría bueno, pero si los demás chicos se ríen, ¿cómo se va a sentir tu hijo en algún en determinadas situaciones? No quiero decir con esto que lo metemos en una burbuja, pero en esta situación puntual suceden esas cosas y estamos como ahí, ¿viste? Entonces digo, bueno, estemos alertas de estas cosas, estemos atentos, prefiero que hoy puntualmente nos corriera la falta y no decir, bueno, ya está, después lo vamos bien.
2: El riesgo del bullying.
1: Totalmente, hoy está, va por ahí. Es en la primera de cambio.
0: Muy sabio esto que hiciste, ¿no?, con tu hijo, porque la verdad que le evitaste, porque bueno, obviamente vos tenés la responsabilidad de que él esté, obviamente, pero frente a un caso así... Aunque sea menor, pero bueno, tal a veces cual. Está bien. Si bien también por ahí viene otra persona. Yo estaba viendo un video estos días de un señor, que decía, si mi hijo me le hacen bullying, yo le dije, agarrá la piña todo. Bueno, es como que da una solución un poquito más más prehistórica, ¿no?
1: Sí, total.
0: Pero bueno, creo que a veces uno va buscando. Tampoco es que se puede parar y decir, bueno, esta es la solución, porque uno va saltando de un lado al otro tratando de que la vida sea mejor en nuestro alrededor. Pero bueno, para cerrar un poco el tema, yo creo que hay que tener mucho cuidado, porque me quedé pensando en ese video como muchos más.
1: Obvio.
0: De hecho, hay una persona muy muy conocida, que yo por muchos años trabajo en el medio, y hoy es una persona conocida que canta, pero yo me acuerdo cuando él tenía otro físico, cuando él tenía otra edad, y de hecho nos veíamos por cómo era, porque era muy gracioso, él mismo lo experimentaba, pero ya de grande ya... sabemos que hay cosas que ya no se pueden decir, y de chicos tampoco. Entonces yo me di cuenta que, bueno, era otra época. Gracias a Dios hemos aprendido, al menos yo he aprendido. Yo he contado creo que en más de una ocasión que vengo de familias donde todo era divertirse sin querer, pero sin querer queriendo, diría el Chapulín Colorado, terminamos lastimando mucha gente.
1: Claro, ese es el tema, que a veces uno a ver, lo vamos a pasar al día a día, decir, no seas bruto, ¿viste? Porque no te das cuenta de algunas cuestiones que nos pasan adelante de la nariz. Entonces, bueno, hay que estar un poquitín más alerta. A ver,
0: hay que estar alerta.
1: Es eso. Así que a cuidarnos un poquito más entre todos, por favor, ojo con lo que suben al Facebook, tal cual.
2: Sí, tocaste un tema donde fue hace unas semanas atrás que dijiste, ¿hasta qué punto un adulto puede subir o no una foto tuya siendo un hijo menor?
0: Total.
2: ¿Dónde está el consentimiento? ¿Viste? Creo que eso es, como decías, es un ida y vuelta.
1: Total. Total.

0: el consentimiento, por ahí obviamente el padre tiene la autoridad, pero si sabe que lo que está haciendo y subiendo es para perjudicarlo, no me gusta, no me parece.
1: No, por supuesto.
0: Prefiero ahorrarme el chiste.
2: Totalmente.
1: Exacto.
2: En serio que sí.
0: Es para reflexionar y quiero que nos quedamos con eso, ¿no? Yo lo pienso, vamos a ponerle cada vez que tengamos esta oportunidad de hablar al aire, decir, bueno, que cada día nace una campaña nueva. Esta campaña es, bueno, si el otro está haciendo algo gracioso, algo de su corazón, no sé, interpretando a un artista, interpretando a lo que le gusta, a un personaje, lo que sea, tenemos que entender que hay distintos estados de maduración y lo que le hace bien a uno, no nos vamos a meter para que lo saque de su vida simplemente por burla, no me parece bien. Así que bueno, empecemos con estas campañas para que mejore un poco más esta convivencia digital, ¿verdad?
2: Totalmente. Qué grande, Iván. Gracias, Iván.
1: Gracias.
2: Bueno, ahora que estás en casa, descansar un ratito también, ¿eh?
0: Ajá. Y les voy a pedir para que no se burlen, que borren el video de mi caída en el pasillo.
2: En el pasillo, por favor.
0: Me ha dolido mucho, tenía que ir a psicólogo.
2: Viste, en unos años, en un programa de Chimente, dice, pam, pam, pam, pam. Iván Devia se cayó en el pasillo de la voz del comando. Claro, es verdad. Qué cosa. Grande, Iván.
0: Bueno, un abrazo grande para todos, que tengan buena tarde.
2: Abrazo enorme.
1: Abrazo.
2: Iván Devia con nosotros desde Buenos Aires. Bueno, como siempre lo decimos, son pequeños detalles que después se transforman en detalles enormes. Tratemos de cuidar lo que hacemos en redes sociales, que después puede ser utilizado para la burla de tus hijos y después terminamos en otras cosas peores. Son pequeños detalles.
1: Sí, detalles que marcan la diferencia.
2: Total.
1: Para bien o para mal.
2: Hay que estar atento.
1: Muy bien.
2: Ahora sí, nada, son dos avisos. Nos vamos a las noticias. Ya venimos, dale.
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13: Hora 17:32 minutos en la República Argentina, temperatura 14 grados centígrados con 9 décimos, humedad en relativo ambiente 57%, cielo nublado.
14: Regionales.
13: Evacuaron en helicóptero a un adulto mayor que estaba aislado en el interior neuquino. El operativo se realizó en el paraje Guarenchenque con la participación de la Secretaría de Emergencia y Gestión de Riesgo, la Dirección Provincial de Aeronáutica y personal de manejo del fuego. El hombre fue trasladado al hospital con signos de deshidratación, hipotermia y hambre.
14: Nacionales.
13: Revés para Marcelo Porcel. La justicia rechazó su último planteo e irá a juicio por abuso sexual de menores. La resolución fue de la Cámara de Apelaciones, que no dio lugar a su pedido de ser juzgado por un jurado popular. El empresario deberá responder ante un tribunal común por 10 hechos cometidos contra los compañeros de su hijo, todos alumnos del Colegio Palermo Chico, entre 2022 y 2024.
14: Economía.
13: La desigualdad bajó en el segundo trimestre, pero el 10% más rico gana 13 veces más que el sector con menos recursos. El indicador que mide la concentración de recursos retrocedió frente al inicio de 2026, aunque quedó por encima de la marca de un año atrás. Los hogares de la parte alta reunieron casi un tercio del ingreso total.
14: Estos son los datos del tiempo.
13: Temperatura 14 grados centígrados con 9 décimos, humedad en relativo ambiente 57%, cielo cubierto. 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

0: La música de la banda uruguaya No Te Va a Gustar, haciendo esto que se llama El Camino. De esas canciones que escuchaste por primera vez, no sé, ¿fuiste a Mita alguna vez a ver un recital? Yo sí. Yo fui a ver a No Te Va a Gustar ahí, fue tremendo.
1: No Te Va a Gustar.
0: Sí, me encantó. Ajá. Emiliano Branchiari estaba nuevo, 0 kilómetros, estaba ahí. La banda sonaba con esta canción, imagínate. Todo el mundo saltando. ¡Vamos!
1: Saltando.
0: Tremendo. Excelente, fue. Uno de los grandes recitales que tuve la oportunidad de ir a ver. Ahí al boliche en aquel entonces. Y hablando de recitales, también fui con mi madre, que ya no está. Fuimos a ver a La Oreja de Van Gogh.
1: Mira vos. Qué
0: toma,
1: lindo.
0: Pa vos, que vos decís, che, ¿qué hago? ¿Y andás a ver un recital con tu mamá?
1: Y bueno, está bien.
0: ¿Quién te quita lo bailado? Nadie. No, olvídalo, no, es una experiencia.
1: No. Obvio.
0: De la estratosfera, dijo. Voy a Córdoba, me voy hasta China y vuelvo, dijo Saúl en un momento. ¿Quién le habrá escrito ese? Ese discurso.
1: ¿Quién será, no?
0: Porque viste que es un asesor el que le escribe el discurso.
1: ¿Viste?
0: Pegamos en la estratosfera.
1: Hablando de bandas, ¿viste quién va a estar en Neuquén el 14 de octubre? Conociendo Rusia.
0: Sí.
1: Conociendo Rusia va a estar.
0: Viene con todo.
1: Creo que estuvo también. O fue en un momento del verano que estuvo por el Bolsón, por allí, estuvo muy seguido. Creo que en el verano.
0: Sí.
1: En el verano fue.
0: Sí,
1: así que
0: excelente.
1: Bueno, los espectáculos que ya se están. Hay para.
0: Hay.
1: Tirar dulce.
0: Si nos alcanzara la plata, ¿no? Está.
1: Sí.
0: Diego Torres.
1: Diego Torres, sí.
0: Conociendo Rusia.
1: Sí.
0: El Plan de la Mariposa.
1: Ay, qué lindo.
0: Después hay una fiesta, chicos, que es el Mood también, que se llama el Daytime. Que la hace Claudio Daniel Mengón. No saben lo que es. No saben lo que va a ser esa fiesta. Es lo mejor de la música del 80 y del 90.
1: Oh, qué lindo.
0: Pero a partir de las 6 de la tarde.
1: Buen horario.
0: Seamos conscientes en algo. Si vos te dicen, vamos a una fiesta después de que cenaste y qué sé yo.
1: No salís.
0: Y no.
1: No, yo no salgo.
0: Ahora sí voy a decir, vamos a cachanguear temprano y bueno, vamos a meterle porque de última.
1: Alcanzo a llegar.
0: Le metés furia y a las 2 de la mañana aterrizás.
1: Ya,
0: listo,
1: ya
0: chao.
1: Sí, sí.
0: Así que.
1: Seguro.
0: Está bueno. Re bueno.
1: Me gusta.
0: Está bueno, hay que aplicarlo así. Son las fiestas que se hacen de café también, viste que también. Hay otras que en vez de tomar una bebida alcohólica toman café así fulero y es como estás así. Todo claro, están con la cafeína al mango, bailando y qué sé yo, y está bueno, también es otra forma.
1: Sí, sí.
0: Ojo, es otra forma.
1: Sí. El 8 de diciembre, el feriado, va a estar Abel Pintos en Neuquén. Mirá, también.
0: Abel Pintos.
1: Buenaventura Tour 2026, Abel Pintos en el Rucaché el 8 de diciembre.
0: Explotados. Tiene canciones buenas, ¿eh?
1: Sí,
0: sacó un par de canciones nuevas ahora.
1: Tiene lindas canciones.
0: Sí.
1: Y no nos olvidemos, el Buenos Aires Cumbia, edición especial en Neuquén.
0: ¿Escuchaste eso,
1: Buenos Aires Cumbia? El 28 de enero. Karina, el Polaco, el Chili Fernández, la Champions Liga, Jan Bao, Amar
0: Liga,
1: Azul, Mala Fama, Sugar Rabi y Devo DJ van a estar también allí. Pero esto empieza, como decís, y no se sabe a qué hora termina. Así está programado.
0: Está programado. Qué bueno va a estar. Con una de Champions League, poneme el choco, alguna de esas.
1: Exactamente. Es el sábado 28 de noviembre,
0: en
1: Buenos Aires Cumbia.
0: La van a explotar
1: llega a Neuquén por primera vez con la cumbia.
0: Qué
1: con
0: lindo
1: todo lo que
0: va a ser.
1: Qué noche inolvidable, por favor.
0: Aparte, hasta viene Amar Azul.
1: Amar Azul, sí, sí.
0: Cumbia, nena.
1: Ya preparándose para eso.
0: Escucha, mirá, la Champions Liga. Canciones que decían algo, viejo, apreté.

0: Me encanta.
1: Bien. Bueno, dice Luisito, un saludo para Yoko, por la buena música también. Dice Sandrita y Juanpi, creo que son los mejores, divirtiendo la tarde. Un saludo y que tengan una buena tarde de corazón.
0: Un abrazo enorme. Gracias, Luisito. Grande, Luis.
1: Siempre del otro lado, atento, por
0: me
1: supuesto.
0: Gusta, ¿eh? ¿Podemos ir con la Champion a la pausa?
1: Muy antes bien.
0: Que nos olvide, bien mezcladito todo. Nosotros todos, si no mezclamos, todos no tienen sentido.
1: Claro.
0: Tengo dos entradas para el tributo de Chris
1: mañana,
0: Corner.
1: De mañana, sí.
0: Pero bueno, vamos escuchando la
1: Champion
0: League.
1: Claro, Champions. Claro.

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0: Bueno. Y entonces...
1: Ah, no, cambio de planes, no, dijo.
0: Claro, me cambiaron el horario del partido del domingo. Claro, no, mentira. Yo pensé que era... Habitualmente uno está acostumbrado que sea como... después del mediodía, pero me olvidé que el domingo es el aniversario de
1: Cipolletti. El desfile, claro.
0: El desfile. Y yo ya me había olvidado, ya tenía otros planes, claro, me había olvidado el desfile.
1: Bueno.
0: Así que bueno.
1: ¿Qué lo vamos a hacer? Pero bueno, en base a eso ya estamos muy próximos a lo que es el fin de semana. Sí. Queremos saber cómo viene la jornada. Hoy está ha estado nublado todo el día,
0: sí.
1: Hoy
0: sí.
1: La verdad que todavía datos de las 17, 14 grados, 9 décimas nos indica el termómetro. La humedad relativa del aire 57%. Presión atmosférica 9,86 hectopascales decimal 2. El viento se mantiene del norte a 13 kilómetros por hora. La máxima pronosticada para hoy, jueves 1 de octubre, era de 18 grados, que no llegamos prácticamente, no la llegamos.
0: Mes 10 ya.
1: No, el mes 10, exacto. Para la noche de hoy, 4 grados a eso, menos mal. Así que la frazada se mantiene. Hoy bueno. Escuchaba varios que decían, tuvimos que otra vez prender el calefactor porque ya lo habían apagado.
0: Sí, sí.
1: Hubo
0: sí.
1: que poner, bueno, ya estamos. Ahora mañana vemos que hay una probabilidad de inestabilidad. Guarda, mañana viernes 2. Probabilidad de inestabilidad. La máxima va a subir a 23 grados. A la noche de mañana viernes va a estar despejado, pero 3 grados va a ser la mínima. Agárrate para el sábado porque el pronóstico nos indica buena temperatura en 18 grados con un cielo mayormente cubierto, pero el viento que va a rondar 51 kilómetros por hora y las ráfagas 65 por hora durante el día. La noche vuelve con 4 grados de mínima, se mantiene el viento en 49 kilómetros por hora, esto va a ser del oeste. Y el domingo... también va a haber viento del oeste, 44 a 58 las ráfagas para el domingo con cielo parcialmente nublado y la máxima tan solo de 19 grados.
0: Bueno.
1: Lo que nos toca.
0: Vamos,
1: ¿eh?
0: Sí, tal cual.
1: Lo que nos toca.
0: Y seguimos preguntando, ¿dónde está la primavera?
1: ¿Dónde está la primavera? Sí, porque va a persistir el viento este fin de semana mucho más intenso de lo que esperábamos.
0: Una cosa de locos. Bueno, ¿qué tengo que hacer? Lo que tenemos que hacer es despedirnos y nos estamos yendo. Eso. Vamos a escuchar algo de música. Todavía no les dije nada del Kinisei porque la boleta ganadora la tengo yo en casa.
1: Todavía no me digas.
0: Sí.
1: Claro.
0: Todavía no, viste que yo le digo siempre al kiosquero, le digo, vendeme la ganadora, ¿eh? Ajá. Bueno, sí, me dice, bueno, listo, yo me voy contento a casa, lo guardo y después digo, bueno, a ver, ¿sabes las veces que me he olvidado? Sí, haber sido yo el ganador de los 24 millones el otro día.
1: Mejor ni que te enteres.
0: Así que ahora lo guardé bien, ahora andas a ver si me acuerdo de acá, que vaya a casa, seguro me olvido, si me llevo a acordar de que soy el ganador del 15.
1: Ay, Dios.
0: Porque seguro que me tocó a mí.
1: Mira vos, seguro que te tocó.
0: Claro, no hay que estar convencido.
1: No lo sabía él. Qué cosa.
0: Si no, ¿cómo vamos a hacer? Bueno,
1: muy bien.
0: Mañana jueves vamos a hablar de los estrenos de cine, que hay algunas películas que están buenas. Ay, viernes. Nos vemos el martes. Hasta luego. Estoy recruzado con los días.
1: Bueno, para mí hoy era viernes.
0: ¿Hoy era viernes?
1: Tenía una felicidad.
0: Entonces hoy es
1: hasta
0: jueves.
1: Hasta que me enteré que era jueves.
0: Bueno, no le contamos nada.
1: Claro,
0: no, pero ¿qué
1: claro,
0: tanto?
1: No. Ya está. Venga mañana, dijo.
0: Mañana. Hoy
1: ya
0: no
1: cerramos. Ya llegó tarde.
0: Claro. Hoy no se fía. Mañana sí.
1: Mañana sí.
0: Hasta mañana. Nos vamos. 4 de la tarde este equipo de radio, que no sabe ni qué día es, vuelve junto para hacer tarde.

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0: las 23 y 4 minutos en París.
1: En París. Este,
0: en este momento, en París, ya estamos con la crème brûlée. Después de haber degustado un foie gras, algún plato de exquisita bueno, preparación por parte.
1: Vos te morís si vas a París.
0: Yo, a mí me alcanza con comer acá, imagínate.
1: Imagina, un croissant.
0: No, pero ¿sabes que no podría comer carne allá?
1: No, carne acá.
0: Porque primero que la carne de acá es mejor. Y segundo sí. Que, bueno, como en muchos lugares acá, comen muy jugoso. A mí no me gusta así. No,
1: casi, viste que algunos comen casi crudo. Vos sabés que sí. Es malo, ¿eh? Porque si sí. No está bien cocido, bueno, las carnes pueden transmitir síndrome urémico hemolítico.
0: Sí.
1: Y hay que comerlas cociditas, ¿eh?
0: Sí, hay la complicada es la picada. Sobre ¿cómo? Todo la carne picada.
1: Sí. La carne picada.
0: En la otra, aun cuando está jugosa, te marcan que la temperatura alcanzada elimina cualquier tipo de bacteria.
1: Yo veo mucho cocinero en la tele que te digo, yo no me animaría a comer eso ni loca. No. Es como una chuleta cruda.
0: Pero se la llevas acá, se la llevas a Fito, a la veterinaria, y la salva.
1: Sí, a mí no me gusta así tan... pero además...
0: Le
1: no
0: hacen sé... RCP al churrasco ese y lo sacan vivo. A mí no me parece tanto tampoco.
1: No. A mí me gusta cocidito, justo. Pero que no se vea nada rojito. Nada rojito.
0: Bien.
1: Marroncito.
0: Bueno, vamos a hacer así entonces.
1: Y el pollo menos. El pollo no, tiene que estar recontra, cocido, ¿no? De cerdo no sé mucho. No.
0: Tiene que
1: no
0: estar
1: sé
0: cocido.
1: Mucho,
0: puede pero, quedar jugoso, claro. Pero tiene que estar cocido, sí.
1: Cocido, ¿no? Pero, y sobre todo el pollo. El pollo tiene que estar, sí, porque
0: es el que más se
1: puede
0: marca,
1: transmitir
0: ¿no?
1: salmonela o algo por el estilo. Bueno, ¿cómo les va? ¿Cómo están? Son las 6 de la tarde, 6 minutitos, y a esta hora estamos todos los días con Mario aquí en vivo para compartir un ratito solamente a la tarde. Mientras están volviendo a casa, mientras están en el auto, cruzando esta hermosa rotonda de Ruta 22 y 151. Bueno, volviendo de Neuquén, todos a la misma hora.
0: Sí, lo bueno es que ahora no hay la niebla que había a la mañana.
1: Muy terrible fue, ¿eh?
0: Hoy verdaderamente estuvo complicada la circulación en las rutas de la región. Incluso ustedes habían terminado, nosotros seguíamos, había terminado primeras noticias, digo, para los que se enganchan.
1: Sí.
0: Hoy a la tarde también estamos en San Antonio, ¿no? En la 89.1, en la municipal sí. Allá. Bueno.
1: Un saludo, ¿eh? A toda la gente de San Antonio, nuestros nuevos amigos.
0: Bien, good afternoon, San Antonio. pero después, con pasa de todo, todavía nos seguían mandando fotos y videos de lo complicado. Y además estaba muy complicada. Sobre todo estaba complicado el tercer puente. Y esto en base a que había mucha gente circulando, como pasa siempre, pero en Autovía Norte. Había un banco de niebla bastante importante.
1: Muy fuerte.
0: Eso hace que se retrase la circulación claro. En el sector y derivaba, obviamente, sí. En tercer puente, ¿no?
1: Yo salí de mi casa y no veía a, te digo, 70 metros. No veía la esquina. Después fui entrando acá más en la ciudad. Bueno, es que no es que vivo a las afueras, ¿sabes? Vivo acá nomás. Pero ya en el centro de la ciudad se veía 100 metros, 150 metros. Pero en mi barrio no veía una plaza que tengo enfrente. Había realmente, y estoy cerca de la ruta, así que me imagino que la ruta de cerrada debe estar muy difícil. Y bueno, vos decís tercer puente, todo por ahí, sin luces, peor, ¿no?
0: Obviamente yo menciono tercer puente porque es el cruce de Neuquén y hay muchos vehículos.
1: Claro.
0: Pero también zona de chacras.
1: Es una
0: zona donde se nota mucho cuando... hay niebla y estaba complicado.
1: Y como veníamos hablando de carne, hay que poner toda la carne al asador, ¿eh? Los que van en bicicleta, los que van en moto, poner luces, cintas refractarias, porque con esta neblina no se ve nada, ¿no? La gente que anda en bici o en monopatín,
0: bueno,
1: tiene que tomar medidas.
0: Ha mejorado y bastante la iluminación entre Oro y Sipo, por ejemplo.
1: Sí, entre Oro y Sipo, sí.
0: Estaba completamente oscuro, la verdad que
1: sí, lo vi el otro día, que vine de noche y lo vi muy lindo.
0: Estaba muy difícil antes.
1: Sí, están bien seguiditos los postes,
0: sí.
1: ¿No? Están
0: seguiditos.
1: Me hizo acordar a Cutralco.
0: Por suerte ha mejorado. Estaba buscando, además de con... El otro día lo contaba el intendente, ya terminó... Se tiene que hacer el traslado de las personas... que están viviendo ahí en la zona de... lo que sería la continuidad de Vélez Sarsfield hacia Fernández Oro. hay algunas viviendas ahí, esas familias se tienen que trasladar para que se abra con un puente una nueva vía de conexión entre Oro y Cipolletti.
1: A ver, en Berezarfil
0: sería para y... sería por Berezarfil hasta Oro, básicamente. O sea, lo que se tiene que lograr es que la continuidad sea de Berezarfil hasta Oro.
1: Casas que hay al lado de ese parque que están construyendo, por ahí será, no sé cuál.
0: Yo no sé cuáles son las casas.
1: Bueno,
0: es
1: sí.
0: Es la circulación, pero evidentemente cruzando, si haces un puente, evidentemente debe haber algún tipo de interrupción ahí. Y ya se acordó para que se muden y esa va a ser una nueva vía de conexión. Y se está buscando trabajar en una conexión con Cinco Saltos, en una más.
1: Paralela a la ruta, algo.
0: Por la zona de Chacras, entiendo. Yo no estoy seguro si no es la misma de la que hablaron en su momento Aníbal Tortorielo y Germán Epul y que nunca avanzó.
1: Mientras no se hagan tierras productivas, adelante.
0: No con camino nuevo.
1: Ya existente, mejorado. Sí, claro. Porque viste que hay una...
0: Porque si no, además se hace mucho más caro.
1: Claro, exactamente. Pero no, tierras productivas, no sigamos tocando, por favor. Hay una tendencia muy grande a decir, bueno, acá ruta, acá camino, acá cemento. Bueno, Mario, sí, digo bien.
0: Soy yo,
1: decir,
0: sí,
1: Omar.
0: Omar de Venapa.
1: Omar lo vi abajo, nos encontramos. Te iba a decir los datos del tiempo.
0: Bien.
1: Tira una cifra.
0: Ah, ¿en este momento?
1: Tira una cifra.
0: 27.2. No tengo ni idea.
1: No, porque la máxima iba a ser de 18 grados. Pero no hemos llegado. Estamos en 14 grados 9, decimos.
0: No, si dije 14.9, ¿cómo vas a 14.9?
1: ¿Cuánto dijiste?
0: 14.9 dije.
1: Dijiste 27.
0: No, después dije 14.9, pero volaseando. No puede ser 14.9.
1: 14.9. 14.9.
0: No, más tiene que hacer.
1: 14.9. No, está fresquito. Está fresquito. La humedad es del 57%, el viento del norte a 13 kilómetros y el cielo está nublado. Y recién con el chico del kiosco decíamos, va a llover, no va a llover. Viste que uno se encuentra en un lugar y dice, las nubes, parece que va a llover, no va a llover. No, no está pronosticado. Entonces empezamos a hablar de qué... nos nutrimos nosotros, ¿de qué página? Y yo le digo de la IC, Pronóstico Extendido y Servicio Meteorológico Nacional. Y él me decía que no estaba pronosticado lluvia para mañana. Entonces, ahí entramos a hablar, y sí, es verdad, porque todos hablamos del tiempo, hemos popularizado, ¿no? Un cierto pronóstico, pero no todos nos da igual. Mañana está pronosticado lluvia.
0: Sí, se supone que sí.
1: A esta hora... El Servicio Meteorológico Nacional, con asiento en Neuquén, dice que mañana va a llover. Hay un porcentaje, una probabilidad de precipitación de 10 a 40%. Tal vez no llueve en Chipoleti, puede llover en Roca, puede llover en Fernández Oro, pero sí está pronosticado. Y va a haber un viento regular de 20 a 30 kilómetros del sector norte y algunas ráfagas más importantes de 70 a 80 kilómetros. Pero está previsto que durante todo el día, Mario... Sí. Haya lluvias. En la mañana lluvias aisladas, tormentas por la tarde y chaparrones por la noche.
0: Hoy, de hecho, la cuestión climática generó el traslado de vuelos que iban a Neuquén a Bariloche.
1: Claro, no podían aterrizar.
0: Y estuvieron dando vueltas por la zona y había algunos que retrasaron sus partidas desde Aeroparque esperando tener alguna buena noticia de la zona del Alto Valle.
1: Claro.
0: Porque, bueno, es una de las complicaciones que hay. El tema es que en Buenos Aires probablemente, si el vuelo es al revés, y si la niebla es en Buenos Aires, no en Neuquén...
1: ¿Te llevan a Ezeiza?
0: Y te llevan a un aeropuerto que es más cercano. Acá te tenés que ir hasta Bariloche. No queda ni a mano.
1: Si te dejaran unos días, bueno, con hotel pago, bárbaro.
0: Claro, bancame noche de hotel y traslado en combi, aunque sea después. Yo me acomodo. Pero
1: claro.
0: Es una verdadera complicación.
1: O que te lleguen a dar una vuelta por el centro, pero si no, no. No, que te traigan
0: pero
1: acá.
0: Ahí,
1: tendremos que tener el aeropuerto de Roca.
0: Sí.
1: Habilitado. Estaría buenísimo.
0: Sí, el aeropuerto de Roca está habilitado para ciertos vuelos solamente.
1: Claro.
0: Por ejemplo, para...
1: Un traslado de
0: sanitarios.
1: Sanitario, sí. De órganos o ese tipo de cosas.
0: Sí,
1: ¿no?
0: Porque, bueno, primero hay que ver que no, los chorros no vayan y se afanen las cosas. Porque
1: todo el tiempo.
0: La verdad que todo el tiempo... lo único que no se afanan son los baches de la ruta.
1: Sí,
0: pero ponen
1: todo.
0: Una luz y se la roban, ponen un alambrado y se lo roban. Y no podés tener 4 guardias de 6 horas de policía los 365 días del año para cuidarlo.
1: Sí, es verdad,
0: en todos
1: ¿no?
0: lados.
1: Claro, porque hay, bueno, todo un abandono por ese sector, pero estaría bueno tenerlo como aeropuerto, ¿no? Porque la gente de Roca, de Chichinales, de Allen, de todos lados tienen que venir acá a Neuquén. Es un... Sí. Bueno, cuando esté el tren va a estar bueno, lo van a poder hacer en tren. Pero mientras tanto en la ruta es un bodrio.
0: Tiene que hacer... seguro que... Mariano, habla con Walter. Gaido, hable con Cortés.
1: ¿Quién
0: hagan
1: es Walter?
0: Un acuerdo. Ah. Cuando los vuelos vayan para allá... bolsita con regionales y una combi que manejen en conjunto.
1: Claro, algo por el estilo.
0: Armen algo. Son las dos ciudades más importantes del norte de la Patagonia.
1: ¿Quieren atender bien al turismo? Nosotros le estamos tirando ideas gratis.
0: Organicen algo, es gratis.
1: Es gratis, es la idea.
0: Ahí,
1: no se necesita mucho.
0: Tana, para vos que querés ocupar la intendencia en reemplazo de Mariano, antes que lance la candidatura, tenemos esta propuesta.
1: Claro, sí. Sí, estaría bueno. Y hoy mucha gente, o mañana mejor dicho, mucha gente va a viajar a Buenos Aires, aquí en la región. Creo que estaban ya completos los vuelos porque muchos van a ir a ver a Messi.
0: Así es.
1: El martes
0: a las 20.
1: A las 20, ahí vamos a tener el gran, y bueno, va a recibir el honoris causa, ¿viste? De la Universidad de Buenos Aires, el doctor.
0: ¿En serio? ¿Le van a dar un doctorado honoris causa? No sabía.
1: Sí, ¿por qué no? Merecidísimo se lo
0: han dado. No, pero yo no sé.
1: Pero sí, de la UBA. Sí, esto, bueno, salió publicado, a menos que no ha sido desmentido por ahora, pero salió.
0: ¿Sabes qué tendría que hacer?
1: ¿Qué?
0: Tendría que hacer la de Maradona cuando fue a Oxford y le tiraron una. Hizo un bollito de papel y se puso a hacer jueguitos.
1: Ah, no me digas, es genio.
0: Creo que hasta estaba con la toga y todo.
1: Ah, y se puso a hacer.
0: ¿Qué pasa que?
1: Lo que mejor sabe hacer, sabías.
0: A Maradona le tirabas un pollito.
1: Un par de medias.
0: Sí, tirabas un pollo vivo, un pollito.
1: Y empezaba tiquitiquitiquitiqui.
0: Sacaba uno de pollolín, le largabas uno antes que se.
1: Pobre pollito.
0: Pobre pollito, pero Maradona hacía jueguito.
1: Sí,
0: igual,
1: con todo, ¿no? Sí. Cráneo.
0: Y ahí, en Oxford, se le tiran una bolita de papel y empieza a hacer jueguito.
1: Claro.
0: Y se lleva los aplausos. Bueno, podría ser algo parecido.
1: Bueno, ¿qué noticia? Bueno, tengo que ir a la pausa. Pero ¿qué noticia rescatás para esta jornada? Mario, ¿viste algo así que te haya llamado la atención? Bueno, malo, tibio.
0: Mucho. Después, si querés, nos metemos con el tema de algunos datos que se han dado o de lo que es el viaje en este momento a París.
1: El viaje
0: que
1: a París.
0: Arrancábamos con el horario francés.
1: Muchas fotos sí. Vimos. Milei finalmente se sacó una foto con los gobernadores. No sabíamos si esto iba a ocurrir. ¿Te acordás que el otro día decíamos, va a estar con los gobernadores o va a estar Santilli? Bueno, una foto al menos con la hermanísima y los gobernadores se sacaron.
0: Ayer lo dijo su secretario general en la gobernación, que es Nelson Siles. No lo ha visto mucho. Bueno, estuvieron en Tucumán. No se junta con la chusma.
1: No, claro.
0: No, en otra junta.
1: No, hay presidentes que no se juntan con los gobernadores, hay intendentes que no se quieren juntar con los concejales, hay concejales que no se quieren juntar con los comisionados. ¿Viste? Es como que van subidos al pony.
0: Pero bueno, relacionado a Milei, bueno, después si querés vemos algunos de los... Sobre todo para la provincia ya hubo algunas firmas.
1: Varias, ¿eh? Yo no sé las demás, pero tenés que estar haciendo varios anuncios, ¿no?
0: Yo
1: no sé los demás gobernadores, me refiero.
0: Sí, ahora si quieren, cuando busqué en la previa, ámbito financiero, sobre todo destacaba que acá había una agenda muy completa, ya marcada de lo que se iba a hacer. Me parece que lo que estimaba es que otro iban a ver un poco, a ver qué pasaba.
1: Claro.
0: Pero bueno, para Tierra del Fuego
1: evidentemente
0: también había,
1: las provincias de Río Negro y Neuquén, con el tema hidrocarburos, con el tema minería, no por nada son las provincias que más crecimiento han tenido.
0: Sí,
1: ¿no?
0: Me imagino Catamarca también, por el aspecto tema minero.
1: Claro,
0: sí.
1: Del minero. Oye, después podríamos pasar, si tenemos algo de tiempo, algunas palabras que dijo Rolando Figueroa y habló sobre Bretinec.
0: Sí. ¿Ah? Yo entiendo que los políticos muchas veces dejan este tipo de frases de hay que subirse al tren ahora porque este sí que no vuelve a pasar, pero también deja una declaración fuerte sobre nación, ¿no? Uh-huh. Después lo pasamos, pero estamos tal vez ante la última gran oportunidad.
1: Sí, me llamó mucho la atención esa frase y me hubiese gustado ahí preguntarle por qué lo hice, ¿no? el porqué era fundamental preguntarlo, porque a mí me quedó picando esa misma frase que a vos, como la última oportunidad.
0: Pero bueno, la última grande, ¿no? La última grande es lo que remarca. Lo dice Figueroa, habrá que charlarlo con él.
1: Sí, exactamente.
0: No sé si tendremos chances.
1: Sí, no sé, estaría bueno, ¿no? Pero no. No nos da nota.
0: No nos da. Bueno.
1: Bueno, ya va a venir. Ya nos va a necesitar. Mira que acá hay muchos que votan, muchos neuquinos que viven acá. Bueno, hacemos la pausa.
0: ¿Rolo, quién vota en Neuquén?
1: ¿Eh?
0: Carlos Mario Gustavo vota en Neuquén.
1: ¿Vos votás en Neuquén?
0: Sí. Estoy en eso.
1: Pero vos sos un hombre difícil de convencer. Sos tranqui, pero sos difícil de convencer. Pues. Yo no te puedo convencer de lo que pienso.
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0: Está confirmado que hoy es 1 de octubre, que arrancamos el,
1: sí,
0: el mes 10.
1: Y que hoy se depositaron los sueldos en Río Negro.
0: Bueno, y que hoy se busca al último semifinalista de Copa Argentina. 21-15 hay partido, va a Portais Sports. Juegan Platense y Estudiantes de La Plata.
1: Bueno.
0: Buen partido.
1: Platense y Estudiantes de La Plata. Y el Agus va a estar... Agus, no, el Agus. Sí. Agus va a estar ahí con...
0: Tengo un estornudo.
1: ¿Eh? No,
0: tengo un estornudo trabado.
1: A ver, ¿cómo estornuda Mario al aire?
0: No, no puedo, porque si hablan no puedo. Necesito silencio, luz y silencio para...
1: Malísima, tengo que mirar así, creo, ¿no? Dicen para atrás.
0: Sí, no puedo, puedo, pero si hablan me anulo.
1: Bueno, pará, dime.
0: Te completo lo del fútbol
1: antes
0: de hoy y de
1: se
0: mañana.
1: Te vaya la idea, sí.
0: Mañana 19:15, Independiente Instituto. 21:30, Independiente Rivadavia contra Gimnasia y Esgrima La Plata. Y 21:30.

0: Boca contra Unión de Santa Fe. Boca Unión de Santa Fe, partido que va por LV19.
1: Bien.
0: En la noche de mañana.
1: Bien. En la Bombonera, ¿no?
0: Sí, exactamente.
1: En la Bombonera.
0: En la Bombonera.
1: Bueno, lindo, vamos Boca. Hoy vamos, le preguntaron, porque vamos Boca.
0: Ah, te puedes traer.
1: Vamos Boca. Porque la mitad más uno somos de Boca. No, no es tu caso, porque yo, aunque tuve. Me parece que te dan como sí, ciertas ganitas.
0: Yo creo que no son la mitad más uno.
1: No, somos más.
0: Yo creo que son menos. Pero creo que tampoco me gustaría que mi equipo sea la mitad más uno.
1: ¿No?
0: No, yo sería más selecto si pudiera.
1: ¿Admisión? ¿Para que te guste un club?
0: Sí, un poco sí. Igual lo que...
1: No, nosotros somos populares, que vengan todos, sí. Somos la mitad más uno.
0: Aguante Boca. Hagan una cancha como la gente.
1: Viste, sí. Se filtró, ¿no? ¿Será sí. un proyecto de Riquelme de hacer la techada? Sí. La cancha de Boca.
0: ¿Cómo son?
1: ¿Por qué?
0: Y River anunció el techado de su cancha y necesitan parecerse.
1: Yo hago ravioles, ella hace ravioles. Yo hago puchero, ella hace puchero. Bueno, pero está linda, ¿eh? Me gustó, la vi así nomás, vi el título, no me detuve mucho, pero bueno, sí, más vale, tiene que hacerla más grande, además la Bombonera, porque somos tantos los que queremos ir.
0: Bueno, se especula que podrían tener una cancha para 80.000 personas.
1: Uf. Como River.
0: Y la de River tiene 80 y pico, pero sí, como más o menos lo mismo.
1: Yo conozco el estadio de River, fui cuando era, creo que estaba en la secundaria. Al de Boca no fui, no lo conozco.
0: Lo conozco, fui a los dos.
1: Lo conoces, sí. El de Boca, que está en las tribunas, muy muy cerca de la cancha, ¿no? No,
0: sí.
1: No hay.
0: Sí, sí,
1: está. Mirá, ese es el estadio. ¿Te gusta?
0: No, de ningún modo me gusta nada de Boca, pero no, eso no quita.
1: En la medida que no es precioso.
0: No quita que sea una obra. Yo sí lo
1: precioso.
0: Tengo que
1: ver como,
0: sin esos colores sería muy bien.
1: Pero mira, vos usás mucho azul, ¿eh?
0: Puede ser que use azul.
1: Sos de usar bastante,
0: sí, pero
1: azul.
0: Pero lo hago por la policía, no por Boca.
1: No, eso no te lo permito. Mirá, si alguien pudiera ponerte ahí una franja amarilla, estaría bárbara.
0: Sí,
1: en vez de rosa.
0: Es rosita.
1: Sí. Nos vamos a las noticias. No hay mucho más nada para agregar porque no tenemos tiempo, así que en un ratito volvemos y ya empezamos con los temas del día.

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0: Hora 18:30 minutos en la República Argentina, temperatura 14 grados centígrados con 4 décimos, humedad en relativo ambiente 60%, cielo nublado.
1: Regionales.
0: Vaca Muerta volvió a acelerar y cerró septiembre con el cuarto mes más activo del año. Durante el mes pasado, 8 operadoras trabajaron para poner en producción nuevos pozos. En total se realizaron 2.395 etapas de fractura, marcando un incremento del 5,98% en relación con el mes previo.
1: Nacionales.
0: Un hombre de 80 años perdió el control de su auto, se subió a la vereda y atropelló a 13 personas en Salta. El episodio ocurrió en las últimas horas sobre la ruta nacional 68 a la altura de la localidad de Cerrillos. El hombre oriundo de la localidad de La Merced viajaba solo al volante de un Renault 11 en el momento del impacto. El hecho dejó como saldo a 9 adultos, 4 niños heridos, de los cuales varios tuvieron que ser trasladados a un centro de salud de la zona. Las pericias practicadas en el lugar buscarán reconstruir la mecánica del hecho y determinar por qué el hombre perdió el control del vehículo.
1: Economía.
0: Jornada financiera. Las acciones argentinas cayeron hasta un 5% en Wall Street y el riesgo país saltó a un máximo en 10 meses. La suba de tasas de los bonos de Estados Unidos afectó a los títulos emergentes. El Merval perdió 2,2% y los bonos cayeron 1,1% en promedio. El dólar subió a 1.545 pesos en el Banco Nación y el Banco Central de la República Argentina compró 93 millones de dólares en el mercado.
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0: Temperatura 14 grados centígrados con 4 décimos, humedad en relativo ambiente 60%, cielo nublado. Más noticias en cualquier momento.
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0: Ahí me escriben y me confirman que no son las mitad más uno. Me lo confirma Miguel de acá de Cipolletti.
1: Ah, bueno, si lo dice Miguel, sí.
0: No, dice Miguel que son más todavía.
1: Claro, bueno, si dice que eso, está bien, lo banco.
0: En el mundo son muchísimos.
1: Sí,
0: puede ser.
1: Además, todos los extranjeros que vienen y se enamoran de Boca, que lo primero que quieren hacer es ir a la Bombonera.
0: Quieren ir a Caminito, no a la Bombonera.
1: No, a la Bombonera porque está cerca. A la Bombonera.
0: Bueno, puede ser.
1: Tengo un mensajito.
0: A ver.
1: Dice, hola, muy lindo programa. ¿Dónde son la mitad más uno? Si no llegan a la caja de zapatos que tienen. Se ríe y dice, de paso, tienen parlante para disimular que bueno. Gritan. Ja, ja, ja, me esas, hacen reír.
0: Esa parte es verdad.
1: Roberto. Eso lo dice Roberto.
0: Roberto, tenés toda la razón.
1: Me rompiste el corazón, Roberto. Pero bueno, si lo piensa, y después tenemos un mensaje de vos, Yoko. Lo teníamos antes de Roberto para compartir, y también creo que nos mandan una imagen. A ver si podemos verla, y Yoko nos pasa el audio. Creo que ahí estamos.
2: Hola, Graciela, Mario, ¿cómo están? Buenas tardes. Esto en el tercer puente, se ve que se han tocado una camioneta y una moto. No hay heridos porque los policías estaban tomando el dato a todos y parece que están todos bien. Así que bueno, todo muy lindo el programa hasta que empezaron a hablar de Boca. Pero bueno, no le quita lo lindo a Graciela. Que tengan una excelente tarde. Saludos.
1: Qué galante. Bueno, estás. Sí, qué galante. Gracias. No me digas que no sos de Boca.
0: Cuánta caballerosidad.
1: Ah, bueno.
0: No, con esa galantería obviamente que es de River.
1: Gallina.
0: Si no, ¿sabes qué hubiera hecho? No, te hubiera tirado una, está más buena que. ¿Viste? No, pero es de River.
1: Bueno, es de River, claro. Otro... Bueno, no importa. Igual lo queremos seguir escribiéndonos, pero sí, qué triste. Disculpa, dice. Y manda una rosa, una florcita. Bueno, gracias. Carlos también dice, chicos, que levante las manos los de Boquita. Claro que somos un montón los de Boca. Jerónimo va a ir a ver a Boca por primera vez a la Bombonera. Tiene Jerónimo, mi bebé, el más chiquito, el más chico de mis hijos, que ya es muy grande igual. Nunca ha ido a ver a Boca. Bueno, y va a ser una muy buena experiencia, sí, claro. Claro que sí, tiene muchas ganas, ¿no? Somos todos de Boca en casa. ¿En tu casa qué hay? ¿Juli?
0: Juli es de River.
1: A ver, decí la verdad.
0: Bueno, voy a decir la verdad.
1: ¿Estás ocultando algo? No, te noto la cara, no, se River, te sube el labio.
0: Es de River, pero hace algunos años, cuando era chica, tal vez 6 años o 7, no recuerdo bien, vino y me dijo, papá, me parece que me quiero cambiar de club.
1: ¿Te infartaste?
0: Me tranquilicé para no ejercer violencia. Y le dije, sentémonos que tenemos que hablar. Como dos personas adultas que somos.
1: Llegó el momento, querida hija.
0: Le digo, explícame por qué no querrías ser de River y te querrías cambiar a Boca. Me dice, mis primos...
1: ¡Ah, a Boca se quería cambiar!
0: Mis primos son de Boca. Le dije, bueno, que tus primos estén equivocados no quiere decir que tengas que seguir el mismo camino. Dame otro argumento, ese no es válido. Los cambiamos a ellos. Es que me gustan el azul y amarillo.
1: Ah, bien.
0: Son colores que me parecen lindos. Yo le dije, bueno, elegí lo que vos quieras, azul y amarillo. Lo único que tenés que saber es que si querés seguir viendo a papá, si querés estar con él,
1: si querés que papá te quiera,
0: vos podés optar por cualquier cosa en la vida menos por el club al que alentás. Y por ende, tenés prohibido. Extremadamente prohibido ser hincha de Boca. Y así.
1: No.
0: Pedagógica. Ella dice que la.
1: Pedagogía, explicaste todo el manual de pedagogía.
0: Ella dice que incluso hubo alguna amenaza de patadas en el traste.
1: Yo no te veo en ese rol, Mario.
0: No lo recuerdo. No lo
1: le vamos a dar el 102 por las dudas. Le vamos a enseñar cuál es el número de la niñez. No,
0: es bueno que lo sabe porque cuando habla con los compañeros dice, acuérdense que está el 102 para plantear problemas.
1: Claro, claro, exactamente. Cualquier cosa pueden llamar. Sí. Bueno, no, Mario, la verdad que es poco democrático lo tuyo.
0: Es que yo no creo que
1: sea... Vos te hiciste por tu papá.
0: No, mi papá es de Talleres. Y de Boca, de los 12.
1: Ah, bueno, ahí está. Ahí estamos desarmando heridas de la infancia. A ver, contanos, Mario.
0: Yo soy,
1: ¿por qué te hiciste de River si papá es de Boca?
0: En el Chocón nos escuchan, ¿no? Bueno, en el Chocón sigue viviendo Lucas Tejada.
1: Ajá.
0: Lucas por cuestiones de familiaridad, un tío, sí, no tío directo, pero bueno, un parentesco así. Yo recuerdo, capaz que él ni siquiera se acuerda, pero yo tengo un recuerdo de chico de que él me dijo algo y me hizo hincha de River.
1: Claro, pero por eso digo, papá de Boca, vos de River, algo me está llamando la atención.
0: Sí, el error en la paternidad de él, decís vos, que no logró que yo siguiera los mismos colores.
1: ¿Hay conflictos? ¿Se llevan bien, Mario?
0: No, no
1: vemos fútbol. ¿Tienes muchas cosas para reprocharle?
0: No, estamos viendo fútbol juntos.
1: me encanta. Ahí te rebelaste contra el viejo y dijiste, vos sos de Boca, tomá, yo soy de River, viejo. Mirá la franja.
0: Pero, no nos impuso, de la camiseta. No nos impuso ser de su club, lo cual es un error.
1: Bueno.
0: Yo no tuve... No fui tan abierto yo.
1: No, Mario.
0: Tuve eso.
1: Sí, voy a hablar con Julieta.
0: Dato económico. Recién lo escuchábamos a Gustavo Camaña hablando de dos cosas que venimos hablando en los últimos días, que son los datos económicos internacionales de riesgo país y de bono. ¿Se acuerdan que lo venimos diciendo? En general, lo decía yo, inversamente proporcional. Caen los bonos, sube el riesgo país. Hay un encarecimiento en la posibilidad de que Argentina acceda al mercado del crédito, del dinero, ¿no? Hubo 11 jornadas consecutivas de suba de riesgo país. Riesgo país que había estado en 400 y pico en su momento.
1: En su momento, sí, lo más bajo, ¿no?
0: Había llegado a 650, bajó en estos días. Bueno, la última medición había sido 607 y ha vuelto a subir a 630. Pega otro saltito y caen las acciones argentinas, que bajaron hasta un 5% en Wall Street. Habrá que ver qué pasa con las vinculadas con el sector energético a partir de algunos anuncios que se están haciendo en Francia, ¿no? En torno, básicamente, a Vaca Muerta y todo lo que rodea a Vaca Muerta. Uh-huh. Pero las acciones habían estado bajando. Otro tema central en estos días, lo que acontezca el domingo en Brasil. Se viene la primera vuelta de las elecciones en Brasil, y destaco primera vuelta porque muy probablemente haya una segunda. Es lo que marcan la mayoría de las encuestas. Para ganar, quienes tienen más chances son el actual presidente, Luis Inácio Lula da Silva y Bolsonaro. Pues son dos los hermanos.
1: Sí, no sé, bueno, son iguales. Por eso encima, ¿no? Flavio Bolsonaro.
0: Bien.
1: El hijo de Jair.
0: Hay varios que
1: arriman, increíble,
0: arriman,
1: ¿no?
0: Con 5 o 4 puntos, pero...
1: Cuando vos decís que es un país que funciona, que tiene buenos indicadores, que está como es respetado en el mundo, que llegan inversiones, y me parece que la gente quiere un cambio por querer un cambio, porque no está haciendo en absoluto una mala gestión Lula. No veo por qué esa confrontación tan fuerte. Primero con Bolsonaro, que bueno, sí lo entiendo por el gen que tienen, no por la ideología de derecha, sino por el gen Bolsonaro. Pero al país no lo entiendo. Al país, cuando vos decís algo funciona, algo está bien, restableció todos los indicadores, mejoró el posicionamiento de Brasil en el mundo, y sin embargo está peleando con alguien que no tiene idea y que no gobernó nunca nada, ¿no? Que no tiene experiencia, que
0: algo debe sentir la gente.
1: Claro, el cambio, esa necesidad de cambio, ¿no?
0: Está difícil para muchos oficialismos, ha estado difícil. El otro día hacíamos el repaso, claro, ¿no?
1: Más allá de que sea bueno o malo el oficialismo, la necesidad de cambio que tiene la gente.
0: En Chile hubo cambio, digo, pendular, ¿no? Porque claro, veníamos de Boric y pasamos para acá.
1: Bueno, total, cambio total, ¿no?
0: Es un cambio total en cuanto... Sí, con CAS puede ser diferente, ¿no? Es verdad, hay que ver qué pasa. Pero en general, Chile, aún pasando de un comunista a un liberal, no cambian tanto las cosas como en Argentina.
1: Hay mucha más estabilidad.
0: Sí.
1: Y estabilidad económica, por supuesto, sí, ¿no? Además duda. De social, política...
0: Y los cambios son menos bruscos. Digo, hay que ver con José Antonio CAS, porque es un perfil más particular que el de, no sé, Piñera, por ejemplo. Piñera, claro. O antes cualquier otro... En esos vaivenes que había de Bachelet a uno, de Lagos a otro. Uruguay también cambió, Bolivia también cambió, Colombia también cambió, Ecuador también cambió. Decíamos, México no. México le dio continuidad a lo que era un gobierno de centro izquierda, como el de AMLO, Andrés Manuel López Obrador, con Claudia Sheinbaum.
1: Creo que los conflictivos somos Brasil. Nosotros, ¿no? Somos nosotros, los argentinos, ¿no?
0: Sí, pero
1: que
0: en cuanto
1: a... Amamos, odiamos, nos vamos de un lugar a otro. Mirá lo el cambio tan extremo que tuvo la Argentina, que el propio Fondo Monetario Internacional está pidiendo al gobierno de Javier Milei redistribuir el crecimiento, y mejorar la situación de los trabajadores. Es realmente para que el Fondo Monetario pida como, eso, bueno, un sí, gobierno.
0: Es como un montón, decís vos ya.
1: Es muchísimo, Mario.
0: Es la escopeta.
1: Que te esté pidiendo moderación, claro, el Fondo Monetario Internacional, distribución sí, más sí, equitativa.
0: Es el pato disparándole la escopeta. ¿Sabes?
1: Más o menos. Revés, en entonces general, no se puede creer. Decir, pero no, pará, y nosotros no le estamos diciendo nada. No estamos haciendo nada para que las cosas cambien. La sociedad. La sociedad,
0: bueno,
1: ¿no?
0: La sociedad,
1: para que haya una mayor distribución.
0: No, está bien, la sociedad eligió a los representantes, que son los que ocupan ese lugar. Después hay gremios.
1: Sí, pero no es carta blanca, es como decíamos la otra vez.
0: No, no es carta blanca.
1: Uno te eligió en un momento para determinadas cosas, pero
0: no me refiero, eligió a la oposición, digo.
1: Claro.
0: No, al oficialismo.
1: La oposición no está.
0: Y bueno, pero no, la oposición está, que elegimos.
1: No existe, no está dirimiendo todavía quién es oposición y quién no.
0: Bueno, la izquierda tuvo una fuerte manifestación que implicó movidas acá incluso en la región. Y un reclamo no solo para el gobierno, sino para otros factores de poder, entre ellos, por ejemplo, la CTA y la CGT, para que se hagan oír más.
1: Claro, pero es como que al gobierno
0: las universidades
1: no le mueve la aguja que se manifieste la izquierda.
0: No, está bien. Al gobierno puede ser que no le haga.
1: No se le mueve la aguja.
0: Y puede ser que ninguno. Pero eso no implica que los otros, que haya sectores que. Al menos la izquierda lo hace y considera que otros también tendrían que hacerlo. Uh-huh. Yo te digo una cosa, y políticamente ahora hay una movida también. Hay una movida de sectores opositores buscando directamente que caiga el decreto.
1: Bueno, en eso sí. Sí. A partir del fallo de la Corte Suprema sí, con respecto al decreto
0: bueno,
1: 70.
0: Sí, si pasa eso, es un cimbronazo. No sería un obstáculo.
1: Vamos a ver, ¿no pidieron una sesión para mañana?
0: Y el gobierno está tratando de blindar eso acordando con los bloques aliados. Uh-huh. Digo, eso políticamente, lo que abrió la Corte con la decisión sobre la extranjerización de la tierra, generó pataleo por un lado, pero ojo, que le da una oportunidad a la oposición de, si construye mayorías, complicarle las próximas acciones al gobierno, los próximos meses.
1: Claro, que no va a poder concentrarse en la agenda, que fue también un poco lo que está haciendo Santilli en Francia, ¿no? Hablar con los gobernadores para eliminar definitivamente las PASO, ¿no? Que es algo que el gobierno todavía no puede superar,
0: sí,
1: que no haya conseguido hasta este momento los votos.
0: Yo con suspenderla se conforma, me parece.
1: Sí, ¿no?
0: Y porque después tenés que ver la próxima composición del Congreso y ahí negociás de nuevo. Uh-huh. Pero tiene que ver si puede avanzar en eso, porque si no. Claro que para las elecciones falta, pero las PASO tendrían que ser, ya estarían a menos de un año. Porque
1: ¿en agosto?
0: Son en agosto. Ahí, segunda semana de agosto. Y el calendario entonces empieza a jugarse más fuerte antes, con la presentación de los candidatos, o de las alianzas primero, y el calendario electoral que se empieza a acelerar, ¿no?
1: Decíamos con respecto a la oposición que están tratando de que han convocado una sesión, vamos a ver si tienen o no el quórum, contra el DNU 7023 y también por discapacidad y endeudamiento familiar. Y un poco al caerse este decreto, también podría sobrevenir casi sin querer algún tipo de solución para el endeudamiento familiar. ¿Por qué? Porque este decreto regulaba o desregulaba, mejor dicho, las tasas de interés. Las dejaba libres, lo mismo que los aumentos de la medicina prepaga, bueno, y un montón la ley de alquileres.
0: Sí.
1: Y bueno, por ahí puede llegar a venir, a pesar o muy a pesar del gobierno, puede llegar, ¿no? A asomarse a algún tipo de solución para el endeudamiento de las familias a futuro.
0: Porque lo que está ya.
1: Están en las manos. Y hay varios proyectos, o sea, había 48 proyectos.
0: Un montón.
1: 48 proyectos. No puede ser que el gobierno no acepte uno. Porque no es que te doy dos o tres, tenés 48. A ver, no, ¿alguno te tiene que entrar?
0: Yo, la verdad que no lo leí en detalle. El gobierno quiere.
1: Los proyectos no, tampoco, no los conozco.
0: No pienso leer 48, me tendría que pagar muchísimo acá para que hagas eso. No lo van a hacer.
1: No, conseguí los primeros.
0: Pero el gobierno asegura que quiere avanzar en uno propio para que no lo corran.
1: Claro.
0: Básicamente, para que no lo corran por otro lado. Hoy estaba escuchando que en Brasil también hay un gran problema de deuda, sobre todo muy vinculado a la ludopatía, y que eso es lo que ha motivado la prohibición de los casinos online por parte de Lula, que es una acción fuerte justo antes de las elecciones. Uh-huh. Que hay que ver cómo repercute eso también este domingo.
1: Uh-huh. Sí, yo no soy de jugadora, no conozco.
0: ¿Qué te ha puesto? ¿Qué te ha puesto que no juego yo?
1: ¿Qué te ha puesto que no juego, por suerte, no? Pero sí sé que es un camino de ida, ¿no? Y que gran parte ha llevado a las personas a tener acciones no queridas o a tomar medidas muy extremas, pero que es un gran problema. Arruinado familias, perdés los bienes, quedas en la calle, bueno, de todo. A mí me pareció una medida muy valiente. No sé si es buena o mala, pero sé que es muy valiente por parte de Lula. Sí,
0: es difícil,
1: ¿no?,
0: con el tema de las prohibiciones a veces, pero acá hay una cuestión que...
1: Porque hay mucho negocio en juego que le puede caer en contra, pero sí, me parece una muy buena medida.
0: Y acá lo vemos en el deporte, casi no hay auspiciante en los clubes grandes que no esté vinculado con
1: las apuestas,
0: con las plataformas. Básicamente es legal, ¿no? Legal. En algún momento Vélez se había opuesto e incluso decidió cortar contrato con la firma que lo auspiciaba. No sé si habrá cambiado eso.
1: Y sí, debería, ¿no?
0: Creo que
1: sería importante, porque además esto, estamos hablando que hoy los menores a partir de muy corta edad ya entran en este tipo de juego y muchas veces escondidas, sin que la familia lo sepa. Bueno, pasa de todo. Tengo algunos mensajitos. Bueno. Mario dice, obvio, Mario, soy el del más grande del Club Atlético River Plate. Saludos, dice Rafa. Bueno, Rafa, te perdonamos. Y tenemos otro mensaje que dice, ¿por qué no son tan huevones como acá, señor periodista? No sé qué quiso decir.
0: ¿Por qué no somos tan huevones?
1: No, dice huevones.
0: Huevones.
1: Tan buenos como acá, bueno, señor periodista. No sé qué quiere decir buenos o no.
0: Pará, a ver. No sé. ¿Está con H, está sin H?
1: Con H. No, me parece que algo falló a la hora de escribir
0: para
1: un
0: mí era
1: tipeo.
0: Para mí era huevones.
1: ¿Huevones?
0: Sí. Tal vez justo había que ver qué dijimos en ese momento.
1: Claro, bueno, y puede ser, ¿por qué no?
0: Sí, hablando de fútbol y de... No de deporte, pero no de apuestas. Tenemos los precios de las entradas para lo que será el partido de Sipo.
1: ¿Se fueron para arriba?
0: Sí, se aumentaron.
1: ¿Hoy no te acordaste de mí? ¿O esta semana?
0: No.
1: Volvió a aumentar el estacionamiento medido a partir de octubre en Chipoleti.
0: ¿Y cuánto aumentó?
1: Lo que viene aumentando 10, todos los meses.
0: 15 pesos, 10 pesos. 10,
1: claro, pero todos los meses, Mario, 10, sí. más 10. ¿Tu sueldo también aumentó así?
0: 10 más 10 son...
1: Mil más.
0: ¿Vos pensás que yo vengo por la plata acá?
1: Sí.
0: No, estás muy errado. Estás muy errado.
1: Es un sacerdocio lo tuyo.
0: Platea. Platea para este domingo.
1: Sí.
0: 60.000. Popular. Los menores, lo mismo esta vez. Popular, 45. Damas, 25.
1: Bueno.
0: ¿Cómo te cambió ahí?
1: Ahí está.
0: Damas, 25.
1: Nos seducen para que vayamos a la cancha.
0: Menores en la popular, 25. Menores, sí, es hasta 12 años.
1: Sí.
0: Jubilados, 500.000. No, mentira, 25. Vayan tranqui. Jubilados, 25 también. La venta es en la secretaría. ¿Hoy es jueves?
1: Hoy es jueves.
0: Tenés tiempo hasta las 20. De acercarte a Menchel 210.
1: Y hay que hacer explotar la visera, ¿eh?
0: Y
1: hay que hacer explotar la visera este fin de semana, Mario.
0: El canje para socios es el viernes de 9 a 19 y el sábado de 9 a 19, también ahí en la sede del club. Y la venta en boletería, por ahí por Cayo Higgins, va a ser el domingo desde las 10 hasta el inicio del partido. Si pueden, vayan antes, porque el domingo va a haber mucha gente. A mí ya me ha pasado en alguna instancia media definitiva que el domingo estaba laburando acá y me iba a buscar la entrada el domingo. Cuando llegaba, veía esas filas y ya me tenía que venir a leer el boletín de la otra
1: hora.
0: Aprovechen, vayan hasta las 20 ahora. Llévense la radio, vayan escuchándonos. Si no, el domingo desde las 10. Yo creo que, además fuera del aumento, es el plantel rindió. parece, ¿no? Sí, el claro, equipo ha dado muestra de que representó...
1: De tener ganas, de querer avanzar, de
0: querer
1: superarse.
0: Representa los colores a la institución, representa a la ciudad como otras instituciones, pero
1: con
0: en este
1: todo
0: caso,
1: lo que pasó también, ¿no? Cravero, la operación, cambio de técnico, un montón de cosas le pasaron a Chipo. Y siguió adelante,
0: sí,
1: ¿no?
0: Y está en una instancia que hace rato no estaba, con chance de llegar a semifinales, que hace una buena cantidad de años. O en los últimos años no lo ha hecho tantas veces. Está como para que la cancha esté llena.
1: Claro. Yo iría, pero no puedo ir en esta instancia, porque si no fui hasta ahora...
0: No, tenés que ir, mentira. Eso.
1: Sí, no, sí, no pasa nada.
0: No se cree eso. Eso
1: es, pero si hay que salir a apoyar a Chipo, y bueno, que sea una fiesta, ¿no? Que la sumamos, sí, al aniversario de Chipoletti.
0: Sí,
1: que fiesta sea completa.
0: Que sea completo, sí.
1: Bueno, Mario, ¿qué tenemos? ¿Una tanda?
0: Así es.
1: Tenemos una tanda y después nos vamos a las noticias.
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16: Hora 19:02 en la República Argentina, temperatura 14 grados centígrados con 4 décimos, humedad relativa ambiente 60%, cielo nublado.
17: Regionales.
16: Preocupación en Plotier por una violenta pelea entre estudiantes. Un violento episodio de violencia escolar conmocionó a la comunidad educativa de la Escuela Provincial de Educación Agropecuaria número 2 de Plotier. En las últimas horas comenzó a circular en redes sociales un desgarrador video que registra una feroz pelea a piñas y agarrones de pelos entre dos alumnas en medio de los pasillos de la institución educativa, mientras decenas de estudiantes presenciaban el ataque sin intervenir de inmediato. Tanto este jueves, la institución organizó una charla con los estudiantes de toda la escuela.
17: Nacionales.
16: La policía encontró hace instantes en Tigre al presunto femicida de Aixa. Lo detuvieron y los vecinos intentaron lincharlo. La policía detuvo esta tarde a Alejandro Daniel Sofía, el presunto femicida de Aixa Mili, que permanecía prófugo. Lo encontraron a 300 metros de donde ocurrió el crimen. En medio del operativo, los familiares de la víctima y los vecinos intentaron lincharlo cuando lo subían a un móvil policial.
17: Economía.
16: Sturzenegger defendió el programa económico y ratificó el equilibrio fiscal en París. Para el presidente es innegociable. El ministro de Desregulación ubicó a las exportaciones como motor, con ventas externas que crecen 5 veces más que el Producto Bruto Interno, y repasó ante la OPEC los 4 pilares de la gestión de Javier Milei.
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16: Temperatura 14 grados centígrados con 4 décimos, humedad relativa ambiente 60%, cielo nublado. 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

0: Son 9 los minutos que han pasado desde las 7 de la tarde. Estamos haciendo Sin Tanta Vuelta por AM, por FM, en streaming también. Ahí nos buscan en YouTube o en nuestra página, que es lu19.com.ar. Ahora le vamos a dar apertura a nuestra ronda de entrevistas para hablar con el comisario Carlos Manqueo. Es el titular de la unidad número 9. La unidad número 9 es de Catriel. Básicamente por la recuperación de un camión robado. Queremos hablar acerca del accionar policial en ese sentido. Comisario, Graciela Bergiolis y Mario Favó, les saludamos. Buenas tardes.
1: Buenas tardes.
0: Bueno, gracias por estos minutos, comisario. ¿Nos puede dar algún dato del hecho? ¿Cuándo se produjo la sustracción de ese rodado mayor?
1: Bueno, el día de ayer, 8 de la mañana aproximadamente, se tomó conocimiento de un hecho en lo que sería el lugar entre Lomas, en el campamento de Quim, Acopio 2. Se toma conocimiento de un hecho en horas de la noche, aproximadamente las 22 horas. Encontraba un sereno en el lugar, en custodia de elementos. Bueno, esta persona nos comenta que cuando se encontraba de recorridos en un pedido, fue abordada por 4 o 6 personas, de las cuales una de esas armadas, todas encapuchadas, lo reducen y bueno, proceden a sustraer varios elementos, los cuales son introducidos en el camión, en un camión de la misma empresa. Y después, posteriormente, bueno, es ubicado a unos 5 kilómetros del lugar donde se produjo el hecho.
0: ¿El seguimiento del camión se hizo porque tenía activado el GPS?
1: Sí, inmediatamente cuando se toma conocimiento se pone en contacto con la empresa, se le solicita esta información como para localizarlo. Así que, bueno, se da con la ubicación de este vehículo, que en ese momento lo habían abandonado.
0: Claro.
1: Suponemos que, bueno, con ese mismo vehículo habían ajustado los elementos que habían sacado de luz.
0: Claro. Ahora,
1: posteriormente...
0: Claro. Ahora, comisario, es llamativa la cantidad de personas. Lo que sustrajeron era muy valioso. El camión sí, pero obviamente era evidente que no se lo iban a llevar. Me imagino difícil también poder llevarse un vehículo de ese tipo. Lo que robaron, lo que sustrajeron, ¿es tan valioso como para que obtuvo una banda tan grande?
1: Los elementos que sacaron sí son valiosos. Dentro de ellos hay herramientas, cables, todo lo que se utiliza, ¿no?, para el petróleo. Eso, bueno, tiene costos.
0: Claro.
2: ¿Han podido recolectar evidencia, tomar huellas? ¿Saben, tienen algún testimonio de alguien que los haya visto?
1: En el lugar, bueno, se encontraban trabajando 2 personas, distanciadas del mismo lugar, 2 serenos, que están bastante distanciados. Bueno, ellos aportaron su testimonio, no pudieron aportar mucho, porque, bueno, la víctima no vio a todos encapuchados, el temor que tenía. Después, bueno, trabajó el personal de la logística de Catrín, donde pudo recolectar algún material sobre el camión que trabajó y hizo el campamento, y participó también en la vía de investigación. Se está trabajando en todo lo que se recabó ahí por el momento con la Fiscalía Descentralizada acá de Catrín en forma conjunta. Es lo que por el momento le podemos decir.
0: Bien. ¿Cuál es el estado de salud del hombre que trabajaba ahí, el del sereno? Digo, pensando en que le dieron algunos golpes, ¿no?
1: Sí, gracias a Dios nos fueron golpes de gravedad, realmente como para mantenerlo reducido. Y no sufrió lesiones graves. Así que por ese lado está el muchacho, está bien.
2: Ahora, se tomaron todo el tiempo del mundo, ¿no? Porque decía, según el testimonio del vigilador, estuvieron más de 2 horas ahí en el lugar.
1: Sí, eso es lo que él nos aporta a nosotros. Sí, es un lugar distanciado de acá de Catriz, de 50 kilómetros aproximadamente. Sobre la ruta 151, un kilómetro más o menos de la ruta hacia el campo. Son 2 kilómetros que están solos, distanciados, así que sí, se tomaron su tiempo, trabajaron en la distancia, ¿no?, en el campo. No cuenta con personal policial ahí en ese momento, ahí no de custodia. Más o menos tuvieron respuesta para el trabajo que hicieron, ¿no?
0: Claro. Comisario, ¿cuán común es un hecho como este En el sector vinculado con hidrocarburos o el petróleo específicamente.
2: En los campamentos, ¿no?
0: Ahí, ¿tiene antecedentes en el último tiempo de algo parecido?
1: Tuvimos un hecho similar en ese mismo sector, hace mes y medio atrás. No son muy frecuentes entre estas características. Sí, por ahí tenemos hechos de robo de cable en el campo, ¿no? De alta tensión. Eso sí, por ahí es claro, más frecuente, pero de estas características no.
0: Bien, bueno, esperemos que se recupere de esos golpes esta persona, y bueno, el camión ya fue recuperado y queda determinar esto, ¿no? Las responsabilidades de quienes son los que ingresaron y cometieron este delito ahora.
1: Sí, estamos esperando, bueno, la respuesta acá del gabinete criminalístico, a ver si puedo contestar algunas huellas o algún medio de prueba como para seguir con la investigación. Y bueno, también que los serenos es que no sufrió lesiones leves y graves, así que por ese lado fue una desgracia con suerte, como dice, ¿no?
0: Claro. Muy bien, ¿algún otro hecho destacado de las últimas horas, además de este robo?
1: De esa característica no. Ahora, en este momento justo estamos trabajando con un secuestro de un vehículo, un pedido de secuestro y una detención, una aprehensión de una persona mayor que tenía pedido de captura.
0: Muy bien. Comisario, gracias por estos minutos. Muy amable.
2: Hasta luego.
1: No, por favor.
0: Hasta la próxima. El comisario Carlos Manqueo está a cargo de la unidad 9 de la novena de Catriel, contándonos un poquito sobre este hecho. Bueno, habrá que ver en cuánto estiman los damnificados el valor de los elementos sustraídos, ¿no? Uh-huh. Digo, pensando en que lo que marcaba el sereno es que eran entre 4 y 6 personas.
2: Bien. ¿Te cambio de tema?
0: Por favor.
2: Hay un hecho que me está conmocionando desde que lo leí. Esto sucedió ayer. Vos sabés que estaba previsto la ejecución a una mujer, Krista Pike, de Tennessee.
0: Cristalina Georgieva.
2: Que no era Cristalina, era Krista Pike, uh-huh, en Tennessee, que hacía unos 30 años que estaba en prisión por haberle dado muerte en su momento a una compañera cuando tenía 19 años. Bueno, le dieron la pena de muerte. Uh-huh. Y le inyectaron las dos dosis, las dos jeringas, para cumplir, sí, con este protocolo de pena de muerte, y no hicieron efecto.
0: Mirá lo mala que era,
2: quedó,
0: ¿no?
2: Quedó con vida. No, pero...
0: Era jodida.
2: Quedó con vida. Algo pudo haber salido mal, claro. No sabemos bien.
0: A ver, déjame preguntarte.
2: Y ahora no se sabe qué protocolo seguir. ¿Qué pasa con esta mujer?
0: Pará. ¿Cómo es lejos? Me lo voy a permitir. ¿Quedó con vida pero estropeada o quedó con vida pero bien?
2: Está estropeada porque están intentando en este momento salvarle, sí, la vida. Pero en un centro de salud.
0: ¿Para qué le vas a salvar la vida?
2: Si primero la quisiste matar.
0: Bueno. Es que dilema este, ¿no?
2: Es por eso te digo que me tiene la cabeza ocupada porque es un suceso realmente fallido, ¿no?
0: Obvio. A ver, los médicos, imagino que tienen el mismo juramento hipocrático que acá.
2: En todo el mundo.
0: Tienen que salvar la vida de quien fue. Así los hace lastimado a ellos, tienen que salvar,
2: claro,
0: la vida. Ahora, el Estado está... Bueno, allá la salud no es del Estado en general.
2: Claro.
0: Están buscando salvarle la vida para poder ejecutarla como Dios manda después.
2: Algo
0: como,
2: así, y no sé si se puede volver a hacerlo, si ya una vez se hizo, se cumplió con lo que dice el protocolo y no funcionó.
0: Y para mí hay que empezar una
2: Yo
0: más.
2: Yo no creo que puedan intentarlo otra vez.
0: Nada más.
2: Porque además otra cosa, esto conllevó sufrimiento, ¿no? Agonía, al menos. Bueno, ella
0: no,
2: iba a ser
0: ejecutada. Lo que tiene que hacer el Estado, pero bueno.
2: Ella iba a ser ejecutada el miércoles, ¿no? Hasta hoy jueves sigue viva después de la administración de las dos jeringas con los fármacos letales, claro, no solo una, sino dos para garantizar la muerte. Ella había sido condenada por matar a una compañera de su clase en el año 1995 y es la única mujer en el corredor de la muerte en el estado de Tennessee. Este aparente fracaso en la ejecución, que le habría convertido en la primera mujer ejecutada en el estado en más de 200 años, se produjo tras una larga demora a primera hora del día debido a que había previamente una batalla judicial, se quiso, sí, frenar todo este proceso, pero no se pudo y se le inyectaron estas jeringas supuestamente letales. pero
0: es tragicómico.
2: Es tragicómico. Y ahora le están tratando de salvar la vida.
0: Del otro lado capaz que dicen que está mal. Para mí me gusta el humor negro, perdónenme.
2: ¿Y cómo no, es que no se puede creer.
0: Como esa cierta distancia, si fuera acá también me daría gracia igual. Pero no, capaz que no me reiría al aire.
2: Le dieron dos jeringas de pentobarbital.
0: Para mí es que esta era tan mala que con dos no le alcanzaba.
2: No sé, pero yo no creo que después de esto, si logran salvarle la vida, quede bien o vuelvan a intentarlo.
0: Pero,
2: porque
0: por ejemplo,
2: si a vos te dictaminan pena de muerte, te llevan a la pena de muerte, y si no funcionó, no es culpa tuya.
0: Bueno, pero por ejemplo, ¿ah? A vos te condenan a pena de muerte y la ejecución es con silla eléctrica. Justo cuando bajan el interruptor, entra una suspensión en el servicio por parte de Dersa, que está haciendo trabajo de media tensión. ¿Qué hacemos? ¿Lo ejecutamos a Seba Busader por no mandar el comunicado antes?
2: No sé, pero es todo un dilema, ¿no? Es un dilema. La verdad que, no sé, dicen que Pike incluso no perdió nunca el conocimiento. O sea que debe haber tenido una agonía y un sufrimiento con este veneno, porque esto es una sustancia destinada a matarla.
0: Muy bien, vamos a cambiar.
2: Hay que ver, ¿no? Que uno haría, por un lado la matan, por otro lado la quieren salvar. Es una locura.
0: Vamos a hablar con Ignacio Mansur. Vamos a cambiar de tema.
2: Vamos.
0: Es el subsecretario de capacitación de la municipalidad en Neuquén Capital. Y vamos a charlar de la feria Empleo Joven en Neuquén. Ignacio, estamos con Graciela Bergeris. Mi nombre es Mario Favole. Buenas tardes.
3: Hola, Graciela y Mario. ¿Cómo andan?
2: Hola.
3: Saludos para ustedes y toda la audiencia.
2: Bueno, igualmente, gracias. ¿De qué se trata esto?
0: ¿Ya empezó la feria?
3: Sí, sí, la verdad que hoy terminamos lo que fue el segundo día. La verdad que muy contento, una cantidad de gente impresionante. Fue la quinta edición de lo que es la Feria de Empleo Joven acá en la ciudad de Neuquén. Uh-huh. Así que muy contento, la verdad que muchísima gente.
0: ¿Cómo es la modalidad?
3: La modalidad, nosotros lo que buscamos es poder acercar a los jóvenes y a, bueno, en un principio fue Feria de Empleo Joven, ya está destinada a todos los vecinos y vecinas de la ciudad, de poder acercarles diferentes empresas para que ellos puedan conocer qué es lo que las empresas están buscando hoy, de diferentes rubros, como es del petróleo, de cualquier de la industria gastronómica, de lo que es atención al público y demás, para que las empresas puedan mostrarles qué es los perfiles que están buscando hoy en día, qué es la manera que toman ellos cuando buscan gente para contratar, qué es lo que están buscando. Tenemos un laboratorio de CV donde les damos la posibilidad de que quien no tenga su currículum vitae lo pueda hacer, aquel joven que recién está saliendo de la secundaria, recién saliendo de la universidad, que no tenga su currículum y lo quiera hacer, lo pueda hacer, por el que ya lo tiene hecho, que lo pueda mejorar, que un profesional lo pueda ver y por ahí orientarlo de qué manera lo puede completar aún más, también aprender a direccionar el currículum vitae a la hora de buscar empleo, según el empleo que nos estamos presentando, de qué manera puedo armar mejor mi currículum vitae. Después, durante todo el día tuvimos más de 15 charlas de capacitación relacionadas al mundo laboral, todo relacionado a la empleabilidad con diferentes

0: unos puestos que son para que tengan una simulación de una entrevista de trabajo, para que esa persona pueda saber, che, ¿cómo tengo que ir vestido?
1: Claro.
0: ¿Qué me van a preguntar? Si me preguntan por la experiencia que claramente no tengo, ¿de qué manera puedo afrontar esa situación que a mí me dé seguridad para convencer a esa persona de por qué yo puedo aplicar para ese puesto de trabajo? Creo que es súper importante darle esa herramienta. Y después también, obviamente, hay jóvenes que terminan el secundario que no quieren trabajar, que quieren ingresar a la universidad, hacer alguna carrera. Todos tenemos algún sueño o una idea. También tenemos diferentes instituciones educativas. En el caso tuvo la Universidad Nacional del Comahue, estuvo el IFES y un par de universidades más, buscando esto, ¿no? Poder acercarle también la oferta académica que tienen para aquellos que desean estudiar.
2: Te hago una consulta, no sé, digo, a ver si se notó esto. ¿Vieron, escucharon, notaron o tomaron, no sé si le toman los datos a quienes asisten, que haya jóvenes que no sean de la provincia? Digo esto pensando en la cantidad de familias que en el último tiempo están arribando con el sueño de salvarse o de cambiar su suerte con algún empleo en Vaca Muerta. En estos espacios, ¿también se nota sector joven que busque empleo, que busque información y que sean de otras provincias que estén llegando al Alto Valle?
0: Sí, eso es un número que vamos a tener más fino por ahí el día de mañana, porque hoy recién terminó y después se va a analizar todos los datos que se tomaron para poder sacar, viste, diferentes estadísticas. Nosotros después lo filtramos por edad, por género, por la localidad que se acercan y demás. Pero sí, hay mucha gente que está viniendo de afuera con las ganas de conseguir una oportunidad, sobre todo en lo que es Vaca Muerta. Pero bueno, nosotros todo lo que es la parte de capacitación, inserción laboral, luego nosotros lo hacemos para los neuquinos, para la gente que vive en Neuquén. Tienen prioridad siempre, como lo dice el intendente, los neuquinos, de esas oportunidades de conseguir empleo. Pero bueno, la realidad es que se viene con mucha expectativa también, pero es importante tener en cuenta, yo siempre lo digo para aquellos que desean venir a Neuquén, que hoy se necesita mano de obra calificada, se necesita gente que esté en tema y que se haya capacitado y se haya formado para eso.
2: Claro, pero perdón, cuando vos pensás en capacitado para eso, ¿con qué tipo de formación te imaginás que es la más factible que rápidamente consigan empleo? ¿Que sean, por ejemplo, egresados de escuela técnica?
0: Perdón, se me cortó.
2: No, te decía que vos decías gente capacitada, ¿no? Seguro que eso te da más posibilidades en el mercado laboral. Pero de esa capacitación, pensando en el momento en el que estamos y la economía, las economías que nos atraviesan y cuáles son las más importantes, estamos hablando de mayores posibilidades, por ejemplo, para quienes que hablan inglés, quienes son egresados de escuelas técnicas, quienes tienen qué habilidades.
0: Sí, lo que es egresado de escuelas técnicas lo están buscando muchísimo la mayoría de las empresas, como que tiene una prioridad, porque salen con otro tipo de formación que termina aplicando a la industria, sobre todo toda la parte que es con técnico electrónico, técnico mecánico y demás, tiene como una super ventaja, y las empresas están buscando esos perfiles. Después también muchos chicos que están estudiando ingeniería, que están estudiando también arquitectura y todo ese tipo de carreras, tienen como un plus a la hora de conseguir trabajo, porque es súper importante.
2: Muy bien, bien.
1: Esto culminó hoy, ¿no es cierto? ¿Eran dos jornadas?
0: Eran dos jornadas, fueron ayer y hoy, desde las 10 de la mañana hasta las 5 de la tarde, y nosotros estimamos más o menos que alrededor de 10.000 jóvenes y adultos pasaron por esta feria, así que estoy muy contento, porque realmente, viste, cuando vos te das cuenta que le está sirviendo, que la gente está que se lleva herramientas concretas para decir para adelante, no, yo vine con la idea de ver qué voy a estudiar, tengo más o menos una idea de lo que quiero, y terminás viendo que esos jóvenes se van contentos, se van con una herramienta nueva, y eso es lo importante, ¿no? También que puedan rehacer su currículum vitae, y poder darle un consejo y decir, che, mirá, yo mi currículum según tu perfil, creo que lo importante es encararlo de ese lado, trabajémoslo juntos, y después obviamente lo que son las oficinas de la municipalidad, en este caso de la Subsecretaría de Capacitación, está a disposición para que aquellos jóvenes que pasaron por la feria o por cualquier trayecto formativo nuestro, que se pueda contactar para poder seguirlo acompañando ante cualquier duda o consulta que tengan.
2: Ignacio, y a los que tienen perfil artístico o están estudiando humanidades, ¿qué le decimos? Que no pasen.
1: No,
2: que se hagan otra, muchachos, hagan otra cosa. ¿Qué le
1: no, Mario. No,
0: nosotros trabajamos con todo tipo de perfiles, de hecho, las capacitaciones nuestras, y ahí tenemos una indicación clara del intendente, que Neuquén no es solamente Vaca Muerta, sino que Neuquén se está transformando en una ciudad súper turística, entonces bueno, tenemos que capacitar y formar en diferentes aspectos, porque si bien es súper importante todo lo que atrae Vaca Muerta, que Neuquén esté expuesto el foco de Vaca Muerta, es importante potenciar a Neuquén para el futuro también.
2: Bien, menos mal que no me tenían a mí, a Ignacio. Capaz que le decía, chicos, hagan otra cosa, chicos.
1: Bueno, pero vos sos técnico. Sí, vos sos egresado.

0: toda una escuela técnica. Sí, no sé pero... qué haces acá en el frente no, al micrófono.
1: Claro, ya podría aplicar.
0: Claro, podrías aplicar.
2: No, no empleo joven, ya no doy la parte de joven, Ignacio, pero bueno, el título está lo bien, tengo.
0: ¿Cómo que no? Bueno, muchísimas gracias, Ignacio.
1: Gracias. No, bueno, muchas gracias a ustedes y bueno, saludos ahí a toda la audiencia, que termine lindo el día.
0: Gracias, igualmente. Bueno, mira, capaz que puedes aplicar. Los jóvenes adultos, como decía Agustín, los jóvenes, Omar decía, los jóvenes adultos.
2: ¿Los jóvenes adultos?
0: Los jóvenes adultos mayores.
2: Vengo...
0: ¿Te acordás de soldar?
2: No, era malísimo.
0: ¿Banquito de madera? No. ¿La caja de lata?
2: La caja de lata, sí, el destapador.
0: El destapador.
2: El cenicero de aluminio.
0: Claro. ¿La pala de aluminio?
2: Esa no. No la hiciste. Nunca quisiste estar cerca de una pala.
0: Yo sé por qué tengo todo eso de mis hijos en casa.
2: No, la verdad que no.
0: Hacían cosas lindas. No, ¿una chalupa? ¿No hiciste chalupa?
2: ¿Una chalupa es un bote?
0: No.
2: ¿Qué es una chalupa?
0: Es como una para poner herramientas también. Es como, una canastita, pero de madera, no sé cómo decirlo, para poner una chalupa.
2: Tengo cuatro herramientas en casa. Una es prestada y nunca la devolví.
0: No.
2: No tengo más que eso.
0: No podés.
2: No puedo, tenés razón.
0: Bueno, vamos a la pausa, ya volvemos.

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3: Su servidor quien le habla, Dr. Javier Palacios Elorio, de la Congregación Gozo y Paz en Tehuacán, Puebla, México. Visita el canal de YouTube Shalom 132. Permítame contarle una historia. Después de la muerte del rey Salomón, Israel se dividió en dos: Reino del Norte, Reino del Sur. Las 10 tribus de Israel fueron esparcidas entre las naciones y está profetizado que al final de los tiempos, los descendientes de las 10 tribus perdidas de Israel regresarán a Yahweh a adorarle como él se merece. Le deseo lo mejor. Shalom.
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0: No sé si por caro,
1: 7.37, señoras y señores. No sé están si... contando plata acá.
0: No sé si por caro.
1: Están contando guita acá.
2: Estamos contando...
1: Adelante de uno.
2: Que gana. Nos salen dólares por las orejas.
1: Venga a llenarse los bolsillos de dólares.
2: Dijo. Claro.
0: ¿Será porque es uno? ¿Será porque uno?
1: Tommy, ¿cómo andas?
0: Hola, Mario. Hola, Graciela, ¿cómo andas?
2: Hola, Tommy, ¿cómo estás?
1: ¿Cómo llevas la semana? Hoy jueves.
2: ¿Larga?
0: Estoy motivado porque es uno. Si fuera, no sé, hoy 28, iría, no sé si estoy acá. No, creo que porque es uno, porque bueno.
2: Es uno,
0: que,
2: te motiva, bueno.
0: Y hay que motivarse.
2: Claro,
0: de alguna manera. De alguna u otra manera hay que motivarse. Por lo menos arranca octubre, arranca otro mes. Bueno, como siempre lo digo, contento de estar acá, venir a hablar un rato con ustedes. Luego vamos a hablar de fútbol, pero sí, metiéndole onda, yo diría.
2: ¿Viste el partido de la Cele, de la selección?
0: Sí, me costó mucho el partido de selección.
2: Ay, vos sabés que a mí también, porque no estaba
0: nadie, nadie le encontró motivación a ese partido.
2: ¿Viste?
0: Y mirá que... Igual...
2: No Mario sé, le iba a acompañar con una comida el partido, Mario, a ver si se motivaba. No,
1: te tenía que cocinar. Imagínate, fin de mes, me quedaban milanesa de pollo nada más.
2: Bueno, pero un montón.
1: Milanesa de pollo con una
0: papa, buen menú,
1: una
0: buen menú.
1: Y batata al horno.
0: Buen menú.
2: Ah, qué rico.
1: Pero bueno, hice eso mientras veía el partido. Le presté atención más del que pensé igual.
0: ¿En serio?
1: No logré concentrarme en ver 25 o 30 minutos seguido porque estaba haciendo cosas. Pero encontré algunos detallecitos que me gustaron de la selección.
2: Mira,
1: entre otros, me parece que tuvo una linda oportunidad porque hace mucho que acompaña la gestión Scaloni de la selección Ezequiel Palacios en el mediocampo. Le metió un tremendo pase para el gol de Nico Paz, por ejemplo.
0: Hay unas perlitas para buscar.
1: Tuvo esas cosas. Ahora, estamos jugando casi contra uno de los peores de Sudamérica también, ¿no?
0: Yo pensé que iba un poquito más Bolivia, pero ni nada. No, vos tampoco.
1: No, creo que tuvieron una porque se...
0: Lisandro Martínez, se equivocó.
1: Se le escapa, sí, hay un error nuestro.
0: Un error de Lisandro Martínez.
1: Pero si no, muy flojito.
0: Pero muy flojo Bolivia, ni para ir a presentarse al Mundial, nada. No. Hoy con ese que presentó ayer,
1: ellos,
0: nada.
1: Ellos jugaron repechaje, avanzaron en la primera y después ellos pierden con Irak. Y llegan a Itaca al Mundial. Ahora también el Mundial tiene 64 equipos, ¿no?
0: Pero ahora el Mundial que viene van a jugar. El 2030 van a estar todos.
1: Dije 64 y me equivoqué, eran 48, ¿no?
0: 48 ahora 64.
1: Eso.
2: ¿Por qué decís que van a estar?
0: Y porque van todos los de Sudamérica, como el Mundial es en Argentina, Uruguay y Paraguay.
2: Pero igual hay que hacer eliminatorias, hay que
0: pero
2: hacer
0: por ejemplo,
2: todo.
0: Estos tres países ya están clasificados y si no me equivoco, nosotros somos 9. Entonces los otros restantes ya clasifican al Mundial.
1: Es como todo un amistoso contigo.
0: Es que algunos directamente la otra vez estaban hablando que la eliminatoria iban a ser por otro motivo, ni por ir al Mundial. Creo que hay un campeonato que están inventando que es para ponerle, van los primeros 4 clasificados, pero realmente la eliminatoria van a perder un poco de sentido. Igual, viste cómo es, todo está en un hilo, porque capaz que mañana te salta...
2: Es muy raro.
0: Pero estadísticamente, si vos me decís un borrador, y yo el borrador que tengo es que van a ir estadísticamente todos al Mundial de Sudamérica, van a ir todos. Porque justamente el Mundial conlleva en Uruguay, Argentina y Paraguay, los tenés que clasificar sí o sí, si no.
1: Si no, ¿para qué? Claro, porque son sede o casi sede.
0: Imposible.
1: La FIFA, yo entiendo, estos son negocios. Me parece que una de las cosas que necesita el que hayan jugado el Mundial en Norteamérica les viene muy bien para, sobre todo, fortalecerlo en Estados Unidos, ¿no? Porque con Messi, con la MLS, algo menos en Canadá, pero sobre todo Estados Unidos. Pero una cosa que necesita es más equipos para que entre China también. China hace un tiempo había intentado fortalecer su liga. ¿Se acuerdan que Tevez se fue
2: a China
1: por millones y millones a jugar a China? Había un jugador de River que después pasó por Chile, por Brasil y en China.
0: Y pasar Mario,
1: Que Paulinho. Era un 10 que no terminó de acomodarse en River. No me acuerdo el apellido, era empezar de Conca o algo así. Que era ídolo en China, ganaban fortunas. Pero China no clasifica al Mundial. Si vos metés a China en el Mundial, imagínate la repercusión del fútbol en ese país con la cantidad de habitantes. Y si entraran... China y la India.
0: Pero el último mundial fue Arabia, que Arabia hizo un buen papel. Ojo con Arabia. Yo siempre me gusta cómo juega Arabia. Bueno, tuve la suerte de ir a verlo y. Me gusta. Yo juego mucho con Arabia en el FIFA. Sí, porque tienen muchos carrileros muy rápidos. En el FIFA vos lo acelerás y son muy buenos. Pero nada. Arabia. Va. Con este mundial, imagínate que ahora ya estamos 60 y. ¿Dijimos 64?
1: Sí.
0: Que no queda más nada. Ya pones el 2034, pones 80-84 y ya está. Vamos a todos los países, vamos a jugar al mundial. O sea, estamos muy cerca.
2: No termina nunca.
0: Y nada, ya creo que con estos 64 ya está, mucho van a jugar, gran parte de los países van a jugar.
2: Claro.
0: Si no entran ahora, no entra más. O sea, si no entran, no sé, China, no sé cómo está, debe estar muy mala la selección, pero si no entra ahora.
1: Sí, claro. Pero bueno, necesita. Mira, el jugador era Darío Conca. Era cuando estaba jugando en China, era el tercer jugador mejor pago del mundo. Después de Messi y de Cristiano Ronaldo.
0: No.
1: Imagínate.
0: Lo valuado que estaba.
1: Mira, llegó por 10 millones, tenía un contrato por 12 millones y medio de dólares por temporada.
0: Qué lindo, en ese momento. Lo bien que vendrían.
1: Claro, pero China me parece que se quedó ahí. Buscó trabajar más para llegar y formar sus propios jugadores para tener selecciones fuertes.
2: Tiene que
1: fuertes,
2: contratar,
1: ¿no?
2: Técnicos argentinos.
0: Sí, bueno, China. Pues, bueno, para
2: sudamericanos. Qué sé yo, no sé, empezar por algún lado.
0: Estuvieron algunos, pero no, irse, bueno, el último caso que me acuerdo de China fue el de Tevez.
2: No debe ser fácil, ¿no? Ir a vivir a China,
0: Tevez dijo que vivió, ¿cuánto fue? ¿Un año? Y llevó a toda la familia y gracias a eso está viviendo hoy, no sé, hizo la diferencia económica. Él lo dijo, igual.
2: De su vida, claro.
0: Sí, real, fue un año.
2: Bueno, pero Tevez, en el caso de Tevez también fue con toda la familia, con sus hijas, con sus...
0: 32 eran, dijo.
2: Pero el que está solo, te la regalo.
0: No
2: podés,
0: vivir ahí.
2: Ya el tema del idioma es una barrera enorme porque es muy difícil.
0: O sea, que hoy la inteligencia artificial tiene que dar una mano.
2: Sí, hoy debe ser más fácil, ¿no?
0: Pero muy
2: bueno, sí, así no. Que te costó ver a la selección, creo que nos costó a todos. Y ahora se viene
0: ahora
2: el próximo
0: es,
2: partido
0: el sábado y martes, sí. Pero el sábado tampoco es sin Messi, o sea, el único día que está Messi es el martes en el Monumental. La entrada está arriba de 1.000.000 de pesos, parecía que está.
1: ¿Cómo es eso?
0: La entrada está hoy.
1: ¿Esa está la reventa?
0: Está la reventa.
1: ¿En más de 1.000.000 de pesos?
0: 1.000.000, 1.200.000, 1.400.000, la entrada. Bueno, es lo que vale.
2: Mucho.
0: Y Messi vale mucho, así que la entrada está bien, tiene que estar bien evaluada.
1: Y el que la consiguió la pudo vender, va a ser una diferencia, pero bueno, es histórico.
0: Es histórico. No, bueno, hoy no hay sorpresa igual que se haga un fiestín lo de las reventas. Vi un video que un loco tenía, no sé, 200, no más. 400 entradas y vive la reventa, imagínate.
2: ¿Pero y cómo las conseguís?
0: Y
2: ¿cómo la consiguió?
0: Eso es toda la mafia que hay atrás. O sea,
1: no hay chance de que no haya algún acuerdo.
0: No, cero.
1: Porque de manera legal no sacas.
0: No,
1: esa
0: de manera legal
1: no podés sacar
0: ni
1: eso.
0: Un tipo de chance. No sé, salió la historia en Twitter, no sé, vi una foto, tenía, no sé, 1000 entradas tenía.
2: Ahora qué peligro, ¿no? Comprar y por ahí que no sea, que sea falsa.
0: Sí. Pero siempre, viste que ahora siempre pasa.
2: Claro.
0: Un colectivo no
2: hay
0: entró.
2: Que ir por lo seguro.
0: Ponen siempre, el colectivo de Tandil no logró ingresar al Monumental, lo estafaron. Viste, siempre aparece.
2: Sí,
0: un
2: sí.
1: Acá pasó en la zona también.
0: Pasó,
1: ¿no?
0: Un colectivo en Neuquén también que no.
1: Acá pasó en la zona.
0: Eso sí. A veces pasa, bueno, corre riesgo a veces de comprar en lugares que dan miedo, te la jugás y bueno.
2: Claro, que claro, no sabés. Y
0: no,
2: después
0: no sabés.
2: Allá fuera del estadio, hasta último momento.
0: Y yo no compraría jamás.
2: ¿No?
0: ¿Puede salir muy bien? Eso es
2: o
0: una apuesta.
2: O puede salir horrible.
0: O perder plata o directamente...
2: Bueno, ¿viste lo que pasaba en el Mundial? Bueno, vos estuviste ahí, que la gente estaba ahí pululando a ver si a último momento le bajaban el precio.
1: Sí, real. Ciro contó una experiencia familiar con una de entrada. Pero bueno, la persona que se las vendió...
0: Lo acompañó hasta la puerta.
1: Acompañó hasta que pasó el QR y entraron ellos.
2: Claro, bien.
1: Y ahí hicieron la transferencia, ¿no?
2: Claro, pero si no es...
1: Pero sí, ahí te garantiza algo, porque si no es...
0: Y pasa que el único partido donde puede pasar algo así es el martes con Messi, porque la entrada, por ejemplo, el martes estaba 1.000.000 y la entrada ayer en Córdoba estaba en 100.000 pesos.
2: Ah, una diferencia enorme.
1: Era bastante más barata que
0: no,
1: la
0: era.
2: ¿Y había mucha gente? ¿Se llenó?
0: No, estaba lleno.
1: Bueno, Kempe igual tenía 50% aforo. El otro 50%
2: claro,
1: no presté atención
2: razón.
1: A cómo estaba.
0: No, había tribuna vacía, pero. O
2: claro.
0: Sea,
2: ahora en este también, ¿no? 50% de aforo.
1: Sí, porque Argentina tiene que cumplir sanción.
0: ¿Está con ese tema?
1: Sí.
0: Está con ese tema.
2: Encima eso.
0: No, la entrada sí estaba. Yo vi entrada una hora antes en Córdoba, 100.000 pesos.
2: ¿Y el rival que viene el sábado para la selección?
0: No, peor que Bolivia.
2: Peor que Bolivia.
0: Burkina Faso. No sé cuánto habitante tiene Burkina Faso.
1: La otra vez busqué dónde quedaba ahí, que era el Golfo de Guinea, en África, creo que el Golfo de Guinea.
2: Sí, lo habíamos buscado. Bueno, qué sé yo.
0: Pero
2: meterle onda. ¿Y qué mal está terminando? Lo escuché así un cachito en la tele, qué mal está terminando Cristiano, no con la selección. ¿Viste? Feo final para un ídolo de fútbol, alguien que lo dio todo.
0: Yo creo que...
2: No logró ser mejor que Messi, pero lo dio todo Cristiano.
0: No. Un jugadorazo. No, un monstruo para sacarse el sombrero, pero yo...
2: Claro.
0: Sí. Él dijo... Salió una entrevista como hace 3 años, dijo que si no sumaba, él agarraba su valija y se iba. Bueno, parece que no estaba sumando. No estaba sumando, agarró su valija y se fue.
2: Claro, pero se fue por la puerta de atrás, ¿no?
0: Claro.
2: Se fue como debería haberse ido un ídolo de esas características.
1: Él convirtió en el Mundial, capaz que tendría que haberse retirado ahí.
2: Claro.
0: Pero yo no sé, o sea, yo no lo veo como una despedida. Para mí no se va, para mí ahora... No, para mí termina de jugar el partido, lo que tiene que jugar Portugal. Para mí, si me preguntás en Portugal quién tiene más peso hoy, el técnico Cristiano Ronaldo, y yo me animo a decir Cristiano Ronaldo, yo creo que no se va a despedir. O sea, jamás Ronaldo se podría despedir de esta manera.
2: Sería catastrófico. Se subió al avión y se fue.
0: Se fue, dejó
2: el entrenamiento, después se subió al avión, privado, divino, sí. Negro, y se fue.
0: No, yo creo que no hay chance que se despida así. No hay chance, ni una chance. O sea, si llega a despedir así, sería la peor despedida en la historia del fútbol. O sea, de la selección, ¿no? Por lo menos háganle.
2: Claro.
0: No, yo creo que contado los días tiene Jorge Jesús. Encima hay una historia entre Jorge Jesús, que es el técnico de Portugal, con Cristiano Ronaldo. Cristiano Ronaldo lo lleva a dirigir su equipo en Arabia. El Al-Sadd, no me sale, creo que es Al-Sadd, lo lleva, dirige, lo tuvo ya en Portugal, tipo una relación, digamos, de, no te voy a decir amistad, pero muy cerca, y termina, bueno, diciéndole como que lo traicionó, hoy en día lo dicen.
2: Sí, hoy un canal ponía el Judas de Cristiano.
1: Bueno,
2: ¿no?
1: Buen juego.
0: Mucha relación, pero bueno, parece que, no sé, algunos, no, obviamente nosotros estamos lejísimos, no nos vamos a enterar la verdad jamás, pero por lo que se ve en los papeles, Ronaldo quiere jugar. Ronaldo no puede estar
1: bien
0: en el banco.
1: Pero vos viste un par de partidos de Portugal en el Mundial, y lo que noté es que la figura de Cristiano Ronaldo es tan importante para todos, entre ellos para sus compañeros, que buscaban jugar para él y a veces perdían oportunidades que podían ser mejores para el equipo, porque Messi te mejora el equipo y mejora a los demás. Obvio. Juega bien y mejora a los demás. O sea, vos se la das a Messi, vos lo tenés a Lautaro Martínez o a Julián, y lo tenés a Messi, se la das a Messi. Y sabés que no le erraste. Él sabe si va a pasarla o va a seguir, va a gametear, va a tocarla, va a patear. Y con Cristiano me parece que él condicionaba a los compañeros a que se la pasen y terminaba perjudicando al equipo, no los mejoraba.
0: No, está bajo
1: colectivamente.
0: Sí, yo comparto que Cristiano no estaba lejos, obviamente, igual que Messi. Bueno, igual Messi, algunos dicen...
2: Yo quiero ver,
0: capaz que en 20 años más decimos cuál fue su mejor momento y dicen a los 39 en el Mundial de Estados Unidos. Capaz que te salten con esa, porque realmente el último Mundial lo vimos a nivel altísimo. Y siendo el final de su carrera, obviamente Ronaldo no lejos de estar así, pero hay una distinta, muy bueno, no sé, encima Ronaldo es un tipo que supuestamente de los tipos que más entrenan en el mundo.
2: Sí, que mejor contra estado, ¿no?
0: Y hoy la cancha no te rinde, capaz que la liga, no sé, obviamente la Arabia con la de MLS debe no haber tanta diferencia, pero Messi hoy Messi sigue haciendo goles y Cristiano no, capaz que hay otros problemas, ya está mal.
2: La actitud también, ¿no?
0: Sí, Messi, capaz que mentalmente...
2: Messi está contento, lo ves con pasión, ¿no? Cada cosa que hace con pasión, contento, hasta se pelea, hace de todo
0: se sigue peleando, no,
2: se Messi, sigue peleando.
0: Messi está bastante bien, capaz que... Sí, igual yo creo que no, qué duro que sea cuando se retire en serio, porque bueno, ahora se retira la selección, por lo menos un día está aburrido y te pone Disney Plus o no sé, Flow, y te pone la MLS y lo ve un ratito jugar, pero cuando ya no puedas poner nada para verlo, ahí va a ser más
2: duro. Va a ser más triste, ¿no?
0: Sí, obvio.
1: Y va a haber que ver otra vez el Mundial del 2022.
0: Claro, repitamos, 24, 2022.
1: A mí me encantó lo de TIC Sport, por ejemplo.
0: ¿Qué pusieron?
1: Lo de TIC, que creo que era Navidad o Año Nuevo, que ponían los partidos del Mundial para que... Justo cuando levanten la copa sea a las 12 de la noche.
0: Ah, mirá, qué buena onda.
2: ¿En serio?
1: Está muy bien. Yo puse la tele.
0: Muy buena esa.
1: Está buena.
0: Nadie está mirando tele a las 12 de la noche. Crónica, para contar.
1: No, pero eso es para que levanten la copa, lo dejo de fondo. Sí, sí.
2: Qué lindo, qué bueno.
1: Y a la tarde estuve viendo, yo repasé.
2: ¿Y el quiénes van a estar para el partido de Messi? ¿Ya se sabe? ¿Todavía Scaloni lo tiene ahí guardado?
0: Oh, van todos. Hasta los no citados van. Di María va, por ejemplo, que no tiene nada que ver. Di María Paredes va a ir. La única duda era Papu Gómez.
1: Me parece que está con su nuevo equipo, ¿no? Se iba para el lado de la Liga del Mundo Árabe.
0: No, no va. Nah, no va, Papu Gómez no va. Papu Gómez arregló un equipo ahora, se fue a vivir, no sé, vi una historia, va una historia, vi una publicación, nueva vida, se fue a Italia, se fue a vivir a Dubái, si no me equivoco, a jugar un equipo.
2: ¿Qué vaya China?
0: Ahí está.
1: Bueno, pues.
2: Claro, ahí está.
0: No, pero yo creo que el martes van a estar todos, tipo, todos los primeros, los campeones del mundo.
2: Lo sí que va sí a ser, ¿no? El después, el post partido.
0: Ahí va a haber mucho.
2: Hay
0: mucho
2: mucha lágrima, trabajo, mucho abrazo, mucho todo, ¿no? Ojalá le hagan algo lindo, lindo, lindo.
0: Y ojalá ahí, ¿no?, metan unas pantallas, el chiqui meta un show, algo a dar.
1: No, para mí es por descontado que le meten show ahí.
0: ¿Algo?
2: ¿Sí?
0: ¿Sí?
2: ¿Qué puede llegar a pasar?
0: Y
2: algo.
0: La familia tiene que ir a la cancha, mínimo. Bueno, justo.
2: ¿Y qué bien juegan los tres chiquititos?
0: Están grandísimos, yo lo vi a uno.
2: Hay uno que está alto, claro, ¿sabés que sí?
0: Estamos Messi.
2: Y, pero todos tienen, ¿viste? Esa cosa así de pulga, de meterse, de gambetear, sí, de... No, no.
0: Y ojalá nos salven acá, no sé, a 40, 30 años nos salven, porque ahora, no sé, buena pregunta ahora. Nosotros,
2: claro, necesitamos otro Messi, literal.
0: Cuatro décadas teniendo a los dos mejores del mundo, bueno, en su tiempo Maradona, después nació Messi, y ahora ¿quién nace?
2: A mí me encantó cuando contó la anécdota que los sobrinos le dicen... Che, Messi, pero si vos también sos Messi, no me digas Messi, claro. Lío, vos también sos Messi.
0: Claro,
2: le dicen Messi los sobrinos. Nah, no. Es buenísima. Bueno, Tommy, te dejamos. Buen programa.
0: Gracias.
2: ¿Vienen invitados?
0: Sí, viene un kinesiólogo, Nacho Heffer, que está trabajando en San Martín. Uh-huh. Me dijo, tengo mucho para contar. Y yo, si tenés mucho para contar, me interesa. Me gusta la gente que tiene ganas de hablar. Así que va a venir. Es kinesiólogo deportivo, tiene aspiraciones. Entonces, cuando alguien tiene aspiraciones, hay que darle lugar. Tiene aspiraciones a seguir creciendo. Quiere en el ámbito. Yo el otro día le pregunté, ¿pero vos qué? ¿Querés que otro club, otra categoría? Porque uno es kinesiólogo y dice, bueno, ¿dónde quiero? ¿A dónde? ¿Un consultorio? No, yo quiero ser kinesiólogo de fútbol. O
2: sea, uy, qué bueno.
0: Entonces, digo, bueno, si querés, me lo dijo tan seguro. Digo, sí, bueno. Sí, sí.
2: Está como, bueno, ¿no? O sea, todo una disciplina.
0: Yo cero
2: de alto rendimiento, deportista de alto rendimiento.
0: No, pero de un equipo de fútbol. O sea,
2: claro.
0: No es que ponerle no va a atender a nosotros que no somos. Él quiere laburar, no sé, hombre, él quiere ser kinesiólogo de Boca, kinesiólogo de Talleres, kinesiólogo de River. Entonces, bueno, está bueno. Como que tiene mucho la meta en lo deportivo, así que me dijo, veo tu programa, escucho tu programa, así que vamos a dar la oportunidad.
2: Uy, qué lindo, me encanta, buenísimo. Bueno, Tommy,
0: gracias.
2: Buen programa. Buen programa. Mario Favoli, venís mañana, porque sin vos sí es como la selección sin Messi.
1: Sí, bueno. Sí, pero sin el hermano de Messi.
2: No. Nos vemos mañana.
1: Hasta mañana.
2: Chao.
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0: 20.00, bueno, la puntualidad en este programa es exquisita. 20.00 y 1 del 10. O sea, es como que hay que jugar a los pares, no sé, hay una a los 00, algo por el estilo. Un placer estar otra vez, bueno, otro jueves. Un jueves, bueno, sin fútbol, con un equipo mucho más chico. Ahora vamos a empezar a expresarnos. Pasamos de ser 7 a hoy, ahora voy a presentar al invitado. Hacer, no sé, tenemos línea de 2 y línea de 3. Defendemos con 2 centrales y nos quedamos ahí plantados. Pero bueno, quien les habla, Tomás Tosinero. Gracias, Yoko, gracias por estar presente. Bauti está ahí. Ahora voy a presentar al gran invitado estelar que tenemos hoy. Impresionante, porque hoy vamos a hablar de algo diferente. Me gusta esta intro. Vamos a hablar, antes de meternos en sí y explayar con todo el fútbol regional y el Feralá. Tenemos una, es como una previa, es como que digo, bueno, che, vamos a hablar de algo diferente, porque siempre hablamos del Feralá, que está bien, hablamos de Cipolletti, hay mucho que hablar de Cipolletti, hablamos de regional, hay mucho que hablar de regional, repasamos un poco las ligas de fútbol argentino, o sea, la Primera Nacional, o sea, la Primera División, pero vamos a hacer una intro, antes de saludar y un gran, ya casi digo amigo, porque ya los veo seguido, me ha atendido, me ha hecho masaje, entonces es como que todo esto que voy a presentar es como para que lo vamos a desplayar. Es un apellido complicado. He tenido al hermano acá, que le mando un saludo, y al papá, que también le tengo gran cariño. Pero hoy tenemos al Nacho Heffer. Lo digo, vos me vas a corregir, seguro. Me vas a corregir porque es difícil. Pero sí, Nachito, un placer que estés acá con nosotros.
1: Bueno, buenas noches. Muchas gracias, Tommy, por la invitación. A toda la audiencia de LU19. La verdad que es un placer poder llegar al estudio.
0: Escuchá, ¿cómo fue tu día?
1: La verdad que un poco movido, pero bueno, dentro de todo lo que suele ser los otros días, bastante llevadero, sí.
0: Pero yo estoy cansado, ¿y vos? ¿Estás cansado también?
1: ¿Día no, movido? Está un poco movido, pero siempre hay pila, siempre hay pila.
0: Sí. ¿Cómo es el apellido? Decilo bien.
1: Heffner.
0: Heffner.
1: Sí.
0: Yo le digo Heffer. Bueno, está muy, igual te, pasa, te ha pasado en el colegio, ¿cómo era? En el colegio te
1: decía. Sí, le ponían Heffner, Esner, lo que se le ocurría.
0: Es difícil pronunciarlo.
1: Sí, sí, eso sí.
0: Hay una difícil pronunciación, pero bueno. Nachito, vamos a hablar, para toda la audiencia y todo aquello, vamos a hablar de... recién le decían el pase a Graciela y a Mario. Me preguntaron quién viene hoy, siempre tenemos invitado, o cuando viene Pola y Ciro, que le mando un saludo grande. Hoy metieron un descanso. Vamos a hablar con un quinicero deportivo, pero me interesa algo más, porque el otro día en el vestuario estábamos hablando así, tío, pero bueno, ¿a qué apuntás vos? Y antes que me cuente la trayectoria de que, bueno, la actualidad hoy estás en el Cruz de Martín, me decía, no, quiero ser kinesiólogo deportivo, quiero laburar en un club, y es como que tenía una meta fija, porque vos decías, no sé si apuntás tanto a un consultorio, sino a trabajar en, yo me le decía a Graciela, en, quiero ser kinesiólogo de Boca Juniors, quiero ser kinesiólogo de Talleres. ¿Sería como el objetivo más grande de hoy en día?
1: Sí, la verdad que sí. Si bien pasa que muchas veces un kinesiólogo arranca en un consultorio o arranca haciendo domicilio, pero en este caso, si bien ando por todos los ámbitos de la kinesiología, actualmente, bueno, me encuentro en el Club San Martín trabajando, y si uno siempre apunta a estar en un club, a potenciarse en ese club o a saltar de categoría, la verdad que eso siempre es lo que a uno lo motiva, siempre a aprender más, a poner en práctica donde esté uno, y que en algún momento, si suena un teléfono de otro lado, bueno, siempre estar preparado para lo que viene.
0: Nachito, ¿querés contar un poco cómo fue, bueno, dónde arrancaste a estudiar, bueno, la recibida, de dónde, y más o menos, bueno, en qué momento te encontrás hoy? Lo dijiste recién, pero bueno, no está de más repetirlo.
1: Bien, bueno, yo me recibí en la Universidad de Flores, en la UFLO, acá en Neuquén, así que acá cerquita nomás. Me recibí el año pasado, pero mientras iba estudiando tuve la posibilidad de que pasé por varios puestos dentro de la universidad de trabajo. Uno de esos era el tema de estar vinculado a las prácticas deportivas, así que estuve en campeonatos argentinos de motocross, de handball, de atletismo, anduve por todos lados, gracias a Dios tuve esa oportunidad de rozarme con gente muy grosa en el ámbito de la kinesiología deportiva, que lo que a uno lo hacía potenciarlo, que le dé intriga saber un poco más, querer potenciarse un poco más. Y bueno, una vez que me recibí el año pasado, estaba trabajando en experimental, y este año surgió la posibilidad de venirme a Cipolletti, a San Martín, así que actualmente estamos acá a pleno.
0: Nacho, tu pasión es lo deportivo, o sea, o te llama la atención, vos me podrás explicar un poco mejor, puede ser kinesiólogo, ¿no? ¿De cuántas ramas? O sea, sacando lo deportivo, no diga lo deportivo, ¿cuántas ramas hay para...?
1: No,
0: o sea,
1: tenés muchísimas, ¿no? Tenés desde lo que es la parte de traumatología, que es lo común en los consultorios, respiratorio, que ya estuve trabajando en la terapia intensiva del Sanatorio Río Negro, tenés la parte de neurología, pediatría, tenés dermato, quemados, tenés un montón de ramas.
0: ¿Y vos te especificaste o te apuntás a lo deportivo.
1: Claro, si bien actualmente estoy trabajando en 4 empresas de internación domiciliaria, lo que más me llama la atención o me potencia o me dan ganas siempre de saber, lo disfruto un montón, que por ejemplo, entramos a trabajar al club a las 8:30 de la noche y me voy a las 11:30 y bueno, no me voy cansado porque me voy feliz porque sé que estoy haciendo lo que me gusta, entonces no me importa, digamos, porque me encanta, me apasiona. Lo mismo pasa los fines de semana, a veces me ven llegar al club que ando a las corridas porque estoy de guardia y salgo de la guardia y me voy rápido al club porque o vamos de visitante o jugamos de local, pero siempre con la misma pasión.
0: Y si hablamos de deportivo, recién nombrabas motocross, bueno, te ha tocado handball, pero hoy te especificás, bueno, ya estuviste en Experimental, en el club de Cinco Saltos, hoy estás en San Martín, en el fútbol.
1: Sí.
0: En el fútbol. Y bueno, apuntás a seguir creciendo de categoría, a trabajar en otros clubes, bueno, hoy los dos clubes más cercanos o de otra categoría son tanto Cipolletti como Rincón. Y uno siempre apunta a que los clubes, bueno, le toca trabajar, ¿no?
1: Sí, la verdad que sí, ojalá que en algún momento llegue a una posibilidad de alguna propuesta de poder seguir creciendo, poder seguir, yo siempre apunto a seguir estando en una categoría un poco, siempre un poco más, potenciarse, exigirse más, saber más y tener otro tipo de roce también, si bien uno, la exigencia acá en la zona es exigente, los fines de semana sabemos que son jugadores que les toca trabajar, son padres, son familia y se exigen y hace que la liga sea exigente también porque los resultados también lo conllevan, pero uno siempre apunta también a ser un poco más profesional todavía, que es para lo que uno estudia, para lo que uno se forma y lo que en el día a día le va poniendo toda esa voluntad, digamos. Entonces, ojalá que en algún momento llegue. Han llegado llamados, hace poco me llamaron de Córdoba, que me habían pedido el currículum porque me estaban siguiendo de cerca desde Talleres de Córdoba.
0: Ya.
1: Así que ojalá que se pueda dar la oportunidad y si no se da, bueno, siempre seguir dando lo mejor de uno.
0: Nachito, si te llama Talleres de Córdoba, ¿agarrás las cosas y te vas?
1: Sí.
0: Sin ningún tipo de duda, dejás. ¿Qué tenés? ¿Departamento pro? ¿Estás alquilando?
1: Estoy alquilando, estoy alquilando.
0: ¿Dejás el alquiler? ¿Dejás qué? ¿Deja?
1: Sí,
0: ¿estás de novio?
1: Sí, sí,
0: ¿dejás?
1: Pero...
0: ¿Dejás todo? O sea, no va a dejar la relación.
1: Sí.
0: Te vas con ella, pero sí. Digo, la idea es ya un llamado. Proyectás a irte.
1: Sí, uno siempre proyecta a esto, como te digo, a seguir creciendo y sea en la zona o sea en otra provincia o sea en otro país, vincularse y seguir con esta profesión que me encanta, que amo, que no me complica nada estar todo el día trabajando porque amo lo que hago, pero uno siempre proyecta estar un poco más adelante.
0: Nachito, ¿y San Martín cómo venís? Sé que, bueno, yo me hago parte, no te voy a decir que no estoy enterado, me hago parte también de que hoy el Club San Martín no está pasando su mejor momento futbolístico para nada, pero bueno, como la experiencia en la parte de kinesiología.
1: La verdad que bien, o sea, creo que este año fue, en lo que fue a nivel clubes y demás, fue un gran salto, la verdad que yo no conocía el club, o sea, en realidad sí conocía dónde estaba, pero no conocía a la gente y a la institución porque no me había tocado enfrentarlos todavía, y la verdad que los chicos, desde la parte de la institución, dirigente, todo, me recibieron de la mejor manera, la verdad que me quedé asombrado. E incluso me ofrecieron un espacio para armar un consultorio de kinesiología que justamente mañana Seba Lutilero me dijo que se iba a encargar de pintarlo todo porque ya le vamos a poner el césped sintético adentro. Así que la verdad que es increíble, la verdad que el salto de calidad me encantó.
0: ¿Para trabajar en el club o para que vos también te sientas...?
1: No, es para justamente para atender jugadores del club.
0: Okay. ¿Y estás solo con primera tercera? ¿Por ahora?
1: Sí, y un día a la semana metemos consultorio general para aquellos deportistas, o sea, aquellos jugadores de las diferentes categorías que necesiten de una atención.
0: Nachito, y después vos en el día a día, me imagino que no es tu trabajo, porque si es tu trabajo, algo estamos haciendo mal, está bien que haya trabajo, que es lo mejor, pero ¿cómo llevas tu día a día? ¿Cómo es tu día a día?
1: Y hay días, por ejemplo, que, no sé, 3 días a la semana, la típica lunes, miércoles y viernes, son muy movidos porque tengo mucho trabajo, arranco a la mañana, termino a la noche, capaz que me quede un bache en el medio a la tarde que ahora estoy aprovechando a salir a correr de vuelta o salir a andar en bici porque lo tenía reabandonado.
0: Ah, bueno.
1: Porque recién ahora me estoy pudiendo organizar mejor con los tiempos. Y martes y jueves suele ser más tranqui, entonces aprovecho a entrenar un poco, a andar en bici, salir a correr o a descansar también. Así que también eso, tratando de ver costo-beneficio, qué tan bueno es trabajar tanto también.
0: Sí, no, obvio, disfrutar y cuidarse uno, también, bueno, me imagino que vos lo sabés, o sea,
1: sí.
0: Siempre Igual pasa, ¿no? Que capaz que lo que más hacen en salud son lo que capaz que la menos la priorizan.
1: Sí, la verdad que sí, es como haz lo que yo digo, no lo que yo hago.
0: Exactamente, pero bueno, te tomás el trabajo de salir a correr y vas al gimnasio o tratás solamente de bici, correr, más o menos.
1: Por ahora no he tocado gimnasio porque me mudé a Sipo encima hace menos de una semana o unas semanas. Hoy se cumple una semana que estoy acá en Sipo.
0: Ah, increíble.
1: Sí.
0: Increíble.
1: Así que todavía no conseguí gimnasio, tengo que conseguir un gimnasio, pero por mientras esto, empezando a correr, andar en bici y disfrutando de la ciudad también.
0: ¿Dónde te mudaste? Yo sé, pero para decir a la gente, ¿estás enfrente de la visera de cemento?
1: Estoy enfrente de la visera enfrente, de cemento.
0: O sea, directamente el domingo, ¿qué tenés que hacer? El domingo, primero, te van a cortar la calle.
1: Sí, hay que sacar el auto temprano.
0: No sé si tenés auto, pero ponele, si vos lo dejás ya a partir de las 11 de la mañana... No, mentira.
1: No, a las 11 arranca,
0: así que... Bueno, si fuera a las 3, a las 11, bueno,
1: claro.
0: Ya van a cortar a las 8 de la mañana. De las 8 a las... 2 de la tarde, no, inmovilizado.
1: Sí, no, y encima jugamos con San Martín a la 1. A la 1 de las 3, así que hay que sacar el auto. Hay que sacarlo temprano. Antes de las 8 hay que sacar el auto.
0: Nachito, ¿seguís el fútbol regional?
1: Sí.
0: No te voy a preguntar, tampoco te voy a preguntar si sos hincha de Cipolletti, pero lo seguís al Club Cipolletti. Bueno, ahora lo tenés enfrente, imagino que entrenamiento, jugadores, lo va a haber seguido.
1: Sí, los veo los jugadores cuando salen, en la hora de la siesta creo que están entrenando, me parece, porque los he cruzado. Sí, la verdad es que con mi papá empezamos a ir a la cancha de Cipolletti, él me empezó a llevar a los 5 años, así que siempre seguimos todas las campañas de Cipolletti. Me acuerdo que en la que llegamos a la semifinal con Patronato íbamos hasta los 10 de semana, a cualquier hora que nos tocaba jugar, domingo, estábamos todos los domingos que éramos locales, así que la verdad es que seguimos un montón la campaña y este último tiempo también. Así que nada, ahora estamos... cerquita de la cancha. Si bien, bueno, como digo, o sea, me toca trabajar para San Martín y toca responder actualmente para San Martín. Siempre fuimos simpatizantes del Club Cipolletti por la larga trayectoria que tiene y por lo que me transmitió mi padre de acompañarme a la cancha.
0: Nachito, hablando de la familia, ¿qué opina? ¿Sigue? ¿Le gusta lo que hace? ¿Te banca? ¿Cómo es la relación ahí?
1: Sí, sí.
0: ¿Atendés a tu familia? Porque tengo a mi primo lesionado, voy a atenderlo. ¿Cómo es?
1: A veces es medio casa herrero, cuchillo de palo, ¿viste?
0: Claro. O sea... Sí, pero acompaña.
1: Sí, acompaña, ¿no? En el sentido de atender pasa eso a veces, que se me complica por los tiempos y demás, pero con el tema de acompañar, sí, acompaña. Bueno, mi hermano ahora siempre me pregunta cuándo jugamos local para venir a la cancha, o mi viejo también, pero así que sí, siempre están acompañando.
0: ¿Cuál es? ¿Por qué empezaste a estudiar kinesiología o...? Es la carrera es para, porque yo estuve a estudiar periodista deportivo, ¿viste?
1: Sí.
0: No, nunca estudié periodista, digamos, pero kinesiólogo fue la carrera y después especializado para lo deportivo.
1: Claro.
0: Sería lo correcto.
1: Claro, es exacto. Yo, por ejemplo, me egresé en una escuela técnica que eran 6 años, técnico electrónico soy incluso.
0: Ah, le metí también entonces eso es una carrera, porque si...
1: Claro, eso fueron 6 años en la secundaria de técnico electrónico y cuando ya iba por el cuarto año dije, che, yo la verdad que no quiero seguir con la parte electrónica, la verdad que no quiero saber nada, ya estaba cansado.
0: ¿La computadora, no? ¿Qué le metías?
1: No, era todo tableros electrónicos, toda la parte electrónica,
0: claro.
1: Plaquetas y demás, ¿no? Entonces yo dije, no me veo el día de mañana haciendo esto y no me dan ganas de sentarme a hacerlo. Lo hacía, me salían bien las cosas, pero no era algo que me gustara. Y en eso había conocido también, yo de antes lo conocía a Ricky Aguada, que es un kinesiólogo muy conocido en Cinco Salto, en la región, que está en la selección argentina también, y que aprovecho mandarle un abrazo muy grande, y siempre lo veía cómo trabajaba, lo bien que hacía las cosas, y uno le daban ganas de decir, che, el día de mañana me gustaría ser como él, iba al consultorio, y siempre me dio una mano en todo. Que es el dueño del gimnasio Crear en Cinco Salto, que fue el primer sponsor que yo tuve cuando corría y fue un gimnasio que siempre estuvo dándome una mano en todo, así que siempre apuntaba a querer ser como él, viste, a estar en el ámbito. Y después en 2019 entro a la carrera y el año pasado me egresé, así que y se disfrutó mucho la carrera, la verdad que la disfruté un montón, fueron 6 años de mucho estudio. Y encima yo era de Cinco Saltos y hasta ir a Neuquén era tomarse a veces 2 cole, a veces si había paro, habían cortado en el puente en ese momento, era no pasaba el cole, me tenía que ir a dedo hasta Sipo, de Sipo cruzar caminando el puente, ver si el otro lado me levantaban, o a veces me tocaba ir un sábado a cursar y los sábados los coles ni andan, entonces me tocaba irme a dedo. Me tocó pasar un montón de situaciones
0: de
1: y yo creo que eso también hace que valore tanto el título, que valore tanto la profesión, y que si veo un chico que hoy viene y me dice, che, ¿me das una mano? Sí, dale, vení, vamos. Porque sé lo que es que haber también pasado por varias situaciones o que alguien te haya ayudado en algún momento. Entonces digo, la vida da muchas vueltas y si en algún momento alguien me ayudó, yo creo que también tengo que ayudar a alguien.
0: Ah, esa es enorme. Bueno, está dando una lección más o menos para el día a día, te diría. No, te quería preguntar, Nacho, la lesión más frecuente, porque en lo deportivo, el jugador de fútbol, ¿cuál es la lesión? O la, te voy a hacer, te voy a dejar un top 3, para el clip.
1: Sí.
0: Acá, para redes sociales estamos full. Top 3 lesiones de deportistas, sí, de jugadores de fútbol, top 3, hoy que te toca, bueno, con tus años de trayectoria, ¿cuáles son?
1: Mirá, si lo tengo que ordenar, la verdad que ahora no sabría muy bien, pero dentro de esas tenemos el esguince tobillo, típico, desgarros musculares, y algo muy importante que venimos teniendo lamentablemente en San Martín, que ahora lo empezamos a mejorar bastante, es el tema de la pubalgia. Tuvimos un gran índice de pubalgia en el primer semestre, pero bueno, encontramos los factores y los estamos trabajando, entonces ahora la verdad que tocamos madera por todos lados, pero venimos trabajándolo bien.
0: Nachito, el deportista en sí, bueno, jugar de fútbol cambia mucho sintético a césped. Me imagino que, bueno, hoy San Martín está trabajando con jugadores que laburan o juegan los fines de semana en lo que es césped, pero no es lo mismo igual, para nada.
1: No es lo mismo el sintético, el impacto y el tema de la aceleración y desaceleración que produce un sintético a lo que produce un césped natural, ¿no? Entonces, ahí también viene mucho el tema de la rotura de ligamentos cruzados o otro tipo de lesiones que pueden haber, ¿no? Muchas tendinopatías, sobre todo por el mismo impacto que hay. Pero después el resto, bueno, el tema de, como te digo, el tema de la pubalgia, hay muchísima pubalgia en la zona.
0: Bueno, recuperaste de jugadores recuperados, así que tenés una medalla de jugador recuperado. Bueno, Toby Zambuesa está volviendo a jugar, Lauti Hernández, algunos jugadores así que diga, bueno, por lo menos
1: sí.
0: También otra vez.
1: Bueno, Lauti Hernández había sufrido una pubalgia bastante severa e importante, que ya llegó un momento que le imposibilitaba dormir, por ejemplo, en la noche. Y mucho malestar, pero bueno, lo estuvimos trabajando, estuvimos como un mes más o menos, me parece, no recuerdo bien el tiempo exacto ahora, pero lo fuimos llevando desde a poco a máximo hasta exigirlo con todo, ¿no? Nosotros en la parte de kinesiología deportiva no es como que ponemos magneto y chau, y a la cancha directamente con el preparador físico. Lo que yo me encargo, que es para lo que estoy estudiando, porque hice la diplomatura en kinesiología deportiva y actualmente estoy haciendo la especialización en Rosario, es hacer una parte intermedio, que es todo lo que es el trabajo de campo. Es decir, yo agarro, recibo un jugador lesionado, ¿no? Por ejemplo, ahora con Toby, que había sufrido una distensión colateral en la rodilla de grado 2. Entonces, lo primero que hicimos fueron sesiones de MEP, trabajamos el dolor, trabajamos esa lesión en primera instancia, empezamos con ciertos tipos de ejercicios de cadena cerrada, que es una primera etapa que trabajamos. Una vez que eso mejora, pasamos a la siguiente, que son todos ejercicios de cadena abierta, que le llamamos en kinesiología. Luego comenzamos con lo que es la parte de trote, empezar con trote, después se le agregan los cambios de direcciones, después se le agrega trabajo con pelota, y después se lo empieza a incorporar de a poco. Pero antes de que pase con el preparador físico, yo ya lo empiezo a exigir de antes, porque si no es muy brusco el cambio que hay desde un jugador que viene a estar lesionado. Por ejemplo, no sé, hay clubes que no tienen la posibilidad de contar con un kinesiólogo, entonces lo mandan a rehabilitar a un consultorio, ¿no? Por ejemplo, van, sí, le hacen magneto o hacen ejercicio, lo trabajan de la manera que el profesional lo quiera trabajar o pueda trabajarlo con las herramientas que tenga, y después viene al club y dice, che, ya me dieron el alta, bueno, sumate con el PF. ¿Y qué pasa?
0: El PF te revienta.
1: El PF te revienta, ¿pero por qué? Porque lleva cierto nivel con el grupo, y cuando este jugador viene, está falta de ritmo, entonces se vuelve a lesionar. Entonces yo lo que trato de evitar es hacer un trabajo intermedio. Entonces estamos en constante comunicación con el PF y decir, che, mirá, lo vengo trabajando, exigilo hasta acá nomás, porque para esto da, después que venga conmigo o lo vamos trabajando ahí, mano a mano.
0: Nachito, la relación con el cuerpo técnico, recién nombrabas al PF, importante, sumamente importante, de 1 al 10, 10, dirás, me refiero a PF, a técnico, a todo lo que conlleva el cuerpo técnico, ¿no?
1: Bien, bueno, si bien yo ya, este cuerpo técnico que actualmente está en San Martín es nuevo, nos conocemos hace creo que un mes, la relación es muy buena, la verdad que es muy buena, tanto Rodrigo, el entrenador, como el PF Lucas, aprovecho a mandar un saludo a Lucas, es muy buena, estamos en constante comunicación, nos escribimos, che, ¿cómo viene este jugador? ¿Qué decís vos? Si vos me decís que no está para jugar el finde, no juega, si vos me decís que juega 10 minutos, juega 10 minutos, o sea, respetan mucho la palabra, en este caso del kinesiólogo, que sabe cómo está ese jugador y para cuánto se lo puede exigir. Así que la verdad que eso ayuda muchísimo a que las cosas salgan bien desde la parte de salud y la parte física, como también una buena comunicación.
0: Nacho, si yo me lesiono mañana, ¿dónde te escribo? ¿Dónde hablo con vos? ¿Dónde te manejás? Porque falta que me... ¿Tenés que hacer una tarjetita?
1: Tengo tarjeta. Ahora te voy a dejar tarjeta.
0: Oh, ahí está. Pero no, yo te conozco. Pero ¿dónde, para aquella gente, o si sacás también para redes sociales, cómo te buscan, cómo te encuentran, cómo hacen para atenderte, dónde te atienden, o si va a domicilio?
1: Bien. Bueno, yo trabajo tanto en Neuquén como en Cipolletti. Siempre pueden buscar mi página en Instagram, que es Fisio Hefner. Me pueden buscar, o el Instagram personal, que es Nacho Hefner, cualquiera de los dos. Y en Neuquén trabajo en Club YPF actualmente, en la avenida Olascuaga. Y acá en Cipolletti, justo hoy me estaban llamando, estábamos viendo un consultorio para ver si arrancamos o no arrancamos también.
0: Bueno, ese ya, por las redes sociales, muy activo en redes sociales.
1: Sí, estoy bastante, Nacho, activo. Ahora estamos mucho con el tema de los videos, se me ríen en el club, pero estamos ahí a pleno con los videos.
0: No, pero hoy el que se ríe de los videos después te va a decir, te va a felicitar por el éxito, porque sí. hoy está todo, no voy a decir el... Me animo a decir 90% de todo en redes sociales. Tanto, hoy siempre, yo lo digo, a ver, un influencer, bueno.
1: Sí.
0: Hoy está más ligado que nunca en las redes sociales. Hoy sos contador. Hoy sos el abogado, hoy tiene más video que yo, periodista. Hoy sos abogado y sube video increíble, ¿viste?
1: Tiene que, más abogado que. Tiene más
0: video que un periodista. Sí. Hoy sos, no sé, martillero público. Hoy vendés una propiedad, la tenés que hacer video para redes sociales. Hoy, un crinciólogo hace video para redes sociales. O sea, hoy. Creo que están todas las ramas, y habida por haber, está metido o embocada en las redes sociales. Imagino que la tuya va a ser así. Y está bueno, me alegra también que le meta a las redes sociales, porque hoy viene, o la mayoría de los clientes van a partir de ahí.
1: Sí, la verdad que sí, eso sí. Bueno, está saliendo bastante el tema de las redes sociales, publicidades y demás. Así que la verdad que, como decís vos, o sea, se vende muchísimo por ahí, se consulta mucho. Pero bueno, cualquier duda que aquel que quiera consultar por algún tipo de lesión o sobre todo el tema de la prevención. Nosotros lo que estamos haciendo mucho énfasis este año en San Martín es prevenir. Estuvimos mucho lesionados al principio, empezamos a aplicar protocolos de prevención de lesiones y hemos mejorado muchísimo el tema de las lesiones.
0: Nachito, un placer.
1: Un placer.
0: Si tenés algo más que decir, digo, mira, porque yo, viste, que tenía una perlita ahí que guardaba, o que ¿viste? ¿Qué perlita? Nada, te comentaba.
1: Sí. Algo que me gustaría hablar, y sobre todo que esto le va a servir a cualquier persona en cualquier club, es el tema de la conmoción cerebral en el deporte. Sobre todo, si bien en el fútbol es un deporte.

0: El cerebro. Entonces, primero siempre hacer consultas simples, dónde estamos, ubicación en tiempo y espacio, dónde estamos, qué hora es, dónde, qué estamos haciendo, quién sos, preguntas muy simples. Si vemos que responde, bueno, o no responde, por ejemplo, está medio mareado, le erra, nos quedamos en el banco. No vuelve a ser partícipe ni del entrenamiento, en caso de que haya un entrenamiento, ni de un partido, ¿sí? ¿Por qué? Porque de esta manera podemos estar salvándole una vida a un jugador, que es algo muy importante. Entonces, tener mucha precaución con ese tema, que ha pasado, y he visto, y me ha tocado pasar en San Martín, incluso en reserva, uno de los chicos sufrió un golpe de cabeza, quedó muy mareado, medio inconsciente en el piso, y resulta que lo saqué en camilla y se quiso levantar de golpe porque quería volver a entrar y no sabía ni dónde estaba. Le digo, vos no volvés a entrar. Le digo, discúlpame, pero ya está.
1: No, olvídate.
0: Así juguemos con uno menos porque se hayan hecho los cambios. Pero no se puede. Entonces, nada, que después me sigan en las redes. Voy a explicar bien cómo es el protocolo.
1: Pero está bueno, está para hacer un reto, no un reto, pero día uno y explicar cuántas lesiones hay. ¿Cuántas lesiones hay? En el mundo, no sé.
0: Hay un montón de lesiones. Sí,
1: lesiones,
0: sí.
1: No más. ¿Cuántas lesiones puede haber? ¿2000 lesiones?
0: No están contabilizadas, pero hay un montón de lesiones, o sea, de lo que se te ocurra.
1: Puede contar la lesión. ¿Qué es un equisubillo? ¿Cómo se cura? Porque capaz que, por ejemplo, yo cuando era chico tenía 14 años, me lesioné. Y uno, la típica es meterle hielo y ya. Sí. Capaz que, no sé, ¿cómo curar un equisubillo? ¿Cómo me lesiono? No sé, me rompo el ligamento cruzado de la rodilla. Y capaz que sirve para, está bueno así. Hoy no solo Instagram, capaz que TikTok mismo también. Y uno nunca sabe, capaz que soy el quinesiólogo de las redes, viste que hay título para todo. Pero Nachito, muchas gracias.
0: Muchísimas gracias a vos, Tommy, por el espacio, por poder difundir un poco más de la kinesiología, sobre todo en el deporte. La verdad que soy un privilegiado poder estar trabajando en un club, porque como te digo, son pocos los clubes que lamentablemente puedan contar con esta posibilidad de contratar a un kinesiólogo para poder sumar. Ojalá todos los clubes tuvieran la posibilidad, desde la parte económica o de la parte de poder conocer un profesional y sumarlo. La verdad que sería algo muy bueno para todos los clubes que puedan trabajar. Pero nada, y si hay algo que quería recalcar como último también, es que en la parte de salud, nosotros, la parte de kinesiólogo, cualquier parte en realidad de personal de salud, no tenemos rivales. Es decir, nosotros vamos a una cancha y si yo tengo que ayudar a un rival del equipo visitante, o si nosotros somos locales, o al revés, perdón, si vamos de visitante y tengo que ayudar a un local, lo vamos a hacer, porque más allá de una camiseta hay una persona, hay un jugador, hay una familia detrás. Y si bien hace poco se hizo medio viral un comunicado que había pasado junto con Cipolletti y demás, que ya está todo hablado obviamente en el club eso, pero bueno, siempre de esto, entiendo que el folclore, cuando uno va a una cancha visitante te van a decir de todo, pero porque es el folclore, ¿no?, que hay en el fútbol, que el fútbol es argentino, es así, a donde vaya va a ser así, pero que sepan eso, que uno que está en la cancha y si tiene que ayudar a un futbolista de otro equipo, lo voy a hacer, o si me toca ayudar a, no sé, una persona que esté en la tribuna y se desmayó o pase algo, uno siempre va a estar, que no tenemos camiseta en eso.
1: Nachito, dijiste todo, la verdad que ojalá saques lo que más se pueda para las redes sociales. Te manda saludos, va, te manda Dalma, Genio Nacho, María Agustina Muniz, Genio Nacho, Verónica Paisalef, un genio Nachito, varios comentarios, así que nada, espero que te sirva. Sabés que se lo digo, contar conmigo para lo que sea, difusión. No sé cuándo es el día del kinesiólogo. ¿Cuándo es el día?
0: El 13 de abril.
1: Bueno, el 13 de abril te quiero acá, por ejemplo. O sea,
0: dale.
1: No sé si yo estaré, pero el 13 de abril te quiero acá, y cuando necesitas contar algo, o che, Tommy, difundamos esto, dame 20 minutos, dame media hora, sabes que contar conmigo para lo que sea.
0: Dale, muchísimas gracias a vos, a toda la audiencia que está escuchando y a todo el equipo que está acá trabajando. Muchísimas gracias.
1: Yoko, ¿vamos a la tanda? Dale.

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0: gracias, Yoko, gracias, gracias. 20 y 34. Bueno, recién pasaba Nachito Heffer. Es complicado el apellido, muy. Siempre me va a costar, lo voy a decir, pero voy a decirlo como pueda. Le agradezco a Nachito que, bueno, estamos en el día a día en Incluso Martín. Cuando me toca estar, lo veo seguido. Me parece un gran profesional. Realmente sabe mucho. Tiene muchas ganas, que eso es lo más importante. Tiene muchas ganas de seguir creciendo. Y más me gusta que quiera ser deportivo, ¿no? Tiene como un, es como un jugador de fútbol. Quiere llegar lo más alto en el fútbol. Bueno, eso me pone muy contento. Así que creo que es chip de futbolista. Bueno, arrancamos. Primero le voy a dar la bienvenida. Le voy a saludar a mi gran amigo, colega y todos los sinónimos que vienen. Juan Andrés, un placer. Hola, amigo.
1: ¿Cómo andas, Tommy? ¿Todo bien? ¿Todo tranqui? ¿Cómo viene la semana? ¿Manija o cómo estás viviendo? Yo, sinceramente, estoy un poco ansioso.
0: No me agarré.
1: Ya hoy, jueves, estoy ansioso. Creo que me faltó ir a la práctica nomás hoy. Pero podría... bueno, hace rato que no meto práctica.
0: Y hace rato no vamos a la práctica. Pero
1: entrené en área 22 hoy.
0: Lo vi unos videos ahí en las redes sociales, Cruz Poletti, saludo, me gustó.
1: Me mencionaron que la lluvia mojó bastante la visera, por eso no se pudo entrenar ahí hoy.
0: Pero un corte de pasto mañana a la tipo 6 de la tarde queda impecable.
1: Va a quedar
0: o el
1: impecable.
0: Sábado. Capaz no sé. Que el sábado si no se
1: sábado a la mañana. No puede ser.
0: Sábado a la mañana me encantaría.
1: Yo sé que el sábado
0: entre más cercano, mejor es.
1: Los sábados al mediodía, cerca de las 11:30, entre las 11:30 y las 12:30, se suele pintar la cancha.
0: Yo creo, me estaba riendo, voy a decir algo. Le voy a decir a toda la gente, obviamente, último hombre ya más o menos en redes sociales, pero hoy, después de no sé cuántos meses,
1: sí.
0: Voy a decir, no sé cuántos meses, mira, se me ponen los ojos animosos, estamos otra vez juntos, mano a mano.
1: Y la última haber sido antes del Mundial.
0: O sea, realmente, o sea, cuando arrancó el año, en la dupla de último hombre, Juan Andrés, Tomás Soñero y todo el equipo que conlleva. Le agradezco enormemente a Pablo Tapegui, el Pola y a Ciro Flores, que son los que están, vienen todos los martes, todos los jueves. Hoy, bueno, hoy volver acá mano a mano es como me hace acordar, Juan, me hace acordar los viejos tiempos. Directamente nos veía nuestra mamá, mi hermano, y hablábamos de fútbol entre los dos para hablar, para alimentarnos. Pero hoy estar mano a mano, nosotros dos desplazando todo el regional, me gusta porque es un mano a mano que nosotros le damos y le vamos a dar.
1: Yo creo que la última idea, a ver, ¿cuándo fue el Mundial? Ya siento que el Mundial fue hace 30 años. Pero
0: 3 meses pasaron.
1: Y debe haber sido un mes antes del Mundial.
0: Y, o sea, estamos hablando de 5 meses.
1: Sí, porque a días de que te vayas a Estados Unidos, ya estaba viniendo Ciro, exactamente. Ya Ciro estaba haciendo sus primeros días acá con nosotros, así que sí, un rato largo que...
0: ¿Que no hacíamos mano a mano?
1: Exactamente.
0: Bueno, sí, me gusta porque los mano a mano me hacen acordar los viejos tiempos. Los mano a mano es como que yo te digo algo, me lo va a retrucar y vas a decir, no me parece, me va a decir, y ahí te plantás y nos peleamos y me gusta y esto va a ser así. Nosotros tenemos dos, siempre lo digo, dos categorías para desplayar. El fin de semana creo que es lo que más vamos a hablar hoy. El partido de Cipolletti es la frutilla del postre. Sí. El partido de Cipolletti es el partido... Sí. Y yo lo dije igual. No quiero que me traten de que este está bla, bla, bla. Pero, obviamente, cada partido que pase va a ser más importante que el anterior. Porque, sí. Porque la otra vez dije, el más importante del año era contra Alvarado. Y ahora voy a decir cuál es el más importante del año.
1: Contra San Martín. Perdón, contra Sol de América.
0: Uy, qué lindo que... Me gustó esa equivocación igual. No te creas.
1: Ese Furcio de San Martín.
0: El partido más importante...
1: Dicen.
0: El partido más importante del año va a ser el domingo frente a Sol de América. Y si Cipolletti pasa, y muchas chances, que sea, lo digo así porque yo creo en la institución, creo en la ciudad, creo en los dirigentes, creo en el club, en los jugadores y todo, muchas chances que se encuentre frente a Alvarado. Y voy a decir, el partido más importante del año va a ser contra Alvarado. O sea...
1: ¿Estás seguro?
0: ¡Upa! No, nada, pero viste, por eso no... Pero ¿por qué me dejas en duda? Ahora vamos a desplazar los cuartos de final. ¿Arrancamos con el Federal A?
1: Vamos con el Federal A. ¿Qué tenemos este fin de semana? Las vueltas.
0: Este fin de semana vienen las vueltas de los cuartos de final, donde el domingo se pone más... me encanta el domingo. Para mí termina siendo uno de los mejores días de la semana.
1: Sí.
0: Para algunos es el peor porque dice, estoy solo, no tengo nada. Bueno, para los que amantes de la pelota, termina siendo un gran día.
1: Un gran día. El día más esperado.
0: Y hoy me preguntan, ¿a mí cuál es el día más esperado para vos, Juan?
1: Domingo.
0: El domingo, te voy a decir lo mismo.
1: Eso que me invitaron a un asado el sábado, perfecto, les agradezco la invitación, pero yo estoy esperando el domingo.
0: El domingo, encima lo peor de todo, le digo a la gente que no se van a levantar el domingo luego a las 11 y van a decir, hoy voy a ver a Cipo, porque ya cuando se levante terminó el partido.
1: Pasan todo de largo. Yo creo que muchos de Capela pasan derechito para allá.
0: Pero no me va a ser un horario medio que... Por eso nosotros estamos acá, para esto estamos. Para Sí. Avisarle a la gente que el partido de Cipolletti es 11 horas. Bueno, vamos con la grilla antes que arranque. El domingo 4 de octubre va a jugar las vueltas de los cuartos de final, donde San Martín de Formosa va a recibir a Tigre de Río Cuarto. Una ida que ya era de San Martín de Formosa en Río Cuarto. 1-0 va.
1: 1-0.
0: Casi te diría, yo me arriesgo a decir, me hago cargo de la palabra, esos cuartos o esa llave
1: ya está
0: cocinada. Está muy difícil para Atenas, muy difícil quedar en Formosa. Tiene ventaja deportiva. O sea, ganando Atenas 1-0 en Formosa, sí, pasa San Martín. O sea, estamos hablando de que Atenas gane en Formosa. Igual, de todo modo, pasaría San Martín. Eso es 16 horas. 17 horas, no sé por qué hay esa diferencia de hora, no desconozco, en Chivilcoy.
1: Sí.
0: ¿Dónde va a dirigir un ex... estuvo hace dos o tres partidos en la visera...
1: Fernando Mar Marcos. Estuvo sobre el cierre.
0: El cierre, el último partido, si no me equivoco, con Alvarado.
1: Me parece que sí, ahí lo
0: Leandro Andrés Sosa Abril va a estar frente a Gimnasia Chivilcoy contra Olimpo. Con San Martín va a estar Guillermo Adrián González arbitrando. Y bueno, Gimnasia Chivilcoy, Olimpo. Ganó 2-1 Olimpo la ida.
1: Sí.
0: En Chivilcoy... Está bien, es la llave donde voy a decir, puede ser Olimpo. Puede ser, no te estoy diciendo que no. No creas que te estoy diciendo que no, Olimpo. Pero que Gimnasia tiene todas y tiene más que vos, Olimpo. Tiene un poquito más. ¿Por qué? Porque juega de local. Porque sí. Si gana 1-0 va a pasar Gimnasia. Porque en Chivilcoy es difícil. Y no me haga desplayar, Juan. Es difícil en Chivilcoy.
1: Yo lo veo muy complicado para Olimpo. Para mí Olimpo va a ir por el camino largo.
0: ¿Se va? Bueno. Puede ser.
1: Sí, para mí Olimpo va a ir por el camino... Por el camino largo, que es el camino de las llaves de la reválida, que no comenzaron, y tocamos un poquito Rincón, tiene dos semanitas o dos fines de semana sin jugar, producto de que los 16avos van a comenzar con los perdedores de este fin de semana, que van a bajar a ese segundo camino, el camino más largo que solemos mencionar siempre.
0: Bueno, acaba de llegar una bombita en el celu. Viste que esto es una bomba de tiempo. Entonces, bueno, me acaba de llegar una bombita en el fútbol regional. Una posible renuncia. Una posible baja. Sí. Una posible baja. Ahora vamos a...
1: ¿Fútbol local me está hablando de Liga Confluencia?
0: Estoy hablando
1: de
0: una posible... Mirá, me llega... Es minuto a minuto, es. No sale la luz, pero hay una posible... Bueno, viste cómo corren las voces rápidamente.
1: Sí, rápido, todo rápido.
0: Hay una posible renuncia en la Liga Confluencia. Pero lo vamos a hacer para más tarde. Alvarado, defensor de Villarmayo, no sé qué tenés vos, Juan, si yo te voy, como hay tanta relación, yo te voy a decir, no sé si tenés algo para decirlo, te lo tenés que decir al micrófono. Yo creo que Alvarado, siendo uno de los grandes animadores de esta categoría, tiene todas las de pasar, porque 2-2, ventaja deportiva. A ver, ¿tu concepto es que Ramallo gane en Mar del Plata? ¿O tiene chances? Porque capaz que tiene chances.
1: Hay chances. Futbolísticamente.
0: Me gustó eso, ahí está. 1-0 en Ramallo.
1: ¿Quién dirige?
0: Fernando Marcos.
1: Ah.
0: En Alvarado.
1: Fernando Mar Marcos. Justo abrí acá el... ¿cómo se llama? La estadística de Fernando Mar Marcos. La última vez que vino a Cipo, que me lo consultaba, fue en la fecha 10. Atenas perdió en la visera 1-0. No, este año no tiene arbitrado casi a los equipos que estamos mencionando. Tiene, sí, Alvarado. Ah, no, acá lo tengo. Lo tiene Alvarado, lo dirigió dos veces. Una, las dos de visitante. En una perdió frente a Germinal en Rawson y otra empató 0-0 contra Guillermo Brown en el sur.
0: Bueno, para buscar los datos. Me gustan estos datos colores porque son los que le dan... Hoy también vi una publicación donde Olimpo ya se quejaba de Leandro Sosa, que tenía un arbitraje polémico, ya había tenido frente a Olimpo.
1: Pero para mí es de los prolijitos, ¿eh?
0: Sí, sí, a mí me...
1: Ahora, el temperamento, el carácter, lo charlamos aparte. Pero viene siendo de los más prolijos. Contra Cipo estuvo sumamente prolijo. Fue un árbitro correcto, derecho.
0: Sí. No,
1: sobre todo en zona de definición.
0: Contra Alvarado,
1: en momentos de... ¿No? Claro, en momentos de definición que vos decís, che.
0: Acá hay una mano negra.
1: Claro, puede pasar cualquier cosa. Pero no. Para mí es uno de los... De las apariciones de este año, bueno, recordamos que es un árbitro bastante nuevo, no había arbitrado nunca Cipo, pero vino la visera, hizo su trabajo contra Alvarado, exactamente 1-0. No hubo nada para recriminarla en esa oportunidad.
0: Y si
1: hablamos... Pero yo le pongo mis fichas a Ramallo, lo dijimos el otro día.
0: O sea, le pones tu ficha, pero ¿por qué no ganó? ¿Lo habéis aguantado el 2-1 en
1: Sí, difícil.
0: Es difícil, onda, obvio. Difícil. Y bueno, Mar del Plata, bueno, obviamente, a ver, nosotros podemos decir lo que quiera. Podemos, capaz, sí, que Atena, capaz que Atenas se levanta y mete dos zapatazos, le gana 2-0 y,
1: no, esa,
0: y,
1: todo,
0: y este programa se no fue creo. Tirado a la basura. Digamos. Este programa directamente terminalo hoy. Pero no, no, o sea, obvio, nosotros hablamos con datos, hablamos con estadística, hablamos porque capaz que un poco, un mínimo, no te voy a decir un. Del 100%, 10% sabemos.
1: Sí.
0: Pero bueno, yo creo que está bueno igual pensar diferente. Vos tenés, le da una chance a Defensores.
1: Sí.
0: Yo creo que Alvarado, el Mar del Plata, tendría que pasar o te va a ser fuerte. Pero si hablamos de árbitros, antes de meterme a Cipolletti Sudamérica, que va a jugar a las 11 de la mañana, por el desfile, por el cumpleaños, que podemos festejar, vamos a cantar el feliz cumpleaños.
1: El aniversario de la ciudad, exactamente.
0: Claro, vamos a cantar un feliz cumple hoy, algo por el estilo, puede ser.
1: ¿Cuándo es el aniversario de la ciudad? Pido disculpas, trabajé mucho, no, trabajo no, hace no. mucho tiempo en la ciudad, 3 de octubre.
0: ¿Por qué no lo hacen el sábado? Ah, porque el sábado es mucha gente en la calle.
1: Claro.
0: Sábado, la actividad oficial es del 123 aniversario de Cipolletti, se llevan a cabo el sábado 3 y el domingo 4 de octubre del 2026. El sábado va a haber un acto protocolar a las 12 horas en el Parque Rosauer.
1: Sí, como todos los años.
0: Mariano Monero y Michel, con reconocimiento a vecinos y demás.
1: Son lindos los actos en el Parque Rosauer. Me hacen acordar a Pomona, por eso me gusta.
0: Y el domingo hay un desfile cívico a las 15 horas sobre la calle Fernando Claro. Por ese motivo, Cipolletti va a jugar a las 11 horas el domingo.
1: Y además, cabe recalcar y destacar que la comisaría cuarta, que está acá en el centro, se hace cargo de la seguridad de los dos eventos. Mañana tienen que hacer la seguridad, el protocolo de seguridad en lo que va a ser la visera de cemento, y por la tarde tienen el desfile. O sea, se le mezclaban dos eventos y claramente el desfile de la ciudad también es obviamente sumamente importante. Y la realidad es que hubo que dividir los horarios. La verdad que mucha gente consultando, no solamente gente de aquí de la ciudad, también gente de Neuquén y muchos colegas o gente que escribe desde afuera de la provincia de Río Negro, caso Buenos Aires, Córdoba y demás, todos consultando por qué Cipo tiene que jugar su partido tan temprano.
0: Le vino al pelo, porque el partido más importante justo viene casi te diría el desfile, así que para contar un poco por qué. Transporte sí. gratuito, transporte gratuito, corte de tránsito, va a haber a partir de la, bueno, de 12.
1: Sí, y colectivos gratis para los vecinos.
0: Ahí está, de 12 a 19 va a haber corte de tránsito, o sea, el domingo directamente que salí a caminar.
1: Vayan todos caminando a la visera.
0: Sí, sí, sí, porque no, va a haber corte de tránsito por todos lados, juega Cipolletti, aniversario sí. y demás.
1: Me llega una consulta, Tommy, de sí. Daniel Guzmán, que siempre nos escucha, le pido disculpas que no le contesté hoy temprano, pero me dice que hay gente, o él tiene familiares sobre todo, que ya compró su entrada y que nunca vinieron a la cancha. Me está preguntando cómo vienen las ventas. Yo entiendo que vienen bien las ventas de entrada.
0: Yo quiero decirle que
1: tuvieron 900 en la preventa.
0: O sea, yo quiero decirle que viene va a ser el partido con más, me animo
1: ¿convocatoria?
0: A decir, convocatoria del año.
1: Sí,
0: yo creo. O sea, creo si sí. vos me preguntás hoy, va a ser el partido con más convocatoria del año o del Cipolletti el domingo. O sea, si no sé si respondemos a lo que dijo Daniel. Pero yo le confirmo que las ventas vienen muy bien. Es más, mucha gente, como nunca, o sea, como nunca en el año, compró la entrada, ya la tiene comprada, digamos.
1: Sí.
0: Se puede retirar hasta el sábado, el Cruz Cipolletti lo mencionó, se puede retirar hasta el sábado inclusive.
1: Sí.
0: El domingo no, ¿eh? No, no van a ir a buscar el domingo la entrada.
1: No, el domingo directamente en la cancha. Sí, y la boletería va a abrir una hora antes.
0: Para comprar su entrada. Bueno,
1: sí.
0: Cipolletti Sudamérica, te decía, los árbitros que estábamos hablando, viene un gran conocido. Si vos me preguntás los cuatro cuál es el más polémico, vos me preguntás cuál es los cuatro más polémicos, te voy a decir de Cipolletti. Marcos Ignacio Liuzzi. Muy conocido, tengo un colega periodista que le mando un saludo, Diego País, interior futbolero, le dice.
1: ¿Nachito?
0: Nachito Liuzzi, le dice. Nachito Liuzzi, no sé si por la buena relación, pero bueno, es un árbitro que le gusta, así que yo quiero decirle a la gente que si va el domingo va a encontrarse con un árbitro que seguramente meta más protagonismo que la pelota.
1: Yo te voy a decir una sola cosa.
0: ¿Qué va a decir?
1: La última vez que Liuzzi arbitró a Cipo, Cipo perdió 3-1, pero no fue acá en la visera de cemento, fue en Kimberley.
0: Ah, bueno.
1: En Mar del Plata.
0: Polémico el árbitro. O sea, para Bauti, pues, si llega a la cancha Bauti, yo te digo que el árbitro va a querer tener más protagonismo que solo América y Cipolletti. Así que, Choco, es de tarjeta sensible. también, o sea, mira, yo voy a sacar un recorte de esto.
1: Le gusta el protagonismo.
0: Es la gente, o sea, me imagino que los chicos de Sudamérica, si vienen con pata firme, va a ser lo mejor que puedan hacer. Porque pueden ir para este lado. Bueno, 11 horas. ¿Mates a la platea? ¿Se puede, Juan?
1: Sí, obvio.
0: Mate, papelito. No sé si hay un. Podríamos decir a la comisión ahí, un recorte de papelito, algo. Yo no tiro un papelito hace rato. Por lo menos para que
1: hace rato, es verdad.
0: Me imagino que la 69 está haciendo algo, viste, que siempre te sorprende.
1: Siempre te sorprende y para mí van a tener un gran recibimiento. Bueno, el último partido hubo un muy lindo recibimiento.
0: Pero escuchá, tirar papel y a las 11. Perdón, fue artificial a las 11 de la mañana, me parece que no sé si va, No sé si va.
1: No les importa nada. Pero pará,
0: no es muy compatible yo con fuerte oficial a las 11 de la mañana. Me parece que, o sea, estruendo no va mucho. Si fuera a las 3 de la tarde, bueno, le metieron porque ya sabe que es clima de
1: fútbol. Sí, pero metieron mucho estruendo la última vez, ¿eh? Estuvo lindo.
0: Puede ser.
1: Sí, no está permitido, pero bueno, uno como.
0: Mucho, literal. Juan, ¿los ganadores ya están pactados? Ya están pactados, digo, ya te digo, el ganador de los. ¿Ya están las semi armadas?
1: Ah, los cuadros, sí, los cuadros ya están armados. Perfecto. Los cuadros están armados.
0: Yo la podemos armar, si querés. San Martín y Formosa jugaría frente a Gimnasia de Chivilcoy.
1: Sí.
0: Para algunos, para otros no.
1: Para mí va a ser esa la.
0: Y para otros será Alvarado Cipolletti. O para otros será Defensores Cipolletti.
1: Para mí va a ser Defensores Cipolletti.
0: Y bueno, decirle a la gente que los
1: si, no cuadros... si pasa eso y no aparezco en una semana es porque me fueron a buscar a mi casa.
0: Ahí está, y si yo estoy a buscar. Pero me... a mí, si vos... a ver, voy a preguntar por preferencia. Y sí, a ver, les cuento a la gente que en las semifinales sigue habiendo ventaja deportiva. Y si Cipolletti jugaría frente a Defensores y Villa Ramallo, tendría la ventaja deportiva.
1: Arranca en Ramallo y termina en Cipolletti.
0: Ahora, contra Alvarado.
1: Arranca en la visera y termina en Mar del Plata la serie. Porque Alvarado terminó por encima de Cipo.
0: Pasa lo mismo del otro lado. San Martín y Formosa va a tener la ventaja deportiva frente a un posible Gimnasia Chivilcoy o contra Olimpo. O sea, contra los dos tiene ventaja deportiva, sí, San Martín. Sí. Que San Martín te diría, me arriesgo a decir.
1: O sea, ¿está en la final?
0: Y tiene un medio pie en la final. O sea, ventaja deportiva frente a Gimnasia, ventaja deportiva contra Olimpo. 1-0 ganó visitante. ¿Qué quiere que te diga? Tiene que pasar algo medio peculiar para,
1: medio
0: que
1: no, raro, ¿no?
0: Para que no esté ahí. Tiene que estar algo medio jugado. Me llegan mensajes, justo abrí WhatsApp y Marcelo Vergara le manda un saludo. Buenas tardes, muchachos. Obviamente que va a ser el partido con más gente. Si el pasaje a semis, el partido del año. Perdón, a semis es el partido más importante del año lejos. Pero,
1: hace rato que Cipo no llega a semifinales.
0: ¿Hace rato?
1: 2017, dirigía el Ruso Oman. Contra Gimnasia Esgrima de Mendoza.
0: ¿No fue la picadita del penal del Coco Gaitán? No creo que esté escuchando el programa.
1: Me parece
0: que sí. Me parece que sí. O sea, si busco. Mirá, yo tenía 15 años. No, 14, 16 años tenía.
1: Sí.
0: Me arriesgo a decir, o sea, yo directamente era. Me acuerdo, no sé por qué.
1: Estabas en las inferiores del club.
0: Capaz, sí, sí. Probablemente, sí. Sin mucha chance. Pero muy cara la entrada, 45.000. ¿Vos tenés los precios ahí? El Instagram lo tiene. Porque no sé si 45.000 está hablando de la popular, si no me equivoco. Porque me parece. No sé por qué me dijeron 60.000 la platea. Puede ser, estoy en lo correcto, ¿no? Platea 60.000. Y...
1: sí, platea 60.000, menores de 12 años, platea 60 también, popular 45, damas 25, menores de 12 años, popular 25, jubilados 25.
0: Bueno,
1: todos los jubilados a la cancha.
0: Marcelo dice, yo la pondría.
1: De ahí se van todos a desfilar.
0: Dice, Marcelo dice, yo la pondría 30.000, la popu, y que vayan 7, 8.000, 9.000 personas, con el precio que pusieron van a entrar 4.000 o 5.000 personas. O sea. Estamos hablando, para mí, Marcelo está
1: pará, muy, igual, muy, está igual muy si 4.000, 5.000.
0: Negoción.
1: Es mucha gente.
0: O sea, yo, si me decía, a mí me preguntaba hoy, Marce, 4.000, 5.000 personas, y firmo ya. ¿Dónde firmamos? Yo creo que hace rato.
1: Si es 4.000, 5.000 personas, te diría que el año pasado hubo partidos con esa cantidad
0: de
1: gente.
0: Sí, no.
1: Este año me parece que hasta 3.000.
0: Pero, Juan, nosotros dos, mano a mano, ¿nos ilusionamos con 4.000, 5.000? ¿4.000, 5.000 personas?
1: Sí, yo lo firmo.
0: Obviamente, yo me decís el domingo a las 11 de la mañana hay 5.000 personas, pero saco, pongo a hacer flexión acá en el estudio. O sea, no digo así porque, primero porque venimos yendo todo el año a la visera.
1: Sí.
0: Y no vimos, ¿cuánto fue el partido contra Alvarado? Fue un.
1: Hubo 2000, mejoras, 2000, sí. 2000, hubo 2500. Un número un poquito más grande, pero fue el partido del Nonagonal. Que yo pensé que iba a mejorar en el Nonagonal, más allá de que las cosas se pusieron mal. en algún momento, difíciles desde la parte matemática. Es verdad que a Sipo le toca el partido ese mitad de semana que quedó medio incómodo, que por una cuestión de logística y de infraestructura se tuvo que jugar a las 3 de la tarde. Más allá de eso, hubo, yo creo que una concurrencia bastante aceptable para el contexto en el que cual se había jugado. Pero fue el partido con más convocatoria del año, el de Alvarado. Hay que poner sobre la mesa también que este año no hubo clásicos acá en la ciudad. Clásicos me refiero Olimpo, Villamitre. Y por otro lado, otro de los partidos que siempre suele llevar un poquito más de gente, pero que no alcanzó a romper récord este año, es contra el Deportivo Rincón.
0: Es verdad.
1: Mete gente ese partido, pero es verdad, la previa, los mismos jugadores lo dijeron, los dirigentes también lo mencionaron en su momento, el hincha también, y que lo terminamos comprobando y viendo, que el no enfrentar a los equipos de Bahía en la visera de cemento le sacó un poco de público también, o un poco atractivo. Más allá de que fueron partidos positivos contra ambos bahienses, fueron los dos lejos de casa. Recordemos que este año hubo un cambio de formato, un cambio de zona, mejor dicho.
0: Pero pará.
1: Se jugaron con todos los equipos de Cuyo.
0: Me encantó lo que dijiste. Voy a decir algo, y me hago cargo de mi palabra, que Dios me juzgue. No, pero no tan así, pero el año que viene, el Deportivo Rincón o Cipolletti, obviamente, estamos hablando de que se queden en la categoría los dos, bueno, Rincón ya, los dos están salvados del descenso, todo.
1: Sí, sí, sí.
0: Y hablemos que, bueno, que pase que Cipolletti, ojalá. Ojalá no esté en la categoría, pero
1: ojalá estén.
0: Rincón y Cipolletti. Rincón va a estar en esta zona. Porque, bueno, Santa Marina se fue y Sol de Mayo se fue. O sea, dos de esta zona, podemos decir. No hay posibilidad que Rincón no esté el año que viene en esta zona. No hay posibilidad alguna.
1: Vos decís que Rincón y Cipolletti vuelven a la zona sur, no a la zona cuyana.
0: Concuerdo, me hago cargo. No hay muy pocas chances que lo manden a otra zona de Rincón.
1: Hay que ver quién asciende.
0: No, olvídate de eso.
1: Porque se puede meter alguien de la Barría.
0: No, también. Bueno, y también hay cuatro ascensos que están jugando de regional.
1: Alianza,
0: toca... OJ Amistad. Bueno, estoy nombrando por nombrar.
1: Alianza le pongo un...
0: Bueno, ahora vamos a plazar regional, que Alianza medio que está complicado. Porque,
1: no, se recupera.
0: Porque me enteré. Está complicada la cosa con Alianza. Independiente se juega mucho. Bueno, se juegan dos ex, ¿no? Marcelo pone para... Es un partido de 8.000 o 9.000 personas. Concuerdo para mí, o sea, obvio.
1: Ahí va, ahora sí.
0: No, dice.
1: Coincido, que... no. Pero sí, está perfecto el pensamiento. De...
0: A ver, todos pensamos lo mismo. Pero yo digo, en la billetera pesa. Ojalá que no pese, ojalá que. Bueno, por lo menos toca.
1: Che,
0: pará,
1: Neuquén ya. A los neuquinos ya le pagaron.
0: Ahí está, que venga Neuquén entonces, porque Rionero. Oh, mirá, tomá. Bueno, vamos.
1: Yo me olvidé de mandar la factura. Con razón, no.
0: Choco, vamos a la tanda y volvemos pues, con el Feralá un poquito más y Regional Mateur antes que no sé qué pasa con Alianza, Independiente. Bueno, vamos a la tanda.

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